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5 de la mañana, 7 minutos. 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En la República de Luque, en la República del Paraguay. Ya en el teléfono, el 0971-947-947. 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La mejor música, la música paraguaya.

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0: 5:28 minutos en Etapura, Jeico, lunes, jueves 1 de octubre del año 2026. 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Bueno, ya saludamos, es una fecha feliz para el amigo Don Ángel Ferreira, ya saludamos. Domingo 8 de noviembre, aniversario de Xenetán Purajey, y lo festeja en la Asociación de Músicos Luqueños. Domingo 8, a partir del mediodía, almuerzo y derecho a espectáculo, tan solo 50.000 guaraníes. Artistas ya confirmados: el grupo Corazones de Cristal, grupo estable Corazones de Cristal, el grupo Avance Latino, hoy tienen en 10, el grupo Génesis, hoy tienen en 10, domingo 8 de noviembre, Juan Carlos Sosa y su grupo Esencia Musical, tiene amigo Miguel Ángel Ramírez y su conjunto, hoy tienen en 10, domingo 8 de noviembre. A partir del mediodía, invitado toda la comunidad luqueña a Ouayepioí, desde todo el departamento central y algunos Ouayepioí desde la República Argentina y de otras ciudades del interior del país. Ouayepioí en el aniversario, cada año, el 8 de noviembre, almuerzo bailable, aniversario de Xenetán Purajey. 0971-947-947, en el teléfono. A la profe Blanquita Caballero desde el Pacaraí, en plena sintonía, y en el Diego Pujarebe. A la profe, gracias por la sintonía de siempre. La profe Blanquita Caballero, en el Nerendú, Pacaraí. Gracias por la sintonía. Al amigo, como siempre, en el Nerendú, Avejina, el amigo Isabelino Hidalgo, desde la zona de Areguá. Areguague, Ñanerendú, gracias Isabelino, como siempre, en plena sintonía. Ñande, feliz y bendecido jueves, Xenetán Purajey, escuchando la hermosa música, yendo al trabajo, y fuerza hoy, mi chanchón, en las buenas y en las malas, siempre Sportivo Luqueño. Mercedes Ojea, Ñande, sí, coste ya el chanchón, Mercedes ya prepara, y me coca aruputunaina, ojalá coste ya raponami. Ando, audio.
1: Buen día, Gustavo.
0: Buen día,
1: oyente. Espectacular, que la programación, recalco, como de siempre. De saludar a Gustavito, el señor Juan de Cali y familia, acá de Isla Abogado Luque. Mi respeto, aprecio para vos, para tu familia, para equipo de radio y para todos los oyentes. El número uno es del Paraguay, nuestro querido radio, y toda la programación es excelente, también lo tuyo. Les felicito de ella. Y hoy juega Gustavito, el grande de los grandes, el Sportivo Luqueño Copa Paraguay. Y sus amigos, les deseamos siempre lo mejor, el éxito, y que salga siempre nuestro querido Sportivo Luqueño victorioso.
0: Así es.
1: Y vamos a hinchar siempre por el Sportivo Luqueño, grande luqueño. Muchas gracias, Gustavo Castilla, me gusta esto de ti, música me haya acuesto, van a ser hermano, es que luqueño para último, o sea, fue en la maleza, y gusto estrella, pues voy a dejar a por amasar, entonces voy a dejar cuesta, ese trabajo, y gusto estrella. Gracias, Gustavo, muy amable, que tenga un lindo día.
0: Gracias al amigo Juancito Recalde desde Isla Abogado, como siempre, en plena sintonía de Xenetán Purajey.
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Grupo Génesis, artista de Senetapur, hay selección de polcas. Güeruñandeco, selección de polcas. A veces auda, a veces estaba Emiliano Oreo, Güereco, Ojendo Cañandé. Saludos al amigo Cáceres, como siempre, al amigo Francisco Cáceres, como siempre, iba allí Oreña, ya complacemos, soy allí artista, ven, Ana Domingo, 8 de noviembre, aniversario de Senetapur, ahí está en el grupo Génesis, grupo, un grupo número uno de la ciudad de Luque, con Ana Nerenduina, don Virginio Arzamendi, director. Hoy hay gente que era a Francia y hoy, no preparamos yo para ahí nada, don Virginio. Y en Boyata, yo a Sayena, a Sayete, y en Boyata, yo a oye, prepara la yo para tu Shahai, dice don Virginio. Saludos al director del grupo Génesis, a don Virginio Arzamendi, a Copujare, Beña Nerendu, y la cena está por ahí. 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Ya, hombre, güey, domingo, anga domingo, 8 de noviembre. Aniversario de Senetapura, hey, lo festeja en la Asociación de Músicos Luqueños. A partir del mediodía, anga domingo, 8 de noviembre. Ya saludaba, paite tantero, este, a ver, ya, güey, ya, esta chueca, la y cosa, cuenanay. Hoy te llenen 10. El grupo Génesis. El grupo Génesis, hoy tienen día domingo 8 de noviembre, hoy tienen día la Asociación de Músicos Luqueños, hoy tienen día el grupo Avance Latino, hoy tienen día el grupo Corazones de Cristal, hoy tienen día, hoy está Juan Carlos Sosa, tiene amigo Juan Carlos Sosa, Esencia Musical, ahí hoy tienen día Miguel Ángel Ramírez y su grupo, domingo 8 de noviembre, ñaña invité, me ha invitado para ese festival anualmente, ya pues ñane amigo cuera ñande sin está por ahí. Buen día, Gustavo, reporte de sintonía del cuarto barrio ñande ñajendúete y caro este y versión grupo Génesis ñande el amigo ñande amigo ñande el endúo Waldito Duarte, saludos como siempre, oye, preparamos ahí na, domingo 8 de noviembre, ¿verdad? Ya invité, tajina. A ver, ya en el endú, jina, copujarebe. El amigo, como siempre, Cristian Chaparro, del grupo Corazones de Cristal, director del grupo Corazones de Cristal. Ay, ya en el endú, ellos, oh, my trabajo, a ver, Cristian, saludos. Ay, tente más preparado, te haré como hay nete y Corazones de Cristal, ya en tu tan, ay, te lleve, jina. Ya en tu minaco. Pura jico a saludar a mi Cristian Beñenerenduina, a don Virginia Beñenerenduina, copujare bebe, a domingo 8 de noviembre, aniversario de Senetapura, hey, en la Asociación de Músicos Luqueños, a partir del mediodía. Oficialmente cuarentón.

0: oficialmente cuarentón, Güero Cañete, Miguel Ramírez y su grupo, artista de Xeneta, por ahí para el domingo 8 de noviembre, como siempre, bueno, a mí también en día ahí, domingo 8, aniversario del programa Xeneta, por ahí, como siempre, oye, Pota Asociación de Músicos, a partir del mediodía, ya que invitado, ya termina de audio, allá llama, ya.
1: Buen día, se está pura G.
0: Buen día.
1: Estos callos.
0: Bate, cuey, Gustavo.
1: A ver, los gendú, allá, pues vamos a hacer deportillo.
0: Te.
1: Muy mala, te, Lupana.
0: Uy, vete, más ya. Más mi estena de tortilla. Va, pico y veita, cebollita, ¿eh? Tocayo. Desde Loma Merlo, como siempre, escuchando ese está pura G. El amigo Gustavo Amarilla. Hace en está pura G, ojo, pendeje, huico. Jueves, eregua, con jueves 1 de octubre, eregua. Éramos las 5 de la mañana, ya ves. Y me llegué a Unión 10. Ya está. Y vos te pajú. Del grupo Corazones de Cristal. 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
2: 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Los
0: artistas de Xeretá Purajei para el domingo 8 de noviembre.

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Ya no hay que mañana usted va a ver. Esa va a sangrar un cuero. 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Yo para la mitad.

Dios santo, rememoro aquel ayer, Ñajendú Eduardo Morínigo por ahí. Mi recuerdo de ayer, Ñajendú a Peña Niña, 6:12 Mayagüero Guatajina, Cuñan de Arabogue, 6:12 ¿Qué va a ir por antes? ¿Va a ser un güey? ¿Qué va a ir por antes? Que digo ese de Wina 0971 947 947. Y ya, y que estamos ahí ya. Bueno, cabrón, ven el mensaje 0971 947 947. Lleva a 7 Wina. Gente, dueña de pura hey. Ya supa, Guaraní, ya supa. Iluminado por la gente Cristóbal.

también tiene ya Emaña y Mejajina. Ya su padre. Octubre, man. Desde joven hemos agua su cuera. Rupija, les llamó mi bipama. Va herendo y necesita Navidad. Mira, ese pintero.

buenos días, mi querida apreciada profe María Isabel, siempre en sintonía del programa. Y te acompañas en tu regalo de amor, a ver si lo que... Muchas gracias, Cristian, mami Cristian.

0: de Andújar para ver.
1: Buen día, buen día, María.
0: Buen día,
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0: buen día, Cari Víctor.
1: Ay, el mundo es por hacer, se coge por ambiente, digo, a ver, si se va a idea en luz, en la programación. Ya pues acá, ese ahí. Y usted te dice, como siempre.
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1: 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Año ande de buena. Muchas bendiciones, mandé.
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2: Buen día, María Isabel, Maesa Pam,
0: 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Buen día, Cari Miguel.
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2: Ya Caicuba, se va a coja vejida. Tenga un excelente día y muchas bendiciones. Miguel Díaz te saluda.
0: Miguel Díaz. Miguelo. Esa Miguel Arapecoja, el cumpleaños, hijo.

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7 minutos mayor de todo. 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Yo para leyenda y tradición, para atraer la abundancia, espantar la miseria que trae cara y octubre, la cultura popular hace lo suyo cada primer día del décimo mes del año. Que no falte en su mesa este gran y nutritivo plato. Ay, na, bye, chicos.

llega, es mejor que encuentre una olla llena de comida. O de lo contrario, esparcirá su miseria en mesa.

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1: Isabel. Feliz jueves. Para ti, la radio Azul y Oro. Abrazo, feliz jueves. Pero Dios, un saludo, señora. Abrazo. Isabel.

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0: música Roberto Medina. Arueteña. 6:34 minutos.
1: Saben, va a ser paneco.
0: Buen día, buen día.
1: A veces va a pujar a reina.
0: Añetérico, añetérico.
1: El 24 de septiembre, ambos tres tienen Arriburi.
0: A mí no mal.
1: 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Se familia fuera, se amigo. Se solina fuera, solina. Las 5 de la mañana veo. Hay de Ico. El viernes. MD.
0: Voy a cuadrar, pesada, pesada.
1: El 6 de octubre tú me tení, ahora de niño inglés, se me responde un botita y me tení arena, el 6 de octubre. Añajando camina, su bebé tení pura hey, mi princesita.
0: Mi princesita.
1: Y capturamos María Isabel, Albino Marín de salud.
0: Albino Merced Marín. Maitín de Juan Albino. Aqua, pero aqua, o sea, con la mañana, pero... Hey.

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San Rafael Guibé, José González, ya no es muy tigre. ¿Cómo se llama? Y se van a con mí. Martino Campos, licenciado Campos. Oja y besa, potube, envío por prueba. Atención, pido, señores, un momento a Yerure. 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En el deporte es el primero azul y oro, tenón de té. Ya optama en el recuerdo 51 y 53. 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

óyeme, tengo pena, ahora no me árabe. Eso es una mente para aprender, ahora te le digo árabe, me le vende a Petepe. Ay, en tu pesa, por ejemplo, en la Eva, Niñan de Radio Azul y Oro, 94.7. Ah, oye, se llegan a un poco y estente en el video fuera. Las seis huevas allá, niño muy bien. Oye, EPM María Isabel Salinas.

ikure un bebé y ahí pone beba gente y beban o ven las 7 bebés a llevar que ñan de Radio Azul y Oro 94.7. Gracias por el tema, señor.

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0: 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Muy buenos días.

Muy, pero muy buenos días. Son las 7:07 y una temperatura de 18 grados 9 décimas en la República de Luque. 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

0: Bienvenidas, bienvenidos a Noti Música por la FM Azul y Oro. Estamos iniciando este día jueves. Un verdadero terremoto se desató en la ciudad de Luque. Terremoto político se desató en nuestra ciudad. 9 de los 12 candidatos a concejales de nuestra ciudad realizaron ayer una conferencia de prensa donde alertaban o denunciaban de un presunto fraude electoral. Primero publicaron un comunicado que se nos entregó ayer en la conferencia de prensa, porque ahí estuvimos, sobre posibles hechos de corrupción buscando alterar resultados electorales y la voluntad popular. Arnaldo Baeza, Quique Quintana, Elen Núñez, Juan Ángel Marecos, Mario Pineda, Chito Ortiz, Pablo Pedroso, Cristian Gil y Josu Luraghi participaron de la conferencia de prensa. Pero nosotros antes, cuando ya tomamos conocimiento de lo ocurrido y del comunicado y de la denuncia, hablamos con el apoderado distrital de la lista 1, el abogado Julio Núñez García. Vamos a rememorar y recordar parte de lo que nos decía ayer en horas de la mañana Julio Núñez con relación al comunicado que publicaban los 9 concejales.
1: La verdad que me parece un poquito extraño, Víctor y audiencia, porque si bien yo estoy como representante, estoy designado como apoderado distrital de la lista 1 en el distrito de Luque. Nosotros hemos venido trabajando intensamente con cada representante de los concejales municipales o precandidatos a concejales municipales por la lista 1, que fueron 12. Hemos trabajado intensamente a lo largo de estos 2 meses, justamente componiendo los integrantes de mesa que van a representar al Partido Colorado en estas elecciones el 4 de octubre. Como ellos saben y saben perfectamente, también los concejales saben, la ANR ha interpuesto un sistema informático en donde nosotros hemos cargado uno a uno, mesa por mesa, los candidatos que fueron propuestos por sus concejales para que custodien la mesa el día 4 de octubre. Ese sistema deja un listado, que ese listado no lo presento yo en el juzgado electoral, lo presentan los apoderados departamentales, y así lo hicieron en consecuencia, y por eso salió la resolución por el cual están nominados los representantes de la ANR. A mí me extraña de sobremanera de que me están, vamos a decirle, culpando de alguna u otra manera de que yo haya presentado una lista en representación de Cruzada Nacional, siendo que yo en el mismo juzgado electoral está saliendo mi acreditación como apoderado distrital. O sea que realmente es medio una denuncia bastante infundada, porque ¿en qué sentido ellos se aseguran de que yo haya presentado una lista en representación de Cruzada Nacional con integrantes de estos precandidatos que mencionan? Ahora, ustedes saben mejor que nadie que en política un día vos estás con alguien y un día estás con otro. ¿Cómo yo puedo garantizar o cómo yo puedo custodiar de que la gente que estuvo, ya sea con Raúl Salinas o con Raúl Bronce o con Hans Kemper, al día siguiente esté en otro movimiento político? Eso no se puede ni siquiera custodiar y no se puede determinar. Lo grave de esta situación es que ellos acusan de que yo Julio César Núñez, apoderado distrital de la lista 1, presentó en representación del Movimiento Cruzada Nacional una lista para desvirtuar. Y ahí es donde me llama muchísimo la atención, Víctor, porque en primer lugar, como sabrán, las mesas electorales están compuestas por los representantes en el Senado. ¿Qué significa eso? Está el Partido Colorado, está el Partido Liberal y Cruzada Nacional por el espacio que hoy cuenta en el Senado. Lo que significa de que si eventualmente el Partido Colorado tiene que estar en anuencia, como así también el Partido Liberal tiene que estar en anuencia, y Cruzada Nacional como para desvirtuar la voluntad popular del electorado. O sea que las tres personas tienen que estar en anuencia. Y no solamente ellos ponen la mesa electoral, también están los veedores, que son los contralores designados por la Junta Cívica o por el juzgado electoral, que tienen que denunciar cualquier tipo de anomalía que ocurra en una mesa electoral. Por eso me extraña de sobremanera que estas personas estén haciendo este tipo de denuncias y estos precandidatos, quienes de alguna otra manera yo les represento, estén haciendo este tipo de aseveraciones, ¿no?
0: Es muy grave la denuncia, Julio, y personalizan en vos en el punto uno de que vos, utilizando el mecanismo, la inscripción de mesarios en nombre del Partido Cruzada Nacional, donde en nombre del mecanismo, en nombre, perdón, del mencionado Partido Cruzada Nacional, designan a personas que simpatizan con los candidatos. Ahora, yo no tengo acceso todavía, porque esto es muy nuevo, esto se publicó ahora hace unos 20, 30 minutos, 40 minutos, no tengo la presentación, voy a pedir la presentación. Probablemente pueda presentar el apoderado de Cruzada Nacional el listado. Pero lo que a mí me dicen, Julio, y te pregunto a vos, y agradezco la gentileza que tenés de atendernos, yo estaba ejemplificando recién, Liliana Santander es representante mesaria del Partido Colorado, y ella es afín a Kemper, a Grunze o a Salinas. Ella figura en la mesa 5. Jean-Paul Ortiz, que es su pareja, que es su novio, es representante de Cruzada Nacional, pero también es afín, porque hay fotografías, porque hay imágenes, a uno de estos tres candidatos. Entonces, ahí se genera la suspicacia, mi querido abogado Julio Núñez, de que una pareja, que es colorada, y otro que es representante de Cruzada Nacional, ambos son afines a uno de estos tres candidatos que están siendo también denunciados por los otros 9, se van a sentar en la misma mesa. ¿Qué decís al respecto, Julio?
1: Por eso, es más, y te queda, prácticamente te queda una persona más que es representante de otro partido político que está en pugna y que necesitan los resultados electorales, como decís, necesitan de su firma para validar y homologar los resultados de esa mesa, que es el Partido Liberal. Me imagino que si esa persona no firma, los resultados electorales son nulos. Entonces, si vos tenés 2 de 3, no podés hacer, como podés alterar una voluntad popular, Víctor. Y además de eso, tener los veedores, que ellos son los encargados de denunciar este tipo de anomalía. O sea que desvirtuar la voluntad popular, como ellos mencionan, es totalmente fuera de lugar.
0: Parte de lo que decía el abogado Julio Núñez, apoderado distrital de la lista 1 aquí en la ciudad de Luque. ¿Y qué decían los candidatos a concejales? Uno de ellos, el vocero, fue el concejal Arnaldo Baeza, también el concejal Juan Ángel Mareco, pero estuvieron presentes, además de los dos ya mencionados, otros candidatos a concejales, como es el caso del actual presidente de la Junta Municipal de la ciudad de Luque, Enrique Quique Quintana, Ellen Núñez, Mario Pineda, Chito Ortiz, Pablo Pedroso, Cristian Gil y Josu Luragi. Y escuchemos qué pasaba y qué ocurría en la rueda de prensa ayer alrededor de las 11:30 a.m.
2: Eso primeramente quería dejar bien en claro, ante la suspicacia que estaban diciendo otros grupos. Y ahora vamos a lo que, a la convocatoria. Nosotros, luego de algo que teníamos durante todo el proceso electoral interno, que tratamos de manejarlo en las casas, como buen colorado, como nos acostumbramos siempre, se ha escapado un poquito la mano y nos sentimos decepcionados. Este grupo, que busca solamente la transparencia y el trabajo con la ciudadanía, nos sentimos avasallados. Tal es así que cuando se nos... Tal es así que en muchos lugares personas afines a que siguen a que hoy no están presentes y van a sentarse en la mesa, y ahí nos nace la duda. Y eso es que ponen un equipo político que usted mismo en sus redes sociales, ellos por sus publicaciones, por su trabajaron para posicionarle como autoridades nacionales, pueden observarlo después con su pequeña investigación. Por eso pido que se investigue. Y nos dirigimos al presidente de la Junta de Gobierno, don Horacio Manuel Cartes, para que tome intervención en esta situación a fin de salvaguardar la voluntad popular en Luque. Se le defienda a nuestro candidato a intendente y a nosotros nueve que estamos trabajando en forma transparente. Eso quiero que se lleve en cuenta. Acá son tres personas que nos están varados y saben bien quiénes son, de los 12. Y en la nota pusimos. ¿Y quiénes le pueden acompañar? Por eso pedimos que se investigue. No sé si Juan Ángel quiere dar un ejemplo, pero yo voy a dar otro ejemplo.
3: No, yo creo que es muy clara la situación. Cuando salió la grilla de los mesarios, justamente de todos los colegios electorales, cada equipo político hizo su investigación para ver si dónde estaban los integrantes de nuestro equipo en las mesas, ¿verdad? Y nos tomamos la sorpresa de que en Cruzada Nacional casi el 100% de los integrantes de mesa eran colorados. Y continuando la investigación, apuntaban a un solo sector de la lista 1. Un ejemplo, el héroe luqueño, el delegado electoral pertenece a un equipo, el apoderado pertenece a un equipo, el mesario colorado pertenece a un equipo y el mesario de Cruzada Nacional también pertenece a un equipo. Entonces no entró la duda, como a cualquiera, y empezamos a revisar. Aproximadamente 120 mesas acá en la ciudad de Luque están manejadas por un solo sector de nuestro partido. Y esto es grave. Nosotros como políticos que ya hace bastante tiempo estamos ahora trabajando acá en Luque, no vamos a permitir que dos, tres pendejos vengan a querer digitar quién va a ser y no va a ser concejal acá en Luque. Y quiero manifestar que estamos 1000 por 1000 por Luis Faría. Y nos vamos a romper el domingo por Luis María, porque creemos en Luis María. Y él va a ser el próximo intendente de la ciudad. Pero estamos en contra de esta gente que quiere venir a amañar para llegar. Hay que ser transparente. Y que llegue el más guapo. Que llegue el más guapo. El que la gente diga que llegue. Y todos los que estamos acá, mañana vamos a trabajar firmemente al lado de nuestro futuro intendente. Pero no vamos a permitir que nos tomen el pelo este domingo. Por lo menos de mi parte, y creo que en nombre de todos mis colegas candidatos, estamos en el mismo tenor. Vuelvo a repetir, que el más guapo sea concejal y no el que venga a amañar las elecciones. Y sabemos de dónde viene. Es cuestión de que ustedes hagan sus investigaciones y van a encontrar, hay fotos en las redes sociales de qué equipo político pertenece a esa persona que hoy está sentado por Cruzada Nacional. Gracias, sí. Por lo menos de mi parte eso es lo que quería manifestar.
2: Quiero continuar diciendo, voy a dar un nombre en específico porque he visto una grilla. Mesa 8, Escuela Maestro Silva, vocal por el partido Cruzada Nacional, Mario Santander Vergara. Mario de Díaz Santander, coordinadora general del Comando Maramburé del candidato Hans Kemper. Y lo digo con toda certeza, porque eso está establecido, porque está trabajando en el grupo coordinador. Además, pueden revisar todas sus redes sociales, de sus hijos, de su marido, de quien nombré, y de ella misma, y del propio candidato. De ahí nace la duda. Y insto al Tribunal Superior de Justicia Electoral a que haga la tarea en los 25 locales electorales del control exhaustivo, mesa por mesa, a fin de evitar fraude. A todos los partidos políticos que van a actuar ese día, al Partido Liberal, al Partido La Alianza, que estén firmes en el control a fin de evitar fraude. Y nosotros vamos a estar también ahí firmes para evitar fraude. Que se respete la voluntad del pueblo luqueño como corresponde. La transparencia ante todo. Me da vergüenza de gente joven que se jacta de venir a hacer el cambio en el partido. Mira cómo inician. ¿Qué nos espera con estos nuevos actores? Me da vergüenza. Ese es un mensaje que quiero dar en este punto. Punto 2, hay varias denuncias que quiero que se lleven en cuenta, y aprovechando que está en Medio Capitalino, dirigido a mi querido presidente y amigo personal, Santiago Peña Palacios, y por medio era su ministro de Educación, que tome intervención acá en el sistema educativo del Departamento Central. Es una vergüenza como se le tiene a los docentes. Por favor, señor presidente, quien te quiere, tu amigo Arnaldo Baza, te pide encarecidamente que tomes intervención en esto, que analices y, si corresponde, que cambie. Los docentes necesitan tranquilidad y libertad, necesitan paz para darle lo mejor de enseñanza a nuestros niños y no estar siendo apretados todos los días por políticos. Punto 3, voy a leer para no olvidarme en ningún punto. Ahí hablé y repito nuevamente. Solicito al Tribunal Superior de Justicia Electoral que organismos internacionales estén en los 25 locales electorales observando el transcurso de todo el proceso electoral de ese día. Dirigido a los tres ministros de la Corte, por favor, les pedimos. Y por último, este equipo es de la transparencia y el respeto a la voluntad popular. Cerrando, que nosotros somos uno y estamos 1000 por 1000 a favor del señor Hugo Adolfo Farías como intendentable. Y el 4 lo vamos a demostrar con lealtad y compromiso del trabajo. Ese es el mensaje que queríamos enviar. Muchas gracias.
4: ¿Sabría la pregunta? José Carlos, ¿cómo sería el sistema de fraude que están denunciando? ¿Cuál sería el nuevo branding de estos tres candidatos?
2: Bueno, lo que pasa es que, como estamos diciendo, en muchas mesas, pues hay dos apoderados. ¿Y qué pasa? La misma pregunta que vos le hiciste en otro apoderado, digital, lastimosamente, ¿verdad? Que en su momento pedimos su cambio, no se dio. Y la decisión se tiene tomado a uno. ¿Cómo quedamos ahí? Si ellos son los máximos que ese día. ¿Y qué pasa si dentro de la Jerez Popular le pueden convencer al tercero y se cargan la mesa ahí? No tenemos control porque no se respetó esa situación. Ese es nuestro temor. Por eso pedimos esto y le pedimos a todos aquellos que se iban a involucrar en esto, esos mensajes que fue designado, que no se presenten, no se presten a ese jugado, que se respete lo que la gente quiere elegir. Eso es lo que pedimos nosotros.
0: Parte de lo que decían los concejales Arnaldo Baeza y también Juan Ángel Marecos. Nosotros, terminada la conferencia de prensa, automáticamente lo buscamos a los tres, denunciado, si vale el término, o acusado por lo menos, y hablamos con ellos. Escuchemos qué decía Raúl Brunce.
5: Totalmente, total, súper grave, pero ya, viste, Víctor ya se politiza, le metió una carlata, yo tengo una guerra ahí, o sea, ya una cuestión de desesperación también. O sea, yo entiendo, ¿verdad?, la idea de que era un poco polarizada en esta instancia, ¿verdad?, por justamente no llegar a los números, no contar con la adherencia de mucha gente. Entonces, para mí, un poco de tratar de enfocar la organización, de mi parte no pasa nada. Yo presenté el listado de la ADR en tiempo y forma, los medidores también. También, con mi equipo político, yo estoy trabajando para poder cubrir todos los locales. Creo que Vanessa tiene mucha gente en la seccional 2, también Juan Amarejo. Me encantaría que presenten más medidores, personas que puedan estar controlando cada mesa. Y bueno, de mi parte, que se pueda respetar la voluntad popular. Vamos a ver si es que estos candidatos que hoy denuncian la seccional 2, también Juan Amarejo. Me encantaría que presenten más veedores, personas que puedan estar controlando cada mesa. Y bueno, de mi parte, que se pueda respetar la voluntad popular.

0: por ejemplo, es uno de los casos que se dio. No sé si en el caso tuyo pues no mencionaron, pero hablaban de Lidia Santander y su marido. Y responden a Hans Kemper y Lidia Santander trabaja con Hans y su marido fue inscrito por Cruzada Nacional como miembro de mesa y también respondería a Hans Kemper. ¿Vos tenés algún alguna persona que esté por Cruzada pero que sea afín a tu movimiento, digamos?
1: Yo me presenté y en ese caso yo creo que estaría bueno ver la gente Cruzada, en este caso los candidatos apoyados pueden aclarar también.
0: Bueno, dale, Rolito, ¿algo más que quieras agregar?
1: No, que para mí un poco hay que hacer todos los controles. Me encantaría también llamar un poco a lo que es el financiamiento político para que, digamos, hablar un poco de integridad. Que cada uno, bueno, pueda presentar lo que están gastando, lo que están invirtiendo. O sea, para mí tener un control real, Víctor. Y no será que esta payasada de desesperación de querer perjudicar a la candidata intendente. Yo soy consciente que esta es una cuestión más política porque realmente creo que en todo caso deberíamos senadores en la oposición el presentar con documentos, con denuncia formal, más que un comunicado donde muestren la cara de ellos y ninguna acción concreta. Entonces, para mí pasa mucho para aclarar esas cosas. Y bueno, al fin y al cabo, creo lo importante es poder presentar la mayor cantidad de dólares. O sea, para mí no hay secreto. Que estos nueve que están ahí presentes, vean, hay 500 mesas total. Vivían esos nueve, cada uno presente en cada mesa, aparte del Partido Colorado. Yo voy a hacer eso, Víctor. O sea, yo voy a presentar en cada local gente que va a estar velando la voluntad popular.
2: Lo que decía, aparte de lo que decía Raúl Grunze, que está en nuestra página de YouTube, pueden escuchar toda la entrevista también de lo que nos decía otro de los candidatos a concejales que fue denunciado por los nueve. Hablamos también con Hans Kemper, que decía para la Radio Azul y Oro.
3: Y mira, Víctor, esto ya es parte de una desesperación. Acá para entendernos nosotros, imagínate que nosotros los dos que somos leales al equipo de Uri Faría y que estamos realmente preocupados por la lista 1, ¿no? Que es lo que acá cabe resaltar y para echarle especialmente el ojo, ¿verdad? Porque esto es lo único que hace es alterar el normal proceso de las elecciones y también directamente haciendo líder de no sé de quién, ¿verdad? Pero dice que viene a proteger no sé qué cosa, ¿verdad? Pero también se altera el Partido Colorado y favorece directamente a la oposición, ¿verdad? Hay que ver qué papel están jugando ellos realmente acá, ¿no? Que si juegan el papel de la lista 1, quieren jugar un papel para tratar de ensuciar un proyecto político que viene construyendo hace más de 4 años en la cancha, en la calle, y como también hemos salido victoriosos en la interna del partido.
2: Hans, en la conferencia de prensa que acaba de culminar, mencionaba el concejal Arnaldo Baeza y ponía un ejemplo de que Lidia Santander te responde, es afín a tu movimiento y es por el Partido Colorado y su marido es inscrito por Cruzada Nacional y su marido también te responde políticamente, digamos. ¿Qué decía al respecto?
3: Bueno, nosotros pedimos en el tema de las conformaciones de mesa, hemos hecho de forma lo más transparente posible, se hizo unos sorteos, se hicieron cada concejal preparado su miembro de mesa, se pasó en tiempo y forma, eso fue un sorteo transparente, inclusive ellos pidieron, yo hablo de un banco del equipo de la actual gobierno y pidieron la los nombres, ellos verificaron cada un sábado, yo ni siquiera puedo pretender porque yo confío plenamente en la gestión de los apoderados y bueno, ellos verificaron y ellos fueron los que autorizaron de que esos mismos nunca se sienten en el sorteo, te daba ejemplo, yo ahí después la gente ya tiene un solo metal, pero no, me parece demasiado más infantil y ver fantasma donde no hay, ¿verdad? Yo le conozco perfectamente a mi dirigente y que tiene tanto líder, tiene no, ahora que figuren o no figuren es otra cuestión, o sea que hay que, yo creo que tiene que aclarar y ver qué es lo que hay en la gente de Cruzada Nacional, pero en todo caso también esta gente, ¿qué es lo que va a hacer? ¿Controlar el voto? ¿Que cómo se iba a conformar la mesa por sorteo? Igual, en algunos casos, si es como ellos plantean, el concejal o otro hubiese tenido un mesario en una mesa porque el sorteo lo hubiese tocado. No tiene todo sentido lo que...
2: Hans, y en otro punto el comunicado habla de que se solicita la remoción del director departamental de educación, profesor Francisco Canata, porque está obligando a los docentes en varias ocasiones de acompañar tu candidatura. ¿Qué decía al respecto?
3: Ese no es el cuento de siempre de un pequeño grupo que sabe que esto se gana con cariño, se gana con el

0: afecto a la gente, y yo te puedo inclusive, se puede ver tranquilamente en cualquier evento. En el cierre de campaña, mandó la gente de nuestro, de mi amigo Raulito Brunt, el mío, era en demasía superior a su gente. O sea, sienten nomás ese miedo, ese pensar de que porque uno está dentro de este sector y está trabajando, está contribuyendo enormemente para la ciudadanía luqueña, en vez de era de cierto, luqueño está peleando por primera vez por Luque, porque siempre le correspondía a San Lorenzo, este cupo se empieza a atascar. No, va a ser lo mismo entonces si tanto director de la municipalidad, un coaccionado y funcionario público de la municipalidad, diciéndole que tienen que alzar, que tienen que asistir a reuniones políticas y no se les echa. ¿O cuántos casos vos tenés gente que fue echado de la municipalidad por no simpatizar con ellos o porque era votar por el cambio por un salida? Eso es lo grave, eso es lo que tenemos que atacar, eso es lo que nosotros queremos cambiar. Y por eso nos quieren atacar a nosotros en minoría, porque saben perfectamente y la tribuna también, que algunos compañeros caen en este juego de uno o dos que quieren instalar este tipo de problemas en la lista uno.
1: Hank Kemper, ¿algo más que quieras agregar para la audiencia de la FM Azul y Oro?
0: No, simplemente necesito decirle a todos nuestros amigos, a nuestros seguidores, que esto es solamente manotazo ahogado. Acá la renovación de Luque está llegando, tenemos un nuevo intendente de situación de espera que también sabe perfectamente quiénes son y quiénes no son, y sabe perfectamente qué es lo que tenemos que hacer para cambiar el Luque, y que no hagan caso de este tipo de acusaciones. Nosotros estamos tranquilos, vamos a seguir trabajando, y que el domingo la gente vaya a votar, que sea una fiesta cívica enorme, que todos salgamos a elegir a nuestras autoridades, y si la gente quiere, voy a ser concejal municipal y supuesto que un intendente, y que le insto también a estos candidatos que hagan su trabajo, que pongan sus veedores, que pongan gente que le custodie la meta, y que paguen también a su gente que vaya a ir a apoyar los votos, porque eso sería espectacular para garantizar de que se sea una verdadera fiesta cívica. Y justamente agradezco también de que haya una tercera fuerza que se pone también en frente, porque si no, de otro lado le pueden ir acostumbrados.
1: ¿Qué decía Hans Kemper y qué decía Raúl Salinas?
2: Sí, bueno, en primer lugar, Víctor, hay que conocer e interpretar lo que es una denuncia y lo que es un manifiesto, un comunicado. Yo que es un comunicado lo que hicieron a la ciudadanía sobre un presumible hecho, diría yo, porque ellos están acelerando algo, y creo que lo que escribieron eso y los colegas, hoy candidatos, ahí hay abogados también, colegas, que saben de lo que estoy hablando, ¿verdad? Porque una cosa es presumir, otra cosa es decir que es así, ¿verdad? Sin ningún tipo de prueba, ningún tipo de documentación que pueda acreditar eso, ¿verdad? Yo, en primer lugar, Víctor, niego categóricamente, ¿verdad?, formar parte de ningún tipo de esquema. Nosotros venimos trabajando desde la interna, en forma transparente, con toda mi gente, con todo mi equipo. Tengo un respaldo muy importante de la ciudadanía, un gran equipo que trabaja conmigo día y noche, que hizo que podamos estar hoy entre los 12, ¿verdad?, compitiendo de igual a igual, ¿verdad? Tal vez algunos tengan un poco más de ventaja en algunas cosas, tengan más respaldo en algunas cosas, pero igual todos los 12 tenemos las mismas oportunidades. Eso es lo que hace este sistema electoral. Ahora, no tengo nada que ver con este esquema que ellos mencionan, no tengo nada que ver tampoco con el equipo del senador Derli Maidana. He conversado con él, creo que en tres ocasiones le he visto en mi vida, ¿verdad? No soy de su equipo político. Con Rodrigo Gamarra nunca he ni siquiera cruzado conversación, le conozco porque es diputado nacional, pero no pertenezco a ese equipo político. O sea, son dos aceleraciones totalmente erradas y fuera de contexto para mí, ¿verdad? Decirle que formamos parte de un esquema y decirle que yo formo parte de un equipo político cuando ellos también en la
1: parte de lo que decía también Raúl Salinas. ¿Y qué juegan los liberales? La lista 2, ¿qué papel juegan toda esta denuncia que hizo o que hicieron concejales de la lista 1? Convocan a una conferencia de prensa para hoy. Manolo Achucarro Gil, candidato a intendente municipal por la lista 2, convocatoria a medios de comunicación, dice el flyer o la gacetilla que nos enviaron. Manolo Chucarro Gil, candidato a intendente de Luque por la lista 2, brindará una conferencia de prensa acompañado por autoridades locales, departamentales y nacionales. Hoy, jueves 1 de octubre del año 2026, a las 10 horas en el restaurante Real en la peatonal de Luque. En la conferencia dará garantías a toda la ciudadanía que la lista 2 tendrá presencia y control en las 501 mesas de la ciudad, desde la apertura hasta la firma de la última acta, para que el voto de cada luqueño sea respetado sin importar su preferencia partidaria. La garantía alcanza también a los votantes colorados, a quienes se cuidará sus votos de la misma manera. O sea que los liberales van a cuidar los votos de los colorados también. Pero bueno, vamos a estar en la conferencia de prensa hoy, pero de acuerdo a lo que dice la gacetilla, la garantía alcanzará también a los votantes colorados, a quienes se cuidará sus votos de la misma manera. Los esperamos, su presencia es muy importante, dice la gacetilla que estamos viendo a través de nuestra página en YouTube, en Radio Azul y Oro. Bueno, vamos a escuchar. Por lo que me decían, va a estar el gobernador del Departamento Central, Ricardo Estigarribia, que es precandidato a la presidencia de la República para el 2028. Van a estar senadores nacionales, diputados, autoridades a nivel nacional, ¿verdad? Como estuvieron en el cierre de campaña de la lista 2, el domingo pasado en la plaza, bueno. Van a venir también, pero de esto se está hablando a nivel país, de esta situación que denunciaron ayer y que es realmente muy, muy grave la denuncia que se presentó ayer públicamente en conferencia de prensa por parte de los 9 candidatos a concejales. Hoy juega el Sportivo Luqueño Copa Paraguay. Pasemos y hablemos de fútbol también. Hoy juega Sportivo Luqueño contra Olimpia en el estadio Defensores del Chaco. El partido va a ser en Sajonia esta noche por Copa Paraguay. A las 19 horas el partido en el Defensores del Chaco, con el arbitraje de Mario Díaz de Vivar. Y luego Luqueño vuelve a jugar el lunes por el campeonato clausura ante Trinidense a las 17 horas en Villaliza. Puesto vamos a estar transmitiendo el partido por la Copa Paraguay. Seguimos también con nuestra tradicional colecta para las flores de la Virgen del Rosario, tradicional colecta y aporte de los oyentes de la FM Azul y Oro. En un rato vamos a estar actualizando nuestro listado, vamos a estar compartiendo con todos ustedes. Son las 7 de la mañana con 43 minutos, 18 grados, 9 décimas la temperatura en la ciudad de Luque. Hoy es día jueves 1 de octubre del año 2026. 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

0: 8, son las 8:06, Azul y Oroñan de Radio 94.7 MHz. Vamos a empezar a hacer llamadito, vamos a empezar a seguir con nuestra coleta de las flores. Y nos llama justamente Raúl Salinas, que es candidato a concejal municipal por la lista 1, la opción 12, oyente de nuestra emisora también, colaborador cada año, desde hace muchos años también, para las flores, para la Virgen. Abogado Raúl Salinas, ¿cómo te va para la FM Azul y Oro? Buen día.
1: Buen día, Víctor, para vos, para toda la audiencia. Y bueno, como cada año, quiero sumar mi granito de arena para nuestra Virgen del Rosario, a quien pido su bendición y su acompañamiento de siempre para todo el objetivo que siempre me he propuesto en la vida, y que gracias a ella, gracias a Dios, siempre me ha salido bien, ¿verdad? Entonces, quiero empezar con eso, Víctor, diciéndote mi colaboración de 500.000 guaraníes para la Virgen del Rosario, para las flores, para la Virgen. Y bueno, y saludarle también a la audiencia, por supuesto, ¿verdad? Este último día ya de propaganda electoral. Decirle que quiero contar con el respaldo, con el acompañamiento del pueblo luqueño. Yo creo que Luque hoy merece tener concejales con mucha capacidad, con mucho conocimiento, con mucha idoneidad, con gestión probada, porque Luque hoy no solamente es el epicentro del desarrollo inmobiliario, sino de una ciudad que se avizora cada vez más a ser una de las ciudades más importantes del departamento central y de la República del Paraguay. Y necesitamos tener concejales preparados, con ideas, con proyectos, y que no solamente calienten la silla y que presenten proyectos y propuestas para la ciudadanía, ¿verdad? Entonces, por eso les pido el acompañamiento a la gente, a la ciudadanía, a ese ciudadano, ciudadana luqueña, que pueda este domingo ir a ejercer su derecho y su obligación al sufragio, al voto, ir a elegir y a votar la lista 1, Uy Faría, intendente municipal, y lista 1, opción 12, Raúl Salinas, para concejal municipal, Víctor.
0: Bueno, primero agradecerte, Raúl Salinas, por tu aporte, siempre gentil, generoso, para la flor de la Virgen, como oyente de la radio. 500.000 guaraníes apuntamos y anotamos aquí en nuestro listado, en nuestra planilla también. Y bueno, hablar un poco de lo que fue esta campaña, Raúl. Vos tenés experiencia, la elección pasada ya estuviste como candidato, estuviste entre los 12, y bueno, fueron 5 años de estar trabajando desde el municipio como director de asuntos jurídicos, de asesoría jurídica, me imagino ya con más experiencia. ¿Qué balance un poco haces de todo lo que fue la campaña, Raúl?
1: Bueno, la verdad que agradezco muchísimo el cariño de la gente, porque uno cuando sale a caminar, a visitar los barrios, a visitar a la familia, puede notar de que hizo un buen trabajo, ¿verdad? Porque la gente te recibe bien, la gente te recibe con cariño, y da gusto recibir el afecto de la gente. Eso realmente a cualquier político candidato le motiva a seguir trabajando, ¿verdad? Ganarse ese cariño, ese afecto, ver también tantas cosas todavía que faltan, si bien se hizo muchísimo en estos 10 años de gobierno municipal del abogado Carlos Echeverría, nuestro intendente municipal. Lo que cambió, mejoró muchísimo, pero falta mucho todavía por hacer. Y yo visité y conozco muchísimos lugares donde realmente tengo muchísimos proyectos que llevar el día de mañana en esa zona, porque la ciudad de Luque va a seguir creciendo, va a seguir desarrollándose, y en esos lugares tenemos que también intervenir y llegar con obras que le van a dar calidad de vida a esos barrios, a esa gente. Entonces, realmente feliz y contento termino esta campaña por el gran cariño que he recibido de la gente y por el acompañamiento que siento en las calles, porque uno sale, yo voy al súper, voy a algún lado, la gente te bocina, te saluda, fuerza, te envía mensajes, fuerza, Raúl. Entonces, eso realmente a uno le llena de satisfacción y de emoción.
0: Raúl, hay varios candidatos a concejales que se identifican con tal o cual proyecto, digamos. Para trabajar por el deporte, para trabajar por el medio ambiente, para trabajar por otras cosas. ¿Qué es tu objetivo de llegar a la Junta Municipal, digamos. ¿Qué es lo que más te pide la gente y con qué es lo que te estás comprometiendo para trabajar por la ciudad?
1: Yo voy a trabajar de cerca, Víctor, con las comisiones vecinales y territorios sociales. Luque tiene 600 comisiones vecinales que necesitan el acompañamiento de un concejal, no solamente para la creación o la formación de esas comisiones vecinales, que a veces les cuesta muchísimo, les lleva 3 meses, 4 meses, 5 meses nada más crear sus comisiones vecinales, y el mandato dura un año, ¿verdad? A veces 6 meses. No solamente acompañar en eso, sino que también después acompañar a ellos con los proyectos que ellos tienen para que eso pueda ser realidad, porque las comisiones vecinales son un conjunto de personas de un barrio que trabajan con un mismo objetivo y con un fin común, ¿verdad? Para ese barrio, para esa comunidad, y que al final también les sirve a todos, porque algunos trabajan, por ejemplo, por Pro Plaza, Pro Empedrado, ¿verdad? Y al hacerse ese empedrado, ya va a servir para que toda la ciudadanía pueda transitar por ahí. Yo voy a trabajar de cerca con las comisiones vecinales en sus proyectos que puedan ser realidad a través de mi gestión como concejal frente al Ejecutivo, que es el Intendente Municipal, y también voy a trabajar muy de cerca con los territorios sociales, estando en la Dirección de Asuntos Jurídicos. Conocí a muchísima gente de territorio social, un sector realmente muy vulnerable, que necesita el acompañamiento de las autoridades, que necesita que un concejal también trabaje con ellos y pueda no solamente trabajar en las regularizaciones, sino que también puedan trabajar en proyectos en beneficio también de ellos ante el gobierno municipal, y por qué no también acompañarlos ante proyectos con el gobierno nacional, ¿verdad? Porque vemos incluso que el gobierno en varios territorios sociales pudo realizar viviendas. ¿Por qué no acompañar como concejal ante el Ejecutivo Municipal y de allí al gobierno nacional para traer más viviendas a los sectores sociales, y que ellos el día de mañana también, como todos los luqueños y luqueñas y paraguayos y paraguayas, que constitucionalmente dice, deben de tener y merecen tener un hogar, un pedazo de tierra que el día de mañana le van a dejar a sus hijos? Yo voy a trabajar muy de cerca en eso, y por supuesto, Víctor, sabes, yo soy abogado, estoy como director jurídico, hay muchísimas ordenanzas desfasadas, hay muchas ordenanzas que realmente tienen que cambiarse, tienen que modificarse, varias de ellas yo participé y fui también parte de los del cambio que se hizo en esa ordenanza, y quiero seguir trabajando también en ello, ¿verdad? Porque tenemos que actualizarnos, Luque tiene que ir actualizándose, estamos creciendo y tenemos que seguir creciendo en forma ordenada. Otro de los objetivos, el tema del tránsito, Víctor, Luque crece y cada día más el tránsito es caótico. Tenemos que trabajar en una ordenanza sobre un plan de ordenamiento vial para que nuestra ciudad, al crecer también en infraestructura y crecer también en movimiento vial, crezca pero de manera ordenada. Y son muchos, Víctor, no es la idea que tengo, pero te comparto alguna de ellas, ¿verdad?
0: Definitivamente, y la gente está escuchando, y bueno, de darse la posibilidad y de la gente, de elegirte la gente este domingo 4 de octubre, eso es la opción 12 de la lista 1, bueno, hay muchas cosas que definitivamente todavía se tienen que hacer por la ciudad. Raúl, con relación a lo que fue tu trabajo, vos no presentaste todavía renuncia al cargo de director, ¿verdad? Seguís todavía al frente de la dirección hasta después del 4, de hecho, entiendo que después del 4 y una vez conocidos los resultados, bueno, la proclamación, los nuevos concejales juran el 3 de noviembre, así que, bueno, antes seguramente sí. te estarías renunciando al cargo, ¿verdad?
1: Sí, antes de contestarte, Víctor, esa pregunta, quería decirte sobre un último proyecto que me parece más importante que la ciudadanía sepa. Luque hace 14 años nos llama a licitación de transporte público interno. Ya no podemos tener el transporte público interno que tenemos. Yo, como concejal municipal, voy a solicitar ante el Ejecutivo para que podamos hacer esa licitación y que Luque tenga un transporte público interno acorde a lo que ya es la ciudad, ¿verdad? Buses con aire acondicionado, buses que realmente le den no solamente comodidad, sino de calidad de vida al usuario. Y por último, lo que me preguntaste, por supuesto, yo, Dios mediante, después de saber los resultados, y estoy confiadísimo que el pueblo luqueño me va a acompañar, y con la bendición de nuestra madre, la Virgen del Rosario, y Dios Todopoderoso, el lunes vamos a, a ser electo, vamos a estar ya electo concejal municipal, y creo que en días, cuando salga la resolución de proclamación, tengo que presentar formal y legalmente mi renuncia, ¿verdad? Una vez que salga la resolución de la justicia electoral.
0: Raúl Salinas, candidato a concejal de la lista 1, la opción 12, un mensaje final que le quieras dar en este último día de propaganda electoral a la audiencia, a la gente, porque ya mañana podemos hablar, pero ya no hacer, digamos, instar al voto, porque ya hay veda electoral.
1: Decirle a la ciudadanía que Raúl Salinas tiene buenas ideas, buenos propósitos, tiene un corazón con muchos proyectos para nuestra ciudad. Soy luqueño de cuna, nací acá, amo la República del Luque, soy una persona de gestión, de servicio, que me preparé, una persona preparada, calificada, que quiere trabajar en la Junta Municipal para seguir construyendo un Luque mejor y días mejor para todos los ciudadanos y ciudadanas luqueñas. Por eso te pido que este 4 de octubre me acompañes con tu voto de confianza. Lista 1, Uy, María Intendente, lista 1, opción 12, Raúl Salinas, concejal. Muchísimas gracias, Víctor, un saludo para vos, felicitarte también por tu programa, por tu acompañamiento de siempre. La FM Azul y Oro es una radio que es símbolo de nuestra República del Luque, y por el gran trabajo que ustedes hacen, por cada persona que trabaja ahí, que suma también su granito de arena para que la ciudad del Luque sea escuchado y sea oído en toda la República del Paraguay.
0: Lo último, Raúl, vos votás en general aquí, ¿no, verdad?
1: En las generales yo voto en el Colegio Nacional.
0: Nacional te toca.
1: Nacional del Luque, sí, me toca ahí.
0: Bueno, ¿y qué tenés previsto el domingo? ¿Cómo te organizas? ¿Arrancás bien temprano? ¿Va a compartir con tu familia? ¿Cómo es la agenda, digamos, para el domingo, si ya tenés?
1: Arrancamos bien temprano con todos los trabajos electorales, Víctor, porque realmente la organización de una elección no es nada fácil, ¿verdad? Vamos a arrancar bien temprano, de hecho que prácticamente estamos ya sin dormir, ¿verdad? Pero por supuesto, en la primera hora de la mañana ya, como normalmente lo hago siempre, ¿verdad? Ya voy a ir al colegio electoral para poder depositar mi voto, la mía con y la de mi familia, ¿verdad? Siempre vamos en familia a votar, ¿verdad? Si es que tradicionalmente y por cábala también vamos a estar haciendo lo mismo.
0: Bueno, seguro vamos a estar charlando porque vamos a tener móvil. Nosotros, como cada elección también, la Radio Azul y Oro va a cubrir los 25 colegios electorales. Vamos a desplegar un tremendo equipo humano y técnico para llevar toda la información, y bueno, a lo largo de la jornada electoral seguramente que vamos a estar charlando en algunas ocasiones. Así que gracias, Raúl Salinas, por este tiempo, éxitos y seguimos hablando.
1: Gracias, Víctor, un fuerte abrazo, bendecido día para todos.
0: Gracias, abogado Raúl Salinas, candidato a concejal municipal por la lista 1, la opción 12, su aporte para las flores de la Virgen del Rosario, como oyente de nuestra emisora también. Él es candidato a concejal por la lista 1, la opción 12. Y nos anunciaba también su aporte para las elecciones. Son las 8:20.

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Son las 8:33, 8:33, Azul y Oroñan de Radio, 94.7 MHz. Vamos a actualizar nuestra nómina del aporte para las flores de la Virgen del Rosario.

0: tenemos más aportes de los oyentes de la FM Azul y Oro. A ver, Jean-Paul Ortiz con el licenciado Luis Ruiz.
1: Sí, muchas gracias. Estoy con el licenciado Luis Ruiz. ¿Qué tal? ¿Cómo está para la FM Azul y Oro, director?
2: Jean-Paul, tuvimos la oportunidad de encontrarnos acá y bueno, para ir conversando de lo que fue pasando en todo este tiempo, tanto en el municipio.
1: Bueno, estamos ya prácticamente culminando, digamos, este periodo. ¿Qué puedes comentarnos al respecto? ¿Cómo te fue, digamos, en la dirección en este tiempo?
2: Bastante bien, Jean-Paul. En el municipio estamos culminando ahora ya prácticamente 5 años de gestión. Normalmente, anteriormente, la Dirección de Higiene y Salubridad se caracterizaba por tener muchos problemas y que eran mediáticos. Si bien hoy nosotros no publicamos prácticamente lo que vamos haciendo porque vamos resolviendo todo y gracias a eso no existe ninguna denuncia donde implique a la Dirección de Higiene y Salubridad. Tenemos, por ejemplo, estos 5 años no se escucharon problemas que normalmente se escuchaban de los mataderos. No sé si te acordás de... Siempre había problemas de matadero, que no hubo control, que la gente de repente se iba a pedir a coima, que no, a cambio de eso no se controlaba. Bueno, hoy en día estos 5 años pasaron prácticamente desapercibidos y con una gestión bastante extraordinaria con los jefes que tenemos, el jefe de veterinaria, el jefe de fumigación y la jefa de alimentos, ¿verdad?
1: Sí, hablando de fumigación, prácticamente no tuvimos mayores inconvenientes tema dengue, ¿no?
2: No, nada, por suerte, años anteriores se vino el frío, tanto en Argentina como acá en nuestro país vino un frío atípico. Eso ayudó mucho a que el tema del dengue y demás

0: Chikungunya, creo que tuvo muy poco impacto, no tuvo el impacto que normalmente tenía años anteriores.
1: Con relación a lo que es el trabajo, por ejemplo, el tema de fumigación, la gente viene, pide permiso correspondiente, la parte de salubridad, higiene, hubo muchos casos de eso, digamos, gente que vino a solicitar.
0: Sí, la gestión de, o sea, nosotros somos una dirección de control. Nosotros lo que hacemos es controlar las instituciones, o sea, los comercios que estén en las condiciones mínimas requeridas según la ordenanza, que estén en impecables condiciones, que tengan su constancia de fumigación, y si no, bueno, tenemos nosotros nuestro equipo de fumigación, y también hay empresas, hay comercios donde optan por la tercerización, que también es una opción válida y se le otorga la constancia una vez verificada cada local comercial. No es que se le da tampoco a cada local, es por eso que de repente la Dirección de Higiene y Salubridad pasó desapercibida. Si bien nosotros no tomamos, yo soy una persona de trabajo, le pido al equipo que se solucione cada problema, cada expediente que viene, se tiene que solucionar, sea como sea, con gestión propia, y si está dentro de las posibilidades, bueno, usamos los recursos del municipio. Pero si no, la orden es que se haga sí o sí, porque somos una dirección que es bastante sensible también, que dependen muchas cosas y muchos factores que pueden afectar a los ciudadanos. Entonces nosotros pues, cuidamos bastante eso, y gracias a eso, como te digo, pasó prácticamente desapercibida la dirección durante estos 5 años, porque todos los expedientes y todo lo que se solicitó y todas las denuncias que hubo tuvieron solución.
1: ¿Queda algo en el tintero? Decís vos que faltó hacer algo más, se cumplió en mayor medida lo que corresponde a tu dirección, licenciado.
0: Sí, todo lo que nosotros pudimos hacer, todo lo que pudimos colaborar, colaboramos, todo lo que pudimos corregir, corregimos, quedó muchas cosas pendientes. Estaba trabajando yo en estos últimos meses sobre las modificaciones, las ordenanzas, porque nuestras ordenanzas están bastante desfasadas, y mi idea fue actualizar las ordenanzas, y bueno, había pedido en su momento al municipio, a la intendencia, que facilite un laboratorio, porque un laboratorio es indispensable para la institución, para la Dirección de Higiene y Salubridad, porque como te dije, somos una dirección de control y necesitamos un laboratorio. ¿Te acordarás el caso de la carne equina que se comercializaba acá en la aduanía? Bueno, entonces nosotros no tenemos el equipo para ir a controlar eso. Y en base a eso nosotros, bueno, pedimos un montón de cosas, pero el municipio no contaba con los recursos. Entonces nosotros de repente trabajamos con el Ministerio de Salud y hacíamos bastante buenas gestiones. También trabajamos mucho con la DINAC por el tema de las materias que normalmente ellos...
1: Por las aves, por los
0: cuervos que tienen, y que afectan también a los vuelos nacionales e internacionales. Y como te digo, por las veces que se escuchó por la radio, o sea, prácticamente pasamos desapercibido nosotros la dirección. Yo tampoco soy una persona que me gusta publicar o que me gusta aparecer en fotos por cada evento que hago. Entonces, por eso prácticamente pasamos, como te digo, una vez más, y repito, que pasamos desapercibido porque solucionábamos todo lo que se venía.
1: De hecho, que prácticamente hace un año la última vez que habíamos charlado, director.
0: Sí, así mismo, y todos estos años se fue manteniendo esa misma temática. Los jefes tienen la orden de solucionar todos los expedientes que vienen. Es más, cuando yo asumí al principio, quisieron, como pensaron que yo era nuevo, entonces me quisieron habilitar una materia. Me llamaron de todos lados, del limpio, los concejales del limpio, del Luque, y a todos les expliqué que no, pues. En años anteriores había mucho problema de que las materias, hoy en día Luque ya no puede más habilitar una materia, ya no es una zona, dejó de ser una zona rural para pasar a una zona urbana. Y las materias que están, bueno, ya se ganaron ya sus años de antigüedad, y bueno, no se les puede tampoco sacar así, pues son fuente de trabajo. Y bueno, están tratando de actualizarse en todo lo que puedan y acomodarse en base a las necesidades que hoy en día estamos necesitando. Si bien Icuacaranda no es lo mismo que era 10 años atrás, que hoy, bueno, lo que ya es una zona bastante poblada, con edificios. Con edificios, canchas, fábricas, acceso al aeropuerto, la zona va. Barrio cerrado, creció muchísimo la zona, imagínate. Pero tampoco hubo quejas, o sea, por más que hayan edificios, barrios cerrados, tampoco se, bueno, no se escuchó más ninguna queja del tema de materia. Entonces yo con eso creo que estamos bastante satisfechos con lo que hicimos estos 5 años.
1: Ya que hablas de matadería, director, este último caso de Equino que estuvo en una de las mataderías que fue intervenido, ¿supiste algo?
0: No tengo conocimiento de eso porque normalmente el ministerio es el que la SENAT y el
1: intervienen
0: en ese caso, porque son denuncias que llegan vía fiscalía o vía ministerio. En este caso no llegaron las denuncias en el municipio, por eso nosotros no nos fuimos y tampoco la fiscalía o quien denunció no nos comunicaron a nosotros.
1: Bueno, director, agradecerte este tiempo y por supuesto, como cada año, sabes que siempre recurrimos a la generosidad un poco de usted, de la gente, de los feligreses, de todos los luqueños, para las flores de la Virgen. Queremos saber si este año íbamos a poder contar también con ustedes.
0: Sí, como cada año solemos colaborar, bueno, de parte de la empresa de transporte, porque también yo estoy en el tema de transporte, la línea 59, que lleva también 7 de octubre, el mismo día. De parte de la línea 59 tenemos nuestro compromiso de cada año con 300.000 guaraníes.
1: Bueno, 300.000 guaraníes. Entonces, si Liliana Santander, puedes anotar, licenciado Luis Ruiz, nombre de la empresa 7 de octubre, ¿verdad? Sí. Está colaborando entonces 300.000 guaraníes. Gracias, licenciado, estamos atentos a la orden y bueno, ojalá que podamos charlar antes del cierre ya de este periodo.
0: Igual, John.
2: Muy bien. Muchas gracias al licenciado Luis Ruiz, a la empresa de transporte 7 de octubre, línea 59, 300.000 guaraníes, entonces el aporte también para las flores de la Virgen. Hacemos un repaso de todas las personas hasta aquí que tenemos registrado. Liliana, hacemos un chequeo y un repaso y un control. Jean Paul, Pierre Ortiz, programa divertidísimo, 50.000 guaraníes. Jorge Tano Barreto, Ciudad Deportiva, 100.000 guaraníes, falta 50. Uy Farías, 2 millones de guaraníes. Francisca Franco y Juana Rodríguez, 500.000 guaraníes. Adriano Cañete, 100.000 guaraníes. Santi Florentín, 1 millón de guaraníes. Manolo Chucarro Gil y familia, 1 millón de guaraníes. Nos falta definir el monto de Ellen Núñez, Liliana. Vamos a comunicarnos con Ellen Núñez para saber el monto. Nos decía el domingo en el Caruguazú. Mercedes Ojeda, 50.000 guaraníes. Ya tenemos, ya pagó, o ya colaboró, ya dio el efectivo. Sastrería Rubén Aguilera nos acercó 100.000 guaraníes. Rubén Aguilera, Sastrería Aguilera. Pescadería Ñacelé transfirió 150.000 guaraníes. Familia Fariña Cañete, de nuestro compañero Pedro Fariña, 100.000 guaraníes vía transferencia. Osvaldo Duarte y familia, 300.000 guaraníes. Muchísimas gracias, Osvaldo Duarte, acercó el efectivo. 300.000 guaraníes. Ajenjito. Pero muy bien, Osvaldo Duarte, muchas gracias. Ramón Reyes y familia nos acercó 50.000 guaraníes. Muchísimas gracias al querido Ramón Reyes y a su familia. El Gran Chucos nos acercó en efectivo 350.000 guaraníes. Doña Victoria y César Orlando. 350.000 guaraníes en nombre del Gran Chucos. Tutu por siempre. Nelson Baeza y familia, 150.000 guaraníes. Ramón Servín Sandoval y familia, 100.000 guaraníes. Perdón, 100 dólares. 100 dólares de Ramón Servín Sandoval y familia. 100 dólares. 100 dólares de Ramón Servín Sandoval y familia. Ramoncito Servín, que es tradicional, también su aporte hace muchos años de 100 dólares. Matías Céspedes y familia, 150.000 guaraníes transfirió. César Venegas y familia, 300.000 guaraníes. Se ya trajo el efectivo ya por la que había actualizar, porque lo tenía como pendiente. Ahí está. Nelson Base ya trajo. Sí, ese ya no. César Venega y familia, 300.000 guaraníes. Carlos Candia y familia, 100.000 guaraníes. El licenciado Carlos Candia también ya dio y dio vía transferencia. Iván Velázquez y familia, 500 mil guaraníes. Iván Velázquez y familia, falta la transferencia de Iván Velázquez. Diego Romero Orué y familia, al concejal municipal, 300 mil guaraníes. Ya está también el aporte de Diego Romero y familia, nos dio en efectivo. Connie, Gael y Facundo, 100 mil guaraníes. Connie, Gael y Facundo, 100 mil guaraníes, el aporte para la Flor de la Virgen. Muchísimas gracias, como cada año también, el aporte de Connie, de Gael y de Facundo. Miguel Ángel Medina y familia, 500 mil guaraníes. Nos acercó acá don Miguel. Muchísimas gracias, Miguel Ángel Medina y familia, 500 mil guaraníes. 100 mil guaraníes de Angélica Jiménez, efectivo, ya nos acercó también. Muchísimas gracias a Angélica Jiménez. Ruth Duarte, está pendiente, 150 mil guaraníes. Sheila Rodríguez, candidata a concejal, nos acercó, ayer estuvo con nosotros acá en la radio, 300 mil guaraníes de la candidata a concejal Sheila Rodríguez. Claudina Leguizamón y familia, vía transferencia, 300 mil guaraníes, ya transfirió. Huito Rolón, Fabi y Ceci Medina, 100 mil guaraníes, acercó el efectivo aquí a la radio. Vía transferencia, la familia Romero Insfram, del Team Romerito, transfirió 300 mil guaraníes. Gustavo Roja y familia, 500 mil guaraníes vía transferencia, ya transfirió también, así que muchísimas gracias, Gustavo Rojas. Tomás Servín, está pendiente, 100 mil guaraníes, Tomás Servín, muchísimas gracias. La familia Sosa Ledesma, se anotó 50 mil, está pendiente, 50 mil guaraníes de la familia Sosa Ledesma. Familia Noldim, de Laboratorio Novelat, 500 mil guaraníes vía transferencia, así que al doctor Juan Federico Noldin, a toda su familia, tradicional aporte también del laboratorio Novel Lab, 500 mil guaraníes ya transfirió. Luis Ruiz, empresa 7 de octubre, línea 59, 300 mil guaraníes, ya le entregó a Jean Paul el efectivo, 300 mil guaraníes. Y Raúl Salinas, candidato a concejal y director de asesoría jurídica, 500 mil guaraníes que está pendiente, pero ya tomamos nota. Familia Esteche, de la escribana Daniela Esteche, 200 mil guaraníes. Muchísimas gracias a la familia Esteche. Familia Esteche, escribanía Esteche, 200 mil guaraníes tradicional. Aporte de la escribanía Esteche, de la escribana Daniela Esteche. Su aporte como cada año, hace tantos años, escribana del aporte, así que muchísimas gracias por ese aporte para las flores de la Virgen del Rosario, a la familia Esteche. Muchísimas gracias, querida Daniela Esteche. Y reitero esto, nosotros tenemos para el control cruzado, hacemos una planilla en Excel, llevamos también por escrito, y una vez entregado, vamos a publicar la planilla completa en nuestras páginas, en nuestras redes sociales, para que toda la gente que colaboró vea su nombre, vea que ahí está, haga la suma, si quiere sumar los montos que al que llegamos, y ese monto es el que se entrega en la serenata el 6 de octubre. Se hace una entrega al Monseñor Enrique Meyer, ya hoy en memoria también de nuestro director, que fue junto a Rubén Marecos, habían iniciado esta colecta del aporte de todos los oyentes, ¿verdad? Entonces, pues se pega también ahí en el muro de informaciones del santuario, para que la gente que quiera ir a mirar y que va a la misa vea. Y está su nombre, ¿verdad? Entonces, por eso, lo hacemos todo en público. El monto del aporte de la gente. Y reitero, pueden después chequear que su aporte llegó al santuario y llega a través de la radio Azul y Oro, ese aporte muy generoso de los oyentes de la FM Azul y Oro. En nombre de la Plaza San Silverio, 50 mil guaraníes Muchísimas gracias a Rubén Jara Galeano, nombre de la Plaza San Silverio. 50.000 guaraníes. Sí. Pueden transferir al 0992, es el alias 312096, aquellas personas que quieran hacer transferencia. El alias es el Banco de Fomento, número de teléfono 0992312096, que aquí de nuestra emisora se recibe y nos pueden pasar a través del WhatsApp el comprobante, y entonces queda registrado también aquellas personas que lo están haciendo a través de, que lo quieran hacer a través de transferencia. Muchísimas gracias a tantos oyentes que gentil y generosamente colaboran para la decoración del altar. Y después uno siente una alegría cuando ve el altar de la Virgen en la serenata y en el día propio, el arreglo de flores maravillosa, toda la decoración. Bueno, y ese es un aporte de toda la comunidad luqueña, de toda la comunidad que dan su aporte, y bueno, y es un poco el granito de arena de todos los oyentes de la FM Azul León. En la serenata hacemos la entrega. Ahí ya transfirió la Plaza San Silverio, así que anoto acá.

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6: Y vamos rapidito con los títulos. 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El diario ABC Color en primera plana en este día jueves 1 de octubre del año 2026. Por ahora, colorados frenan el contrato colectivo en Asunción ante la presión ejercida por la ciudadanía capitalina. Concejales de la ANR dejaron ayer sin quórum sesión de la Junta Municipal y, entre comillas, congelaron estudio del criticado contrato colectivo de los funcionarios.
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6: Aporte de Francisco Pérez y familia para las flores de la Virgen del Rosario. Francisco Pérez y familia, embojar a Francisco Pérez 100.000 guaraníes para transferir. Entonces, muchísimas gracias al profesor Francisco Pérez y familia. Los aportes para las flores de la Virgen. Seguimos con los títulos del diario ABC Color. Temporal deja 4.000 familias damnificadas en la foto principal. El fuerte temporal con vientos huracanados, torrencial lluvia y granizada que se abatió sobre los departamentos de Caguazú, San Pedro y Alto Paraná, afectó a 4.000 familias.
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6: Fiscalía desprecia su propia pericia y pide rechazo de denuncia en caso ITI, presunto intento de sabotaje y tentativa de extorsión de firma ligada al Grupo Vázquez. Y según Contraloría, Ministerio de Educación y Ciencia registró irregularmente diplomas de medicina.
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6: Derroche de 35 mil millones de guaraníes en Petropar para tercerizar funcionariado, más asalariados, y sugieren salir a votar en masa para derrotar a la estructura en Asunción.
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6: Al son de los 114 años, dice la contratapa, Cerro Porteño, fundado el 1 de octubre de 1912, celebra hoy 114 años. Independiente de Campo Grande avanza a cuartos y va por Libertad en la Copa Paraguay.
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6: El diario ABC Color trae en sus páginas interiores el yopará, tradición con sabor a buena fortuna. Y también trae en la sección deportes toda la carne al asador. Esportivo Luqueño con lo mejor que tiene. El Esportivo Luqueño enfrentará hoy a Olimpia en Sajonia, los octavos de final de la Copa Paraguay a partir de las 19 horas.
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6: Diario ABC Color en tapa, contratapa y páginas interiores. Ya recibimos la transferencia del profe Francisco Pérez de Tigarribia y familia. Mbojara, Francisco Pérez, Maiteía, Guillén de Guaná, Magma Beban de Gente Escuela PABI. Hace guaraní. Profe Francisco Pérez, que habla muy bien el guaraní. Profe Francisco Pérez, entonces, en nombre de Francisco Pérez y familia, transfirió 100 mil guaraníes para las flores de la Virgen del Rosario.

0: Más aporte de los oyentes para las flores de la Virgen del Rosario, profesor Rafael López y familia, 100.000 guaraníes vía transferencia. Profesor Rafael López y familia, 100.000 guaraníes. Muchísimas gracias al profesor Justo Rafael López Morel. Gracias al profesor Rafael López y familia, 100.000 guaraníes, el aporte para las flores de la Virgen del Rosario. Diario Última Hora en primera plana, Fitch mantiene nota positiva pero no otorga tercer grado de inversión. Destaca bajo nivel de deuda pública y sólida liquidez externa.
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0: TSJE envía más de 17.000 máquinas a locales, dice la foto principal del diario Última Hora, que también trae vencido el plazo contractual con Atome, pero se mantiene el hermetismo y la corte anula fallo y queda sin tribunal el caso Ñoño Núñez.
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0: En la contratapa del diario Última Hora se reivindica y se habla de Cerro Porteño, que le ganó ayer a Rubio Ñu, el diario Última Hora.
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0: Última Hora trae en la página 17, en la sección País, IPS Luque, tras reclamo de la Dirección Nacional de Contrataciones Públicas, bajan 116 millones pago por obra. Retraso, trabajo, tuvieron varias interrupciones por falta de pago a constructora, según previsional. Y lo que falta, aseguran que resta 10% para terminar las mejoras realizadas. 40.119 millones de guaraníes es el monto total de contratación con la firma Aponte La Torre Sociedad Anónima. 116 millones de guaraníes es lo que redujo IPS en el pago al contratista por adecuación de precios y 6 años de retraso. El contrato establecía como fecha de finalización el 19 de julio del 2020. Fíjense ustedes cuánto tiempo. Y sí, está en Guaypallitama. Sí. Y no se usa porque no está terminado.
1: Claro.
0: Bueno, y trae toda la crónica el diario Última Hora.
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0: El diario Última Hora también trae en la sección Deportes, en la página 46, Olimpia versus Luqueño por seguir avanzando en la Copa Paraguay. Esta noche es el partido a las 19 horas en el Defensores del Chaco.
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1: Son las 9:10, 9:10. Tenemos ya imágenes desde el comedor municipal del mercado municipal de la ciudad de Luque. Ahí están escuchando a todo volumen. Y como diría el ministro de Salud y es presidente de IPS, el doctor Isaías Frente, déjate de joder. Para que estarán preparando por ahí. A ver, Jean Paul, vamos contigo, adelante.
2: Sí, están preparando a full. Qué bueno que vos veas porque yo no veo. Realmente estaba haciendo imágenes de apoyo. Justamente estoy aquí en frente a Comedoroña y tengo que comenzar.
1: Se congeló la imagen en paréntesis.
2: Sí, tenemos que comenzar en Comedoroña y Irma porque algo.
1: Vos tenés un canje con ella ahí, ¿eh?
2: No, vos sabés que no. Siempre me invita. Y no puedo un poco venir.
1: Yo la otra vez me hizo un descuento, creo que de 2.000, o yo le debí 2.000, me parece.
2: No, le debiste.
1: Para que no se olvide
2: de mí. Poné que más espacio y más tu radio porque me voy a acercar a vos. Sí, fuerte, sí, lo escuchan acá.
1: Parece que me alcanzó 102.000 y le pagué 100.000. Sí.
2: Bueno, ¿cuánto debe, Víctor? Voy a pagar, Ñairma.
3: 102.000 era y me dejó 100. Pero vean, ni cereza, hay su índice. Viste que estoy trabajando a full dentro de mi comedor. Porque tengo que preparar muchísimo variado de menú y justo hoy no apareció mi cocinera y no estamos ayudando con mi secretaria. Y me toca a mí cocinar.
2: Bueno, y ya visto.
3: Sí,
2: ya
3: estoy preparando a full el chopará. Le invitamos a toda la gente que vengan para degustar nuestro rico chopará. Yo voy a hacer espectacular mi chopará.
2: ¿El plato de chopará cómo se prepara?
3: El plato yo preparo porque hay diferentes preparación, por ejemplo. Hay gente que le pone, por ejemplo, patita de cerdo, le pone puchero de carne vacuna o lo que sea, pero yo hago sin carne nomás, así nomás. Pero
2: escuché que ahí el yo para queso, el yo para sopa.
3: Sí, yo le pongo queso, leche, le pongo muchísimas verduras, así en rodajas grandes. Y lleva poroto y los crillos, bien espeso.
2: Eso es lo que hace, que marca la diferencia, el poroto y el locrillo, ¿verdad?
3: Sí, yo solamente le pongo eso, el locrillo, no locro, locrillo, porque el locrillo le da un espeso riquísimo.
2: Espectacular, sí. con cunatú,
3: cebollita, que le gusta. Casi todas las verduras, zapallo, hasta papa lleva, también. En rodajas grandes.
2: Acá uno inclusive ya varía también, sí, como que le da su toque personal.
3: Yo me acuerdo un primero de octubre vendí muchísimo yo para hace como 2-3 años. Así un olón preparé y se fue todito.
2: ¿Y el precio?
3: Ojalá que hoy también sea así.
2: ¿El precio?
3: 20.000 el plato. Y si alguien quiere, por ejemplo, menos, igual nosotros le servimos. Si me pide, por ejemplo, un 10.000, igual no le puedo negar comida. Acá todo tiene que venir a degustar nuestra comida, sea lo que sea. Si no tiene dinero, igual no más le damos.
2: A Víctor, por ejemplo, tiene que darle un plato y más porque es hombre grande.
3: Sí, yo siempre le preparo para hombre grande.
2: Para hombre grande.
3: Sí.
2: Así es. Así bueno, es. Señora, ¿qué tal?
4: Hola, ¿cómo está? Acá yo me comprometí para las flores de la Virgen. Y no tengo a quién mandarle. Ahora escuché que estás acá.
2: Sí.
4: Entonces te traigo, bueno, por favor, si podías.
2: Sí, sí, cómo no, acá está. Teófila Jara, sí.
4: Y familia.
2: Teófila Jara y familia, 50.000 guaraníes, Víctor.
1: Teófila Jara y familia, anotamos.
4: Sí, porque muchísimo. Yo tengo mi negocio también acá.
2: Muchísimas gracias por la colaboración.
4: Gracias a ustedes.
1: ¿Cómo se llama su negocio, Jean Paul?
4: Sí, tengo santería y tengo taller de costura.
2: Tenemos que visitar un poco la santería.
4: Ya, pero ustedes nunca van hacia donde.
3: Al lado de Pitu.
2: Bueno, vamos a visitar. No, yo no sabía que había santería.
4: Sí, ya hace 16 años que estoy aquí.
2: Vos sabés que es primera vez que escucho que acá hay una santería. Sí. Y vamos a visitarte. Y vamos a conocer un poco, a ver, y tu experiencia y quiénes son los que compran.
4: Sí, no hay problema, cuando quieras, te espero.
2: Reiterame tu nombre, señora.
4: Teófila Jara Díaz.
2: Muchísimas gracias, doña Teófila.
4: Y familia. El espero.
2: Bueno, muy amable. Queda pendiente, entonces vamos a agendar.
3: Sí, ahí está. Gracias. Nos vemos.
2: Bueno, Irma, ¿sí? Éxito para hoy.
3: Gracias a ustedes por venir a, sí, sí, hacernos una entrevista para que nosotros podamos vender mucha nuestra comida. Muchas gracias y le esperamos también a Liliana y
2: Eder David y
3: sí.
2: Sí, está Eder David también. Él, por ejemplo, le vas a dar un cuarto de plata. Algo
3: mi chiquilla. Sí, y depende de las personas. A los grandes les servimos grandes, a los chicos más chicos. Sí,
2: está muy bien. Bueno, gracias, ña Irma. Bueno, voy a sí, ese es mi teléfono, gracias, justamente. Bueno, hay imágenes de apoyo, sí, que justamente envié también para que podamos,
1: sí, porque se compartir perdió con la envío.
2: Uh-huh. Bueno, porque si vos me decís que está...
1: No está saliendo, se congeló hace rato,
2: Ah, sí, pero no sé, increíble, acá no. Yo ya estuve guerreando, pero ahí justamente envié imágenes de apoyo para que puedan tener entonces también. Bueno, está el comedor Reina, que ya está todo ya. Hola, ¿vos sos doña Reina o tu local es Reina?
5: Las dos cosas. Ajá.
2: Vos sos Reina, ¿cómo estás, Reina?
5: Todo bien.
2: Qué suerte. ¿Cuántos años que estás acá en el mercado?
5: Calculando ya. 20 ya.
2: 20 años, pues, o sea, que de los 10 años que estás, porque es jovencita eso.
5: Sí, con mi mamá.
2: Con tu mamá.
5: Sí.
2: ¿Y tu mamá?
5: Mi mamá ahora está con mi papá porque recién se operó. Ah, ya. Y entonces hoy no vino ella.
2: No vino. ¿Y con ella arrancaste?
5: Sí, con ella.
2: Qué bien, che. Y bueno, ña Reina, la gente puede venir, desayuno, almuerzo. Hoy el Yopará.
5: Sí, Yopará, a full.
2: ¿Cómo es tu receta, doña Reina?
5: Y primero, un día antes pongo el locro. Ajá. Bien lavado, dejo en agua. Después al otro día lavo bien y pongo ya en la olla bien grande con agua. Después lavo bien el poroto, pongo poroto con el locro ya, ajá, en el juego.
2: ¿El poroto también hace amanecer o no?
5: No, es nuevo y lindo el poroto, no hace falta, pero muchas clases de poroto tenemos.
2: ¿Y vos le ponés también carne o no?
5: No, tengo dos aparte. Ajá. Tengo con carne, otro tengo con poroto.
2: Bueno, espectacular, sí, muchísimas gracias.
5: Todas las verduras, la salsa.
2: ¿A cuánto el plato?
5: A partir medio hasta 15 mil y un plato 20.
2: Uh-huh. Ustedes se hablan todos acá para mantener un precio, ¿verdad?
5: Sí.
2: Para que sea todo parejo, digo.
5: Sí, también. Y hay alguno que no tiene tanto, que tú vas a un cuadro, pues, y le damos también.
2: Bueno. Ella también es cocinera, también su cocinera. Vamos a ir porque creo que nunca le... No quiere hablar, bueno. Está bien. Porque no le llegué a ver. A ver, bueno, más o menos acá nuestra... Hola, acá también es de ña Reina, sí, tiene dos locales. Después está Comedor Virgen del Rosario, que también ya vine a ver que está todo suyo para... Ustedes tienen ahí imagen de apoyo. Hola, señora. ¿Qué tal? ¿Cómo está? Buen día.
6: Buen día.
2: ¿Tu nombre, señora?
6: Gladys Orbe.
2: ¿Cómo está, doña Gladys?
6: Sí, ¿Bien? Todo tranquilo, sí.
2: ¿Ella ya cocina?
6: A cocinar, a coana. Ajá. A sello para allá o invalento, imagina. O ella preparada la salsa, ese puchero. Aparte de ese guisona.
2: Ah, muy bien. ¿Guiso de qué vamos a comer hoy?
6: Guiso de fideo muñito, tallarín, ñoquis, puchero y yopará.
2: ¿Y la gente que pide dos comidas, por ejemplo, cuando es así como un día como hoy, pide el yopará y después otra comida?
6: Pide el yopará y después otra comida. Algunos piden un plato de yopará y eso nomás ya. A otros pide medio y medio más de seco.
2: ¿Cuántos años ya acá en el mercado?
6: 30.
2: 30 años.
6: 30 años. Sí.
2: ¿Iniciaste vos? ¿Iniciaste con tus padres?
6: Yo trabajé como empleada durante 6 años. Después me conseguí para mi puesto. Sé que compré para mi puesto.
2: ¿Comenzaste siendo cocinera, digamos?
6: Sí, ayudante de cocina. ¿Ayudante de cocina? Sí, ayudante.
2: ¿Con quién trabajas?
6: Con ña Berna.
2: ¿Ella está todavía por acá?
6: No, ya no. Está ya hacia otro lado.
2: Ah, ya. ¿Y, sí, qué tal tantos años? ¿Qué hora arrancás? Que los domingos también trabajan.
6: De lunes a lunes. Arranco a las 5 de la mañana.
2: ¿Y qué hora descansa?
6: Y cuando después de irme a mi casa.
2: ¿Y hasta qué hora está?
6: Y hasta las 4 o las 5 de la tarde.
2: A la pinta de sacrificio total, entonces. O sea,
6: el comedor es muy sacrificado.
2: Pero y entonces vos no te vas a los cumpleaños, no te vas a las fiestas, casamientos, nada.
6: No me voy más a ninguna parte. Ya me voy cansada.
2: ¿Y tus hijos te acompañan también?
6: También me acompañan. Así mismo.
2: Qué bien. Bueno, te dio ya muchas satisfacciones, amigos, conocidos, gracias a la cocina.
6: Claro. Me dio muchas satisfacciones. Tengo muchos amigos, muchos clientes, hasta que están por España. Vienen a visitarme.
2: Qué bien, che. ¿Qué esperas de las nuevas autoridades el domingo? ¿Hay elecciones? ¿Vas a trabajar el domingo?
6: No voy a trabajar el domingo, porque no va a haber colectivo. Va a haber a la mañana, pero a la tarde ya no, como para irme a mi casa. Y espero que se preocupen un poco ahora por el mercado, porque el mercado es el más jodido. Nadie se preocupa por el mercado.
2: ¿Y vinieron ya los candidatos a hablar?
6: Sí, vinieron.
2: ¿Quiénes vinieron?
6: Y vino Faría y también Manolo.
2: ¿Chile a ver no vino?
6: No, él no. Él no.
2: ¿Y qué les dijo?
6: Y muchas promesas.
2: ¿Siempre es así y nunca cumplen o cómo?
6: Nunca cumplen. Así mismo.
1: ¿Y ella ya sabe por quién va a votar? O siempre busca urna Jambol.
2: Sí, encuestas justamente. Ya sabe. Bueno, ¿por quién vas a votar?
6: Y ese es secreto.
2: Secreto, el sí, voto es secreto.
6: Secreto,
2: sí. Pero está entre uno de los tres, ¿verdad?
6: Sí. Estoy entre los tres.
2: Ah, sí, porque algunos votan en blanco, por eso no más te digo.
6: Sí.
2: Muchísimas gracias, señora.
6: Por nada, suerte.
2: Ahí está.
1: Sí, pues, para hacer una encuesta en el mercado, pues el mejor lugar donde.
2: ¿Quién va a ganar el domingo?
7: Y los liberales van a ganar, porque hay mucho. Y más o menos liberales van a ganar.
2: De padre, vas andando, se vende camiseta.
1: Ah, sí. Miguel Mascuello. Me dice buen contador, vio que va a condicionar la respuesta.
7: Ah, le regalaba
2: Lista 4C, Manuel Mascuello, orden 2, concejal 2027. Concordia con
7: él. Antes de igual,
2: de Pío Liberal.
7: Liberal.
2: Te amo, en Papo,
7: ape. Fanático, no sean Papo, pero si no, yo te lo han votado.
2: De luqueño.
7: Sí, nació y criado caña, Luque.
2: Puña, ganata con este día. Contra Olimpia Copa Paraguay. Bueno, así está. Vamos a preguntar un poco.
1: Sin de condicionar la de encuestado, ¿ves?
2: ¿Por qué? ¿Qué le dije?
1: Y vos le condicionás por Andújo decir liberal, para decir colorado. Ese para vos, tata liberal, decir camiseta colorado. Yo le tenés que condicionar. Ya, tú estás liberal, tú estás colorado, tú estás colorado, eres a colorado, tú estás liberal, tú estás colorado. El encuestador tiene que decir, ¿por quién va a votar? Si, entre fulano y fulano, ¿a quién le votaría para intendente? La respuesta que te dice. Allá inducía al voto vos. A tu niña denuncia a Fiscalía Electoral.
2: A ver. Comedor Sonia, tía Sonia. Hola, tía Sonia, ¿cómo estás?
8: ¿Cómo estás?
2: Bien. Bien también. Para falsas papas. ¿Cómo está? ¿Más el aporte? ¿Ya está todo?
8: No, estamos en preparación. Uh-huh. Con muchas preparaciones para el Yopara. Uh-huh. De todo un poco.
2: ¿Cuántos platos tenés para hoy?
8: Y estoy preparando más o menos para 200 platos de Yopara. Entre que tenga carne, pata y sin carne. Y después variedad de comidas.
2: Uh-huh. ¿Caldo de pescado?
8: Caldo de pescado, borí de gallina casera, estofado de gallina casera con arroz, tallarín, ñoquis. Variedad.
2: ¿Qué hora vos venís, tía Sonia?
8: Las 5. Las 5 venís. Las 5.
2: No, puede ser un poco más temprano. Pues yo a veces paso las 4 y está todo cerrado todavía.
8: No, las 5 empiezo yo.
2: Hace rato que no vengo más, pero bueno, siempre están tempranito también. Y bueno, pero hay gente que les espera a ustedes, ¿verdad?
8: Sí, hay veces que ya nos esperan ya los clientes, sí.
2: ¿Vos sos una de las primeras que viene?
8: Y más o menos, sí. Algunas veces soy la primera, sí.
2: ¿El domingo vas a trabajar?
8: Dios mediante.
2: Igual vas a trabajar tempranito,
8: Jani. Sí, tempranito y después ya me voy a votar.
2: ¿Qué hora vas a ir a votar?
8: Y más o menos las 3:30.
2: Bueno, ¿quién decidió que va a ganar?
8: No sé todavía, no sé.
2: ¿Estás dudando? No. ¿La propuesta escuchaste de los candidatos?
8: Sí, de varios candidatos, sí, así mismo.
2: ¿Chilaver no vino?
8: No, él no vino.
2: ¿Uy, Faría, con él sí hablaste?
8: Con él hablé.
2: ¿Con Manolo también?
8: Sí, él vino a visitarnos, sí.
2: ¿Y qué les dije? ¿Qué les dijo?
8: No saluda nomás. No. Huito lo que nos estuvo escuchando, Manolo así también.
2: ¿Qué esperar de las nuevas autoridades?
8: Ay, una mejor atención a la gente humilde, que se acerque más todavía al mercado, que cambie, porque acá nuestro mercado está muy olvidado.
2: Falta ya una renovación total, ¿verdad?
8: Falta una renovación, o si no, por lo menos que nos ayude a una buena terminación, porque el mercado sí es hermoso, pero le falta muchas cosas.
2: ¿Ustedes están dispuestos también a dar su aporte, digamos, o sea, que sea una contrapartida, o sea, que ellos ponen algo ustedes también para que todo sea más lindo, más confortable?
8: Claro que sí, 100%, siempre las trabajadoras estamos para ayudar, para aportar inclusive.
2: ¿Hace cuántos años que estás aquí?
8: Yo 25 años.
2: ¿Iniciaste sola con tu mamá?
8: Con mi mamá estuvo antes, sí, ella ahora está en el otro mercado y yo me quedé acá.
2: ¿Qué otro mercado?
8: Allá
2: en
8: el 2.
2: ¿Ella tiene comedor también?
8: Sí, tiene comedor también, sí. Qué bueno. Hermana también está ahí.
2: ¿Los platos a partir de cuánto el yopará?
8: El yopará 15.000 el medio y 20.000 el entero.
2: Bueno, el año pasado fue que recibiste el certificado de mujer resiliente. Antepasado ya.
8: Sí,
2: qué rápido pasó el tiempo.
8: Sí, rápido pasó el tiempo. Así mismo.
2: ¿Cómo te sentiste cuando recibiste ese reconocimiento aparte de la Dirección de los Derechos de la Mujer, a Cultura y la Municipalidad?
8: Sí, muy, muy alegre, contenta.
2: La pedido.
8: La pedido, está mal la pedido.
2: Bueno, gracias a tía Sonia. Bueno. A ver, vamos ahí.
1: Ya. Digo yo, ¿por quién vas a votar? ¿De pronto pase más la propuesta? Claro,
2: okay. La encuesta. ¿Por quién vas a votar?
8: Ese es secreto.
2: Que me digan eso.
1: No, y está bien, porque ese finalmente también sirve como un parámetro. De tres que le encuestaste, dos dicen que es secreto, porque no quieren contar.
2: Sí. Vamos a preguntarle un poco al señor. Señor, ¿por quién va a votar?
9: Y voy a ver porque...
2: Hay en duda, está en duda. No sabe, no responde.
9: No.
1: Estamos como indeciso.
2: ¿Viste? Sí, indeciso, sí. Acá vamos a preguntarle a otro señor. Hola, señor, ¿qué tal? Buen día. ¿Por quién vas a votar el domingo?
10: Y no sé todavía.
2: Hay dudas.
10: Hay dudas todavía. Porque la mayoría todos son iguales.
2: Uh-huh. Tres candidatos tenemos.
10: Sí, tranquilo.
2: Para intendente al menos.
10: Sí.
2: Para concejal ya sabemos más o menos quién puede ser.
10: Sí. No sé todavía.
2: Duda total.
10: Uh-huh.
2: Bueno, indeciso. Está indeciso.
1: Ahí crece el porcentaje de indeciso. Esta es una encuesta real.
2: Sí.
1: En vaso a 10 muestras no vamos a hacer, ¿no? Y ya tenés un parámetro.
2: Sí. Acá ya vengo.
1: Hasta ahora gana el liberal que tuvo un voto.
2: Sí.
1: Después hay cuatro indecisos, porque dos dijeron secreto y...
2: ¿Qué tal? ¿Puedo pasar? ¿Cómo estás? Aprovechando que te veo, quiero pedirte un poco mi pulsera que te presté en época de colegio. ¿Tenés todavía?
8: No vaya a ser más boletero.
2: No, yo siempre me acuerdo mi pulsera que te presté, pero nunca más me
8: dijiste. Jamás. Jamás voy a hacer eso.
2: ¿Cómo estás?
8: Muy bien.
2: ¿Cómo Recuérdame un poco tu nombre.
8: Vilma.
2: Bueno, ¿qué comemos hoy?
8: Menú principal yopará.
2: Ajá.
8: Full. Aparte del yopará, estamos teniendo caldo de gallina casera, hay caldo de pescado, después vamos a tener asado a la olla, tallarín, ñoquis, milanesa. Ajá. Variada de carne, milanesa de mondongo, milanesa de pollo.
2: ¿Hace cuántos años que estás trabajando?
8: Y hace muchísimo. Con
2: época
8: mi
2: de colegio ya.
8: Época de colegio, estaba con mi mamá, ahora ya me independicé. Y más o menos.
2: ¿Le hace la competencia a tu mamá?
8: No, competencia, me continúa enseñando. Ella sí que hable.
2: Qué bien, che. Bueno, mismo. ¿Y vos misma lo cocinas?
8: Sí, yo mismo cocino. Yo me encargo, soy muy delicada en ese sentido.
2: ¿El domingo vas a trabajar?
8: No, nosotros no vamos a trabajar, vamos a estar ahí pendiente de la votación.
2: ¿Por quién vas a votar?
8: El que gane el mejor.
2: No, ¿Pero por quién vas a votar?
8: No tengo candidato.
2: ¿No tenés candidato?
8: No tengo.
2: Bueno.
8: Hola, señora.
2: O sea, ¿vas a votar en blanco entonces?
8: Voy a votar en...
1: Indeciso.
8: Por alguien, pero...
2: ¿Estás indecisa?
8: Estoy todavía indecisa. Todavía no me terminan de convencer.
2: Ah, bueno.
8: Falta un puntito todavía.
2: Muy bien. ¿Los precios a partir de cuánto?
8: Tenemos a partir de 20, 15.000 la media porción, 20.000 la porción entera. Excepto el asado de la olla, que está 30.000 el plato.
2: ¿Y caldo de pescado?
8: También. 15 y 22.000 ese está el plato entero. Pero 15.000 la media porción.
2: Bueno, ¿el caldo de pescado, qué pescado es?
8: Mandiguazú, Solán Linde y a veces hacemos el surú.
2: Uh-huh. Bueno, gracias.
8: A vos.
2: Éxito.
8: Muy serio, está. Dios mío, vos no eras así.
1: No, porque le están controlando acá y él te regaló una pulsera.
2: No, sí, era nuestra compañera.
1: Sí.
2: Ya le reclamé el... Le presté, como a una compañera también, que le presté mi casa de ropa nueva y nunca me devolvió.
1: No sé. Bueno, ya, pues tú ya tenés que ir para la municipalidad, tenemos que irnos a la conferencia. Ya,
2: ah, cierto, me olvidé.
1: Nos quedan, a ver, tenemos.
2: Tía Ana.
1: Cinco indecisos y un liberal.
2: Sí. Bye, Chapa.
3: Y Pona.
2: ¿Todo bien?
3: Todo bien.
2: Está la competencia aquí al lado.
3: La verdad que es una gran competencia, sí. Pero Ñana, la más antigua, sí, difícil que
2: sí. ¿Cuántos años ya Ñana?
3: Y 38, 40, vamos a poner.
2: 40 años. ¿El domingo vas a trabajar?
3: No, domingo no.
2: ¿Vas a votar?
3: También.
2: ¿Por quién?
3: No sé. Secreto eso.
2: Secreto.
3: Es.
2: Pero ya sabes por quién.
3: Ya sé. Ah, muy
2: bien. ¿Qué opinas de los candidatos?
3: Y todito bueno. Uh-huh. Todito bueno son.
2: Pero Chilavero no apareció por aquí o ya hablaste con él.
3: Chilavero está. No vino él.
11: Ah. Pero él me gusta para la Chilavero. Está. Sí.
2: No, yo digo nomás porque son pues, no tres los candidatos. Uh-huh. Bueno, gracias.
3: Bueno, gracias a usted. Muy bueno, amable.
2: Saludos de Liliana.
3: Gracias.
1: Igualmente. Bueno. Padrino, ¿dónde votamos? Es la de candidata.
2: No, mi padrino va a votar por Chilavero. No, yo digo nomás porque son pues, no tres los candidatos. Uh-huh. Bueno, gracias.
3: Bueno, Diana. Gracias a usted. Muy bueno, amable.
2: Saludos de Liliana.
3: Gracias, igualmente.
1: Ni de Padrino, ¿dónde votamos?

0: pregunta. Aquí acá tengo 2, 4, 6. No sabe, no responde. O dice
1: permiso,
0: que
1: es voto secreto. Y un ratito. ¿Por quién va a votar el domingo?
2: Y todavía no sabemos. Tenemos que ver quién nos convence.
1: ¿Pero sabes quiénes son los candidatos?
2: Sí.
1: ¿Quiénes son?
2: Chilaver, sí. Hugo Faría y...
1: ¿Ah? No, sí. Entonces ahí ya más o menos ya tenemos una pista de por quién no va a votar, porque no le conoce. Uy, Faría el otro.
2: Manolo Chocar.
1: Manolo Chocar, sí. Bueno, señor, ¿qué tal? Ahí le estaba hablando por teléfono. Señor, un ratito, ¿por quién va a votar el domingo?
3: Además te obedezcan sin condiciones.
1: ¿No? Bueno, le está viendo un video. Ña Irma, ¿por quién va a votar Ña Irma? ¿Eh? ¿Por quién? Voto secreto. ¿Por quién va a votar Ña Irma?
4: Quién votarle, pero no se puede contar eso. Ya tengo ya mi candidato a la persona más creíble para mí y ojalá que sea bueno para la ciudadanía luqueña.
1: Bueno, pero
4: que hace mucha falta que las autoridades nos lleven un poco en cuenta. Nosotros, por ejemplo, en el mercado somos muy olvidados. Necesitamos de las autoridades municipales acá, porque muchas cosas faltan.
1: Bueno, tu voto para la FM Azul y Oro para escucharnos, ¿verdad?
4: Sí, claro que sí. Mi ideal no cambia Azul y Oro. Por eso siempre me dice, a la pucha, vos no cambialo tu radio, me dice. De las 5 de la mañana hasta las 4 de la tarde y de ida igual me voy escuchando a Robert Jiménez y los sábados a vos.
1: Ah, bueno, gracias.
4: Chau.
1: Bueno, ahí está, ya me voy bajando. Una última. ¿Por quién vas a votar el domingo?
5: Que gane el mejor.
1: Ajá. ¿Y por quién vas a votar?
5: Y que se haga la voluntad de Dios.
1: Bueno, ahí está, gracias. Acá se escucha súper fuerte la FM Azul. A ver, me olvidé, mi mochila, ahora que me acuerdo. Bueno, hasta aquí.
0: Nueve encuestados y sobre 9 encuestados, 1 dijo el Partido Liberal, ninguno dijo por el Partido Colorado y 8 dijeron, no sabe, no responde, o el voto de secreto, ¿verdad? Para tener una referencia... Esto no es absolutamente ni dirigido ni nada, ¿eh? Es simplemente al azar la arroya. No sabemos ni si votan en Luque, ¿eh? O sea, no hay ningún rigor científico en esto, ¿eh?
1: Ya se lee, por ejemplo, parece que no votan en Luque.
0: Acá me dice Bernie, por ejemplo, no son luqueños ellos, Víctor, no votan en Luque. La mayoría viene de Areguá a trabajar, Capital y Rocalón, se dice. Bueno, gracias Bernie, saludos.
1: No son luqueños, pero los acuerdos y con Atamea, me dice aquí alguien.
0: Sí, por eso te digo, esto no tiene ningún rigor científico, ¿eh? Nosotros simplemente estamos...
1: ¿Y cómo? Ahí se la ha encuestado.
0: No, definitivamente, canto otra cosa. No.
1: Voy a seguir cantando nomás.
6: No.
1: A pesar de que tengo prohibido cantar en público al menos.
6: Y sí.
1: Hola señora, ¿qué tal? Tanto tiempo, ¿cómo estás?
6: ¿Cómo estás?
1: Bien, ¿estás por aquí? Sí, va a la puerta, ¿viniste para votar? ¿Vas a votar? ¿Qué tal todo por la Argentina?
6: Todo bien,
1: bueno, aquí está un gusto verte señora. Bueno, de la Argentina vino, pero no vino para votar por lo visto. Bueno, en el Paseo de los Yuyos, ¿querés ver por quién van a votar?
0: Sí.
1: Hola, buen día, ¿por quién votamos el domingo?
6: Secreto.
1: ¿Van a abrir el domingo? ¿Vas a abrir el domingo?
6: Sí, después del voto.
1: ¿Por quién vas a votar?
6: Secreto.
1: ¿Vos votas acá en Luque?
6: En Luque.
1: Acá, a ver, Bernie. Hola, señora, ¿qué tal? ¿Cómo estás?
7: Bien nomás.
8: Qué suerte.
1: ¿Por quién vas a votar?
7: Secreto.
1: Secreto. Saludo de Eder. Saludo. Señora. Espera que... Hola, ¿qué tal, Bernie?
9: Súper bien, Víctor.
0: Hola, Bernie.
1: ¿Por quién vas a votar?
9: Secreto, rey. Solo voy a entrar a votar yo, no con dos personas.
1: ¿Quién te gustaría que gane?
9: Yo ya sé quién.
1: Pero uno de los tres, ¿verdad?
9: Uno nomás tiene que elegir.
1: Perfecto, pero para los remedios, ¿qué tenemos?
0: Prepara combo para el lunes, prepara combo para el lunes, porque van a haber muchos que van a estar de cama, de catú.
9: Para la resaca, sí. Para el estómago.
0: Sí, catú alguno.
9: Sí, tengo mucho.
0: Catú alguno y con ahí, pues, ajay. Catú otro.
9: Hinojo, lleva lucero, cerro a caja para el estómago.
0: Exacto.
9: Y para la resaca tengo raíz de coco,

0: jengibre y uña de gato.
1: Bueno, porque está la candidata, anda entre los bellos.
0: Sí, ganata. Estoy analizando que yo ya casi estoy casi 30 años ya luego. Tengo que analizar bien primero.
1: Bueno, un beso, un abrazo, Bernie. Saludos.
0: Gracias, gracias.
1: Mi amiga Bernie. Bueno, Jean-Paul, cerramos contigo,
2: sí,
1: ahí.
2: Bueno, sí. Hasta luego.
1: Gracias, Jean-Paul Ortiz, desde el mercado municipal. Fíjense ustedes, es para referenciar nomás, vuelvo a decir, no tenemos ningún rigor científico. Jean-Paul le preguntó a los que le encontró por ahí por quién iban a votar. Y hay dos opciones que creo yo, ¿verdad? O realmente la gente todavía no tiene la certeza de por quién va a votar, o no quiere contar, o... Porque yo no sé, temor para contar por quién va a votar, no, ¿verdad? Pero entiendo bien que las chicas que trabajan en el mercado, que fueron la mayoría de la cocina, el comedor y del paseo de los yuyos, no quieren expresar públicamente probablemente su intención de voto, porque, bueno, todos los candidatos le visitaron y, bueno, y finalmente ellos están siempre en el mercado, ¿verdad? Entonces... pero es para tener en cuenta nomás el tema de los sondeos y las encuestas que se hacen, ¿verdad? A veces la gente le miente al encuestador, le dice voy a votar por blanco y termina votando por amarillo. Entonces el resultado de la encuesta le da al blanco ganador y al final el ganador es el amarillo. Atuchado ya vi la encuesta, ¿verdad? Y algo que también creo yo está ocurriendo mucho es hay mucha gente indecisa. ¿Vos ya sabes por quién vas a votar? ¿Ver? ¿Por quién vas a votar? El voto secreto ahí. Yo realmente todavía no sé, ¿no? Hay dos candidatos que me interesan, pero uno tiene una pizca de ventaja. Mis chinas a mí. Ahora para concejal, sí, ya tengo por quién voy a votar.
3: Creo que ya son 12.
1: Bueno, no pregunto más nada y vamos a la pausa. Son las 9:38.
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10: Nueve de la mañana con 44 minutos, Azul y Oro Ñan de Radio, 94.7 MHz. 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Muchísimas gracias, Elio Velázquez.
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0: Buen día, acá en el mercado nadie les va a decir por quién va a votar, por la sencilla razón que después te marca la administración, así se maneja la administración acá, dice un oyente. Hola Víctor, yo tengo duda para concejal, pero intendente ya tengo mi voto. Mi voto, pero es secreto, soy Julio, dice. Víctor, lista 5 para intendente, no se manifestó con el tema de la colecta. Y Luqueño, permítame dudar de eso, pero bueno, dice. Hoy solo quiero que Luqueño gane.
1: Sí, pues señora Motoloma, es colorado. Y sí, al partido liderando ahí, Carla, usted dijo,
0: bueno.

0: A las 10 está convocada la conferencia de prensa del Partido Liberal.
1: Que triunfará por siempre el amor.
2: Y el Partido Colorado, ese corazón de jovía. Y el Partido Luqueño, adelante, lo moro.

0: Saludemos a los oyentes que hoy están de cumpleaños.
1: En la FM Azul y Oro, saludamos a nuestros queridos oyentes que hoy están de cumpleaños. Felicidades.
0: Muchas, pero muchas felicidades para Juan Carlos Romero, para Lauro Amado Romero Almirón, que hoy está de cumpleaños, nuestro compañero de tareas aquí en la FM Azul y Oro, para Juan Carlos Romero, para Lauro, que hoy está de cumpleaños. Muchas, pero muchas felicidades. Alguna vez en el cumpleaños de Lauro, acá en la radio, cocinamos un yoparaico, comimos una olla negra, me acuerdo, yo había cocinado y comimos en el quincho acá con Nicolás, con todos los compañeros. Eran otros tiempos, ¿verdad? ¿Invitada? Lauro cumpleaños, nada, pero seguramente invitada. Muchas felicidades al querido Juan Carlos Romero. Felicidades para Alice Mesa también, que hoy está de cumpleaños. Para Alice Mesa, muchas felicidades. Para Soledad Sánchez, que hoy cumpleaños también, muchas felicidades.

Para Ramón Báez, que hoy está de cumpleaños, de parte de Miguel Mancuello, para nuestro buen amigo Ramón Báez, aquí desde la Radio Azul y Oro, muchas, pero muchas felicidades. De Isla Abogado, Ramoncito Báez, Monchito para las chicas. Para Ramón Báez, muchas felicidades. Mañana invitada, y bebé la farrana, tú sabes, la farra y el abogado, voy a preparar, así que para Ramón Báez, muchas felicidades.

Para Remigio Barreto Cristaldo, de parte de Ñacelé, también que hoy está de cumpleaños. Para don Remigio Barreto Cristaldo, que hoy cumpleaños, muchas felicidades.

0: Para todos los oyentes y amigos de nuestra emisora que hoy cumplen años, felicidades. Vamos con un informe de Jean-Paul Ortiz hasta Exteriores.
1: Bueno, estoy aquí con don Arturo Zárate, fanático oyente de la FM Azuliero. ¿Cómo se dice que no hay la otra radio? Azuliero. ¿Qué tal, don Arturo? Mala por ti.
2: Bien, gracias. El enamorado siempre tiene que estar fiel a su radio y a todo lo que le pasa en la vida, en su entorno. En este caso, en el CAA Jean-Paul Pierre, un lugar bellísimo. Me gusta, me encanta estar en este santuario ecológico, le llamo yo, porque vamos avanzando. Y eso es lo bueno. En el año de Francisco estamos, hace 800 años la iglesia lo recuerda, en este año. Y Francisco en aquel año decía, el amor no es amado. Resulta que Francisco, el pobrecito de Asís, estaba lamentándose, llorando, y la gente iba llegando porque nadie se iba en la iglesia. Y el jueves es adoración al Santísimo. Entonces va llegando la gente y le pregunta al pobre de Asís, ¿qué te pasa, Francisco? Y sale la frase, el amor no es amado. Amemos la ecología.
1: Qué lindo lugar, realmente espectacular. Y por fin ya concluyeron las obras de empedrado aquí sobre esta calle.
2: La verdad que sí, se hizo esperar, muy bueno el proceso, pero en donde tuvimos el déficit es en la base del empedrado, y nos acomodamos a lo que hemos encontrado acá, porque este camino tiene más de 200 años y se hizo a las apuradas. Yo no puedo emplazarte como contratante, dándote 1.440 horas para que puedas hacer una obra de tal envergadura, y el costo es casi 300 millones de guaraníes.
1: ¿Cuándo concluyó? Recuerdo que estaba yo no hace mucho por acá y habíamos mostrado justamente una calle que realmente va a beneficiar a mucha gente.
2: La verdad que es un paso constante, muchísima gente pasa acá, los vehículos impresionantes a la madrugada en horas picos, libera este camino. Hace cuestión de 22 días concluyó.
1: Está recién nomás, ¿eh? Sí, finalmente recién. Tardó un poco otra vez.
2: Exactamente, sí, en eso estamos, porque la paciencia es lo que nos lleva a todo. Porque por la ecología que estábamos hablando, y estos árboles tienen que ser raleados, estimado Jean-Paul Pierre Ortiz, esos árboles nos inclinan hacia el lado izquierdo, mirando hacia el viento norte, ¿no? Es lo que se debe respetar, los árboles.
1: ¿Esto se va a asfaltar o no, teniendo en cuenta la ruta elevada o el viaducto, digamos?
2: Sí, se va a faltar, pero de momento yo le pediría a las autoridades de turno que entren, que lleguen, porque estamos en épocas de elecciones, que se le dé más tiempo a reparar la base, darle buena base, porque no tendría sentido gastar cientos de millones en el asfaltado y tener este déficit.
1: Y no solamente esta parte, sino en gran parte de la...
2: Me acuerdo cuando me dieron la oportunidad, porque soy albañil y no quiero ser tan egoísta en ese sentido, donde yo utilizo mucho el yoísmo, y eso suena a egoísmo. Por lo tanto, estimado Jean-Paul, famoso y los canes, me decía mi profesor, aquel maestro mío que me enseñó, Arturo, estoy viendo Hilo Caney, entonces esa frase se me quedó, lo dijo con gracia, lo dijo con humor, y este camino tiene prácticamente 3 metros de profundidad, el callejón. Creo y tengo entendido de que Digno García hizo una música muy bonito, Zanja Puta. Digno García, que fue arpista de Luis Alberto del Paraná.
1: Y no me diga que se refería a esta calle.
2: Exactamente, porque él vivía en Monacué. Y mi abuelo se juntaba acá con los músicos de la casa donde estoy viviendo, entonces siempre pasaron artistas. Y yo le agradezco muchísimo a la FM Azul y Oroñán de radio, y en especial a Víctor Velázquez, que conduce Noti Música, que nos da la pauta, el espacio para que podamos decir nuestras inquietudes, y eso nos ayuda a crecer. No hace mucho le escribí, le dije, amemos la democracia, y esto para mí es democracia, la libre expresión. Acá poco importa la estética, ahora bien, estamos amando y haciendo bien lo que corresponde. Hacer a los Luques, a la ya a los Luques, Jean Paul Pierre Ortiz, ya popona. Tiempo al tiempo y el asfaltado seguirá acá.
1: Bueno, por Twitter en medio, entonces avisamos a la autoridad que acá falta ya una reparación a poco menos de 2 meses que ya han terminado.
2: Sí, la verdad que sí. Estamos como para aplaudirle a las autoridades de turno, a seguir alentándole a hacer mejor las tareas y buscando equidad siempre. La equidad en todas las cosas, porque Luque se merece.
1: Reiteran por el nombre a través de la calle.
2: Teniente Luciano Orrego. Y hablando de Teniente Luciano Orrego, cuando yo salí del servicio militar, tuve la dicha y el honor y el placer de subir encima de su techo y arreglarle el techo. Hasta ahora está la casa que le hice al Teniente Luciano Orrego.
1: Hoy conlleve entonces.
2: Sí, ¿qué te parece? Imagínate, 45 años atrás.
1: Bueno, agradecerte entonces que nos hayas avisado. Y bueno, ya cumplimos con mostrar un poco también aquí, que ya concluyó, pero bueno, que falta reparar, digamos, ya nuevamente.
2: Y la verdad que sí, y yo le agradecería a la gente que se acopló a la página de la municipalidad de Luque, porque ahí llegó la noticia y me enviaron los muchachos y acá estamos, Jean Paul, gracias.
1: Bueno, ahí está Arturo Zárate, entonces compartiendo algunas cosas y mostrando un poco también aquí digamos la avería de esta calle y por supuesto los bordes también que ya se van agrietando, que ahí estamos viendo.

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0: 10:10. 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Como anunciábamos más temprano, vamos a estar en la conferencia de prensa y ya estamos, de hecho, nosotros en el local donde se va a realizar la conferencia de los partidos de la oposición, hay que decir, porque es encabezado por el Partido Liberal Radical Auténtico, pero vemos aquí que están los integrantes de la alianza, porque vemos que están varios candidatos a concejales que apoyan la lista 2 para intendente de Manolo Achucarro Gil, que él mismo fue el que convocó a la conferencia de prensa. Está llegando la senadora Celeste Amarilla en estos momentos. Se aguarda la presencia del gobernador Ricardo Estigarribia. Veíamos que está el diputado Rodrigo Blanco, está el senador Eduardo Nakayama. Vamos a ver quiénes más ya están para lo que va a ser la conferencia de prensa que estaba anunciada para las 10 de la mañana. Están los candidatos a concejales, igualmente, de nuestra ciudad. A ver, acá atrás del cristal, voy a mirar un poco. Está Manolo Achucarro, por supuesto. Está el doctor César Mesa Bría. También aquí, a ver, más personas a nivel nacional, de la dirigencia de los partidos de la oposición. Decía ya el senador Eduardo Nakayama, lo veo, a ver, el diputado Rodrigo Blanco, decía que llegaba Celeste Amarilla, creo que es Pedro Gómez, está de espalda, no lo puedo identificar bien. Algunas de las autoridades nacionales que ya están aquí, y se aguarda la presencia del gobernador del departamento central, porque se anunciaba también su presencia aquí en esta rueda de prensa, que así como transmitimos ayer la conferencia de prensa de los 9 concejales colorados, y después hablamos con los 3 candidatos a concejales también. Bueno, hoy vamos a escuchar también la voz del Partido Liberal Radical Auténtico. Vamos a ir por Correa TV en Facebook para la gente que quiera ver. Vamos a transmitir a través de Correa TV las imágenes en Facebook y en nuestro canal de YouTube de la Radio Azul y Oro. Nuestro canal de YouTube vamos a estar transmitiendo a través de nuestro canal de YouTube. Esto todavía no va a iniciar. Bueno, ahí veo que llega el gobernador del departamento central, por lo menos visto su camioneta, a ver si se baja o no, Ricardo Estigarribia. Entiendo que a él se le está aguardando. Vamos a estar aguardando el inicio. Estoy frente al restaurante Real y Jean Paul ya está adentro. Jean Paul tiene también conexión, así que podemos contactar también. A ver, Jean Paul,
1: sí.
0: Desde dentro.
1: Sí, señor. Está la concejal Belén Maldonado también, algunos candidatos a concejales están presentes aquí. Está don Mario Aguilera, Fran Soteras, también de la lista 3, están, aquí está Santi Florentina, está también el concejal Cristian Bernal, aquí dentro del recinto.
0: Y ahora llega Manu Murillo. Llega Manuel Murillo también aquí. Es uno de los jefes de campaña de la lista 2. Y a ingresar también. Todavía no está para iniciar esto, Jean Paul, ¿verdad? Sí.
1: El concejal Manolo Achucarro Gil, por lo menos no está todavía aquí adentro. Está el concejal Rómulo Pérez también. Se aguarda la presencia del candidato a concejal, perdón, candidato a intendente, para que pueda arrancar. Está también el diputado Rodrigo Blanco, no sé si le mencionaste también. Está también, sí, presente. También presente.
0: Sí. A ver, aquí se está. A ver, están todos los candidatos, creo que están todos los candidatos a concejales de la lista 2, pero de las autoridades a nivel nacional, bien ya decíamos, la senadora Celeste Amarilla, el senador Eduardo Nakayama, el diputado nacional Rodrigo Blanco, A ver, ¿quién más? Bueno, y eso. Ahora se da una charla entre Manolo Achucarro y el doctor César Mesabría. Hay una charla y ahora se saludan Manu Murínigo y Rodrigo Blanco, Eduardo Nakayama, Celeste Amarilla. Bueno, y los candidatos.
1: Está también, Jorge Román, el candidato. Consejo.
0: Sí, señor. ¿Cómo estamos? Bueno, efectivamente están los candidatos a concejales. Bueno, también podemos contactar con Liliana. Yo creo que no va a haber comisiones asesoras hoy de la Junta Municipal, porque aquí están de hecho todos los candidatos y todos los concejales actuales, por lo menos. Está Rómulo Pérez, está Manolo Achucarro, está, no sé si Francisca Franco, pero bueno, van a ir ingresando ya a la sala, así que yo también voy a ingresar. Van ingresando a la... la sala de conferencias, a ver si ustedes para las autoridades, entonces nosotros nos sentamos atrás, perdón. Tenemos imágenes, así que vamos a transmitir también las imágenes aquí de la conferencia de prensa. Liliana nos puede... Hola, ¿cómo estás, Marito?
2: Muy bien,
0: Lucas. Qué gusto verte. Marito Aguilera ingresa también aquí a la sala de... al salón donde se va a realizar la conferencia de prensa. La senadora Celeste Amarilla ya está, va a ser una de las personas que se va a sentar en la mesa probablemente. El diputado Rodrigo Blanco... otra de las personas, yo creo que se le está guardando al gobernador del departamento central. Hola, Sheila, ¿cómo estás? Súper, súper bien. Buenas. Bueno, vamos a ver. Eder, no sé si Liliana, que fue hasta la municipalidad para cumplir también desde la municipalidad, para ver si están los concejales colorados, y por ahí se está reuniendo la comisión, si podemos hacer un contacto, porque esto todavía no va a iniciar así como están las cosas. Buenas. Llega la candidata concejal Daisy Rolón, que es opción 1 de la lista 2. Me quiero romper el protocolo, pero por lo menos te voy a saludar. Hola, Daisy, ¿cómo estás?
3: Todo bien, Infanto, ¿cómo están todos acá? 3 días del gran día.
0: Bueno, esta conferencia que participan todos los candidatos, y bueno, va a haber un posicionamiento sobre todo lo que se venía hablando en las últimas horas.
3: Por supuesto que sí, para respetar la voluntad popular, ser custodio de todas las mesas, y no vamos a permitir que haya ningún tipo de fraude, Infanto.
0: Bueno, gracias, Daisy, muy amable. Sí. Daisy Rolón es candidata a concejal por la lista 2, la opción 1. No sé si va a haber sistema de audio, Jean Paul. Vamos a ver un poco con Adriana González.
1: Está Liliana Santander.
0: ¿Está Liliana?
1: Sí.
0: Liliana, ¿hay algo por la sala de sesiones de la Junta Municipal? Vamos contigo.
4: Víctor, ningún concejal se ha personado aquí en la Junta Municipal.
1: Bueno, ningún concejal está presente. ¿Los asesores están presentes?
4: Sí, ellos están presentes.
1: Uh-huh. Bueno, no hay concejales presentes allá.
0: Bueno, ok.
1: Bueno, muchas gracias.
0: A ver.
1: Tenemos hasta 2 clientes, tenemos, por eso que entramos así. Hasta 2 clientes tenemos.
0: Sí, sí, sí. No quiero que nos pisemos, no, porque no sé si sale bien ya, porque yo en mi retorno no es muy bueno, sale mucho. Pero vamos a quedar con tu audio, porque el ambiente es un ambiente cerrado, y así como veo no va a haber sistema de audio, lastimosamente. O sea, vamos a tener que acercar el micrófono, Jean Paul, a la boca de los que hablen, digamos. porque no...
2: Así como ayer.
0: Bueno, son las 10:20, aquí se están ultimando los detalles para el inicio de la conferencia. Hacemos una pausa y ya seguimos a través de Correa TV en Facebook, a través de YouTube, Radio Azul y Oro y por supuesto a través de la 94.7.
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0: Son las 10 con 22 minutos. Llegó la senadora Esperanza Martínez también. Ya la observamos muy cerca de la mesa. Hay varios medios de la capital, medios de aquí de nuestra ciudad también, en esta conferencia de prensa, además de aquí hay por lo menos 60, 70 personas. ¿Podemos hacer un paneo, Jean-Paul, de la imagen o ya está fija nuestra imagen ahí en la mesa? ¿Está fija o podemos hacer un paneo? Porque acá veo que hay varias personas en la sala de conferencias. Bueno, ahí ya tienen ustedes las imágenes a través de Correa TV, a través de Facebook Correa TV y a través de YouTube Radio Azul y Oro. Bueno, vamos a ver.
1: Asá, Claudio. Asá, más.
0: Está la senadora Celeste Amarilla sentada en una punta. Al lado está el doctor César Mesa Bría. En el medio está Manolo Achucarro, que es candidato a intendente. Belén Maldonado está al lado de Manolo. Al lado de la concejal Belén Maldonado está la senadora Esperanza Martínez. Atrás, parado, está el diputado Rodrigo Blanco, que es jefe de campaña. Está Manu.
1: Vamos a iniciar nuestra conferencia en vista al horario
0: del senador.
1: Buenos días, ¿cómo se llama? Los compañeros, los medios.
0: Y sí, esto se da inicio. Vamos a escuchar a Manolo Achucarro.
1: Estamos.

0: Muy buenos días para todos. Muchas gracias a los medios de prensa por acompañarnos esta mañana. Quiero presentarles e invitarles a la doctora Carmen Rodríguez, candidata a concejal municipal por la lista 3, para que pase adelante y pueda dar algunas palabras.
1: Mi nombre es Carmen Rodríguez. Sí, buen día, mi nombre es Carmen Rodríguez. Referente a la denuncia que estaba sucediendo acá en Luque, quiero dar mi testimonio que yo había recibido esta propuesta unos meses antes de este esquema que están utilizando de la forma irregular que van a hacer la carga de los votos en las urnas, ¿verdad? Y me habían propuesto hace unos meses atrás, de los cuales yo había comunicado, le había dicho a unos senadores que esto está pasando. Lastimosamente, acá en Paraguay hemos normalizado tanto la corrupción que sí, eso es normal, te van a ofrecer esto, te van a ofrecer aquello. Y yo, como enfermera, como obstetra, como abogada, por vocación, a mí me gustaría que la ciudadanía, ocupar un cargo, que sea por mi persona, por mi capacidad, y no a través de una forma clandestina, que me quieran hacer ingresar. En síntesis, quiero poner en conocimiento a la ciudadanía cómo están operando esta gente, y que ellos mismos ahora ya tienen el mismo, o sea, ya tienen el conocimiento de cómo están trabajando, y incitar a la ciudadanía que vayan y que participen y que vayan a votar.
2: ¿Cuál fue la propuesta en sí?
1: La propuesta en sí es que yo aceptara este negociado, que ellos me van a ayudar a cargar los votos en las urnas y que me van a ayudar a ingresar, ¿verdad? Pero que tengo que aceptar ser esclavo de ellos.
2: ¿Quiénes fueron los que hicieron la propuesta?
1: En este momento no les voy a pasar el nombre por seguridad.
2: ¿Pero miembros de qué movimientos?
1: Es la lista 1. Y es conocido.
3: O sea, una denuncia es una propuesta reciente.
1: Hace un mes atrás recibí esa misma propuesta. La misma esquema que están ahora denunciando. No, a mí me convocaron, me llamaron, me hicieron, me sacaron todos los celulares, me pusieron esto, mira, este vamos a hablar, este vamos a hacer y este, ¿verdad? Y yo soy una ciudadana con preparación, con capacidad, y me gustaría, o sea, con capacidad y preparación, y entrar, ocupar un cargo por lo que soy yo, no por esta clase de tema mafioso que está.
3: ¿Esto es dinero?
1: Ellos me pidieron 30 millones, pero ellos no me ofrecieron plata. Ellos me pidieron 30 millones, nosotros te vamos a trabajar todo, nosotros vamos a hacer todo, es dejar nuestras manos. Vos vas a ocupar un cargo y vas a estar con nosotros. Esa fue la propuesta concreta.
3: ¿Tienes identificado a la persona que...?
1: Claro que tengo identificado.
3: ¿Y tienes previsto denunciar la justicia
1: electoral? Y ahora que estamos poniendo en conocimiento y cómo está pasando todo esto que se está denunciando, ellos mismos están denunciando, me gustaría, porque es proteger también a la ciudadanía, a los votos populares.
4: ¿Por qué recién ahora se decidió a denunciar?
1: Es que yo esto ya lo había comentado a mucha gente, pero nunca me fui a un ministerio, a la comisaría, a ningún lado, ¿verdad? Entonces, ¿cómo también nosotros normalizamos la corrupción, el prebendarismo? Todo hemos normalizado que vos le contás a alguien, eso nomás, no pasa nada. No sé, después de esto me van a decir que boba fuiste, hubiese aceptado, no sé qué van a decir, ¿verdad? Y entonces, por eso.
3: ¿No puede reiterar su voto?
1: Carmen Rodríguez.
3: ¿Y es candidata a concejal?
1: Candidata a concejal. De la lista 3, opción 9, independiente. Gracias. Estamos acompañando a nuestro candidato Manolo Achucar.
2: Bueno, vamos a seguir escuchando.
0: Muchas gracias. Muchas gracias, Carmen. Gracias, Carmen. Carmen, gracias por contar lo que viviste. Sé que no era fácil pararse ante acá y decirlo, y lo hiciste con tranquilidad y con la conciencia tranquila. Esta semana pasaron muchas cosas en Luque. Hubo denuncias, hubo acusaciones, hubo peleas entre ellos. Nosotros no vinimos a sumarnos a eso, a ninguna pelea. Vinimos a decirle a la gente de Luque algo mucho más importante: que el domingo puede ir a votar tranquila. Porque siempre nuestra tarea este domingo es una sola, y es ir a votar. Del cuidado del voto nos encargamos nosotros. La lista 2 tiene presencia en las 501 mesas de Luque. Vamos a estar desde que se abre la primera mesa hasta que se firme la última acta, con un control permanente durante todo el día. Vamos a garantizar que el domingo sean ustedes, los luqueños, los que elijan y nadie más. A los compañeros colorados les quiero hablar con mucho respeto. Muchos de ustedes también quieren a Luque, tanto como nosotros. Y hoy pueden ser los primeros en ser víctimas de esa trampa. Quédense tranquilos, que con su voto también, que su voto también lo vamos a cuidar. Nosotros no vamos a llegar a la municipalidad con trampa. Vamos a llegar con el voto popular. Y el voto popular se respeta, venga de donde venga. No vamos a permitir que la trampa gobierne la ciudad de Luque. Ya no hay espacio para eso, ni para la corrupción, ni para los que creen que una elección se compra. Luque es mucho más grande que eso. Yo creo en la democracia. Creo que el voto de una señora que sale temprano de su casa en cualquier barrio de Luque vale lo mismo que el de cualquiera, y ese voto tiene que llegar entero hasta el final. Por eso a nadie le pedimos que tenga miedo. Le pedimos lo contrario: que salga, que vote y que confíe. El domingo tiene que ser una fiesta. Salgan temprano, vayan con su familia, lleven a los abuelos, pasen a buscar al vecino. Que sea un día para encontrarnos en cada local de votación, sin tensión y sin miedo. Mientras otros se pelean, nosotros estamos juntos. Aquí tenemos 31 candidatos. Que sea un día para encontrarnos en cada local de votación, sin tensión y sin miedo. Mientras otros se pelean,

0: vecino y sé lo que quiere cada luqueño. Vayan a votar tranquilos, queridos conciudadanos luqueños. Sus votos van a ser cuidados. El domingo vamos a ganar las elecciones. Por Luque siempre. Muchas gracias. También agradecerle a nuestros parlamentarios que hoy nos acompañan en este proceso tan importante, cuál es la justa eleccionaria el próximo domingo. Muchas gracias, doctora Esperanza Martínez. Muchas gracias a la senadora Celeste Amarilla, al senador Eduardo Nakayama, al diputado Rodrigo Blanco, al concejal departamental Cristian Bernal, a nuestro querido exintendente municipal, el doctor César Mesa Bría, a nuestra compañera Belén Maldonado, concejal municipal, como así también decirles que están presentes nuestros apoderados distritales, los delegados de la Junta Cívica, que están trabajando para que ese día tengamos el control necesario y se pueda cuidar la voluntad popular del ciudadano luqueño. Así que cedo un poco la palabra a quienes también van a explicar de la situación del caso.
1: ¿Preguntas?
0: ¿O algunas preguntas?
2: Manolo, con relación a la denuncia que ayer se hizo el Partido Colorado y 9 de los 12 candidatos hacen una denuncia de un probable fraude porque habría un acuerdo con la gente de Cruzada Nacional como para que gente del mismo equipo del Partido Colorado por Cruzada Nacional. ¿Cuál es la posición oficial del Partido Liberal en el sentido del cuidado de los votos y qué información tienen ustedes como lista 2 más la alianza con los partidos fraternos que acompañan la lista de concejales?
0: Nosotros tenemos hoy un conocimiento de la situación del caso, que ayer lo fue público. Sabemos que existe un esquema de la pretensión de cargar los votos de la gente que no va a votar ese día, y se está armando el esquema, se armó el esquema para que el domingo se prenda la totalidad de las mesas por parte de sectores del partido contrario. Quiero darle esa tranquilidad a la ciudadanía de que nosotros, así como hemos dicho, vamos a estar cumpliendo en la totalidad de las 501 mesas representantes del partido, cuidar sus votos como miembros de mesa en los locales electorales, en los 25 locales electorales, como así también los veedores y también los partidos fraternos y movimientos que nos acompañan también estarán presentes con sus representantes como veedores en la mesa. Tenemos conocimiento de todas las mesas que ellos pretenden el día domingo fraguar una gran trampa. Yo les quiero decir tranquilos porque vamos a estar cuidando la voluntad popular de cada ciudadano luqueño y luqueña.
2: Si me permite, senador Nakayama, senadora Celeste, la posición un poco de ustedes como representantes a nivel nacional desde el Senado, porque es un hecho realmente muy grave, entendemos todos los ciudadanos y bueno, y hasta se pone en riesgo el juego democrático, digamos. ¿Cuál es la posición, senadora Celeste? Y después, para el senador Nakayama, la misma consulta.
3: Bueno, realmente acompañamos esto porque es sumamente grave. A mí no me gusta que una vez más esté Cruzada Nacional detrás de esto. Cruzada Nacional ya nos ha hecho muchísimo daño a la democracia del país, con una representación bajísima que se vendieron 3 días después a los que tuvimos que ir echando uno a uno, los propios colorados le fueron echando, y que una vez más su gente se alquile para esto. Porque eso es lo que hacen, se alquilan al Partido Colorado para perjudicar a la oposición. Y una vez más de la mano de Cruzada Nacional. Yo estoy muy preocupada, si bien confío en esos 501 miembros de mesa liberales, yo quiero que ellos entiendan lo grande de su trabajo ese día. Ellos ese día son el soldado del partido que con uñas y dientes tiene que defender cada voto y tienen que evitar que nadie entre al cuarto oscuro si no es un votante, nadie, ni apoderado ni nadie, porque ahí es donde entran a votar por otras personas.

0: porque eso es lo que hacen. ¿Cómo se carga una urna? Porque en la justicia electoral te dice es una máquina boba, no se puede cargar. Bobo no somos nosotros tampoco. Pasa que entra una persona ahí, padrón en mano, y vota por Celeste Amarilla, que tiene 90 años y no va a lo venir. Por Menganito de tal, a veces algunos vienen y encuentran que ya votaron, pero ya es tarde, ya es tarde. Entonces entran y votan. Eso es lo que tienen que evitar los miembros de mesa, los veedores, los apoderados. Nadie al cuarto oscuro, nadie, pero nadie, más que el votante. A ver, otra cosa, el voto popular. ¿Por qué se dice que el voto es sagrado, que el voto no se toca? Porque ese es el único día que el ciudadano común se expresa. Es el único día en que el ciudadano común decide. El resto del tiempo deciden sus representantes. El ciudadano común nunca más decide. No decide una ley, no decide si se va a faltar esta calle, no decide si se va a poner semáforo en esta esquina. El ciudadano común decide el día de las elecciones. Y por eso es tan sagrado su voto, porque le quitamos el poder que tiene un día cada 5 años. Le quitamos ese privilegio que le da el voto. A veces decimos, o se dice mucho, el voto es un derecho, una obligación. Yo quiero decir de otra manera, el voto es un privilegio de los ciudadanos comunes que una vez cada 5 años deciden. Así que por eso no se toca y por eso se cuida. Yo le pido a los liberales, a los de la lista 3, que ese día recorran las mesas, recorran los candidatos, que cada candidato se divida y tenga 4 mesas para mirar, que cada, sea o no candidato, o sea, a ver, parientes, amigos, gente de confianza, denle 3-4 mesas para que miren, y si ven algo irregular, llamen a los apoderados. Esto hay que redoblar los esfuerzos porque es evidente que esto ocurrió. Le ofrecen plata a un concejal para que sea parte de un esquema delictivo de hacerle votar a gente que no vino, que no va a venir, ha muerto, o a gente que les ha vendido previamente su cédula. Porque eso también puede ocurrir. Ellos ya tienen un puñado de cédula en la mano y entonces a esa gente van y le hacen votar porque saben que no va a venir. Es gravísimo lo que puede pasar y todos somos responsables acá en Luque de cuidar cada mesa. Que sepan estos alquilados y que sepan estos colorados, malos colorados, porque hay 9 que no se prestan, que sepan que se les va a pillar. Que sepan que le vamos a estar controlando y que se van a ir presos. Esto no es poca cosa, es cárcel.
1: Bueno, es realmente muy preocupante lo que se ha denunciado porque atenta directamente contra la voluntad popular, en este caso de los luqueños, ¿verdad? Y nosotros tenemos que tomar la dimensión que significa Luque en el contexto nacional. Luque es la tercera ciudad más importante de la República del Paraguay en materia de población. Es uno de los colegios electorales que define una elección y lógicamente nosotros tenemos que asegurarnos de que la voluntad popular sea respetada. Es sumamente preocupante que 9 de los 12 candidatos del Partido Colorado estén denunciando este esquema de fraude. Y tenemos que aclarar, como lo hizo la senadora Celeste Amarilla, que el fraude no es de la máquina, es de las personas que están allí, el mesario. Lo que le ofrecieron a la candidata a concejal es justamente montar un esquema para que ese día algunos votos se vayan a un candidato y otros votos a ella, ¿verdad? Y se cargan esos votos. ¿Por qué? Los apoderados del Partido Colorado se opusieron tenazmente a que en las boletas de votación no se imprima la hora de votación, porque ellos quieren cargar todo o la noche antes o ese día si es que tienen la anuencia de los 3 miembros de mesa, porque lo que finalmente vale es el acta, ya no las tarjetas de votación, ¿verdad? Entonces, ellos apuestan directamente a la carga de votos a través de la compra de emisarios. Por eso me parece muy importante la declaración de nuestro futuro intendente Manolo Achucarro, porque él le dice a la ciudadanía luqueña: quédense tranquilos, porque vamos a cuidar cada uno de los votos. Y el mismo mensaje que le dio Celeste, le dijo a estos badulaques: cuídense, porque la vamos a meter preso. A todos ustedes la vamos a meter preso. Guay que quieran tratar de torcer la voluntad del pueblo luqueño, porque vamos a estar con todos nuestros ojos encima.
0: Quiero agregar algo. Quiero agregar algo no menor. Le quiero hacer un llamado al senador Derlin Mayrán. Mucha de esa gente responde a vos, Derlin Mayrán. Pone orden y que se calme. Que se calme tu gente y que no intenten hacer eso, porque le vamos a estar controlando. Vamos a estar encima de esas mesas todo el día. Tenés que entrar en razón, Derlin Mayrán. Entrar en razón. También esa es la misma gente que cortaban los cables en la plaza, también esa misma gente la que fraguaron la ordenanza. Y yo hablé con Derly ese día, hablé con Derly y le dije: mira que nosotros siempre estamos listos y preparados para tener un martes, no hay problema, atropellen esa plaza que ahí vamos a estar igual. Ahora te digo, Derly, en esta ciudad vamos a estar todos. Yo voy a estar en esta ciudad. En esta ciudad vamos a venir todos, porque no nos van a ganar más de esa forma. Ya lo han hecho muchas veces. Ahora ya no. Entra en razón, Derlis, calmale a Hugo Farías y calmale a tus concejales.
2: Sobre este sistema de fraude que se denuncia.
3: Sí, estamos acostumbrados a enfrentar fraude de parte de la ANR. No es la primera vez que esto ocurre. Lo que pretenden hacer ahora con este esquema no es tampoco nuevo, solamente que ahora es más agresivo, es mucho más temeroso, diría yo, porque plantear eso en forma así tan abierta y descabellada es realmente un crimen. Así que lo que hay que tener en cuenta es que la gente tiene que ir a participar. La oposición se va a encargar de cuidar los votos de todos los luqueños. La oposición se va a encargar de cuidar las 501 mesas. Lo que yo le pido a la ciudadanía es que vaya a votar. Como se dice habitualmente, aquellos que viven de tus impuestos van a ir a votar todos. Así que todos nosotros, los que no vivimos del impuesto de la gente, vayamos a votar, porque los otros se van a ir a votar todos. Así que a la ciudadanía luqueña, vamos a depositar nuestro voto. Y tenemos, la oposición tiene un candidato de lujo, que es el compañero Manolo Achucarro, y una lista de concejales que, comparando uno a uno con otros candidatos, son los mejores. Así que para el domingo la participación es lo que nos va a garantizar que el resultado sea positivo para la democracia.
4: Diputado Rodrigo Blanco, con relación a la participación y de hecho el incumplimiento de Cruzada Nacional o del equipo liderado por José Luis Chilaver, que aceptaron inicialmente someterse al sondeo, hoy son los principales sospechados, digamos, de esta situación, porque tienen representantes en la mesa. ¿Cuál es la posición y qué comentario nos puede hacer?
5: Bueno, en la misma línea de lo que estaban aquí manifestando los senadores, nuestro futuro intendente Manolo, doctor Mesa, vemos lógicamente con mucha preocupación lo que han denunciado 9 concejales, en este caso del Partido Colorado, 9 de 12, no es poca cosa. Y en realidad esto adquiere toda la dimensión, creo que con un testimonio importante de la compañera Carmen Rodríguez, candidata a concejal. en donde básicamente creo que se termina de dimensionar la magnitud de lo que estaba ocurriendo con la denuncia de estos 9 concejales colorados. Primero, ratificar que la lista 2 está preparada para defender los votos de los ciudadanos luqueños. Se ha hecho público de que son activos dirigentes del Partido Colorado quienes han sido integrados como miembros de mesa del Partido Cruzada Nacional. Es una oportunidad también para hablarle al pueblo luqueño y a la ciudadanía luqueña que con mucho respeto y en su sana crítica y en su sano derecho pueden tal vez considerar tomar la opción de la candidatura de José Luis Chilaver. Creo que con esto hay que entender lo que está ocurriendo y me hago quiero aprovechar esta ocasión para justamente, porque a nosotros nos ha llamado mucho la atención sobre todo la actitud política de Chilaver a lo largo de la campaña, recibiendo inclusive Manolo Chucarro Gil ataques desde el propio WhatsApp de José Luis Chilaver. Yo también los he recibido. Entonces hay que entender lo que ocurre, básicamente hablarle a la ciudadanía luqueña de que si esto está ocurriendo es porque Manolo Achucarro Gil tiene todas las chances de ser electo este próximo domingo intendente de nuestra querida República de Luque. Por eso han intentado coartar inclusive la movilización de la ciudadanía, que fue una movilización ciudadana más que nada, fue un festival que fue organizado en no más de 3 días, ¿verdad? Que realmente ha dado mucho impacto. Y esto tiene que ver con eso, tiene que ver con esto, tiene que ver con lo que se venía orquestando en cuanto a la mayoría de las mesas y que define básicamente qué es lo que les va a esperar a Luque en los próximos 5 años. El modelo del candidato Hugo Farías, absolutamente excluyente hoy hasta para con sus propios aliados, y el modelo de gobernanza que va a llevar adelante Manolo Achucarro Gil en un gobierno abierto, participativo, institucional, con reglas claras para todos los ciudadanos, sin distinción de colores. Entonces, hacer los llamados a la ciudadanía para que este domingo concurran con tranquilidad, y también aprovechar para hablarle a los ciudadanos de que no desperdiciemos el voto, respetando todas las candidaturas, pero que no desperdiciemos el voto y que entendamos claramente las señales políticas de todo lo que ha venido ocurriendo y que hoy se comprueba con la denuncia de los propios concejales del Partido Colorado, casi en su mayoría de 2/3. Si era una junta municipal, iba a ser mayoría de 2/3, mayoría absoluta de 2/3, que no es poca cosa, ¿verdad? Nada más que eso, muchas gracias.
6: Senadora Esperanza Martínez, con relación a esta situación, ¿no se rompe un poco el principio fundamental de la democracia, que es justamente el control electoral que se tiene que tener, y por lo menos de acuerdo a la denuncia, tal control podría no existir por parte de cuando de 3 miembros, 2 están aliados, digamos, para una misma situación y un mismo fin?
7: Así es. Buenos días. Esta es la demostración clara de la democracia, no solamente del voto, porque a veces confundimos que la democracia es votar y elegir. La democracia también son las garantías de los ciudadanos ante las instituciones, que en este caso es el proceso electoral. Mientras haya gente que quiera vulnerar la decisión popular, estamos en crisis democrática. Y yo le quiero decir 2 cosas a los luqueños y las luqueñas. Primero, a la fiscal o el fiscal, no sé si es hombre o mujer, que está interviniendo en este caso. Que no haya impunidad. Basta de que la gente que todo el tiempo actúa de manera deshonesta, que trata de sobornar, que trata de comprar las elecciones, que va a haber muchísimo este domingo. El día de las elecciones es el día en que más delitos electorales se cometen en el Paraguay, porque hay más de 1 millón de personas tal vez que van a recibir dinero o que van a recibir alguna coacción, que van a ser obligados por el partido mayoritario, van a ser obligados o a no votar o a dar su cédula o a apoyar la lista porque tienen intereses generalmente en el sistema público como funcionarios públicos o sus parientes. Y la gente, como dijo la candidata a concejal, se naturaliza. Basta de naturalizar. Esto está mal, es incorrecto. Y la gente que actúa incorrectamente en las leyes paraguayas tiene que ser procesado y tiene que ser castigado. Yo le pido al fiscal, y lo hago públicamente para que no diga que estoy haciendo una intromisión de un poder a otro, no la estoy amenazando ni me estoy intromisando. Estoy hablando como una ciudadana paraguaya que quiere que haya justicia en el Paraguay. Que esto no se vaya a lo pare. Y queremos saber quiénes son los responsables, quiénes fueron, por qué lo hicieron, y que haya una sanción electoral. Y le pido a la ciudadanía que se vaya a votar. Tenemos un candidato de lujo, tenemos listas de concejales y concejalas de lujo, y dejemos a esta gente que siempre sistemáticamente quiere llegar al poder por el camino torcido. ¿Y para qué quieren llegar? Para robarles. ¿Qué van a robar los impuestos que cada luqueño y luqueña paga? Porque ellos con eso se enriquecen, con ellos hacen su dinero mal habido para que en cada elección puedan volver a replicar este sistema. Y tenemos que decirle a ellos, porque esto va a suceder en todo el país, esto es una muestra nada más, tenemos que decirle: los ciudadanos y las ciudadanas queremos ya un Paraguay libre de corrupción y libre de manejos arbitrarios que creen que el poder puede comprar a todos los luqueños y luqueñas. Y yo confío muchísimo en Luque, confío mucho en la gente, y que con esto más todavía se va a ir a votar. Y lleven sus celulares allí, ven a alguien vendiendo votos, sáquenle foto. Ven a alguien que quiere intimidar, hablen con la gente. Sean ustedes los grandes fiscales electorales ese día, no se queden en su casa. Le pido a los jóvenes que sean protagonistas de este cambio, porque Luque va a tener un cambio fantástico, va a tener un nuevo intendente, un intendente que ustedes ya lo ven. Acá estamos de todos los partidos políticos, más de 14 partidos políticos unidos, porque Luque ya no quiere más de lo mismo. Entonces, yo solamente dos cosas: que no haya impunidad y que la fiscala se vaya hasta el final y sepamos quiénes son los corruptos, con nombre y apellido, y que tengan vergüenza. Ustedes saben que hay un antecedente en Francia de una mujer que fue violada 10 años por su marido porque era drogada todas las noches, y se enteró después de 10 años. Y cuando se fue a juicio, le dijo el juez: señora, usted quiere que sea privado para que no salgan los videos donde usted fue violada. Y ella, ¿qué le dijo? A la justicia y al pueblo francés: ellos son los que tienen que tener vergüenza, que sea público. Entonces yo le digo a la fiscala que nos den los nombres, que sean imputados, que sean procesados, porque así vamos a combatir la corrupción, tanto en las elecciones como en todos los otros aspectos de la sociedad. Y a la población, es una fiesta, vayan con alegría, están cuidados los votos, y ustedes mismos ayúdennos a cuidar los votos. Tenemos que darle una paliza este domingo a los corruptos en Luque, una paliza democrática, para que aprendan que el voto se gana con el cariño de la gente, con el respeto de la gente, caminando con la gente, hablando, como lo hizo nuestro candidato y como lo hicieron todos los que quieren ser concejales de las listas que apoyamos a Manolo Achucarro. De modo que fiesta para la ciudadanía y castigo para los corruptos.
8: Habla Manu Morínigo, jefe de campaña de la lista de
9: Esperanza. Muy brevemente, el apoderado es designado por el candidato a intendente. El responsable del intento de fraude en la ciudad de Luque se llama Hugo Farías. Y el fraude tenía un plan. Y el plan era perjudicarle a su adversario, pero también perjudicarle a sus propios compañeros de lista. ¿Qué gobierno puede hacer una persona
10: que ni siquiera es leal con sus propios compañeros. ¿Qué buen gobierno puede hacer una persona corrupta hasta los tuétanos que quiere violentar la voluntad popular? Hugo Farías no merece el voto de los ciudadanos luqueños. El que se merece el voto es Manolo Achucarro Gil, y le pido a todos los ciudadanos, elijamos más allá de los colores. Luque necesita un cambio. Muchas gracias. Bravo.

0: cada persona que se ha acompañado esta conferencia de prensa, agradecerle a todos los 31 y a todos los profesionales que están presentes en esta mañana, en este lugar histórico de la ciudad, que es una representación de un gobierno cuando hemos tenido aquí con el doctor César Mesa Bría esta hermosa peatonal que hoy es orgullo de todos los luqueños. Agradecerle también a la compañera Belén, al doctor Mesa, a nuestros senadores, senadoras que hoy vinieron a acompañarnos, y decirles que estamos preparados con un gran batallón de hombres y mujeres, porque el domingo inicia una nueva etapa para Luque. ¡Hasta la victoria final! ¡Muchas gracias!
1: Bueno, termina de esta manera entonces la... culmina de esta manera la conferencia de prensa de Manolo Chucarro y de las autoridades presentes aquí. A ver, vamos a hablar con el diputado. Cortito, de vuelta, diputado Rodrigo Blanco, para dar información y oro. Ratificar un poco todo esto que se venía hablando ya en la conferencia de prensa, pero realmente es grave. No, te va a llegar con retraso, entonces. ¿Es grave lo que se denuncia, diputado, para lo que es el proceso electoral ahí en la
2: Cámara? Sí, buenos días, Infanto, a toda la audiencia de Azul y Oro. Sí, así mismo, ¿verdad? De hecho, es un tema que lo tomamos con mucha seriedad, con mucha gravedad, por la dimensión de lo que implica, pero nosotros absolutamente fortalecidos, porque la lista 2 está preparada al 100% para el trabajo del control electoral, y sobre todo para que este domingo sea una fiesta cívica, sea una jornada en la que triunfe la ciudadanía luqueña en cuanto a la elección que tome este domingo, ¿verdad? Nosotros estamos tomando todas las precauciones del caso, instamos a la justicia electoral, a las instituciones, al Ministerio Público, a todos a redoblar, digamos, la presencia y los esfuerzos en todo lo que concierta las tareas que van a realizar este domingo, y nosotros vamos a hacer nuestra parte con la ciudadanía, con las familias luqueñas, como lo hemos hecho en toda esta campaña.
1: ¿Se le da la garantía al pueblo luqueño de que el que vaya a votar, realmente su voto va a tener la validez y va a contar para elegir a
2: la gente? Por supuesto que damos la garantía, nosotros estamos preparados para eso, nos preparamos para este 4 de octubre, y este día domingo la ciudadanía puede acudir de manera tranquila, de manera pacífica, para ejercer el derecho que tiene una vez cada 5 años. Ese es el día en que el ciudadano luqueño tiene el poder total sobre la ciudad para dirigir los destinos de la ciudad los próximos 5 años.
1: Gracias, diputado Rodrigo Blanco. Se retira entonces de esta manera, y acá posan los concejales, posan para la foto con el senador Nakayama. No sé si ya se fue la senadora Celeste, pero quería extender un poco con ella. No sé si ya se retiró. ¿Qué va a llevar, senadora? Está pidiendo y le va a comprar a la señora.
3: Dame uno blanco más.
1: Gracias, senadora. Siempre que venía Luque, compraba algo, senadora. ¿Cómo estás para la radio Azul y Oro?
3: De todos lados compro todas cosas, no hay caso.
1: Senadora, bueno, a ver, lo que hablábamos un poco en la conferencia de prensa, pero ahora un poco más distendido, más tranquilo, digamos, aprovechando la gentileza que tenés para la radio Azul y Oro. Muchísima gente aquí en Luque, en el departamento central, escuchando nuestra emisora, siguiendo a través de las redes. Una situación muy grave, senadora, lo que denuncian los propios colorados. Antes era la oposición normalmente el que denunciaba, claro, en los días previos en el, claro, proceso electoral. Y
3: esa es la diferencia, que los propios colorados están denunciando, porque ahora en el nuevo sistema de votación pues es todo contra todo. Entonces se ven obligados a denunciar porque sus propios compañeros están preparando el fraude. Y acá hay un temor no menor de que esto esté ocurriendo en todo el país, de que hayan sectores colorados contra sus propios correligionarios colorados fraguando esto. Esto, yo siempre digo que no confío en las máquinas. Y no hay caso que la justicia electoral me entienda. Siempre están con la historia que no, que las máquinas son unas máquinas bobas que no tienen. Pero por supuesto, nosotros lo que no somos bobos, lógicamente la máquina no funciona sola. Desde luego, el problema es la persona que entra y marca y vota por 10 personas. En un ratito vota por 10 personas. Es lo que antes se hacía de cargar 10 boletines con el voto calecita. Esto ahora se hace más fácilmente, porque antes tenían que tener el boletín firmado por los tres, por eso se les encargaba que no firmen boletines en blanco, y con eso hacían correr y metían 10 votos, 20, 100 votos. Ahora es peor, ahora entra el apoderado al cuarto oscuro. No, voy a entrar a verificar la máquina y en un minuto vota por 20. Y esto es lo que han hecho sucesivamente desde que usamos estas putas máquinas. Yo no estoy de acuerdo con las máquinas, prefiero los papeles donde uno puede controlar mejor.
1: Senadora, ¿qué pasa, por ejemplo, si le va a poner edulcorante primero a su café? Azúcar toma, senadora.
0: Sí, azúcar.
1: Usted toma edulcorante, ¿y cómo hace con la azúcar, senadora?
3: Y engordo con dignidad.
1: Pero que no se nota, pero con mucho respeto lo digo, ¿verdad? Senadora, ¿qué pasa? Porque ocurre, y tengo como información, digamos, con relación a los cambios de urnas que ocurren durante el proceso electoral. A las 11 de la mañana una criatura derramó una Coca-Cola por la urna, se descompuso, se apagó, se cambió. En un momento dado se apagó, se recalentó la máquina y se tiene que cambiar. Y eso no puede venir ya cargado, digamos, como ya empezó el proceso electoral y están todas auditadas, fiscalizadas, todo. ¿Pero qué garantía hay de que esa máquina de repuesto que viene no venga ya con cierto resultado y después se imprime el acta directamente?
3: Y ninguna garantía. Todas estas preguntas le hemos hecho a la justicia electoral y no han sabido responder ni una. ¿Recuerdan que se formó una bicameral para saber algo de las máquinas? Y no han respondido nada. Todo esto se les preguntó y daban vueltas y daban vueltas y daban vueltas. Es un peligro, espero que se entre en razón. Y alguna vez se eliminen estas máquinas y se vuelva al papel.
1: Porque aquí estamos jugando el 2026, la oposición juega sí, principalmente, señor. Pero sí, mirando el 28.
3: Sí, señor, y el 28, si esto no se corrige, el 28 puede pasar lo mismo. Es grave eso, no hay que tomar a la ligera el tema de las urnas, que el conteo más rápido. Pero a mí qué me importa que el conteo tarde 4 días, a mí no me importa. Siempre y cuando el conteo sea fidedigno y refleje realmente lo que pasó ese día y la cantidad de votos real. Ellos siempre están con sus tres, cada vez más rápido. Parece que hay una carrera para dar el resultado. ¿Y a quién le importa que tarde? ¿Pero por qué el resultado tiene que salir media hora después? Ellos su máximo orgullo es que dan el resultado al media hora o en 2 horas. A mí no me importa
1: yo te cuento,
3: tarde 8 días.
1: Te cuento, senadora, y permíteme tutearte, digamos, claro, con respeto. La Radio Azul y Oro cumple 29 años este año, y desde el 96 que venimos haciendo, la primera que gana Mesa Abría acá, cubrimos los 25 colegios electorales. ¿Cómo hacíamos en ese momento que no había ni WhatsApp ni redes sociales, nada? Cada cronista le entregaba al presidente de mesa una planilla donde el resultado final del acta transcribía, y era mesa por mesa. Por decirte, la Escuela General Aquino de Luque tiene 30 mesas. Ese cronista venía a las 8, a las 9 de la noche a pasar en la radio, mesa 1, lista 1, 10 votos, lista 2, 3 votos, lista 5.
3: Entonces ya tenían el resultado al final.
1: Y la radio proclamaba y le proclamó a Mesa Abría. Hoy justamente teníamos ahí la grabación. Mesa Abría se enteraba a través de la radio Azul y Oro, además de sus apoderados, porque se hacía un cruzamiento. Los colorados y los liberales hacían un cruzamiento. O sea, tienen más transparencia que eso, digamos, porque le da una garantía al mismo elector que fue y votó. Y hacíamos para intendente, no hacíamos para concejales porque es interminable, pero claro, por lo menos el intendente, el cargo ejecutivo hacías.
3: Claro.
1: Lo mismo hacíamos con el presidente de la República. Y nunca fracasó, nunca se diferenció el resultado que luego fue proclamado, bueno, tras la jugación, que a veces el jugamiento había, digamos, alguna anulación y qué sé yo, pero eso ya no difiere en el resultado final.
3: Y fíjate que eso hacía que se comprometa con ese día y con la ciudadanía. Se comprometían los cronistas, se comprometía la ciudadanía, se comprometía la vecina. Había un verdaderamente un compromiso ciudadano. Ahora no, tenemos que confiar en la máquina. En la máquina y en el TREP. Yo hasta hoy no sé, ese TREP, ¿cómo carajo hacen? ¿Qué hacen? ¿Es cierto o no es cierto? O sea, ¿dónde está? Yo quiero, perdón, pero quiero ver papeles. Sí, yo recuerdo eso en aquel. Yo estoy realmente en política hace mucho. La primera elección que yo participé nacional fue la de Laíno contra Rodríguez, después del golpe. O sea que yo no me perdí una sola elección nacional. Los primeros intendentes, yo trabajé en Fernando de la Mora, donde estaba Yoyito y ganó Yoyito y ganamos muchísimo. Trabajé desde la primera elección nacional a intendente, la primera a presidente, y hemos evolucionado con el proceso de control. Hasta que un día, ¡pac!, metió la máquina. El voto calecita se había superado completamente. Ya nadie más, ningún miembro de mesa más firmaba un boletín sin completar, en blanco, porque sabían que ese era el inicio del voto calecita. Todo eso nosotros fuimos superando, ¿verdad? Y vinieron con la máquina, porque yo creo que ya no podían con el control humano. Entonces inventaron las máquinas.
1: Hoy le usan a los niños para el voto asistido.
3: Sí, niños alquilados que entran con mi abuelita y resulta que tiene 11 abuelitas, 15 abuelitas, ¿entendés? Y ahí es donde se hace la carga que le dicen. Yo expliqué y explico siempre qué es lo que es la carga, porque la justicia electoral, para confundirnos, dice, no, esa es, no es una urna, es una máquina, no es una urna. Siempre nos da vuelta. Y la gente no entiende qué es lo que cargan, porque al no haber boletín, qué es lo que cargan. A mí me dice la gente por la calle, ¿cómo lo que se carga? Bueno, no es que cargan, es que entran a votar por otros. Entra un niño de 10 años y vota por 12 personas que le dan el nombre ahí, y ese niño vuela con la máquina.
1: ¿Va a venir el domingo entonces?
3: Voy a venir y a tratar de recorrer algunos locales, por lo menos los principales, porque quiero hacer lo mismo en Central, en Asunción. Es grande.
1: Aparte, en el cierre de campaña hubo una demostración de esas 10.000 personas que tuvieron en la plaza, en el cierre de un cariño, me parece, una demostración de afecto hacia su persona.
3: Ay, sí, la verdad que es impresionante. Recibo, parezco esa Miss Paraguay, ¿verdad? Que recorre el país, se le quiere, ¿verdad? Así que muy feliz con el apoyo de la gente.
1: Gracias para la Radio Silvio, senadora, muy gentil.
3: Gracias, un saludo a la audiencia.
1: La senadora Celeste Amarilla hablando con nosotros para la Radio Silvio, con el senador Nakayama. Perdón, senador, que te dice, pero Celeste habla. Igual que nosotros, ¿no? Le gusta hablar a la senadora, lo digo con respeto. Senador Eduardo Nakayama, ¿cómo estás para la Radio Silvio?
4: Bien, excelente. Acá acompañando a Manolo Achucarro en esta declaración tan importante que llega a la ciudadanía luqueña a los efectos de darle la tranquilidad necesaria para que el domingo 4 de octubre vayan a votar, diciéndoles que vamos a tener controladas las 501 mesas electorales de Luque, que es la tercera ciudad más importante del Paraguay en materia de población y electoralmente, y por lo tanto esto que ha trascendido a la prensa, donde 9 de los 12 candidatos a concejales de la lista 1 están denunciando un fraude por parte de 3 de los candidatos del candidato Ugi Farías, ¿verdad?, para poder robarse la voluntad popular cargando votos, ¿verdad? Entonces eso es muy, muy grave, ¿verdad? Entonces nosotros vamos a redoblar esfuerzos en esos puntos críticos que nosotros sabemos que tenemos que manejar para que se controlen las mesas, porque sabemos que el fraude está en las mesas con los mesarios, ¿verdad? Y vamos a asegurar que la voluntad popular del pueblo luqueño se respete.
1: Senador, vos tenés mucha experiencia en políticas, más de 30 años probablemente que estás, desde mesario hasta senador, que es el cargo más importante que ocupaste en tu carrera política. Normalmente uno que sigue la política dice, la oposición hizo los últimos 30 años, o 40 que estamos en democracia, digamos, denuncias previas de posible fraude, de voto asistido, de compra de cédula, trato abogado, un montón de cosas. Ahora llama la atención que el propio Partido Colorado, o sea, este es, acá por lo menos Luque sin precedente, no sé si a nivel país hay algún precedente, pero...
4: Sí, en la interna de junio, en la ciudad que quedó, hubo una denuncia muy grave por parte de un movimiento interno contra otro movimiento que también estaban tratando de cargar ya la noche antes, ¿verdad? Porque ¿qué pasa? Y esto quizás sea un poco técnico, pero importante, sobre todo para los mesarios, para que sepan, ¿verdad? A la hora de la verdad, después del escrutinio de los votos, ya no importan las papeletas, ya no importan las tarjetas de votación, importa lo que dice el acta electoral. Y si en el acta electoral dice que votaron 500 personas en la mesa, eso es lo que supuestamente vale, porque tiene la firma de los mesarios. Aunque no se hayan ido ni 200 personas a votar. Entonces, ¿qué pasa? La práctica fraudulenta es esperar para poder ver quiénes son los que acuden a votar. Y después de eso, ellos ya tienen preparado unos 100 o 150 votos que ellos ya estiman que no van a ir a votar, porque algunos viven en España, otros viven en Argentina, otro está viviendo en Ciudad del Este. Hay
1: estadísticas de la participación.
4: Hay estadísticas de la participación, entonces ellos eso mantienen y al final de la jornada comicial cargan. Y eso ya sale en el escrutinio. Y ponen a la gente como si fuese que se fue a votar. Y eso, ¿quién te puede denunciar si ellos le compran a los mesarios? Nadie. O sea, ahí está el fraude. Porque mucho también se habló sobre las máquinas de votación. La gente, la gente tiene miedo, te dice, más rápido hasta votar si ya. No, eso no es cierto. O sea, no vayan a preocuparse, vayan a votar porque se va a cuidar el voto y se tiene que respetar la voluntad.
1: Ahí yo te consulto, senador, a ver, ¿qué pasa si a las 11 de la mañana o a las 2 de la tarde entra una señora con una criatura y le derramó una Coca-Cola a la máquina y chispeó toda la máquina o cae la máquina o vuela la máquina? Ya cambian a ver. ¿Qué garantía hay de que esa máquina que venga, venga en blanco o venga ya con unos 100 votos cargados?
4: No puede venir cargado, porque eso viene lacrado y se habilita en su momento para poder verificar que esté en cero, ¿verdad? Y hay toda un sistema de contingencia, no es que se borra, en el caso que le tiraron una Coca-Cola no es que se borra. Eso hay una manera de poder tener y sacar cuánto es lo que se...
1: No
4: lo
1: sé
4: que
1: si se sobrecalentó la máquina, no sé, se desenchufó, se apagó. ¿Puede ocurrir? Porque
4: finalmente... A nivel nacional, en las elecciones de junio, tuvimos 8.500 mesas electorales. De las 8.500 mesas, no tuvimos un solo caso de problema técnico, ¿verdad? Solo tuvimos 8 casos donde por falencia en el modo escrutinio salió cero voto. Pero eso posteriormente se corrigió porque solo el operador le dio siguiente cuando no le tenía que dar siguiente, era modo escrutinio, ¿verdad? Pero igual es un caso, o sea, son casos residuales, 8 de 8.000 viniendo, no mueve la vara, te voy a decir.
1: O sea, ¿verdad? La sustitución de urna o de...
4: Puede ocurrir y es normal y eso no va a alterar tampoco el resultado.
1: Lo último, senador, porque es un hecho grave también que se denunció que hay coacción hacia docentes. Ayer denunciaban los concejales porque un supervisor está involucrado. Se puede pedir informes del Senado, se lo puede convocar para una... Ahora puede hacer mucho en la mesa directiva, nomás ya directamente invitarle para no hacer una... ¿Cómo que le llaman? La convocatoria que hacen en el pleno para un ministro.
4: Se me fue
1: el nombre.
4: Interpelación.
1: Para interpelación. Entonces ya no quieren hacerlo colorado, pero dicen que venga como invitado a la mesa directiva y a veces ya está más nutritivo seguir la sesión de la mesa directiva cuando está el ministro.
4: Pues sí,
1: el
4: ministro realmente eso lo denunció el diputado Carlos Pereira de Encarnación, que es también candidato a intendente de Encarnación, el día de ayer o anteayer, que el ministro Ramírez habría estado en Encarnación él mismo arengando y pidiendo votos por el candidato colorado. Lo mismo que hizo Enrique Riera en Villarrica en el 2018 pidiendo votos en su momento por Santi Peña. Entonces, realmente es una práctica lamentable, funesta desde todo punto de vista, que se utilice la salud y la educación, ¿verdad?, para arrear y exigirle a estos funcionarios de la salud o a educadores a que estén trabajando o votando en un, en una dirección u otra.
1: Yo, por ejemplo, ahí, senador, diciendo un poco contigo, y lo digo respetuosamente, a ver, el docente, el médico, el policía, el militar, en las elecciones generales, puede tomar la decisión de votar si quiere por el Colorado, por el Liberal, por quien quiera, pero cuando le condicionan, te saco tu rubro si no votás por fulano.
4: Nosotros, lógicamente, nos referimos a eso, ¿verdad? Aclarando que militares y policías uniformados no pueden votar. No pueden luego votar. No, ni en generales, no pueden votar, ¿verdad? Y en el caso de los funcionarios civiles, ¿verdad? Ya hablamos, ya sea docente, médico, de donde sea, tienen todo el derecho de votar por quien quieran. Ahora, lo que no se puede utilizar es el aparato del Estado y del gobierno haciendo reuniones con personas en relación de dependencia directa, porque el ministro es su jefe. Y si su jefe le está diciendo eso, eso es un direccionamiento, eso es lo que está prohibido.
1: Y acá ayer se denunciaba que un supervisor estaría...
4: Exacto, y es la misma cosa, ¿verdad? Si un supervisor o un director regional esté convocando a los docentes para decirle, mira, que si no se van a trabajar, le vamos a sacar su rubro, es una extorsión que se le hace a los docentes.
1: ¿Qué puede hacer el docente? ¿Pasa una denuncia anónima?
4: Pues. Se tiene que hacer la denuncia y nosotros también en el Senado estamos a su disposición. A todos los docentes, a todos los funcionarios públicos, a todos los funcionarios del Ministerio de Salud que están siendo coaccionados, extorsionados hoy en día, para que se sienten en la mesa, para que cuiden votos, para que lleven votos, etcétera, y ellos no tienen ese deseo, nos avisa, nosotros vamos a hacer pública esa denuncia.
1: Gracias, como siempre, para la Radio Sur, Senador.
4: Gracias a ustedes, un saludo a todos los amigos luqueños. Arriba Luque, y el domingo a cambiar la historia en Luque con Manolo Achucar.
1: Gracias. El senador Eduardo Nakayama hablando con nosotros. Quería preguntarle a la senadora Celeste Amarilla, me quedó pendiente la pregunta de los profesores. Sí, por eso vamos a esperar y vamos, porque esa pregunta nos quedó pendiente con ella. Bueno, ¿qué tal estamos de tiempo, Jambol?
5: Bien, estamos de tiempo. Sí, temprano, sí.
1: Temprano, no, 11 y 20, tan temprano. ¿Ya desayunaron ustedes?
5: Sí, acá.
1: Había.
5: A ver quién más puede ser.
6: Esta es la que hizo la denuncia.
1: Manolo Achucarro. Está Manolo Achucarro Gil, candidato a intendente. Bueno, Manolo, esta conferencia de prensa y aquí un poco la sobremesa, digamos, de lo que fue la conferencia. De vuelta estamos en directo para la Radio Exterior, a través de Correa TV también en Facebook, estamos en YouTube. Una situación muy delicada, muy grave, por sobre todas las cosas, por donde se lo mire, la denuncia que ayer presentaban tres colegas actualmente tuyos, que Juan Ángel Mareco, el concejal Baeza, Quique Quintana, y bueno, el resto de los que son candidatos también.
7: Buenos días, Infanto, nuevamente. Gracias por acompañarnos a Azul y Oro, a Correa TV. Decirle de que nosotros, a estos compañeros de trabajo dentro del municipio, dentro de la Junta Municipal, y a toda la ciudadanía en general, nosotros como Lista 2 vamos a estar protegiendo el cuidado de la voluntad popular del próximo domingo. Nosotros no vamos a permitir que exista fraude, ni mucho menos la posibilidad de que dentro del deseo del ciudadano luqueño vaya unos votos para otras personas que no están dentro de ese proceso. Así que yo quiero decirte, Infanto, decirle a la ciudadanía que el domingo deben participar, deben ir a elegir con mucha tranquilidad. Debe ser una fiesta cívica donde puedan elegir la persona que haya ganado la confianza de todos los ciudadanos para poder dirigir nada más y nada menos que la ciudad más importante del departamento central y la tercera ciudad más importante del país. Esto no es nada menor, así que invitar a la gente que vaya, participe y pueda acudir desde tempranas horas el proceso electoral del próximo domingo, y déjenos a nuestro cargo, que nosotros, con el cumplimiento del control electoral de las 501 mesas, vamos a estar controlando cada proceso y cada mesa local de votación, y también por fuera de los locales electorales vamos a estar haciendo el control pertinente.
1: O sea, ¿hay un equipo que está armado para eso?
7: Hay un comando encargado, que es el comando de control electoral, que está bien planificado, que va a salir a recorrer las calles, los barrios, para que haya total normalidad y no podamos también tener el fraude en las calles.
1: Gracias, Manolo, ¿eh? Y seguimos hablando. Hoy es el último día que puedo pedirle voto a la gente, porque hoy cierra el proceso y el periodo de proponer letras. Te dejo, Manolo, porque
7: okay.
1: Me quedo pendiente nomás.
7: Gracias.
1: Gracias, Manolo. Y después seguimos charlando, porque justo iba a pedir voto al candidato senador.
3: No, pero, vení, Manolo.
1: No, pues seguimos hablando si él...
3: Bueno.
1: Él se queda acá en Luque.
3: Dale.
1: Senadora, un hecho muy grave se dio también ayer, que se me pasaba y por eso te pedí de vuelta la entrevista. Un supervisor fue denunciado que está extorsionando, amenazando con quitar o quitando rubros, dando rubros en el área de educación a favor de un candidato. Le decía recién al senador Nakayama, la interpelación pues ya no se hace en el Senado, pero a veces en mesa directiva es mucho más enriquecedor, porque hemos escuchado varias participaciones. ¿Se lo puede convocar al ministro Ramírez, por ejemplo, por este tipo de denuncias? ¿Recibiste este tipo de comentarios?
3: Recibí también ayer esa denuncia. Mira, los maestros permanentemente son extorsionados. Un debate que yo tengo con los maestros del sector público, que no me estoy equivocando. Cuando dije que hay muchos burros, ahí tenemos. Saltaron cientos de títulos de formación docente trucho. Y lo gigante, ese es un maestro burro, como si compró su título. Entonces, lentamente se va confirmando todas mis denuncias. Que la mayoría de los maestros son colorados. Son los que se sientan en las mesas, son los que ponen el cartel en el Mexo Motor Lista 1, son los que nos hacen trampa en las mesas, son colorados. ¿Y por qué son colorados? Por ideología, por vocación, la mayoría por extorsión, porque así es como consiguen un rubro más, así es como consiguen un aumento, así es como se van al Parlamento y Beto Velar les consigue el aumento de donde sea, porque no hay plata, pero a ellos se les tiene que subir el sueldo. Blanca Ovelar, Beto Velar, los genios de la educación están listos para conseguirle, porque son sus operadores políticos en todo el país. Esto no hay forma que me demuestren lo contrario. Y acá está ocurriendo algo gravísimo, y voy a dar nombre y apellido. La denuncia que yo tengo es que un tal Canata, que en realidad es el director de supervisores, no, es un supervisor y nomás, el jefe de todos los supervisores de Luque, y que ese sería o es el apoderado de Kemper, uno de los tres concejales que están orquestando este plan de hacer votar a muertos y a ausentes el día de las elecciones en contra de su propio partido, de sus propios colegas.
1: O sea, es también del equipo del senador Maidana.
3: Y es también del equipo de Derlis Maidana, por eso yo hice un llamado hoy para Derlis, que entre en razón, porque le vamos a controlar. Y este Canata estaría extorsionando a los maestros de Luque para que voten por Hugo Farías y por Kemper. Y un dato no menor, acuérdense que, mira nomás la coincidencia, Kemper fue acusado durante la campaña
1: interna,
3: por sus propios correligionarios, de tener un título trucho, de tener un título falso. O sea, presuntamente él tiene un título falso y casualmente un alto funcionario del MEC es su apoderado. O sea, a ver, cuidado con el tal Kemper, cuidado con el tal Canata. Que sepan que sabemos. Podemos estar ante un David Rivas luqueño, ¿verdad? Que aparte de burro por comprar títulos en vez de ir a estudiar, como todo el mundo hace, ahora compra votos.
1: Que en la Junta es mucho más difícil para la pérdida de investidura, porque ahí me parece que no es el mismo procedimiento que en el Senado, ¿o sí?
3: Pero que ni siquiera hay que hacerle pérdida de investidura, hay que denunciar a la Fiscalía y se tiene que ir preso. Punto, que se vaya preso siendo concejal. A ver, si no se animan a sacarle de ahí o si no pueden sacarle legalmente, fiscalía, directo a la fiscalía tiene que ir la ciudadanía. Después de estas elecciones hay que hacer eso.
1: Bueno, y ahí yo voy de vuelta también, senadora, y con esto te libero, pero es un análisis más profundo que lo podemos hacer después del 4, digamos, pero ¿hay confianza 100% en la fiscalía también?
3: En algunos fiscales sí, como en todos lados están los buenos y los malos. La fiscal Teresa Sosa, que está llevando justamente el tema de título, por ejemplo, ella sí goza de mi confianza. Y bueno, y si ella ya investiga y lleva hasta adelante, bueno, Emiliano Rolón no va a tener mucho que hacer.
1: Gracias, senadora.
3: Gracias a ustedes, gracias.
1: La senadora Celeste Amarilla se va y bueno, y cerramos nosotros. Liliana, vamos también nosotros, vamos a cerrar. Quería, si Manolo está todavía por ahí, ya se retiró, para que no quede, pero si no, ya cerramos, Jean Paul, tenemos que cerrar nuestro programa. Jean Paul, yo todavía no desayuné, tomé el café, hace rato a las 7. Bueno, a ver, vamos a ver, vamos a ver. La señora, la concejal Jean Paul, que hacía la denuncia, yo no pude escuchar bien porque era en un momento sin audio, no quería hacerle buena nota. Hacerle, pues yo no escuché, pues vos escuchaste el caso, pues yo no escuché bien, pues entonces no quiero.
6: Bueno, vamos a ver dónde está la señora, si es que está todavía. Estoy saliendo para charlar con la candidata. Ah, y no estamos. La candidata que hizo la denuncia ya se fue, ¿verdad?
8: Sí.
6: Bueno. Aprovechando nomás, Luz Borja, sí. Exdirectora de Turismo, de Cultura de la Municipalidad de Luque, hoy candidata, lista 2, opción 11. ¿Qué tal? ¿Cómo estamos?
8: Pero muy bien, saludo a toda la ciudadanía luqueña. Bueno, aguajé la momento y catu aguaya, ya haya depositado la ñan de voto a Yepa conscientemente, así es que Eina PM tapejó que pelejí por ape mañana por ape yesare copora que mare papejota la pebota y na anga domingo que a tu aguaya ya huareco la cambio.
6: Bueno, éxito, directora. ¿Dai por ahí la directora?
8: Dai por y seco ahí, ti Pepe Gina, más firme que rulo de estatuas en Opecha y voy a llevar, ahí se la guaraní, voy a llevar. Así es que bueno, vamos a un poco a acompañar esta candidatura de la cultura, de la música, del arte. Vamos a llenar Luque de guitarras, arpas y mucha música. Ya, ata.
6: Gracias.
8: Por favor, a ustedes y que año ambarete.
6: Muy bien, ahí está la licenciada Luz Borja. Con Manolo. Sí. Vamos a, ¿cómo andamos? Bien. Voy a buscarle a la señora mientras. Sí. Sí. Sí. Vamos a pedirle un ratito, ¿no? Un ratito, concejal. O tengo que decir ya intendente.
9: Así va a ser.
6: Ahí con lo que quedó pendiente con Víctor.
1: No, quedó nomás pendiente, Manolo, no quería ser irrespetuoso, de darle un poco el cierre, porque hoy te decía, antes de hablar con la senadora de vuelta, Celeste Amarilla, el último día de propaganda electoral, de periodo, de poder instar al voto, digamos, porque pues ya entramos en veda. Lo que quiera decirle a la audiencia, para la radio Azul y Oro.
7: Gracias, Infanto, nuevamente. Y solamente aprovechar este espacio tan importante que nos da Azul y Oro, RATV, de hablar a ciudadanos luqueños, a las luqueñas, a los luqueños, de que este domingo 4 de octubre tenemos la posibilidad de elegir el destino de la ciudad. Nosotros nos hemos preparado para este momento tan importante para llegar a la intendencia municipal. He caminado la ciudad a lo largo y a lo ancho, hablado con la gente, escuchado los problemas del ciudadano luqueño que le afecta en cada barrio, y quiero que me den la oportunidad de ser su intendente municipal. Aquí van a tener una persona joven de 38 años de edad, con experiencia en el trabajo municipal, con una generación, de quinta generación de luqueños aquí en la ciudad, y yo quiero dejar un legado en esta bendita tierra, al cual soy bendecido de haber nacido en esta República de Luque, de que yo voy a trabajar con todos. Yo no voy a venir con revanchismo ante absolutamente nadie. Yo voy a ser el intendente de todos los luqueños y de todas las luqueñas que quieren un futuro mejor en sus barrios, con obra de calidad, con un intendente que salga a caminar, con un intendente que pueda escuchar las necesidades que existen en cada barrio de cada comunidad. Yo quiero que ustedes sepan, ustedes me conocen, saben que hace 28 años de mi vida yo trabajo en la ciudad, recorriendo las calles, hablando con la gente, de haber escuchado miles de situaciones por las cuales pasan el ciudadano luqueño. Y aquí van a tener una persona que va a trabajar con todos ustedes. Ustedes le conocen a la familia al cual yo pertenezco, que es la familia Gil, una familia muy arraigada en la ciudad. Y bueno, pedirle a cada luqueño, a cada luqueña, ese compromiso, esa elección del próximo domingo, que confíen en nosotros. Nosotros no le vamos a defraudar y van a tener un intendente que va a trabajar al lado de cada uno de los luqueños y de cada una de las luqueñas.
1: Gracias, Manuel, y seguimos hablando ya seguramente en otros términos de aquí hasta el domingo en la veda electoral.
7: Muchas gracias, Infanto, y aprovecho la oportunidad para saludarle a toda la audiencia, en agradecerle en todo este tiempo que nos han recibido en sus casas, y que el próximo domingo
9: a partir del domingo, de las 19 horas, va a iniciar una nueva etapa para Luque, una etapa de acompañamiento con un intendente que pueda trabajar con todos los luqueños y con todas las luqueñas.
1: Gracias. Manolo Chucarro Gil, entonces, bueno, cerrando así un poquito.
9: A partir del domingo, de las 19 horas, va a iniciar una nueva etapa para Luque, una etapa de acompañamiento con un intendente que pueda trabajar con todos los luqueños.

0: también en bienestar para toda la, para todos nosotros. Por eso tenemos que ser celosos custodios de nuestra democracia, que justamente estamos viendo ahora que una vez más está siendo amenazada.
1: ¿Con quiénes hablaba, senadores, diputados? Anteriormente estábamos acostumbrados que, a ver, sea la oposición o el Partido Liberal el que denuncie algún tipo de fraude, el que denuncie algún tipo de irregularidad en el proceso electoral y en el día mismo de las elecciones. Ahora llama muchísimo la atención tres colegas tuyos actualmente en la Junta Municipal y otros seis que están queriendo llegar a la Junta del Partido Colorado hacen una denuncia de que sus compañeros de fórmula o de lista, digamos, estarían con la intención de hacer algún tipo de fraude electoral.
0: Y es realmente grave. Hubiésemos deseado a esta altura avanzar en términos de mejoramiento de nuestra democracia, sin embargo lo que estamos viendo es que las cosas están empeorando. Y si me permitís también, Víctor, quiero hacer referencia a una situación. Se habló mucho ya de la cuestión electoral, pero de algo también que quiero hablar que se está dando en la campaña y que todos sabemos que siempre ocurre, que es la coacción de algunos estamentos del Estado a sus dependientes. Y hay un caso muy grave, Víctor, que es el caso del ámbito de la educación. La educación es la base para el desarrollo de las personas. Y con esta gestión, con este manejo que se está dando a la educación, es muy desalentador el panorama que existe. Y mira, Víctor, nosotros sabemos de que hace un buen tiempo se están haciendo evaluaciones de la calidad de la educación en el Paraguay a través de este sistema PISA, que es un instrumento para medir la calidad de la educación en el Paraguay. Y hace muchísimo tiempo el resultado es de que Paraguay tiene uno de los índices más bajos de educación a nivel planetario, inclusive en Sudamérica. Y si vos te pones a mirar, te pones a comparar el índice del desarrollo de la educación con el desarrollo general de un país, y eso siempre va de la mano. Estos países que tienen un mejor nivel de educación están mucho más desarrollados, tienen mucho mejor nivel de vida para su gente. Tenemos un caso de Costa Rica, por ejemplo, es un país mucho más pequeño que el nuestro, que tiene un producto interno bruto mucho mayor, y todos ellos reconocen, todo eso le deben a la educación. Y con este manejo que se le está dando por parte de este supervisor, podemos entender por qué el nivel de educación está tan mal en el Paraguay. Por eso la gente tiene que tener todo en cuenta esto. Este no es un problema entre políticos, este no es un problema de esta elección. Este es un problema que nos está perjudicando y a largo plazo, y que tenemos que superar, porque si no, no vamos a lograr el bienestar que queremos para nosotros y para nuestras familias.
1: Rómulo Pérez, ¿es qué opción de la lista 2? Aprovecha a pedirle, porque hasta hoy llega, digamos, la propaganda electoral y puede estar al voto.
0: Lista 2, opción 6. Opción 6, no se olviden.
1: Bueno, seguimos hablando, Rómulo.
0: Gracias, Víctor, un gusto.
1: Gracias, el concejal Rómulo Pérez hablando con nosotros. Está la concejal Belén Maldonado también. Le vamos a pedir un minuto y después ya cerramos. Rómulo, estoy haciendo la colecta, perdón, concejal, para las flores, la Virgen.
2: ¿Y para cuándo?
1: Y para el martes, el lunes tenemos que entregar, pero vamos a esperar todo.
2: Vamos a esperar.
1: Ahí está, sí, ya sí. Está el compromiso. Después vemos si el mundo.
2: Después vemos el mundo.
1: Exacto, con Jean-Paul ahí nos hace.
2: ¿Martes?
1: Y, sí, el martes ya entregamos, porque el martes ya la serenata.
2: Bueno, el lunes podemos ver ya.
1: Vemos ya.
2: Sin problema, contá con eso.
1: Vamos a esperar que pase el 4 antes del 4 mañana.
2: No, después no te preocupes. No, vale. O sea, no he contado vos con eso.
1: No, la Virgen.
2: La Virgen cuente con eso.
1: Concejal, ¿te puedo molestar un ratito antes de...? Van a hacer una sesión de fotos, me parece. Y ya para cerrar, y no quiero dejar pasar también para hablar con la concejala Belén Maldonado. ¿Cómo estás, concejala?
3: ¿Qué tal? Muy buenos días a toda la gente que nos está viendo y nos está escuchando.
1: Bueno, una situación delicada, grave, la que se denuncia en la cual se basó, digamos, un poco la conferencia de prensa. Ayer tres colegas tuyos del Partido Colorado denunciando que dentro del mismo partido habrían hechos irregulares, un hecho irregular de querer hacer algún tipo de fraude. ¿Qué opinión tenés, qué posición tenés, concejala?
3: Sí, justamente estos son los motivos que hacen que la ciudadanía diga, ¿para qué me voy a ir a votar si ya está todo arreglado? ¿Para qué me voy a ir a votar si ya está todo cocinado? La gente buena, como ven, varios candidatos también que hoy se están acoplando, que antes quizás no querían involucrarse en política, de repente les hace retroceder porque dicen, acá el que tiene plata, acá el que tiene poder, acá los que manejan la estructura son los que van a llegar, ¿verdad? Y realmente me pone muy contenta y hasta sorprendida de que se haya hecho este tipo de denuncias de, de propios, ¿verdad?, que han sido víctimas de este tipo de

0: situaciones y que refleja una vez más el tipo de política que hoy tenemos, ¿verdad? Es simplemente decirle a la gente de que la única manera de hacer retroceder esto es saliendo a votar, ejerciendo el derecho a voto, diciendo no a este tipo de prácticas, porque si es que la gente no se va el domingo a votar, acá ya saben lo que van a hacer. Gente, van a ir a votar por ellos y van a elegir. Y es increíble realmente, Infanto, que de todo lo que ya nos han robado, de todo lo que han hecho este tipo de gente, hoy también están robando la voluntad popular, el derecho a la ciudadanía de elegir quién les va a representar, quién les va a gobernar. Así que simplemente esto depende de la participación de la gente el domingo.
1: Como una de las lideresas de un partido de oposición, o de integrante, digamos, de todo este equipo de la lista 2, ¿hay garantías para la gente? ¿Se le garantiza que el control va a existir? De hecho, bueno, tu sobrino está también como candidato, o sea, me imagino ustedes también ocupados y preocupados del caso, del tema.
0: Sí, yo creo que acá también tenemos una gran ventaja de que son varios movimientos, varios partidos, varios candidatos a concejales que hoy se acoplaron a la candidatura de Manolo Achucarro. Entonces van a ser varias personas, gente voluntaria, personas que quizás antes no participaban mucho, hoy se va a mover también una estructura, vamos a ver un movimiento bastante interesante de gente que van a estar también controlando, verificando, gente de confianza de los candidatos, y que de alguna manera eso también va a replicar, va a hacer que sea más difícil practicar este tipo de fraude, ¿verdad? Así que confiamos en que primero la participación de la gente y también en las personas que van a estar cuidando cada voto y que se respete la voluntad popular.
1: ¿Puedes ayudarnos? Porque no lo he visto, lo estaba buscando. No sé si llegó o no, porque estaba, me imagino, con el cierre hoy. Mati Maldonado, ¿qué número de opción de la lista 2? Y entiendo, voy a hacer en el comité 3 del cierre. Así que
0: sí, hoy quiero invitarle también a la gente, si es que quieren desestresarse. Víctor, también estás más que invitado. Yo sé que estás todo el día también con muchos problemas acá absorbiendo de el tema laboral. Así que les invitamos hoy a participar en el cierre de campaña de Matías Maldonado. Hoy va a ser en la pista liberal, barrio Julio Correa. Referencia cerca de Zulioro, podría decir.
1: Sí, la pista liberal.
0: Porque varios me preguntaron también. Y bueno, vamos a estar ahí a partir de las 7 de la tarde. Va a estar Fátima Román, va a estar también Rubén Rodríguez Jr. con la conducción, Cumbia Base. Y bueno, también van a haber vehículos que van a estar acercando a la gente que no tiene movilidad y vamos a pasar bien, simplemente ya adelantando un poco la victoria el próximo domingo.
1: Bueno, y Mati Maldonado, candidato a concejal por la lista 2.
0: Por la lista 2, opción 8. Sí. Acuérdense del chavo del 8. Lista 2, opción 8.
1: Opción 8, entonces, para Mati Maldonado, un joven también que está incursionando un poco en política, siguiendo la tradición ya desde Don Celso.
0: Imagínate.
1: Pasando por toda la tercera generación de los Maldonado en política incursionando, ¿no?
0: Sí, imagínate, ya me siento un poco de edad, así realmente. Él siguiendo también todo el trabajo que hicimos desde los comienzos. Mi papá, él también de chiquitito nos estuvo acompañando y quizás también por eso es una de las razones que él hoy se está involucrando. Él tiene buenas intenciones, nosotros siempre le estamos acompañando, le estamos asesorando. Él está conociendo también a la gente y es un buen líder, realmente creo que tiene un futuro muy prometedor y ojalá la gente también, les pido que le den su voto de confianza a Matías, porque nosotros vamos a estar acompañándole ahí, Mati, yo le voy a estar observando así derechito y bueno, depende de la gente también que lo elija.
1: Yo creo que fue más en todo este tiempo que nos conocemos, nuestras coincidencias que nuestras diferencias. Si bien hemos tenido diferencias tremendas y por lo menos personal nunca de mi parte, ¿verdad? Pero en algún momento discutimos, creo que en privado, no al aire, y lo voy a hacer público, pero no te moleste. Estamos haciendo la colecta para las flores de la Virgen. Me dijiste, ¿por qué flores? Y las flores se marchitan en 2 o 3 días, pero bueno, como una tradición, digamos, para no romper esa tradición, porque ya no está el que creó esa tradición, que fue Nicolás, sí. ¿Quién soy yo para cambiar y para modificar, ¿verdad? Entonces, seguimos con la coleta de las flores.
0: Sí, digo, con mucho gusto, no, claro que
1: no,
0: sí.
1: No, no, es que te esté queriendo.
0: Vamos a estar colaborando, ¿verdad? En algún momento yo habré dicho de que, de hecho es una tradición, ¿verdad? Que es algo ya que nos identifica a los luqueños. Es la fecha más importante realmente de la ciudad y se toma como referencia a eso. Y siempre yo, en mi opinión, y te hablé, Víctor, también habiendo tantas necesidades, ¿verdad? Hay gente que quizás no tienen oportunidades en la vida con problemas económicos y bueno, alguna que otra situación. Yo siempre dije que podríamos llevar ese dinero a ayudar a personas de escasos recursos, gente de tercera edad que siempre vemos que están con necesidades, ¿verdad? Creo que es para tener en cuenta también, sí, ¿verdad? No quisiera futuro, romper no, una digo, tradición claro, y tampoco digo, que me digan, no, ella es Contreras, no.
2: Respeto
0: muchísimo la claro, tradición de las flores de la Virgen, que embellece siempre, ¿verdad? Claro que sí, vamos a estar ayudando, bueno, sin problema.
1: Te agradezco mucho y de vuelta. Mati Maldonado es candidato de la
0: lista 2, opción 8.
1: Y esta noche en la pista liberal.
0: En la pista liberal a partir de las 7 de la tarde.
1: Gracias, concejala.
0: Dale.
1: La concejala Belén Maldonado. Así, bueno, ahora sí cerramos ya, porque tenemos que, estamos abriendo el real porque la gente ya está llegando para almorzar y nosotros no tenemos que ir, se fueron todos. Gracias. Después del 4 le voy a hacer a esta persona la entrevista. Bueno, nos vamos. Así la conferencia de prensa.
3: Esta noche le vamos a llamar a los integrantes después de todo ya, para las flores de la vida.
1: Ya llega, sí señor. Ya llega la oral deportiva, que hoy si pueden, van a entrar un poquito más temprano, porque ayer les entregamos tarde con la disculpa del caso. Bueno, era la información, tuvimos que pasar, estábamos en la conferencia de prensa, así que ya viene Juan Carlos Romero, que hoy está de cumpleaños, así que de vuelta al querido Lauro, Amado Romero, de parte de Liliana, Jambol, de todo el equipo de Notimúsica, de Eder, todos, muchas felicidades. Y nosotros nos reencontramos, Dios mediante, mañana, mucho más tranquilos ya, porque ya no es periodo de propaganda electoral, bueno, ya no vamos a escuchar promesas, etcétera, etcétera, pero sí preparándonos para la gran jornada electoral del próximo domingo 4 de octubre. Todos tienen que salir a votar y tienen que elegir al candidato de su preferencia. Yo venía diciendo en estos días, es el único momento donde todos nos igualamos. Gordo, flaco, alto, bajo, negro, blanco, rubio, ricos, pobres. ¿Por qué? Porque todos tenemos un voto y eso tenemos que hacer el domingo. Salir a hacer uso de ese derecho y esa obligación, si se quiere también, que tenemos, que es un voto. El más acaudalado y el más humilde tienen el mismo derecho y tienen la misma posibilidad de votar y tener un voto, así que el domingo vamos a estar con una gran cobertura de nuestra emisora. Hoy es jueves, así que nos vamos a reencontrar esta noche. Después de todo, se le va a llamar a los miembros de Después de Todo para el aporte también de la Flora de la Virgen, y vamos a seguir con nuestra colecta mañana viernes, el sábado, el domingo, y el lunes vamos a estar seguramente cerrando. El lunes es el 6, no el 5. El martes es la serenata, el martes tenemos tiempo. Bueno, gracias a todos por acompañarnos a través de YouTube en la Radio Azul y Oro, a través de la 94.7 y a través de Correa TV en Facebook. Gracias, Jean Paul, gracias, Liliana, gracias a todos.

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1: Asesoría técnica general del ingeniero Gustavo Quintana, el apoyo del ingeniero Eder García, la producción a cargo de la licenciada Adriana González, la colaboración muy especial de Carol Nardelli, la co-conducción y vicedirección del programa Julián Romero Vázquez, la dirección administrativa a cargo de Lorena Romero. ¿Qué tal, Julián? ¿Cómo te va?
2: Muy buenas tardes, Juan Carlos, Gustavo, Eder, y a toda la mano de audiencia de La Oral Deportiva. ¿Cómo andan, señores? ¿Todo bien? Ahí está. Feliz, feliz cumpleaños. Feliz cumpleaños, Juan Carlos Romero. Hoy cumple un año más de vida, ¿eh?
1: Hoy es aniversario de mi nacimiento.
2: Sí.
1: Yo hasta los 70 llegué, pues ya no cumplí más años. No. Ya es aniversario, hermano. Muchísimas gracias. Muchísimas gracias. Hoy un día muy especial realmente. Qué lindo está. Hermoso está. O sea que temprano hoy me despertaron las mañanitas. Con complicidad de mi señora y de mi nieto Agustín. Me cantaban las mañanitas. Realmente muy feliz, muy contento. Después los mensajes de mi hijo, de Fernando, de Cintia, de Lore. Un día especial, un día muy especial. Y acabo de venir ahora de... Estuve con los compañeros de la municipalidad, quienes agradezco un montón el agasajo que me ofrecieron por mi cumpleaños, al señor intendente, a Carlos Echeverría. Un gran abrazo, Carlitos. Gracias por todo realmente. A la directora de gabinete, la doctora Tania Bavera, la directora de recursos humanos, la doctora Yanina, a la secretaria privada del intendente, Sandra Irala, a mi querida jefa de protocolo, Sheila Román, a Cristian Espínola y Cristian Gómez, compañeros, amigos, hermanos, al asesor de intendencia, Enrique Sandoval, muchísimas gracias. A la encargada de la cafetería de la presidencia, a la señora Caballero, muchísimas gracias. A todos realmente. Me sentí muy querido por todos ellos y realmente muy feliz en este día. Y tengo realmente un sentimiento, y es el deseo mayor que tengo hoy, en el día de mi cumpleaños, que Luqueño le gane a Olimpia. Eso tengo. Quiero realmente.
2: Muy lindo regalo sería, Juan Carlos.
1: Muchísimas gracias por tu publicación. Sí. Vos sos el que manejás la página de La Oral Deportiva en Facebook. No tengo nada que... A mí me sorprendió también. Sí. Pero muy lindo, muy lindo. Sos un genio realmente. Y a los miles... miles de saludos que tengo acá en el teléfono, desde muy temprano. Hay gente que no pensaba que se levantaba tan temprano. Yo no sé si se levantaba o llegaba recién. Muchas gracias al doctor Darwin González. Mostramos la torta esa.
2: Ay, cómo fue más.
1: No, y no podemos levantarnos más ahí. Ahí va a ser más fácil. Poner frente a tu cámara o lo que sea. Ahí está. Ahí está una torta. ¿Verdad?
2: Sí, una hermosa torta.
1: Sí. Muchísimas gracias a todos realmente por hacerme sentir tan bien este día. Y reitero, miles y miles de mensajes. ¿Verdad? de autoridades nacionales, amigos, camaradas, en fin, un montón de gente que con quienes interactué esta mañana y ya hasta recién. Y estoy muy feliz realmente de sentirme querido por la gente. Mamá decía, no sos monedita de oro para que todo el mundo te quiera. Eso es cierto. Habrá quienes no les gusta mi cutis, pero hay otros que a quienes les gusta, así que no hay problema. Y muchísimas gracias a toda la audiencia de La Oral Deportiva. O sea, lo que es ver la cantidad de gente que entra en la página nuestra.
2: Sí, sí, están llegando los mensajes. Siguen llegando los mensajes, Juan Carlos. Vamos a estar leyendo qué dice acá. Este del extranjero, si no me equivoco, es de España. Feliz cumpleaños, Lauro, que cumplas muchos años más. Y bendiciones, dice. ¿Este quién será? A ver si tenemos algún... Emilio, pero con un número extranjero es. Otro mensaje.
1: Poné de dónde sos, Emilio, por favor.
2: Sí. Le vamos a agradecer.
1: Poné.
2: El 84-46-38-58 nos dice...
3: Amigo Juan Carlos Romero, felicidades, amigo. La sopa va a ganar Luqueño hoy. En tu cumpleaños va a ganar.
2: Dice el 85-79-33-78. Feliz cumpleaños, Lauro Romero, dice el oyente que se va sumando a las felicitaciones. El 81-78-1401.
1: Luis Rolando Martínez.
2: Luis Rolando dice, feliz cumpleaños, Lauro Romero, genial. Hermano, te conozco desde que se señora madreña Julia era muy amiga mío, dice.
1: Ah, en el aeropuerto.
2: Luis Rolando.
1: Mamá tenía en el aeropuerto su
2: puesto,
1: su casilla, ¿verdad? Y hay muchísima gente que la recuerda con mucho cariño. Y sí, porque mamá era la única casilla que pillaba.
2: Ah.
1: Y cuando sos mensualero, ¿cómo?
2: Sí.
1: Esto pasemos, voy y catuye fiande.
2: Sí, ahí está. El 86-67-59-38 dice... Buenas, La Oral Deportiva, feliz cumpleaños, mi ídolo Lauro Romero. Abrazo aureazul, echa el asado Julián, dice. Espectacular. ¿Qué dice acá el 82-10-58-97? Feliz cumpleaños, mi gran amigo, en este día, te deseo lo mejor, dice. A ver qué dice más, que puedas pasar bien con toda tu familia. Sabes que te aprecio como un padre. Un abrazo a la distancia, mi querido Juan Carlos. Mi amistad y mi lealtad va a tener siempre éxito, siempre, maestro. Ángel Ferreira te saluda. Bien, dice.
1: Ángel,
2: te envía una
1: muchísimas
2: foto.
1: Muchísimas gracias.
2: Mira la foto que te hace Ángel.
1: ¿En serio?
2: Ahí está.
1: Gracias, Ángel. Muy amable, muy amable. Quiero mostrar esto.
2: Vamos a mostrar.
1: Poneme, por favor. Ver,
2: ahí era.
1: Ahí está. Dice. Espera un poco, me voy a cambiar de anteojo. Y sí, pues es hermoso. Es de plata, creo que, ¿verdad?
2: Sí.
1: Muchas felicidades de Carol y Julián, Juan Carlos Romero. Muchísimas gracias. Acá está. Es uno de los vicios que tengo realmente.
2: Sí, sí.
1: El tereré. Ahí está. La guampa con la bombilla de plata. Muchísimas gracias. Muchas felicidades, ya se pasaron. Gracias, Carol, querida.
2: Otro mensaje, llegan los mensajes, Juan Carlos, impresionante. El 82-65-36-37 dice, feliz cumpleaños, negro, pasala bien, te saludo. ¿Te saludó el presi de Luqueño? Pregunta también este oyente.
1: Acá. No. ¿Qué dice? No acá? Me saludó. De Luqueño, el único que me envió un mensaje. ¿Quieren que le diga, honestamente? Sí. Fue Peque Ledesma.
2: Peque Ledesma
1: me envió. Tengo un mensaje acá. Muchas felicidades, Lauro, esto, aquello. Gracias, Peque. Realmente muchas gracias.
2: Uh-huh.
1: Y hay un montón de gente. Vos sabés que tengo cualquier cantidad todavía que revisar. Mira, 43 acá sin revisar.
2: Tu WhatsApp.
1: En mi WhatsApp. Jorge Resquín, Muchas felicidades, tío Lauro. Que pase súper bien hoy y siempre. Salud, dice Ellen Núñez. Vamos a ver qué dice Ellen.
4: Feliz, feliz, feliz cumpleaños, tío Lauro. Espero que pases de lo mejor tu día. No pude ir a acompañarte porque estoy acá a full nomás. Pero sabes que te tengo dentro de mi corazón. Gracias, tío Lauro. Gracias, gracias. Que pases súper bien.
1: Gracias, Ellen. Muy amable, Ellen Núñez. Ramón Ruiz. Juan Carlos Romero, muchas felicidades, que cumpla muchos años más, que disfrutes con tus familiares y que Dios te bendiga, mi gran amigo Lauro Romero. Gracias, Ramón. Ramón es un genio de la batería. Sandra me envió 13 fotografías de mi cumpleaños. En serio. Ahí en la Muni.
5: Sí, sí.
1: Gustavita Aguilera. Feliz cumpleaños, querido amigo don Juan Carlos Romero. Éxito y salud siempre para su vida. Abrazos, dice Gustavito Aguilera. Lucas Penayo, Radiadores San Martín. Muchas felicidades, amigo Juanca. Fuerte abrazo acá de todo el plantel del taller, me dice. Gracias, muchísimas gracias. Dentro de poco ya pasamos a saludarles. Ángel Ferreira. Y me pone feliz cumpleaños al mejor periodista de todos los tiempos. Feliz cumpleaños, mi gran amigo. En este día te deseo lo mejor, que puedas pasar bien con toda tu familia. Sabes que te aprecio como un padre. Un abrazo a la distancia, mi querido Juan Carlos. Mi amistad y mi lealtad vas a tener siempre. Éxito siempre, maestro. Dice, muchas gracias, Ángel. Te escuché el domingo. Estuve escuchando la transmisión de ustedes. Ángel comenta y comenta muy bien. Feliz día, Lauro. Te dejé la torta en la radio, dice Darwin. Sí, está todavía ahí. Por esa grande casualidad de que estaba todavía. Gracias. Michelo Pereira, querido Laurito. Muchas felicidades, señor. Que pase bien. Gracias, Michelo. Te quiero mucho. El grupo Volley de la Remesa. Muchas felicidades, Lauro, por su cumpleaños. Un gran abrazo desde la República del Guairá, dice el comisario general Gregorio Almada. Muchas gracias. También gracias a Humberto Núñez, gracias a Segundo Cantero, a Luis Garay. Muchísimas gracias a Rubén Denis. En fin, muchísimas gracias a todos. Y siguen escribiendo y siguen llegando la. Gracias, Francisco Urugué, también. Mira, un montón llega. Este es. Buenos días, ¿cómo está? Ah, no, este me ofrece un crédito. Gracias, Carlos González, te agradezco mucho, pero gracias a Dios no necesito en este momento. Héctor Almirón, muchísimas felicidades por tu cumple, mi querido primo Lauro, que disfrutes de la mejor manera de este maravilloso bendecido día. Te quiero mucho siempre, salud, me dice Héctor Almirón González. John Cor, hacedor de ustedes, maestro de ustedes. Que los cumpla muy feliz, mi apreciado y querido amigo de infancia y de toda la vida, Lauro. Gracias por tener tu amistad, por la que me siento muy orgulloso. Abrazo, Lauro, dice John Cor. ¿Y qué es este? John Cor.
5: Al estilo John Cor.
1: John Cor y su barra. Gracias, John. Muchísimas gracias. No sé cómo salir. Feliz cumpleaños, pasarlo súper bien. Lluvia de bendiciones, dice Anita Barreto. Gracias, Anita, muy amable. Carlos Vargas dice, feliz y bendecido cumpleaños, mi apreciado amigo. Salud, bendiciones, éxito, un abrazo. Carlito, ¿para qué te jubilaste? Quiero saber. Este trabajaba en el mejor lugar. Representante de vino, los vinos más caros y más ricos. Y un día se jubiló. Y no, Jater, y el hombre no solamente vive del agua, vive del vino también. Gracias, mi querido Carlito. Fátima Román, feliz cumpleaños, nuestra joya luqueña, dice. Que Dios te bendiga, mis mejores deseos para tu vida siempre. Feliz vida, Juan Carlos Romero, mi cariño y respeto siempre para vos y tu familia. Que pases un día maravilloso, Dios te bendiga. Muchas gracias, Fátima Román. Muchísimas gracias. Ella cumplió 2 años de matrimonio con Junior, ¿sí? No, a Junior ni te oí, comenda. A Nina Pisa, a Gustavo. Gracias, Fati. Te quiero mucho y sabes. Me enviaron una foto de hace 10 años. Me parece que fue la última vez que festejé mi cumpleaños. Con mi hijo Fernando y mi hija Lorena. Muy lindo.
6: Feliz cumpleaños al relator campeón Apertura 2007, dice Matías Riquelme. Te envía esta salutación.
1: Buen día, Juanca. Muchas felicidades por tu cumple. Que disfrutes de tu día dichoso. Que sigas siendo siempre bendecido. Roberto Rolón, compañero de Primero de Marzo. Mira, Carlos Echeverría. Me envía una foto del festejo que tuvimos en la municipalidad. Gracias, intendente, te quiero mucho. Un gran abrazo. Éxito. Marta Martínez, mi consuegra. Feliz cumple, Juan Carlos, dice. Feliz cumple, Juan Carlos. Que tengas un gran día y un gran año por delante. Un fraterno abrazo, caballero de fina estampa, me pone. Esta es mi consuegra. La suegra de Fernando, de mi hijo Fernando. Gracias, Miguel Santander, querido.
7: Mi gran amigo Lauro Romero, ¿cómo te va? Espero que este día pase súper bien, que siga cumpliendo muchos años más y sobre todo el arquitecto de la vida, el Todopoderoso, te siga derramando lluvia de bendiciones y éxito, mi amigo. Te deseo mucha salud y sobre todas las cosas que todos los sueños que tengan se vaya haciendo realidad, mi estimado Laura Romero.
1: Gracias, mi querido Miguel Santander. Otro, tengo, mirá la cantidad que siguen viniendo. Espera, ¿dónde está? Acá comienzo. Y Kim Nolding, muchas felicidades, me dice, muchas gracias, gobernador. Próximo gobernador del Rotary Club Paraguay para Argentina. Y veo que ya pasaste a retirar tu regalo, dice el dueño de Nobel Laboratorio.
6: Ahí era.
1: Gracias, Iquín, querido. Ya retiré. No hay problema, te agradezco. Feliz cumpleaños, Juan Carlos Romero. Que pases bien. Hoy ganamos y ese es tu regalo. Me dice Arnaldo Beto Gómez. Gracias, ¿sí? Betito.
6: Sigue llegando los mensajes. Tengo una nota de voz, Juan Carlos. Paso.
1: Pasa.
6: ¿Dónde está nuestro?
1: Hola, Lauro, recordado paciente de aquellos tiempos. Gran abrazo, apretón de mano. Que los cumplas muy feliz, Luis y Josefina, dice. Gracias, Luisito, doctor Luis Ortiz, uh-huh. Mi odontólogo hasta que se jubiló. Desde ese día no tengo más dolor de muela. Ni se me descompone nada.
7: Gracias, feliz Luisito. Cumpleaños, querido Lauro Romero. Que pase súper bien este día tan especial con tus seres queridos. Quería aprovechar también felicitarle a mi querido hermano José Ariel Vázquez. Hoy va a recibir su diploma, egresado de la UNA, Derecho, y le deseamos todos los éxitos. Saludos, Lauro.
1: Gracias, hermano querido. Gracias. Gillo Álvarez. Dice Juan Carlos Romero, muchísimas felicidades por tu cumpleaños y que pases muy bien con tu linda familia. Te saluda Gillo Álvarez, fuimos vecinos del primer barrio con Silvio Corbalán, Chupete, John Cor, Roberto Mareco y otros. Abrazo, pero pedí otra cosa por tu cumpleaños. ¿Qué? Pedí otra cosa por tu cumpleaños, amigo. No es lo que pedí, pues, que gane Luque. Qué malo que sos, Chillo. Un gran abrazo para Chillo. Sí, cuando éramos mitad y éramos. Era la barra del centro, de la esquina de la iglesia. Fidencio Yaqué, presidente del Club de Oficiales. Mi comisario general, muy feliz cumple, que pase muy bien. Muchas gracias realmente. Querido presidente del Club de Oficiales, ¿verdad? Espera que... Arnaldo Sol, feliz y bendecido cumpleaños, amigo. Éxito siempre, que pases de lo mejor, Arnaldo Scholler. Muy bien. Nene Burgos, el querido Sicto Nene Burgos, feliz cumpleaños, querido amigo y primo Lauro, que Dios te dé su bendición siempre. Un fuerte abrazo en tu día. Uno de los últimos románticos que le queda al país es Nene. Francisco Lué, muchas felicidades, Lauro, por tu cumpleaños. Que pases súper bien en este día tan especial para vos. Mirá, pues este choque, están chocando ahí, será que bueno. Feliz cumpleaños, señor Lauro Romero, desde la Argentina, de parte de Justina y Sergio. Un abrazo desde la distancia, dice el querido amigo Sergio Fido. ¿Verdad?
6: Sergio Fido.
1: Desde la Argentina. Muchas gracias, Sergio y Justina. Muy amable. ¿Tenés más?
6: Muchísimo tengo, Juan Carlos. Acá está colapsado. El 8435-2856 dice: hola, Juan Carlos y Julián. Soy Francisco Velázquez. Saludos por tu cumpleaños, Juan Carlos Romero. Y que cumpla muchísimos años más, dice el oyente. Otro mensaje: el 8120-4484 dice: hola, Lauro. Feliz cumpleaños, echa el asado, Gustavo, dice. Ahí está el pedido para Gustavo. Otro mensaje, el 83667781 de Martín Espínola, escribe: feliz cumpleaños, Lauro Romero. Te desea Martín Espínola. Ahí escribe Martín Espínola. Tenemos una nota de voz del 81532337 y nos dice:
8: buenas tardes, Lauro, y a tu componente que está alrededor tuyo ahí, que está trabajando contigo. Te deseo mucha suerte, Lauro. Un abrazo a la distancia y la felicidad es muy lindo. Alguna vez te voy a hacer recordar una anécdota. Cuando, si quieres, hoy o si no, para la próxima. Una anécdota de que me quería llevar preso.
1: ¿En serio?
8: Y me reía, era joven, estaba como cadete todavía. Y siempre empecé a llevar a la escuela de policía y a lo que hacía mal la cosa. Pero después te cuento, no sé si vos me autorizas. Muchas felicidades, Lauro, que pase bien.
1: Gracias.
8: Un abrazo a la distancia y un apretón de mano. Y muchas bendiciones para todo que está ahí contigo.
1: Gracias,
8: fuerza,
1: gracias.
8: Buenas tardes, gracias, gracias.
1: Muy amable.
8: Feliz jueves. Y acá, que gane Luque hoy, caramba.
1: Que gane Luque hoy. Sheila Román, me dice la jefa. Yo creo que eso de romántico, se equivocaron. Ja, ja, ja, ja. Espectacular.
6: El 8...
1: Miguel Roa.
6: Sí.
1: Feliz cumpleaños, maestro. Salud y bendiciones.
6: Ahí está.
1: Gracias, profe. Muy amable. Norita Torres, muy feliz cumpleaños, querido Lauro. Que este nuevo año que Dios te regala esté cargado de muchas bendiciones y muchos éxitos para tu vida. Que pases súper bien. Gracias, Norita. Muy amable. Oscar Bobadilla, feliz cumpleaños, Juan Carlos. Eminencia del periodismo deportivo luqueño. No es tanto así. Gracias, Oscar. Oscar Bobadilla, muy amable. Otro dice... Espera, porque siguen llegando acá. Yo, apaigüe. Bueno, espera. Ahí dice Mónica Martínez: muy feliz cumpleaños, Lauro querido. Que Dios y la Virgen te acompañe y te regale abundante salud. Mamá te hace llegar también sus saludos y bendiciones. Gracias, doña Cirila. Marcos Parini dice:
9: muchos saludos para nuestro líder Juan Carlos Romero y en su cumpleaños de mi parte y de Octavio. Le conté a Octavio que el cumpleaños de Juan Carlos Romero y me dice: ¿y dónde va a ser? ¿A qué hora vamos a irnos?
1: Se despedirá en el atrio de la iglesia. Exactamente.
6: El 82357350 dice: muchas felicidades al cumpleañero Lauro. Y saludos a Julián de parte de Chili Willy. Dice: es espectacular, Chili Willy.
1: Feliz cumpleaños, Lauro. Que pase un lindo día. Dice Roberto Moreno, querido Roberto Moreno. El querido Roberto Moreno. Muchas gracias, Roberto. Gracias por tu saludo. Muy amable. Alberto Álvarez, feliz cumpleaños, amigazo. Alberto Pelé Álvarez, mira, gran voleibolista. Medio metro tiene, él se dedica al voleibol. Muchas felicidades al mejor locutor de todos, bola. Eso. Que pase súper bien, saludos desde Islas Canarias, Sonia Arza. Gracias, Sonia querida. Mi amor, hermosa está. Sí, sí. Dicho sea de paso, estoy mirando su fotografía. Mira, mira lo que en Islas Canarias.
6: Ahí
1: está. Paraguayita, luqueñita. Hermosa está Sonia. Gracias, Sonia, muy amable, gracias por escucharnos. Impresionante todo esto.
6: Sí, tengo un mensaje, Juan Carlos. 7-1.
1: Y no querés cumplir con los patrocinadores.
6: Vamos a cumplir porque acá tenemos para rato. Sí, tenemos para rato.
1: Total, hoy juega luqueño.
6: Sí.
1: Es mejor hablar mañana que hoy. Y hoy no le quiero retar a nadie.
6: Hoy todo
1: pa' allá, man. Hoy me hubieran llevado varios mitaí de la reserva ahí, especialmente delanteros, y probar en este partido. El esquema igual. Pero, por lo menos para saber qué tipo de goleadores tenemos en la reserva o en la juvenil. Y ya podemos apear. Decime, no, dame la pausa.
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4: Son las 12:35 minutos en toda la República del Paraguay. Estamos en Azul y Oro, estamos en Loral Deportivo. Estamos en YouTube.
5: Sí.
4: Sale muy bien en YouTube, dicho sea de paso. Siguen los mensajes. Una locura. Espérate, voy a leer otro más. ¿Sabes dónde está Marco Parini? Marco Parini está en Alexandria, Virginia, Estados Unidos. Desde ahí nos escribió. Gran abrazo, Marquito. Gracias realmente. Edgar Cabrera dice, muchas felicidades, Lauro, que tengas un excelente día. Un abrazo republicano, dice. Muchas gracias. Oscar Servín. Muchas felicidades, mi recordado presentador de los impactantes Vix. Abrazo, mis. Oscar Servín, organista. El doctor Oscar Servín, el esposo de Chelita.
5: Por acá he visto otro mensaje, otro integrante, bueno, ese. Me voy a buscar un poco.
4: Billy Joe, muchísimas felicidades, querido. Gran y fuerte abrazo republicano. Gracias, Billy. Gran caudillo republicano, Billy, en los últimos tiempos. Muchísimas gracias.
5: Tengo un montón de mensajes. Bueno, justo veniste, te escribe Juan Carlos. Dice, hola Julián.
4: El profe.
5: Sí. Por este medio, a través tuyo, mis saludos de salutación al jefe Juan Carlos Romero por su cumpleaños. Que ojalá hoy podamos pasar en la Copa Paraguay. La única esperanza es poder participar en una Copa Internacional, dice Justo Benítez. Así mismo es, profe. A ver, otro mensaje acá del 81-52-67-19, dice, feliz cumpleaños a nuestro gran amigo Lauro, que pase muy bien con su familia, con su linda familia, y lluvia de bendiciones.
4: Dice, ya, vamos con el Luque.
5: Vamos con el Cachito con su camiseta.
4: ¿Quién es?
5: A ver.
4: ¿Ya pasaste?
5: No, acá vamos a ver quién puede ser. Nena
4: Aquino. Nena Aquino, gracias, nena, muy amable. Mamá, nena estaba bañando, la foto que le sacaban es en Itacajón o por ahí cerca.
5: Ah, ya. El 82-13-26-83 dice, feliz cumpleaños, Lauro. Pasarlo súper bien en familia, lluvia de bendiciones. Otro mensaje. Muchas dice, gracias. El 76-74-84-14, que dice, feliz cumpleaños, Lauro. Ñaceta la campeón, cualquier momento, dice este mensaje. Otro mensaje, una nota de voz nos llega del 92-81.
4: Ali.
5: 0562 y nos dice, a ver, vamos a descargarlo aquí.
6: Feliz cumpleaños, señor Lauro Romero, te deseamos la familia Noceda. Soy la hija de la señora Teresita Noceda. Muy feliz cumpleaños, que pases muy lindo.
4: Muchísimas gracias a toda la familia Noceda, muchas gracias. Muchas gracias a Teresita y a

0: toda su familia.
1: Dice el 81419599, muchas felicidades por tu cumpleaños, mi ídolo, Rubén Aguilera, el mago de la tijera.
0: Muy bien, me debe más corbatas que no sé qué me debe Rubén Aguilera. Ahora que me acuerdo, hoy me hubiera enviado por lo menos una media docena por mi cumpleaños, ¿verdad? Sí. Pues las veces que me encuentro tengo una corbata, ¿Le parece a Terry Tuzosa también? No. Javier Tuzosa, cada cumpleaños que llega, tengo preparado una corbata para vos. Hasta hoy día nunca, ni para suicidarme no tengo. No.
1: El 71229431 nos deja otra nota de voz y dice:
2: feliz cumpleaños, mi querido apreciado Juan Carlos Romero. Que pases un día bonito con tu familia. Bendiciones, te quiero mucho. Un abrazo, Auriazul. Que gane hoy el Sportivo Luqueño. Fuerza, mi amigo.
0: Gracias. Muchísimas gracias, realmente.
1: Otro mensaje dice el 84217302. Feliz cumpleaños, Lauro. Otro mensaje del 76322717. Dice: feliz cumpleaños, Juan Carlos. Te deseo los mejores para vos. Y sigue adelante. Te saluda el licenciado Daniel Palma. Y también saluda al doctor Darwin, dice este mensaje.
0: Muchas gracias, licenciado Palma.
1: Otro mensaje del 72197481 dice: muchas felicidades, Lauro, que pases bien. Soy Nonón Irala, ex baterista de los PIC.
0: Bueno, les voy a contar la historia de Nonón. Sí. Nonón era el baterista, pero él no se reía. Tocaba nomás él. Sí. No hablaba. ¿Y vos sabés quién es Nonón? Sí. Es el papá del arquitecto Jorge Irala. Y es el abuelo de este chico...
1: Jorge Irala.
0: Jorge Irala también se llama,
1: sí,
0: ¿verdad?
1: Junior, sí.
0: Junior. El abuelo es él, Nonón. Y Nonón fue uno de los bateristas del primer equipo de los Big. Sí, y yo era su mayutero, era animador. Uh-huh. Iba a ir la puerta, pero...
1: No, y estaba en los primeros pasos.
0: No teníamos la capilla como ahora.
1: Ahí está... Oscar Francisco Ortiz te manda saludos, Juan Carlos. Dice: Julián, hacerle llegar mis felicitaciones a Juan Carlos. Que pase un excelente día de cumpleaños. Sigo con otros mensajes.
0: Esperamos un rato.
1: Sí.
0: Estás en altavoz, estás en la radio. Estoy en la radio. Comandante Tomás Chamorro, ¿cómo te va? Hola.
3: Estamos... Feliz 80 años, mamá.
0: ¿Eh?
3: Feliz 80 años, mamá.
0: No, todavía no. Falta 6 todavía.
3: Felicidades, mamá. Espero que pase bien el día de tu cumpleaños en compañía de toda la familia.
0: Te agradezco mucho, comandante. Y nosotros esperando de que vos te recuperes totalmente de la salud.
3: Te agradezco, mamá. Lo mejor es deseo de un buen pasar el día de hoy, muy especial para vos.
0: Muchas gracias, comandante.
3: Gracias, hermano.
0: Gracias. Ahí está, el comandante Tomás Chamorro, camarada de promoción, amigo, y un gran líder de nuestro grupo, de los que intentamos jugar vóley. Exactamente. ¿Qué tenés?
1: Edgar Aedo. Sí, dice el 8291-1455. Señor Edgar Aedo, dice con su nota de voz:
4: feliz cumpleaños, querido Juan Carlos Romero.
5: Feliz cumpleaños.
4: Un abrazo, Auriazul.
0: Gracias, querido.
6: Sí, negro, vendemos un rato.
0: Aedo, ¿querés vender? Vende.
1: Tenemos una llamada antes.
0: ¿Qué? Espera un rato.
1: Tengo una llamada. Una llamada tengo acá.
0: Sí.
1: Al aire quiere entrar. Estamos al aire.
7: Hola. Que los cumpla feliz, señor Romero. Muchas felicidades, mi querido Juan Carlos.
1: Arturo Segovia está en...
0: ¡Arturo Segovia! Grito sagrado, Arturo. Hace que yo haga un gol hoy en el partido contra Olimpia. ¿Cómo cantarías? Y con ese ganábamos el partido.
7: Pasco. ¿Cómo no? Por ahí tenemos suerte y le traemos buena suerte al luqueño con tu gol.
0: Y metele, güey.
7: ¿Te parece?
0: Sí, metele.
7: Ya está. Va cargando Sportivo Luqueño, última parte.

0: Deportivo Luqueño grita sagrado azul y oro. El negro Romero. Por el primero para el Sanchón, el grito sagrado azul y oro aquí en Sajonia. Para ir buscando la clasificación del Sanchón en Copa Paraguay. Lo hizo el negro Juan Carlos Romero. Atención al nuevo marcador ahora. Luqueño tiene uno. Olimpia cero.
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2: Madre, vos sabés cómo le extraña a la gente a este grito.
3: Sí.
2: Gracias, Arturito.
4: Que cumpla muchos años, mami querido. Y que tomemos ejemplo de vos, porque en la vida lo único que se queda para siempre son las huellas de lo que uno ha hecho con mucha pasión y con mucho cariño y con mucha excelencia. Así que cumpla muchos años más, mi querido Juan Carlos.
2: Es bíblico, te conocerán por tus frutos, no otra cosa. Abrazo grande, Arturo, gracias. Qué golazo metiste. Gracias, che, mamá, él es rubio ahora, ¿verdad? Por eso es lo que dijo tanto negro. Muy bueno, manda la pausa.
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3: Son las 12:51 en toda la República del Paraguay. Te pregunto nomás si tenés a mano los detalles para el partido de hoy. Juega Luqueño a las 19 horas, ¿verdad?
10: Sí, señor. El Defensor del Chaco. Será este encuentro.
3: Las graderías norte para Luqueño cuestan 30 mil y las preferencias E del Defensor, que son las dos partes donde le permiten a los luqueños, sí. 50 mil.
10: 50 mil guaraníes.
3: Sí.
10: Menores de 12 años pagan 10 mil guaraníes en todos los sectores.
3: Decime una cosa. Sí. Acá hay plata para los dos, ¿verdad? Para los dos clubes.
10: ¿Mitad?
3: Aparte de cuando saca un porcentaje la APF.
10: Este torneo para mí queda solamente el campeón, Juan Carlos. Por eso muchas quejas. Muchas quejas.
3: Ah, no. No hay
10: No, ¿eh? Mitad acá. El tema, todo es la APF.
3: Todo la APF.
10: Sí.
3: Fernando Romero, ¿cómo te va? Buenas tardes.

0: Gracias, papito. Gracias, mi rey. Fernando.
1: ¿Qué tal está pasando?
0: Bien, bien, bien. Ya, rodeado del cariño de la gente por sobre todas las cosas.
1: Qué lindo.
0: ¿Verdad? Qué lindo. Así
1: con la historia. Déjame contarle a tu audiencia que todos los años, siempre en nuestro cumpleaños, de toda la familia, incluyendo mi señora, mis hijos, mi papá Juan Carlos Romero, cada vez nos llama y nos canta el cumpleaños feliz.
0: Sí.
1: Y es una tradición que realmente quedó en la familia, el escuchar el cumpleaños feliz, y hoy no quería ser menos de poder saludarte, de poder a la distancia darte un abrazo fuerte, y un abrazo que viene con sentimiento, con emoción, con agradecimiento por todo lo que hiciste en tu vida, por nosotros, por todo lo que sacrificaste, por todo lo que dejaste y lo que ganaste. Y hoy podés decir que realmente estás cosechando el cariño de la gente que te rodea, de la gente que te quiere, de la gente que te ama, y eso lo puedes hacer con mucha satisfacción. Así que quede nuestro abrazo como hijos tuyos, orgullosos del papá que tenemos, que quede la bendición de Dios, de que sabe de que siempre estuviste para él también, y que este camino todavía tenga kilómetros por delante para que podamos transitarlo juntos. Y que quede fuerte, el fuerte abrazo siempre y el cariño que te tenemos. Te queremos mucho, papá.
0: Gracias, Fernando, gracias, gracias realmente. Yo quería que Fernando sea periodista. Lo llevo, y la primera nota internacional que hace, nada menos y nada más que a Zico. A Zico le hiciste la nota, Fernando, ¿eh?
1: Sí, era chico, era muy chico.
0: Sí, pero hablabas portugués. Ya hablabas portugués cuando vino la selección brasileña acá.
1: Sí, así mismo.
0: Ajá. Y está una foto, está ahí entre mis recuerdos, está la foto de Fernando con su auricular, con su radio, su walkie, y tenía un kepi puesto, exactamente, ese walkie, así mismo. Fernando, te agradezco mucho, gracias porque me despertaste temprano hoy con esa, con ese spog y ese... Tito, de el mejor papá del mundo, me encantó, con tus hermanas. Está en mi historia ahora, para los que quieran ver. Y realmente feliz, contento de tener los hijos que tengo. Te quiero mucho, cariño grande para tu familia. Voy a tratar de encontrar ahora el momento en que mis nietos comienzan a saludarme desde la zona del Alto Paraná. Gracias, Fer, te quiero mucho, papito.
1: A vos un beso enorme, te queremos mucho. Agradecerle también a toda la gente que te rodea, a todo el equipo de la Oral Deportiva, a toda la gente de la radio, a Alan, a todos los que siempre están ahí apoyándote, y desearte salud, desearte que siempre sigas hacia adelante, que siempre mires y encuentres desafíos nuevos. Te envío un abrazo fuerte, besote.
0: Gracias, Vito, muy amable. Cariño grande para Marta también, que me saluda, me pone feliz cumpleaños y al final me pone caballero de fina estampa, como es la clase que tiene tu suegra. Un abrazo grande y cariño a Paola, a Ámbar, a Rommel.
1: Mi suegra favorita, siempre la voy a recordar.
0: Es que Paola es única mujer y después tiene un hermano nomás, por eso nomás. Lindo.
1: Yo soy tu yerno favorito.
0: Tu yerno favorito, no había lo otro. O le voy a desear la final en Nucha también, mi suegra. Un abrazo grande, Fer.
1: Otro para
0: chao, papito. Chao. Chao, chao. Muy amable. Fernando David Romero. Ay, qué lindo recuerdo.
2: Sí.
0: ¿Tenés más?
2: Sí,
0: que ya, ya contaste todo lo de Luqueño.
2: Tengo, hoy será el árbitro principal para esta jornada Mario Díaz de Vivar, el asistente 1, Julio Aranda, asistente 2, Diego Silva, el cuarto árbitro será César Rolón, en el VAR estará José Armoa y en el AVAR Héctor Valbuena. A ver, los 23 del Sportivo Luqueño, que ayer dio a conocer en su portal de Facebook, son Lucas Barrios, el director técnico, Nicolás Campisi, arquero, otro arquero, Ángel Espínola, los defensores, Santiago Campos, Jonathan Díaz, Facundo Biegniak, Adrián Brizuela, Miguel Barreto, Axel Valbuena, Álvaro Martínez, los mediocampistas, Sebastián Maldonado, Fernando Benítez, Samuel Beltrán, Lautaro Comas, Aldo Maíz, Giovanni Bogado, Thiago Franco, Tomás Muro, Fernando Bobadilla, y los delanteros son Kevin Pereira, Oscar Ruiz, Marcelo Ojeda, Iván Maggi y Marcelo Pérez.
0: ¿Escuchamos esto?
2: Sí.

0: soy Amber.
1: ¡Feliz cumple, suegrito! ¡Soy Paola!
2: muchas gracias. Qué bueno estuvo eso. Espectacular estuvo. Muy bien. Lo que pasa es que no me quiero olvidar de nadie. Sí. Pero aquí dice Radio Azul y Oro, feliz cumpleaños al querido amigo Lauro Romero, dice. ¿Eh? ¿Este quién es? Este no es Roa también.
3: Roa, uno de los hermanos. ¿Eh? Sí. El preferido.
2: ¿Quién de ellos este? Este no es el preferido. Nico. Nico es.
3: Sí, el preferido.
2: Gracias, Nico, querido. José Britos. Feliz cumpleaños, don Lauro. Gracias, José. Gran locutor también, José. Sí. Muchas felicidades, tío Lauro, dice Cristian Noldin. Muy bien. Muchas felicidades, Lauro, que lo disfrutes con la familia y amigos. Salud, dice Federico Acuña. Este fue comandante de la policía y fue ministro del interior también. Uh-huh. Sí, señor. Muchísimas gracias. Gracias a todos los camaradas, amigos, que nos saludan y que dejan así su... Que llega. Feliz cumpleaños, Juan Carlos Lauro Romero. Que el buen Dios te bendiga en abundancia a vos y a toda tu hermosa familia. Que pases súper bien. Un abrazo a Uriazul. Viva el primero de octubre, viva. Licenciado Hernán Duarte. Muy bien, muchas gracias. Nuestro abogado dice, envió algo. Dice, Voltaire decía, solo entre hombres de bien puede existir la amistad, ya que los perversos solo tienen cómplices, los voluptuosos compañeros de vicio, los interesados socios, los políticos partidarios, los príncipes cortesanos. Únicamente los hombres honrados tienen amigos. Gracias por el gratísimo honor que me concede de ser tu amigo. Ah, grande, grande. Muchas gracias, doctor. Muy amable, muy Silicio amable. Silicio
3: Villalba nos envía una nota de voz y dice...
4: Hola, buenas tardes, fría. Sí, muchas felicidades a tu... a don Romero por su cumple, que lo cumpla muchos años más. Y como dice, ojalá que con un triunfo de Luque hoy festeje su cumpleaños. Suerte, un abrazo a la distancia.
2: Muchas gracias, muy amable. Esperemos que sea así realmente. Robert Jiménez, feliz cumpleaños, hermano. Pasala bien, Juan Carlos. Bendiciones siempre. Dice el querido jinete.
5: El jinete más audaz de la ciudad de Luque, Robert Jiménez.
2: Pedro Contreras dice, feliz cumpleaños, distinguido superior y amigo don Lauro Amado, que los pases bien con toda la familia. Muy amable, muchísimas gracias a todos realmente.
3: ¿Sí?
2: No te dan tiempo para
3: no, hacerlo. No. ¿Eh? Jennifer también te envía tus las felicitaciones correspondientes, Juan Carlos.
2: ¿Quién dice, es?
3: Jennifer.
2: Ese es tu socio comercial.
3: Es mi vecino, mi
2: no, pero amigo. Tu socio comercial. No, parece que van, no, van a vaca, parece ahí en el
3: tenemos
2: colectivo.
3: Tenemos que hablar un poco con Johnny de ese tema. O sea,
2: porque... Yo puedo sacar el que le diga, el que va a Encarnación y vuelve. Ese puedo sacar y hacemos exclusivo acá.
3: Dice, muchas felicidades a Juan Carlos Romero de parte de Sentimiento Luqueño y bendiciones. Dice, Sentimiento Luqueño es el grupo que va en el colectivo justamente.
2: Ah, ahí.
3: Sí,
2: un
3: sí,
2: gran
3: sí.
2: abrazo, un gran abrazo a estos estoicos y sufridos hinchas sí. del querido Sportivo Luque. Ya hay
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2: Bueno, nos vamos. Vamos allá, o se imagina.
3: Debiendo a la audiencia.
2: Muchísimo.
3: Muchísimo. Mira los mensajes que faltó leer, Juan
2: Mira,
3: Carlos. Impresionante.
2: Escucha este último me voy porque es del profe. Este es uno de los mejores maestros como músico, era como director musical.
7: Lauro, ¿cómo estás? Felicitaciones por tu día, que cumplas muchos años más.
0: Te habla Edgar Ciro González. Que pases bien. Bendiciones.
2: Gracias, Edgar Ciro González. Gran maestro. Un pendejo de la hostia. Con mayor respeto lo digo. Así, pendejo. No lo digo despectivamente. Uh-huh. Porque hay varias formas de interpretarlo. Pero este es un genio. Un genio. Gracias, Edgar Ciro. Bueno, les agradezco muchísimo. Me quedo debiendo a una partida de gente que me saludó desde muy temprano, todos los obsequios, los regalos. Estoy feliz, muy feliz, cumplo 74 años, me siento un pibe, me estoy muy bien, de la cabeza, de todo. Hay negro para rato, si Dios permite, ¿verdad? Seguiremos construyendo capilla. Ustedes los blancos, sí. Seguí diciendo nomás que sos blanco. Una vez te vas a convertir en blanco ahora. Gracias, ya viene la emperatriz, ya viene la más bella. Gracias por tu mensaje, te quiero mucho, Fátima. Gracias a todos. Dios les bendiga a cada uno de ustedes. Gracias, Julián. Gracias a Carol. Me hicieron unos regalos maravillosos. Gracias al doctor Darwin. Le envío un saludo grande a don Ojeda de la Junta Municipal.
3: Sí, un saludo.
2: Hoy se bajó, se fue junto a mí a la oficina a darme un abrazo.
3: Un saludo.
2: Por mi cumpleaños. Muchas gracias.
3: Otro que me olvidé, Juan Carlos, y le pido disculpas públicamente, quien le envió un abrazo inclusive, Mosquito. ¿Le conoce? Mosquito.
2: Mosqueira. Sí, no, More, Mosqueira, sí.
3: Decile, me dice.
2: Amigo
3: decile.
2: Mío.
3: Sí.
2: Amigo mío.
3: Ahí ya hago público también el saludo,
2: sí,
3: de Mosquito.
2: Muy amigo, brava. Parece que ya es colorado ahora. Sí, me parece que ya se dio la vuelta.
3: Mosquito.
2: Un gran abrazo para él y para toda su familia. Su hijo jugaba muy bien. Era lateral izquierdo.
3: Hoy por hoy es director técnico.
2: ¿En serio?
3: Estaba en
2: Vini.
3: Unión Agrícola.
2: Vini. Ese es el verdadero Vini, no Vinicius. Este es el verdadero. Bueno, nos vamos.
3: Nos vamos, Juan Carlos. Nos reencontramos mañana.
2: Felicidades para vos también por todo.
3: No, por favor.
2: Gracias. Y les quiero mucho. Hasta mañana. Si Dios permite, fuerza Luqueño, arriba Luqueño y ganemos hoy Luqueño. Quiero un regalo. Quiero la victoria del Sportivo Luqueño. ¡Chau!
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del recuerdo, jueves de canciones del ayer, hoy y siempre, jueves primero de octubre. Hoy arranca un nuevo mes. Peupa la yo para gina lo mitad, peupa más para gina menuco este día. Yo creo que en casi todas las casas, en todas las familias, hoy el menú principal es el yopara, especialmente para el almuerzo. Estaba en Mercadito Pocarguajo, una vela yopara, y un saludo para todos, un gran abrazo para cada uno de nuestros oyentes que nos escuchan, nos eligen siempre. 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Fátima Román y la voz, Gustavo Quintana en controles, en esto que es la siesta de la República. No cambien de dial.

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1: Retornamos en este bloque, saludamos a los cumpleañeros de la fecha y abrimos un paréntesis porque hoy estamos de parabienes aquí en la 94.7. ¿Quién está de cumpleaños? Ya lo saben, Juan Carlos Romero. Como siempre le digo, nuestra joya luqueña de cariño, siempre le digo así, una joya para nosotros, Juan Carlos Romero, más conocido como Lauro Romero también. Felicitaciones, Juan Carlos, que Dios te bendiga siempre. Un gran abrazo para vos, para tu familia, para todos tus seres queridos que hoy van a estar celebrando contigo esta fecha especial, este día más que especial. No solamente hoy, sino siempre hay que celebrarlo y vivirlo, pero hoy conmemoramos a nuestro gran compañero, a una gran voz, a una persona muy querida aquí en la República de Luque, Juan Carlos Romero. Te quiero muchísimo, Juan Carlos, que Dios te bendiga y que sigas cumpliendo muchos años, con mucha salud, por sobre todas las cosas, que es lo más importante. Felicitaciones, Juan Carlos Romero. Ya estoy asado, una bomba de cargulazo de Gustavo. Una jani. Igual te podemos mandar nuestra vianda, Juan Carlos, te avisamos, ¿eh? Hablando de eso, te conté, ya pomina la vaquita o algo, ya pongo la cosa, pero si no, digamos, ya cuál ya parece tan demasiado, la corte, ya nada más ese. Y que vayan cayendo, claro que sí. Vamos a ver, luego de las elecciones también que. Con todo se está preparando todo este gran trabajo, el magnífico trabajo de la 94.7 para lo que va a ser el fin de semana. Hoy tenemos partido también, mucho movimiento, siempre con todo lo mejor, la FM Azul y Oro. Vamos a continuar con buena música en este jueves espectacular. Quintana, ¿te parece? Hasta las 15 horas estamos al aire.

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0: jueves, jueves del recuerdo, señoras y señores. Qué lindo que está el día, está espectacular. El sol está con una cosa rara, un aro raro ahí alrededor. ¿Viste, Gustavo? Vieron seguro todos porque muchas fotos están circulando desde el transcurso de la mañana. Está muy, pero muy lindo el día. Les comento una cosa, como está de lindo todo, también los espero hoy para cantar, bailar y pasarla de lo lindo. ¿Dónde? En la pista liberal número 3. Voy a estar cantando junto con mi grupo en vivo, también así Cumbia Bass en vivo y Rubén Rodríguez Jr. en el gran cierre de campaña de Matías Maldonado. Hoy, 1 de octubre, a partir de las 18 horas, a partir de las 6 de la tarde, en la pista liberal número 3, nos encontramos para el gran cierre de campaña de Matías Maldonado. Ya pura jeita, ya yerocuta, ya zaponata, lo mitad que usted diga, Dios mediante. Los voy a estar esperando ahí para el gran show en vivo, ¿está bien? Prepárense, ya saben lo que tienen en la agenda. Y más allá de eso, también en el siguiente bloque les voy a hacer otra invitación. 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No cambien de dial, señoras y señores. De la mano de Quintana seguimos compartiendo lo mejor en este jueves espectacular.
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Qué buena mezcla musical, Quintana, qué espectacular todo en el día de la fecha, como todos los días, pero este jueves con un condimento especial, espectacular. Toda la mezcla en vivo de Quintana en controles. Vamos a hablar en minutos nada más también de Barrio Vida. ¿Y por qué extenderlo tanto? 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Y así también, en el siguiente bloque hablemos de lo que tenemos hoy a la noche, karaoke show. Después del cierre de campaña de Matías Maldonado en la pista liberal número 3, nos vamos todos a El Palacio del Shopping Pinedo para karaoke show. Continuamos mientras con todo lo mejor en esto que es la

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Ya vamos cerrando este bloque de a poco, agradeciendo a todos por acompañarnos. Gracias Quintana por el impecable trabajo a diario, la mezcla musical en vivo increíble. 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Les reitero, hoy tenemos nuestro gran encuentro en la pista liberal número 3, gran cierre de campaña de Matías Maldonado a partir de las 18 horas, Fátima Román en vivo junto con todo el grupo Cumbia Base y Rubén Rodríguez Jr. Nos vemos a partir de las 6 de la tarde en el día de la fecha, hoy jueves 1 de octubre. Y también, luego del cierre de campaña, vamos todos a El Palazzo, al gran karaoke show con Fátima Román en El Palazzo del Shopping Pinedo. Allí nos encontramos para cantar, también con muchos premios en efectivo, también premios para la mejor hinchada, a festejarlo con todo, que arranca este mes y a espantar al caray octubre, ¿verdad que sí? Estamos con todo. Gracias, gracias a todos nuevamente. 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Gracias, Gustavo Quintana en controles, por el impecable trabajo a diario. A todos los compañeros de la radio, quienes realizan una impecable labor día tras día. Recuerden que hoy tenemos partido, hoy juega Luqueño, señoras y señores, a las 19 horas en el Estadio Bueno, Defensores del Chaco. Atención, porque hoy puede llegar una alegría. Nosotros ya vamos entregando la posta a Robert Jiménez, quien nos va a seguir acompañando con Paul Chaca. Que tengan buen resto de jornada. Nos reencontramos el día de mañana, Dios mediante. 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

0: Épale, Perena, ¿qué es lo que te pasa? A la onda, muñeca. Bueno, no me voy. Estamos acá, estamos llegando. Espérame. ¿O querés que nos vayamos yo?
1: ¿Qué dijo?
0: ¿O querés que nos vayamos yo otra vez? Porque acabo de llegar con DJ Abba acá nosotros. Presentame, oficina.
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0: Señoras y señores, damas y caballeros, niñas y niños, República de Luca, República del Paraguay. Hola. ¿Qué tal?

la cara de octubre en la calle de... en la cara de octubre. De aquí para allá. Recorriendo la cara de octubre en todas partes. Saludos para todos. Bueno, ¿cómo están, señores? Qué gusto saludarles. Feliz día jueves. Buen inicio de otro mes. Aquí estamos en este 1 de octubre de este año 2026. Qué gusto, qué emoción, qué alegría saludarles a todos. Gracias, mi Dios. Gracias, mamá querida. Gracias, Ñaoti. Por este día maravilloso. Gracias al creador de la vida, creador de todo este universo, esfera de la vida, planeta Tierra. Esto es Radio Azul y ahora 28 años en el aire. Aquí estamos tomando la posta, luego la emperatriz, la Fátima Romano. Vamos hasta las 5 de la tarde antes de José Britos y su descontrol. Hoy juega Luque Cheravamos, Luque con Paraguay, se enfrenta a Olimpia, 19 horas del partido, transmite en vivo Radio Azul y Oro. Échale. Hola señora, hola señor, niñas, niños, abuelos, abuelas, ¿cómo están? Saludos, saludos cordiales. 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

0: 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Qué lindo será. Vale, copio, papá, ¿cómo está mi situación? Okay. Tranquilo, Mario. Sí. Bueno, todo bien, tranquilo, seguro estás bien.
1: Sí.
0: Seguro, mío.
1: Sí.
0: ¿El programa, yo?
1: Sí.
0: Ah, muy bien. Ah, con razón lo que estás feliz. De ayer el programa. ¡Échale! 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WhatsAppero, hola.
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0: Métele ritmo, métele música, maestro. Con mucha energía, con mucho ritmo, arrancamos este mes número 10 del año 2026, el décimo mes, octubre. Buenas tardes, bienvenido a Calle Octubre. Calle Octubre, Patecubio, ¿eh?

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0: no ordena bien. Sí, sí, no, y así dice parte de la canción.
1: Roberto, sí, también hace ese chicón.
0: Bueno, te buscamos para tu chico en este día, jueves 1 de octubre. Para que no le lleve cara a YouTube, ¿eh? Lastima. Miramos un cámara su chico y para que no le lleve cara a YouTube.
1: Roberto,
0: sí, también hace ese chicón. Hoy será un doctor, vos le aplicaste el yo para, apa.
1: Sí, sí.
0: Se llama Pancho, ese Manuel. O falta para yo para, será, ¿eh? Saludos a todas las cocineras del mercado número 1, mercado número 2, San Lorenzo, mercado 4, mercado Manto, mercado Limpio, mercado Capieta, mercado, mercado, mercado. Oye, poca haría, dice más gente, cuera, bebé, la, yo para este día, será. ¿Eh? Aplausos a todas las cocineras que mantienen siempre.

0: Cariño grande para Nube Santi en plena sintonía. Feliz tarde de jueves. Robert Batecopio, es un debut la Kawijiche, man, ¿dónde está? No, ahí, vos sabés que entra Kawijiche, ¿la? ¿No conoces el Kawijiche, papá?
1: No.
0: ¿De ahí, cuay?
1: No.
0: Para decir, digamos, es Kawijiche, ¿la? Pero, es un cuavio.
1: Sí.
0: ¿Y cómo, papi, no? ¿De mi bache, usted cómo vas a comer si vos no conoces?
1: No.
0: ¿No conoces?
1: No.
0: ¿Pero sabes comer?
1: Sí.
0: Qué loco sos, ¿la? De ti, Firú. Alarire, profe Juana, don Luis, ¿cómo está en tercer barrio la Encarnación? En plena sintonía, profe, ya puedo la acá, Wichi, profe, ya puedo viola. Pai tu GE, hoy viola yo para. Papá te va a cocinar un yo para y casa hacia. Ahorita vamos a robar, mañana.

Esto mío por reencarnación, un saludo. ¡Vale! Román Matecobio, un abrazo grande, saludo aquí en la zona de Benjamín, se va el Chaco Paraguayo en sintonía. Estoy podrido, estado de la gente, aro solar. Ella viene a dar coraje, vete ya por lo ya posea. Ahí vio, total, Dios, hermano, solo mandaba a Maevio. Atención, los perros. Atención. Hoy da multa a la gente que nos vota este domingo. 117.077 guaraníes por no votar. Cada multa está lo mismo. El Tribunal de Justicia Electoral confirma multa de 117.077 guaraníes.

0: Ya haya votado con Domingo. Ya apaité, ya votaron los internacionales.
1: Voterista 12-8. Robert Jiménez, presidente.
0: Perdona. ¿Quién dijo? Que para el 2028. Hago intendente. Que para intendente, loco. Intendente, voy a ir con Domingo a aconsejar. Yo elegí. Bueno, vayan a votar. Limitamos a.

0: Pero necesitamos a la gente a que vaya a votar libremente, conscientemente, responsablemente, para que luego tengamos el derecho a reclamar también a nuestros representantes de nuestra ciudad de Luque y de todas estas otras ciudades. Vamos a estar con la gran cobertura con la familia Azul y Oro, con todo el equipo técnico y humano de la radio Azul y Oro, tempranito el domingo en los distintos puntos de votación. Vamos a estar con las elecciones de los colorados, liberales y otros movimientos partidarios que se van a presentar este domingo. Vamos a estar junto con la radio Azul y Oro. Hoy yo llevo votando mi taina cena. Bueno, Robert, ya huyo para... Pues haré, vea, un cerveza con agua. De locro, no vengo de ese locro, será. Otro locro, es como andar locro, loco. Robert, ya apoyo para allí a un cerveza con agua ubino. Gente, me dice, hola, Azul y Oro. Está muy bueno el programa. Saludo a Anita de... Es Cerrista y a la abuela Marta Cerrista y Peaje. De corazón y Gildo. Trinidad, que la familia, saludos, Macaí, somos Silvio Acuña, saludos. Ahí está Silvio, sea fuerza, Silvio. Aló.
1: Pequeña limpia, va a estar el año para hoy se come, mañana no, yo. Pata, mosquete, arrotere, va el año para.
0: Año parado, ti, a pasar a potiti, sobre semana, de verdad. De una yo para de un día pues era bobo, benditizo, venía una casilla y ya, ¿qué? ¡Está madrón! ¡Está madrón! ¡Está madrón! ¡Está madrón! ¡Está madrón! ¡Está madrón! ¡Está gracias, septiembre, mes de la juventud, primavera, pasamos, hola, octubre, bienvenido. Décimo mes del año, gracias al creador por este día maravilloso. Hasta las 5 hacemos fiesta. ¡Robert Jiménez!

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0: Cabrera Torres. El gran jinetero, zona de Valle Caneita, buen sintonía. Dale, música, ahora con cuatro cuñaveros. Amaliciana. Amaliciana, amaliciana será. Amaliciana, se reina. Dore Coini, pente imposiblemente será.
1: Robert,
0: camina
1: a ser chifona.
0: No.
1: Robert, camina a ser chifona.

0: La muchacha parte de Germán Río, Río Construcción, está en sintonía, será bonita, guapa, ya me su. Una tatatata. Ta, ta, ta. Germán Río, gran jinetero, ahí será, ¿eh?
1: No.
0: Ahí me da jinetero.
1: No.
0: Vaya, Guacamayo.
1: Y sí.
0: A ver, Arriba, señores, feliz tarde. Abrazo a la muchacha Río Construcción, está por Itagua laburando, escuchando a su Leona. Bueno, ya que 0971-947-947-947 en WhatsApp, pero. Vale, Juan Roberto, un abrazo grande, calle y presidente San Lorenzo.
2: Hola, Robert.
0: Hola. Vale, coño.
2: Espectaculares a su programa.
0: Muchas gracias.
2: Ya, ya pues, ahí invita a Peiteza de ver si no puede haberla. Yo para,
0: ¿eh?
2: Mamá, ya pues, a esa mamá, señores. Tengo que la primero de.
0: Octubre,
2: la yo para, señores.
0: ¿Sí?
2: Hago
0: espectacular
2: con mucha verdura y con mucho queso.
0: Ahorita ya, Mari, mañana.
2: Doña Mari, me saluda.
0: ¡Ah, doña Mari!

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0: 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Julito Veloso en sintonía, si andamos a votar ahí, Julio.
1: No.
0: ¿Eh? ¿Quién dijo? ¿Vamos a votar, Julio? Andá a votar, Julio. ¿Te vamos a ir,
2: No.
0: Vale, veo.

0: 加油。
1: Déjalo, Ida, déjalo, Ida. Oye, yo para mercado, Ida. Oye, yo está yo para mercado, mercado número uno, Luque. Saludos, saludos, saludos. Vale. Baña, irme a bañarme, suña, irme a todo el equipo ahí. Para todas las señoras laburadoras, trabajadoras del mercado. De igual, cuñan para eso, vamos a postela. ¿Eh? Sí.
0: Típico.
1: Vamos a poner mi cuñan de mercado, ¿ves? Cari, ahí son vamos a poner. Allá hay guapo aquí. O cobra aquí. O hombre, en 25 aquí. ¿Eh? Sí. Regalo.
0: Típico.
1: Vamos a poner mi cuñan, será, ah, ve mercado, veo cocinar, bañarme, suña. Ok, ok, güey. O cobra para ti, güey, güey. Mi amor, todo lo que yo gané es tuyo, y llega. ¿Eh? ¿Eh? Ese homo y mi chico, bebé. Mi amor, todo lo que he logrado hoy es para ti. Anda a comprar tu cervecita. Toma, mi amor. ¿Qué dice? ¿Eh? ¿Qué dice? No, ya sí. ¿Eh? Anda, mi amor, a comprar tu cervecita y es un peitico. Dale gusto a tu golpito, mi amor, que yo trabajo solamente para ti y para que tome tu cervecita, mi amor. ¿Qué va? ¿Qué sí? Métale música, maestro. Mi querido Juan Carlos Sosa, abrazo grande, Juanca. Mondo, no, pero grande, Juanca. Ah, pa, Juanca, palo, ¿viste? Ah, Juanca, vamos en dueño y convertimos ahí. No, pa,
0: ay, dale.
1: No, no, no, no, no, no, ese, así con no, espera, no. Juan Carlos.
0: Físico.
2: Aguámate, go.
1: Échale. Hacemos fiesta, señores, 59 de las 15 en Paraguay.
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1: Vamos,
3: número
1: 12. Ahí, tú mira, ande en tus sueños, hermano. ¿Eh? Es donde me ha gustado dos platos de paraja y 2 litros de jugo de banana y harina.

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0: Vente le rimobas e poi ci siamo noi. 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Che comienzo este mes de octubre. Con energía, mentalidad positiva para otro mes que arranca.
1: Hasta pronto, mi vida.
0: Hasta el próximo año, septiembre.

Imagina de vos ya, debe imaginar una gente en 2027. Debe imaginar, papá. Sí, sí. Sí, por ejemplo. Sea hoy quien te quiera, pues, dame larga vida.

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0: Robert, hey. ¿Qué tal?
1: Vale, Cuyo.
0: Quería nomás decirte que estaba piriba y repiriba y hasta que escuché tu programa y estoy muy feliz de ya. Me llamo Juana.
1: Juana, ya Juana y piriba y casa. Ya Juana es un pañape, pego de a. De Dios más y mi foto. Ya Juana y piriba y. Ojo, mañana me pego, mañana me jugaré a Heiche, Nebio Mai. De tan pirido y estaba ya Juan Dandija, el oye Guaisha. Más de mañana se lo van a ir ahí. La verdad, ya Juana. Ya Juana, ojo, mañana me espejo, o mañana me jugaré ese. O mañana me jugaré a Heiche, Nebio Mai. Oye, auto desafío. Bueno, fuerte ya con alguien de video ahí. Mate Copio, Robert y su grupazo. Te saludo, Blasito, aquí por siempre disfrutando la FM Azul y Oro. Fuerza Paraguay, abrazo, Blasito. Vamos que Blasito será. Estados Unidos en sintonía.

0: Martín Pereira, Arnaldo Ríos, toda la tripulación de Fútbol Total, camino al Defensor del Chaco, en procura de una gran victoria la noche de hoy, del querido Sportivo Luqueño ante Olimpia. Hoy ganamos, hoy ganamos. Un abrazo, y vamos a seguir en sintonía de Pol Chaca, el programa número uno de la tarde, en la 94.7. Hoy juega la tercera potencia del país, Robert. Hoy juega el Curaluque, 19 horas ante Olimpia, Copa Paraguay 2026. Adelante contigo, Robert.
1: Ahí recibe Barreto, Barreto de frente, se va para Martín Pereira, de Pito, 2-3, de algo. Ahí se va, recibe Teófilo frente al arco para Arnaldo Ríos, Río. Se va Ríos. No, Río, tenés que hacer el gol, no tirarte en el río. Abrazo a los muchachos. Estoy muy divertido y juicio con los años. Abrazo a los muchachos, buen laburo para esta tarde noche. A las 19 juega Luqueño, transmite en vivo Radio Zuliano. Relata el Tano Barreto, comenta Hugo Martín Pereira.

0: Sí, llegó. Ah, vaya.
1: Robert,
0: hey,
1: bate con.
0: El espectáculo.
1: Hey. Yo, Robert, se pure la botata, se pure. Ojalá se mantenga.
0: Ojalá se mantenga.
1: Ah, político, cuero, un buen eje y bolsillo. Ah, ya me ya pitaré. Yo que fuera bueno antes de la voto.
0: Oye, ¿cuándo ya han ya votado? 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Y como sociedad luqueña. 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Ya vota para ti, lo viste. 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Pero tenés que cumplir con tu obligación y tu derecho para que el día de mañana puedas reclamar. ¡Épale!

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0: Y nos vamos, señores. Nos vamos este día 1 de octubre. Échale con Superlama de fondo. Amor de estudiante, amor de verano. Estamos en plena primavera. Las hojas de los árboles que caen. Las flores que embellecen tu jardín.
1: De estar vos detrás.
0: ¿Qué dijo? Es cuando yo poeta y tipo y poeta lento y huicho. Sí, mañana juega para 20 veces amistoso con San Colombia. Vamos para hoy. La pasada le ganamos a Bolívar, pero mañana para hoy. Mañana el partido 21.

0: Richard marcaba 2 metros. Sí, porque ya se ha... Falta, profe, falta. Hacen grises, ajá. El machetero, la llave, ¿eh? Ortiva, ese machetero será, ajá. Hacen gris, cacá será, ¿eh? Se marca cuando ando y tan el pechiti, se va a buscar mi suavecito. Miren, suavecito. Mocotilla para un mimi, me voy a mirar, ni a ni nada de por si no. Y vemos 4 o mimi, joven, va, pose. Como diría el profe Benicio Martínez, el proceso ablande. Hemos un cuarto
1: hijo. Payaso, Richard, todo ti payaso.
0: Payaso.
1: Por lo sabe, diga ti, ya sé. Muñequita.
0: Nos vamos, señores. Nos reencontramos mañana, Dios mediante. Mañana estamos en vivo desde Caballero. Luego de Fátima Román, que existe en la República. Antes de José Brito y su descontrol de la tarde. Mi amor de verano. Nos vamos, señores. Gracias, mi Dios. Gracias, mamá querida. Gracias, ñaoti. Bendiciones para todos. Y no se olviden que tenemos un Dios que siempre está ante todas las cosas. Simplemente acuérdate de Él, que siempre está a nuestro lado. Será hasta mañana.
2: Chau.

0: Robert Jiménez, el número 12-8.
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2: 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El Descontrol, edición jueves. Lo mejor de este día es que mañana... ...ya es viernes.

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vivo, Luqueño, levantá tu volumen, levantá el volumen, señores. Marcelo para el empate, va a autorizar el árbitro, señores, le va a pegar Marcelo, se mueve, camina, Marcelo tiró, gol, un gol. Luqueño, lo hizo Marcelo Pérez, de penal, señores, el remate al poste izquierdo, imposible para Toledo, al fondo del arco, empata el goleador de Luqueño, el mejor delantero de la institución, Marcelo Pérez pone, Sportivo Luqueño 1, Recoleta 1.

centro de Kevin Pereira, sobre la punta derecha, perfecto el envío, saltó más que todo Walter, conecta de cabeza al fondo del arco, llegó a tocar esa pelota Toledo, pero fue imposible, el balón que besa la cabaña de Pioline del arco recoletano, y lo da vuelta el chanchón, lo dio vuelta el culo Lucas, señores, Walter lo hizo, Walter González, atención a nuevo.

0: 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Muy buenas tardes. Aquí ya estamos en el estadio Defensores del Chaco, que por ahora tiene un gran vacío. Pero aquí, señores, hoy juega el Sportivo Luqueño. Luqueño Olimpia. Sportivo Luqueño Olimpia. Octavos de final de la Copa Paraguay 2026. El Chanchón hoy con la posibilidad de dar el batacazo. Juega ante el Decano. Sportivo Luqueño. Un equipo ya plenamente confirmadísimo. Ya en breve con los compañeros, con Arnaldo Ríos en parte baja, con Hugo Martín Pereira en los comentarios. Ya está Jean-Paul Piero Ortiz en estudios para empezar a cumplir con los patrocinantes. También en coordinación, María Liliana Santander. Juega el Chanchón, juega la tercera potencia del país. Estadio Defensores del Chaco, aquí en el viejo Puerto Sajonia. ¿Cómo están? Bienvenidos sean todos, señores, a una nueva cobertura de Fútbol Total. FM Azul y Oro, Vive Producciones, todo bajo la supervisión general de nuestra directora Diana Delgado. Para los que quieren seguirnos, Jean-Paul, estamos a través de YouTube, ¿verdad? Como siempre, en Azul y Oro, así está, en YouTube.
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0: 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En YouTube, Radio Azul y Oro. En Correa TV también empiecen a interactivar con nosotros. Atención, que hoy vamos a sortear en la previa, en el bloque del oyente Opina, una hermosa casaca albirroja de la marca Quirios. No es patrocinante nuestro, pero por ahí en cualquier momento cae. Bueno, y un Hopi. Mirá que se llega el verano, Jean-Paul. Entonces, qué mejor que hidratarse. Gentileza de Helen Núñez, candidata concejal, lista 1, opción 5. Empiecen a enviar sus respectivos mensajes desde qué punto de la República de Luque están en la sintonía de la 94.7 de Yande Radio, emisora líder en todo el departamento central, acompañando como siempre en las buenas y las malas al Chanchón, al Sportivo Luqueño, que hoy busca, no sé si hazaña, ¿no? Porque a Olimpia siempre le ganamos. Siempre le ganamos, ¿no? Entonces hoy depende de los muchachos, de la billetera del presidente, de la incentivación que le pueda brindar a su plantel y salir a buscar el paso a la instancia de cuartos de final de la Copa Paraguay. A las 19 arranca el compromiso, señoras y señores, en el Defensor del Chaco, aquí en Sajonia, juega el Chanchón. 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Para la gente que viene rumbo al Defensor del Chaco, Gradería Sur, 30.000 guaraníes, preferencias A y B, 50.000 guaraníes al sector que le corresponde a la gente de Olimpia, plateas 40.000 guaraníes, gradería norte para Sportivo Luqueño, 30.000 guaraníes, preferencia E, que también corresponde al Sportivo Luqueño, 50.000 guaraníes, y los niños hasta 11 años de edad abonan 10.000, hasta los chicos que les cobran será. Qué notable la APF, ¿eh? Déjenme que los niños ingresen gratis, viejo. Si son los futuros hinchas del balompié paraguayo. 10.000 enchufan a las criaturas. Impresionante. Qué bárbaro. Qué maldad de parte de los organizadores de la Asociación Paraguaya de Fútbol. Entonces, repito, los niños hasta 11 años abonan 10.000 guaraníes. Reiteramos, sorteamos en el bloque del oyente Opina una preciosa casaca albirroja, señoras y señores.

0: tercera hora, ¿eh? Y un hopi, ¿sí? Un hopi para el verano, gentileza de Helen Núñez. Ya está en breve Jean-Paul Pierre Ortiz. Vamos a estar también de aquí a poco con Arnaldo Ríos en parte baja. Ya está recorriendo. Lo vi con un look especial, Arnaldo Ríos, ahí ya en el sector donde va a estar el grueso de la hinchada del Sportivo Luqueño. Hugo Martín Pereira también con su nuevo look. ¿Ustedes ya vieron el look de Hugo Martín?
1: De Hugo Martín, ¿no?
0: ¿Eh?
1: De Hugo Martín.
0: Sí,
1: no.
0: Tiene un nuevo look el oso Yogi. Muy amigo últimamente de Sinesio Aponte.
1: No,
0: sí. Hugo Martín Pereira. ¿Qué tal, Jean-Paul? ¿Cómo estás?
1: Bien, buenas tardes, muy bien, excelente. Muchas gracias a todas las firmas, empresas y candidatos que están apoyando la transmisión del día de hoy, donde el Sportivo Luqueño recibe a Olimpia. En carácter de visitante, ¿verdad?
0: No, acá no hay local ni visitante, pero la APF, como ficticio, siempre, hace todo para que Olimpia sea local. Y nuestro presidente, que había reclamado del por qué se fijó el defensor de Chaco, pero tarde piñancho, mano. Ya se sabía 15 días atrás de que este partido se iba a jugar en ese reducto del defensor del Chaco. Ya tarde piñancho, mano. Salió y cuestionó, pero ya estaba hecha la programación. Pero más allá de dónde se juegue este compromiso, ojalá que el luqueño hoy pueda brindarle una alegría a esa sufrida afición deportiva de la República de Luque. Entonces, qué lindo va a ser, ¿no? Una semana que se pueda festejar el paso a la siguiente fase y, ¿por qué no?, soñar con la Copa Paraguay, más allá de que para muchos tengamos un plantel corto, que esto, que lo otro, pero bueno. Ya en breve vamos a conocer cómo va a estar jugando el Sportivo Luqueño ante Olimpia, que también pone todo, ¿eh? Olimpia pone todo, ni corto ni perezoso. Olimpia también se juega. Quiere ganar la Copa Paraguay y, por supuesto, anoche el otro conjunto que me parece solamente ya le queda pelear por el torneo de la Copa Paraguay, Cerro Porteño, doblegó a Rubeñú. ¿Cuánto le ganó? 2-1. 2-1, muy bien. Ya en breve la coordinación de María Liliana, me avisan cuando está ya la diosa. Bueno, así la gorra de Liliana dice la diosa, ¿verdad? O sea, que no crean que yo le estoy diciendo la diosa, ¿verdad? Claro, tiene por el gorro. Por la gorra. Bueno, a ver, hace rato que no charlamos con él. Hace rato que no charlamos con él. Es un amigo de la casa, hermano de un candidato a la intendencia municipal. Hasta ahora le culpan de una acción en el 83. Picó, espera, Hugo Martín. Picó de la media cancha él. Y muchos le culpan porque erró el arco, ¿verdad? Y si supuestamente él tenía algo raro en ese partido arreglado, no iba a picar de la mitad de la cancha para mí. Llegó prácticamente ya desacomodado. Siempre suelo ver esa jugada. Remató y lastimosamente erró el arco. ¿A quién me refiero? ¿Sí? Marciano Rolando Chilaver. Qué gusto. El profe Marciano Rolando Chilaver fue en su momento también técnico del Sportivo Luqueño, si no me equivoco, en dos periodos. Sí, trabajó con suceso, vistió los colores del Chanchón y de varios otros clubes de la Asociación Paraguaya de Fútbol. Lo tenemos ahí al Rolo. Profe, ¿cómo estás? Qué gusto para la previa de Fútbol Total, Radio Azul y Oro. Buenas tardes.
2: Buenas tardes, Tano. Un gusto escucharte y respeto a todos sus oyentes.
0: Qué gusto escucharte, profe. Hace rato que no charlamos. Yo recuerdo, y ya se viene también Hugo Martín Pereira, con Rolando Marciano Chilaver, nosotros habíamos inaugurado nuestro retorno a la 94.7. ¿Te acuerdas, Hugo Martín, con aquella presencia también de Pablo Servín en aquel capítulo 1? Sí, recuerdo muy bien. Le habíamos cursado la invitación a Marciano Rolando Chilaver y él estuvo presente aquella tarde, noche, aquí en los estudios de la radio. Hugo Martín, ¿cómo estás? Buenas tardes.
3: ¿Qué tal, Jorge? ¿Cómo te va? Muy buenas tardes. Ya nosotros acoplándonos a esta tarea de Fútbol Total, Vive Producciones. Saludarle a Rolando Marciano Chilaver, o Marciano Rolando Chilaver,
0: sí.
3: González. Fue uno de los exquisitos número 8 que tenía el Sportivo Luqueño. Muy buen técnico. No le dieron esa continuidad necesaria a Rolando para que pueda demostrar la calidad de director técnico que es.
0: Muy bien, profe, siempre ligado al fútbol, últimamente en Guaireña, hiciste un buen trabajo, esperando alguna oferta, profe.
2: Sí, Exactamente, tengo una propuesta de Centroamérica y en cualquier momento estoy viajando.
0: Así mismo. ¿Dónde mismo sería, profe? ¿En qué fútbol?
2: Al fútbol de Guatemala.
0: Fútbol de Guatemala. América. Sí. ¿Equipo famoso de Guatemala? A ver.
3: Comunicación.
2: No, y siempre te llaman aquellos que en este momento no se encuentran en buenas condiciones en el
0: la tabla.
2: Por supuesto, en el resultado. Uno, cuando empieza el torneo y ven cambios en diferentes clubes porque no están realizando buena campaña, ¿verdad? Por eso entiendo. Es el cambio de entrenadores.
0: Ahora, Marciano, ¿seguís siempre la campaña del Sportivo Luqueño? ¿Qué opinión te merece el día a día, la actualidad institucional del querido Curaluque?
2: Sí, yo veo bastante fútbol. Uno, cuando está metido en esto, ¿verdad?, ya que es mi profesión, me apasiona a mí ser entrenador. Es mi profesión y por ende tengo que observar todos los partidos a nivel local e internacional. Así es que estoy empapado de todos los partidos que se realizan en diferentes países y más aún de nuestro querido Sportivo Luqueño, ¿verdad? De que en varios partidos no ha podido sacar un buen resultado a pesar de que ha tenido un dominio en la posesión, en situaciones, pero por ahí no ha tenido la suerte necesaria de sacar resultados, ¿verdad? Por algo de motivo. Y bueno, y hoy en día, por ese motivo también hubo cambios de entrenador. Yo creo que con López se ha jugado bien, pero no se ha podido sacar el resultado que todos esperamos, ¿verdad? Lastimosamente, por ese motivo hubo el cambio.
0: Exacto.
2: Por ahí en muchos partidos nos faltó el equilibrio que yo siempre utilizo bastante en el fútbol. Creo que si no existe equilibrio es porque por algún motivo y en eso hay que insistir. Por ese motivo algunas veces se han perdido partidos importantes que parecía de que ya lo teníamos, pero se nos escapó en varios compromisos.
0: Profe, hoy juega Luqueño ante Olimpia por la Copa Paraguay y estamos tan ilusionados de que este golpeado Sportivo Luqueño hoy le pueda brindar una satisfacción a este lastimado pueblo luqueño ante un grande como lo es Olimpia. ¿Crees que se puede dar el batacazo planteando bien el partido, teniendo una entrega total de los muchachos dentro del gramado en el Defensores?
2: Por supuesto que sí. Luque tiene jugadores para que puedan también tener el respeto del conjunto del Olimpia, ¿verdad? Yo creo de que a Olimpia se le puede ganar sin ningún problema, con una disciplina táctica férrea, tratar de que las tres líneas juntas puedan ser sólidas, bien cohesionadas, y además tenés que tener las armas necesarias para aprovechar la espalda del conjunto de Olimpia. Flaquea bastante las pelotas paradas. Hay situaciones en las cuales he visto de que Olimpia tiene mucha flaqueza, ¿verdad? Sabemos perfectamente de que el luqueño tendrá las armas necesarias para dañarlo. Seguro y convencido de que sí se puede. Se tiene por las bandas algunos jugadores desequilibrantes, jóvenes, veloces. También tenemos buenas proyecciones por las bandas, así es que deberíamos de aprovechar las virtudes que tenemos nosotros y tratar de analizar también de que ellos son muy buenos por las bandas. Romeo es un jugador muy, muy desequilibrante por el lado izquierdo. Sabemos que el chico viene de hacer una buena campaña en la selección juvenil y del más, y hay que cuidar los mínimos detalles, jugadores de experiencia, pero Olimpia tiene mucha fraqueza también. Luque tiene virtudes interesantes que puede aprovecharlo. No hay revancha para nadie, así es que hay que cuidar los mínimos detalles. Y aquel que es sólido en la línea defensiva, creo de que puede sacar resultados en este compromiso.
0: Exacto. Hugo Martín, ¿alguna consulta para Marciano Rolando Chilaver, que jugó en ambos equipos?
3: Sí, jugó en ambos equipos. Y yo recuerdo, antes de hacer una consulta, una nota, una anécdota de Chilaver, de Rolo, en cancha de primavera, es categoría infantil, creo que era infantil o juvenil, estaba jugando en uno de los partidos, se te descompuso o se te rompió el botín. Pues la cancha de primavera no era la de ahora, ¿verdad? Así como el defensor del Chaco. Hoy por hoy, hermosos empastados, se te había roto el botín y cambiaste. Y cuando te preguntaron qué número de calce, 40. Y coste cuando eso estaba él en la juvenil. Algo así fue, ¿verdad?
0: Y Puyguazú.
3: Algo así fue, profe, ¿verdad?
2: No me acuerdo de ese detalle, ¿verdad? Pero sí, yo mi calce es 40 hasta hoy en día.
3: Sí, yo recuerdo, estaba en ese partido en cancha del Sport Primavera, no recuerdo contra quién, ¿verdad? Pero al margen de
0: fue
3: esa...
0: Fue campeón con Guaraní, ¿verdad? 84, ¿no?
2: Sí, fui campeón con Guaraní, con sí. Olimpia, 5 años vicecampeón, dos temporadas con Olimpia, 1 en Luque, 2 en Guaraní. He tenido varios vicecampeonatos y 2-3 campeonatos he tenido en mi carrera futbolística con Olimpia, 2 oportunidades con Guaraní, así como has dicho, en el 84.
3: Profe, la consulta, ¿por qué muchas veces los jugadores cuando empiezan a apretar, a hacer el pressing allí arriba, y en los primeros 5, 10, 15 minutos, después parece que termina el oxígeno, se llaman a descanso, pero muchas veces, y le ha ocurrido al Sportivo Luqueño en ciertos pasajes de ciertos compromisos, que no recupera esa vitalidad, esa fuerza de hacer la presión bien arriba? Sabemos que la primera marca es el ataque.
2: Sí, ¿me está escuchando?
0: Sí, bien, profe, bien.
2: Bueno, en primer lugar, es una estrategia del entrenador, ¿verdad? Seguramente es para sorprender al rival en la iniciación del juego. A veces uno analiza detalladamente cómo sale de portería el rival. Y si el rival quiere sortear en línea, pues bien, hay que presionarlo en la salida para buscar recuperación y va a ser facilita la labor para el delantero. Pero para esto debe hacerlo en forma coordinada. Es un trabajo exhaustivo, minucioso, permanente, pero para eso también debería estar físicamente en perfectas condiciones para realizar el pressing constante permanente, ¿verdad? La presión, uno lo tiene que realizar en todo momento, la presión encima del balón. El pressing es diferente, el pressing lo haces en forma esporádica, cuando uno lo hace... Lógicamente, con un trabajo minucioso, la mayoría de las veces cuando uno hace pressing lo hacen por las bandas. Eso ya es detalle del entrenador, ¿verdad? Si lo quiere hacer. Pero también uno también es inteligente como para que pueda aprovechar la espalda del adversario, las 3 líneas juntas, esperándolo de mitad de cancha para atrás. Y tratar de aprovechar la espalda si es que el adversario también no cuentan con una solidez defensiva, ¿verdad? Son situaciones en las cuales, de acuerdo a lo que se está observando y la manera como se presenta el panorama, el entrenador debe resolver en el momento. Y esa es la gran virtud que tiene que tener un entrenador, la lectura del juego que tiene que tener en el momento preciso, desde el inicio hasta los 90 minutos para solucionar los problemas que está observando. Yo veo que muchos entrenadores que tienen 4 o 5 se lo están secundando ahí detrás, pero no lo hace nada. No veo una respuesta de lo que están arriba. Y esos son marketing que no te dan resultado, ¿verdad? El entrenador debe ser inteligente para resolver los problemas que acontecen desde el inicio hasta el final del partido.
3: Debe saber darle lectura al partido.
2: O quiere ganar. El entrenador tiene que saber todo y no para mí no es difícil. Para mí no es difícil. El análisis que uno puede realizar en el momento para solucionar todos los problemas que se presentan en el fútbol.
3: Exactamente. Y otro, a mí, por ejemplo, en lo particular, pues sabes que, profe, a mí me molesta, me choca cuando ya estás en el área rival y tenés que retroceder otra vez al arquero para que pueda salir jugando. No se busca romper líneas, no se busca desbordar por los extremos. Recién escuchábamos una rememoración de uno de los goles de Luqueño, cuando desbordó por el sector derecho, metió el centro. El típico fútbol paraguayo, desbordar, meter el centro y aplicar el golpe de cabeza. Hoy por hoy muy poco se estila ese juego, profe.
2: Bueno, esa es otra de las virtudes, o otro del conocimiento, entendimiento que debe tener el jugador. Yo veo mucha falencia en ese aspecto, porque cuando uno logra llegar en la zona ofensiva adversaria y retroceder otra vez el balón con su lateral, con su volante o más retrasado, es señal que no tiene la confianza plena para desarrollar ya la labor de desequilibrio en la zona ofensiva, y eso ya radica en la conciencia individual, en el conocimiento individual, en la exigencia del entrenador hacia el jugador para que él pueda lograr desequilibrar a su adversario momentáneo, y eso es falta de confianza. Eso es, profe, falta de confianza, porque cuando uno logra llegar en la zona ofensiva y no busca el dribbling para hacer su labor de lanzar el centro, es falta de confianza plena.
0: ¿Falta de confianza o el plantel no asimila lo que el técnico delega en la semana? Porque nosotros estamos cansados en cada partido de verle a Luqueño en gran pasaje de los partidos, principalmente lo de Giovanni Bogado, que es muy bueno, el jugador es muy bueno, nada que reclamar en ese sentido, pero retrocede, pero una barbaridad, una enormidad su juego, y aparentemente no encuentra el hueco, no encuentra el camino donde él quiere ejecutar la jugada, profe.
2: Y a veces el jugador busca más no perder. Escucha lo que te voy a decir. Sí. El mediocampista hoy en día busca más la estadística, es decir,
0: la posesión.
2: La estadística es muy positiva para el mediocampista cuando no pierde el balón. Y para mí, entrenador, ese que has dicho, a quien lo has nombrado, debería de exigirse más en dar pelotas en posición de gol, una asistencia de gol. Y eso puede ser, puede errar 10 pases, pero entonces puede acertar. Y eso es lo que vale. Yo, entrenador, le exigiría que ese jugador talentoso que has nombrado arriesgue más en los pases verticales, en los pases en la zona ofensiva, para darle ese pase milimétrico, ese pase en el vacío para dar una asistencia de gol. Eso no veo, no solamente en Luque, sino en varios clubes, hacen lo más fácil, no perder el balón, darle seguridad y no arriesgan. Y esa es señal también de un entrenador que debe exigirlo. A mí no me interesa de que el jugador pierda dando o procurando dar un pase gol. Yo no lo voy a recriminar en absoluto si arriesga. También, ojo, otra cosa en la cual cuando da el pase, la silbatina que viene de la afición deportiva, eso debe saber sobrellevar también el entrenador. A mí no me interesa la silbatina que venga de la afición deportiva, se está fallando, pero sé que en algún pase gol, lógicamente va a ser muy beneficioso para el equipo. Eso es lo que acontece.
0: Sí, profe, totalmente de acuerdo. ¿Y cómo crees, verdad? Si lo crees decir, opinar, ¿cómo hoy sería un planteamiento ideal para que Luqueño encare este partido y pueda sacar el resultado positivo, que es la victoria, ¿verdad? Porque acá hoy no hay empate. Hoy es ganar o ganar.
2: Bueno, jugar contra el día siempre hay que tener el recaudo necesario, ¿verdad? Analizarlo siempre. Sabemos perfectamente que el Olimpia tiene unas proyecciones muy interesantes por las bandas. Sabemos que Cáceres y por el otro sector creo que juega Rodríguez.
0: Te digo, profe, y quiero que me lo analices y ya te dejo en libertad. Juega con Lentinelli en el arco, el uruguayo, creo que es uruguayo, ¿verdad? El portero.
2: Uruguayo, sí.
0: Juega Tim Payne. Yo creo que sobre Tim Payne hoy por ahí puede sacar ventaja o Curaí Ruiz o Marcelo Ojeda. Juega Timpey, juega Vargas, el Tutu Vargas, juega Mateo Gamarra, los dos zagueros centrales, juega Richard Sánchez, juega Esteban Matus, el lateral por izquierda chileno, juega Ortiz y Brian Romero, además de Pedro Zarza, el que fuera refuerzo de Triniense. Pone casi todo limpia hoy su equipo titular.
2: Bueno, son desequilibrios que necesitan los mínimos detalles para realizar las coberturas correspondientes por las bandas, ¿verdad? Eso ya es señal de realizarlo con un central o con un volante interior, ¿verdad? El volante interior está realizando un sistema de 4-4-2, Luque la mayoría de las veces lo está realizando de esa manera. A veces el trabajo por las bandas va a ser muy importante del volante interior, como para que pueda equilibrar, ¿verdad? Y lógicamente Luque debería de aprovechar las proyecciones de esos laterales. Ojo, las proyecciones. La flaqueza, yo creo que acá Timpey, por ejemplo, es un jugador que sube bastante bien, ¿verdad? Pero también hay que aprovechar la espalda de esos laterales. Creo de que no hay que dejarlo, por ejemplo, pensar, analizar y ejecutarlo a Ortiz, por ejemplo, que es un buen lanzador. Ávalos seguramente va a jugar nuevamente, ¿o no?
0: Ávalos no, de entrada no.
2: Bueno,
0: ahí va a estar el argentino Romero.
2: Es una ventaja porque ese viene mal, sí. No tiene confianza, ¿verdad? No viene bien para que porque Ávalos sí es un jugador interesante, hace un buen trabajo, ensucia bastante, aguanta bien. Él es un jugador que lo pueden superar la línea, los dos centrales nuestros. Yo creo que en ese aspecto no vamos a tener inconvenientes. Yo, Luque lo tiene que aprovechar y jugar de acuerdo a la posición del balón. Luque no tiene que temerlo, de presionar, de hostigarlo, de jugar al fútbol, porque tiene Luque para jugarlo. Ahí Luque tiene que cuidar es el desequilibrio por Zarza y por Romeo. En este caso, por ejemplo, hay que cuidarlo con un volante interior apoyando siempre a su lateral.
0: Excelente, profe.
3: Y justo ahí, Luqueño hoy no tiene laterales con proyecciones con llegadas, y por juega, derecha y Barreto Balbuena, y por izquierda Balbuena. Y no tenemos marcadores extremos que tienen que hacer en la cobertura, en el apoyo a los dos laterales, porque por derecha va a ir Maíz, por izquierda va a ir Curaí, y Curaí es más lento que yo.
0: Ojalá hoy se puedan prodigar y se puedan desdoblar y se pueda sacar un resultado positivo. Profe, un grato placer de charlar contigo, a ver si oportunamente mientras laburás de vuelta en la dirección técnica, venís y te acoplás con nosotros en los comentarios, en la cabina, sería un honor para nosotros.
2: Bueno, te agradezco por el ofrecimiento y en cualquier momento nos encontramos por ahí, sin ningún problema.
0: Te envía, esperamos un ratito, aguardamos un ratito, profe, te envía saludos, a ver por acá, está Ale Moreno, te envía muchos saludos, ídolo Marciano Rolando Chilaver, saluda a su hijo Iván, mi gran amigo, dice Ale Moreno.
3: Saludos, Iván.
2: Iván
0: está acá como candidato. ¿Por dónde anda Iván?
2: Muy agradecido, y acá está trabajando a full, ¿verdad? Porque el domingo tiene que realizarlo la cantidad de votos para ser concejal de Asunción.
0: Ah, mira, va a ser candidato a concejal.
3: Sí, está como candidato
2: a concejal. Es candidato y va a ser el futuro concejal de Asunción. Si
0: Dios quiere. Mira, toda la suerte del mundo entonces para un joven bien preparado, bien leal, que recibió seguramente una preparación ahí en su seno familiar como corresponde. A ver, ¿qué lista es, Iván?
2: Él es lista 1, opción 7.
0: Lista 1, opción 7. Toda la fuerza, todo el éxito del mundo para Iván Rolo, y ya oportunamente vamos a encontrarnos seguramente aquí por los estudios de la radio.
2: Gracias, amigo, te envío un abrazo y saludo a toda la gente, y que Luque salga airoso hoy en día.
0: Te envía saludo también Emilio Gaona.
2: Mi gran amigo, un abrazo, éxito.
0: Un abrazo, muy profe. Amable. Un abrazo. Muy bien,
2: abrazo a ustedes.
0: Ahí está Marciano Rolando Chilaver, ex atleta del Sportivo Luqueño. Aquí Estadio Defensores del Chaco, primeros movimientos en el sector norte, donde va a estar el grueso de la hinchada del Sportivo Luqueño, también movimiento ya en el sector sur, donde va a estar el grueso de la hinchada del Olimpia juega por Copa Paraguay, Olimpia Sportivo Luqueño, a partir de las 19 horas en vivo, en directo por Fútbol Total, Radio Azul y Oro 94.7. Jean Paul, y ya saluda al Supermóvil Arnaldo Ríos.
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0: Hoy regala una camiseta albirroja, preciosa la remera, espectacular la albirroja. La Virroja ya jugó todos sus compromisos amistosos.
3: Mañana
0: juega. Ya completo resumen a cargo de María Liliana. Y un precioso hopi para el verano. Ahora que entra el verano, las temperaturas altas, entonces para paliar el calor, un hermoso hopi también, gentileza de Helen Núñez. Atención a la audiencia.
4: Ellen,
0: sí. Ellen Núñez. Yo le digo, la llamo Helen, sí. Pero no, según Hugo Martínez,
3: es
0: Helen.
3: Pero la H Ellen. Es muda.
0: Bueno, está bien. Ellen.
3: En realidad es Elena. Ellen. Pero él le pone Helen como...
0: como a mí me gusta más Helen. Bueno, alias 0992-31-2096 BNF. Pone porón, pom. Seguimos recibiendo las donaciones. Las donaciones para las flores de la Virgen del Rosario. Atención, pueden aprovechar este espacio de Fútbol Total y envían sus respectivas donaciones. Repito, al alias 0992-312096. María Liliana, ¿cómo estás? Buenas tardes, feliz tarea.
4: Muy, pero muy buenas tardes, Tano, a toda la gran audiencia, a los apasionados del fútbol, sean todos bienvenidos a una cobertura más de Fútbol Total Vive Producciones de la mano de Víctor Infanto Velázquez. Y hoy, por supuesto, octavos de final, es el último partido de octavos de final. Vamos a los resultados que se fueron dando. El 2 de mayo, que cayó ante Sol de América por 4-0. Sportivo San Lorenzo se impuso por 2-1 ante el 4 de mayo. Fernando de la Mora se impuso... No, Fernando de la Mora cayó en penales ante Libertad. El encuentro terminó empatado 1-1 y fueron a penales, y Libertad se llevó la victoria por 3-2. Atlético Tembetarí se impuso por 2-0 ante Sportivo Iteño. Deportivo Recoleta se impuso por 3-1 ante Guaireña. Independiente y Nacional empataron 2-2, fueron a penales y la victoria fue para Independiente por 4-3. Cerro Porteño se impuso por 2-1 ante Rubio Ñu, y ya en breve tendremos el encuentro de Olimpia ante Sportivo Luqueño.
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0: ¿El submarino?
5: El submarino amarillo.
0: Sí,
3: fue campeón con la juvenil del Luqueño en el 86, no sabía eso, en cancha de Guaraní.
0: Le encontré... ¿Dónde fue? En lo de primavera. Estaba actuando.
1: Este año, en la fecha de aniversario.
0: Sí, estuvo. ¿Qué tal, Víctor Infanto Velázquez? ¿Cómo estás? Buenas tardes.
6: Hola, Tano, ¿cómo te va? Buenas tardes. Saludos para vos, para Arnaldo, para Hugo Martín, ahí en el Defensor del Chaco, y por supuesto aquí nosotros desde los estudios de la FM Azul y Oro, junto a Liliana, junto a Jean Paul. Estamos prestos ya también para acompañar a los oyentes de la FM Azul y Oro con esta transmisión. Hoy me llamaban de Radio Ñanduti, Rock and Pop, Bruno Pom, me decía la expectativa con relación a la afluencia de público. Ustedes van a certificar y van a testificar a ellos. Yo le decía, con suerte van a ir 300, 400 integrantes de la barra.
3: 200 integrantes de la barra, sí, y 150 mucho, ¿no? Personas, dijiste.
6: Sí.
3: Ahora vemos 5
6: Yo creo que la barra va a llegar a lo mejor 200 personas, más o menos, que es lo que mueve siempre la barra, que son los integrantes. No sé, estamos con la información ya, por favor.
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6: El móvil,
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6: Arnaldo todavía no saludó, Tano, ¿verdad?
0: No.
6: Saludarle, vamos a preguntarle a la gente que él tiene mayor visibilidad por las adyacencias.
0: Bueno, qué hermosa está la casaca del Sportivo Luqueño. Preciosa la remera que hoy va a estar utilizando el Sportivo Luqueño. Mañana, primera hora, ya estoy en el local de ventas. Hermosa está la camiseta. Arnaldo Ríos, sector de vestuario del Sportivo Luqueño, que ya tiene equipo confirmado. ¿Cómo estás, Arnaldo? Buenas tardes, feliz tarea.
7: ¿Qué tal, Alessandro? ¿Cómo te va?
0: A ver, ahora sí. Bueno, vamos a poner a punto el móvil del compañero Arnaldo Ríos, cuando ya trabaja el portero titular del Sportivo Luqueño junto con el portero alternativo. Hoy no va a estar en la banca Hanson, jugó la categoría reserva, va a estar Espínola como el portero de emergencia para este compromiso de Copa Paraguay, aguardando con mucha expectativa hoy una gran victoria del Sportivo Luqueño. Ahora sí, Arnaldo, ¿cómo estás? Buenas tardes.
8: Hola, Tano, ¿cómo te va? Saludo grande ahí a Hugo Martín, también para los compañeros que están en estudios, a Infanto Velázquez, Liliana Santander, Paul Piero Ortiz, y no sé si Eder también está.
6: No, Eder tiene licencia, tiene un concierto en Pedro Juan a las 18:30, ahora en 15 minutos, y a las 19 toca en Ciudad del Este.
8: Hace
6: el show de DJ a las 19. 18:30 está super,
8: me parece que después de Ciudad del Este, 5 minutos después va a estar en Asunción.
0: Pasa en Capitán Bado, ahí donde están los bonitos.
6: Sí. Es igual de Jean Paul cada 10 minutos, pero había sido Eder porque es virtual, vía Zoom, hace la animación Jean Paul. Entonces, a las 5:05 está en Bellavista Norte, a las 5:10 está en Pedro Juan, a las 5:15 está en Ciudad del Este, y así, de un polo a otro polo.
8: Sí, señor. Hasta inclusive se fue a Estados Unidos, me parece, en ese lapso.
1: La tecnología.
8: Argentina y Estados Unidos. Sí. Bueno, decía Estando, Luqueño equipo plenamente confirmado, así también Olimpia, ya tenemos equipo confirmado de los dos equipos que se van a enfrentar hoy por Copa Paraguay.
0: Muy bien, está confirmado entonces la tercera potencia del país, se viene un partidazo. El hincha tiene que venir a acompañar al Sportivo Luqueño, ¿eh? Por lo menos al sector que le corresponde a Luqueño no puede estar hoy muy vacío, que digamos.
6: Hoy me hacían, Tano, Hugo Martín, Arnaldo, me hacían hoy una pregunta a los colegas, si Luqueño qué va a priorizar, si la Copa Paraguay o el torneo clausura, porque en el clausura tiene que sumar también la mayor cantidad de puntos posible, claro, pensando ya en el 2028, porque este año es técnicamente muy difícil lo del descenso, porque Luqueño no suma, no, y bueno, eso es muy beneficioso y por suerte para Luqueño, ¿verdad? Pero
0: a no ser que Luqueño gane todo y Luqueño pierda, ¿cuánto, sí, Arnaldo?
8: No, según estábamos sacando el cálculo.
0: Claro, Rudeñú ganando.
8: Estábamos sacando el cálculo y 4 partidos son la diferencia entre Luqueño y Rudeñú.
0: 4 debe ganar Rudeñú y 4 que caiga
8: Luqueño. Debe perder Luqueño.
0: Es muy difícil, ¿no?
3: Es muy 12 difícil. 12 puntos, pero así como va Luqueño.
6: Pero y Rudeñú, el problema no es. No, para nosotros, por suerte, Luqueño Rudeñú no está... levanta, no es mérito propio de Luqueño. Claro.
0: Y así como mencionabas con Bruno Poni y compañía, que a propósito 15 minutos hablaron de comida, luego de fútbol.
6: Sí, hoy fue el día del Yopará, o almorzaba conmigo, el día del Yopará.
0: Sí.
3: Milanesa de carne de vacuna y milanesa de pollo.
6: Yopará,
0: y de mondongo, un poco de mondongo. Pero así es como estaba explicando este mediodía, Víctor. Acá Luqueño, gracias a Rudeñú, se va a salvar.
6: No es mérito de Luqueño, no es mérito de esta dirigencia. El presidente mismo dice, tenemos que aguantar hasta el final. Y bueno, y aguantar que Rudeñú, rogar que Rudeñú siga perdiendo y que Luqueño, bueno, haga lo que pueda hacer. Y si gana, gana. Y si pierde, pierde. Tipo, acostumbrémonos a eso. Yo no estoy de acuerdo. Luqueño tiene que ganar todos sus partidos, no nos podemos nosotros acostumbrar a seguir fracasando como venimos fracasando en los últimos 8 torneos bajo esta administración, ¿verdad? Pero no, vuelvo a decir, viendo, y yo tomé la conclusión en el partido que le vimos a Luqueño contra Rubioñu. Rubioñu no jugó a nada, y después yo no miro los partidos de Rubioñu, veo ya el resultado final. Pero si juega anoche, su partido.
0: Anoche yo vi parte del partido contra Cerro que volvió, pero le llevó contra las cuerdas Cerro en el segundo tiempo.
6: Claro, y aparte no, contra Cerro.
8: Al inicio mismo también.
0: También tiene muy buen.
8: ¿Sabes qué es lo que pasa con Rubioñu?
3: Vengamos también, Cerro no está bien.
8: No, pero varios partidos ya he visto de Rubioñu.
0: Ahora,
8: el problema de ellos es la falta de definición. Pero, no pueden.
0: Hablando de estar bien, Hugo Martín, ¿cuál es el equipo en el fútbol paraguayo que podemos decir que es invencible o que está demasiado bien?
6: Ninguno. El menos irregular, porque todos son irregulares.
0: Guaraní, el que está subiendo ahora de rendimiento.
6: Pero Olimpia, por ahí ponerle Olimpia, que llegó a la punta. el menos irregular, porque finalmente son todos irregulares, ¿verdad? Porque Libertad pierde un partido contra Nacional. ¿Contra quién es que perdió Libertad el fin de semana?
0: Ayer Nacional se eliminó con
6: contra Olimpia.
0: Ayer Nacional se quedó fuera de la Copa Paraguay.
6: Por eso digo, todos están en esa línea tipo electrocardiograma. Sube, baja, y Luqueño eso no pudo aprovechar. ¿Qué es lo que decimos siempre? Cuando se te da la posibilidad de que la mayoría viene irregular y vos estás en ese mismo lote, en ese mismo grupo de irregulares, pero la realidad del plantel que tiene Luqueño es bastante corto, ¿verdad? Entonces, porque me preguntaban también los colegas que... ¿qué equipo va a poner Luqueño? Y Luqueño no tiene un equipo definido, un equipo base, ni no tenía con el hermano Rodrigo López. O sea, se dio el cambio de
0: Campisi
6: por Hanson, y entonces voy a decir...
0: mismo en la portería.
6: Claro, tiene una base, y ahora Lucas lo revivió a Campisi.
8: Y a Fernando Benítez,
6: que si bien Fernando venía jugando como una alternativa,
0: que
6: un
0: hoy,
6: de refresco.
0: Que hoy va a ser el capitán.
6: Hoy arranca de titular, porque desde la era Lucas Barrio, Lucas confía en él, lo tiene. De hecho, nosotros hablamos en Correa TV. ¿Vos sabés que hay una aplicación?
0: Sí, suelo ver. Correa TV. Cada día va subiendo más de seguidores. Y ya tiene más de 11.000. Estaba expectante a ese mano a mano.
6: Que en Ciudad Deportiva se
0: dijeron que no se saludaron.
6: Debatieron.
0: Que Hugo Martín ingresó por la otra vía, pero el otro acceso.
6: Después se quedaron a comer los bocaditos, porque ayer se fue catering y se quedaron a compartir.
0: Mira que ese estudio tiene hasta un acceso
8: Yo no sé si sabía que se iba a ir a Ponte.
0: No sabía.
8: Por eso llevó el catering ayer. Por la presencia de Ponte.
0: Para brindar. Pero estuvo muy interesante el debate.
8: ¿Cuántos invitados ya tuvimos y ninguno recibió el servicio de catering?
6: Y ahí Hugo, justo, para reivindicarse, le llevó a catering y llevó los bocaditos, y con la Ponte estuvieron compartiendo, porque discutieron el domingo en Ciudad
0: de Puerto. Sí, estuvo fuerte ya ahí en la parte final, cuando iba ahí en la charla. Pero a mí me parece bien el debate, cada uno con su postura, así como solía mencionar Víctor.
6: Hoy me
0: decía...
6: El debate puede ser...
0: Cada uno tiene su punto de vista.
6: Fuerte, pero cuando ya vas a la ofensa, cuando vas a la descalificación personal...
0: Claro, y pero pasa eso, muchos te descalifican porque vos tenés una postura de A o B motivo. Pero
6: entonces no me parece que no tiene que ir por ahí. Y hoy me decía Ale Moreno, que es candidato a concejal, hoy estuve en la conferencia de prensa esta mañana, estuvimos transmitiendo aquí por la Radio Azul y Oro la conferencia de los liberales, así como hicimos ayer la conferencia de los colorados. Y Ale Moreno, que está escuchando la radio, pues escuché recién, le enviaba saludos al profe Rolando Chilaver. Me decía justamente que a Ponte le decepcionó, le esperaba otro. ¿Qué es lo que pasa? Y que yo le dije a Ponte, Ponte es consciente de que mucha gente está decepcionada por la posición que tuvo siempre. Entonces, en contra de los González Daer y de la gente que manejaba nomás los González Daer.
0: Me gustó mucho también la posición de Arnaldo Ríos, y lo digo aquí, estando ya en esta cobertura desde el Defensores de Chaco, el debate que mantuvo con Leandro Villalba. Que él decía, por ejemplo, que Celso Cáceres estaba con los González Dar y
8: no,
0: que
8: había sido el tema de sacarle a Celso nomás.
0: Era lo mismo. O sea que ellos decían que
8: Celso era el riñón, decían en una parte.
0: Y Dani era el hígado. Bien. Pero Correa TV siempre imperdible de 12
6: Estamos ahora por Facebook de Correa TV también.
0: También. Bueno, ahora sí, señoras y señores, vamos a conocer cómo va a jugar el Chanchón, cómo va a jugar el Sportivo Luqueño. Estamos con la información.
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0: El móvil.
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0: Así juega el Chanchón, con una camiseta de maravilla, con los colores azules. Arnaldo Ríos.
8: Sí, señor, Sportivo Luqueño presenta este equipo para enfrentar a Olimpia por Copa Paraguay. Casaca número uno para Nicolás Campisi. Campisi, Nicolás, casaca uno.
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8: Camiseta 2 para Miguel Barreto. Miguel Barreto, camiseta 2.
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8: 3 para Adrián Brizuela. 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
8: Camiseta 6 para Facundo Viesniak. 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
8: Camiseta 28 para Axel Valbuena. Axel Valbuena, camiseta 28.
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8: 8 para Aldo Maíz. 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
8: 14 para Fernando Benítez. 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
8: 21 para Marcelo Ojeda. Marcelo Ojeda, casaca 21.
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8: 11 para Oscar Ruiz. Oscar Ruiz, camiseta 11.
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8: 10 para Giovanni Bogado. Giovanni Bogado, camiseta 10.
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8: Camiseta número 20, Iván Maggi. Iván Maggi, camiseta 20.
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8: Lucas Barrios prepara este equipo para enfrentar a Olimpia. 1, Nicolás Campisi. 2, Miguel Barreto. 3, Adrián Brizuela. 6, Facundo Wisniak. 28, Axel Balbuena. 8, Aldo Maíz. 14, Fernando Benítez, capitán de equipo. 10, Giovanni Bogado. 21, Marcelo Ojeda. 11, Oscar Ruiz. Y con la 20, Iván Maggi.
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8: Y van a estar en la banca de expectativas con casaca 40, Ángel Espínola, 5, Jonathan Díaz, 22, Santiago Campos, 34, Álvaro Martínez, 15, Sebastián Maldonado, 24, Samuel Beltrán, 18, Fernando Bobadilla, 30, Tiago Franco, 29, Tomás Muro, 37, Lautaro Comas, 7, Kevin Pereira, y con la 19, Marcelo Pérez.
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0: Permito. Muy bien. ¿A qué número la participación de los oyentes, Jean-Paul?
1: 0971-947-947.
0: ¿En qué bloque se sortea?
1: En el bloque El Oyente Opina.
0: ¿Usted inauguró ese bloque?
1: Yo inauguré, gracias al productor. Agradezco.
0: Muy bien. Confirmado.
9: Nosotros vamos a hacer un asadito acá, ¿no? ¿Usted qué tal? Ella llegó la chispa, la gaseosa,
0: cocido. Esto no se vale, Hugo Martín, Arnaldo Río.
8: Justo que nos sentamos,
0: ¿eh? Mira que para salir acá de Sajonia, Arnaldo Río tiene que irse a la conferencia de prensa, mientras Teófilo Cristaldo
8: desinstala los equipos. Por ejemplo, conferencia de prensa se hace ahí dentro de la cancha, en Copa Paraguay. ¿Eh?
0: ¿Ahí no hay conferencia de prensa ahí?
8: Ah, bueno. En Copa Paraguay no hay conferencia de prensa.
9: O sea, habla exclusiva con el canal que tiene los derechos.
0: Por ahí alcanzamos entonces el asadito ahí, mientras Jean-Paul.
3: Menos mal, yo no vine con ustedes.
9: Traje costilla tipo ventana y tipo banderita. La ventana es un corte así.
8: Ah, sí, ya sé.
9: Cuadrado así, tiene 20, 30 centímetros de largo y 30, 40
0: centímetros
9: de ancho.
0: Suficiente ya para...
9: Y tipo banderita es así, dos dedos. Le llama banderita. Ajá. Así argentina. Ese traje como seis tira por ahí traje. Ahí que así los muchachos están allá en el fondo encargándose.
0: Ojalá que se apiade de nosotros Jean-Paul y María Liliana.
3: Jean-Paul principalmente.
9: Chorizo de Viena, parrillero, ahí...
0: Está confirmado, muchachos, el Sportivo Luqueño, digo bien, Campisi. Barreto, Brizuela, Wisniat, Balbuena, Ojeda, Maíz, Benítez, Bogado, Ruiz y Maggi. ¿Ustedes quieren opinar al respecto, aprovechando el conocimiento también ahí del Rubio, Víctor Infanto?
3: Lo que a mí me preocupa es lo que decía hace rato Rolando Chilaver.
0: Yo quiero ver un equipo agresivo hoy, Hugo.
3: Tenés que llegar por los costados, dice. Y Barreto va muy poco. Axel Balbuena también.
0: Barreto es más de contención.
3: Y los dos.
0: Creo que Balbuena es el que tiene más.
3: Hoy, por ejemplo, Ocampo no está de titular, está en la banca. Él puede ser una de las salidas, por lo menos.
0: Balbuena es bien atarantado, ojo, Lo vimos en los... ¿Se acuerdan de los primeros partidos que jugó Balbuena?
3: Sí, tuvo
0: tarjeta amarilla y roja. Ojalá que hoy tenga un poco de inteligencia, ¿no? Además de fuerza para salir por su sector.
3: Y después, lo preocupante también, por los extremos no tenemos hombre de marca a marca. El único que marca allí va a ser Fernando Benítez. Y después Aldo Maíz va a colaborar.
0: Hablando de marcar, Marcelo, Marcelo Ojeda, ¿dónde vive el partido? Cerca de nuestra área.
3: Y sí, porque le
0: menos piden quedarse, al rival.
3: Y tiene que hacer el relevo.
0: Más se preocupa por lo que puede hacer el rival.
3: Y ahí no sos agresivo.
0: Y bueno, ojalá que...
9: Fernando, que viene con los mismos problemas de siempre, ¿verdad? Te puede sacar 10 pelotas, pero 8 te entrega mal.
3: Así mismo.
9: Entonces, es lo que remarca siempre. Cumple la marca. Y Maíz le va a proteger, esperemos que le pueda proteger, ¿verdad? Esa recuperación rápida. Porque recupera a Fernando, pero... Al final terminan regando mal y es como que la recuperación no tuvo...
3: No te sirve.
9: Claro.
3: Para la estadística personal, sí, recuperas. Pero la entrega, pues, el problema. En esa entrega...
9: Eso, o sea, es la devolución de cortesía, de gentileza.
3: Que tiene que él levantar...
0: Que no te devuelva, la cabeza y que no te devuelva un cascote.
3: Sí. Por lo menos que entregue bien. Envíe cascote, pero que entregue bien.
0: Bueno, correcto. Me parece que es momento también de conocer cómo va a jugar Olimpia. El decano... Olimpia tiene equipo confirmado, me indica Arnaldo Ríos. Estamos con información.
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0: El móvil.
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0: Dialogando con los protagonistas.
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0: ¿Cómo juega el conjunto decano, el equipo dirigido por Vitamina Sánchez? Adelante, Arnaldo Ríos.
10: Sí, señor. Olimpia prepara este equipo para enfrentar al Deportivo Luqueño con casaca número 12. Carlos Lentinelli, camiseta 12.
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10: Casaca número 4, Tim Payne. Sí, señor. El jugador Tim Payne, casaca 4.
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10: Casaca número 14 para Gustavo Vargas. 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
10: Casaca número 15 para Mateo Gamarra. Mateo Gamarra, camiseta 15.
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10: Casaca número 23 para Esteban Matus. Esteban Matus, camiseta 23.
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10: Camiseta 17 para Rodney Redes. Rodney Redes, casaca 17.
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10: Camiseta 26 para Richard Sánchez, camiseta 26.
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10: Camiseta 6 para Richard Ortiz, capitán de equipo. Richard Ortiz, camiseta 6.
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10: Camiseta 20 para Eduardo del Más. Eduardo del Más, camiseta 20.
1: 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Y Mati Maldonado, concejal, lista 2, opción 8.
10: Casaca 33 para Pedro Zarza. Pedro Zarza, camiseta 33.
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10: Y con camiseta 31, Brian Romero. Brian Romero, casaca 31.
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10: Este es el equipo que propone el técnico Pablo Vitamina Sánchez para enfrentar al Sportivo Luqueño. Es con Carlos Lentinelli, Tim Payne, Gustavo Vargas, Mateo Gamarra, Esteban Matus, Rodney Redes, Richard Ortiz, capitán de equipo, Richard Sánchez, Eduardo del Más, Pedro Zarza. Equipo que propone el técnico Pablo Vitamina Sánchez para enfrentar al Sportivo Luqueño es con Carlos Lentinelli, Tim Payne, Gustavo Vargas, Mateo Gamarra, Esteban Matus, Rodney Redes.

0: chileno. Este Vargas es paraguayo, Hugo. Gustavo Vargas, creo que sí, ¿verdad?
1: Sí, parece que sí.
0: Tim Payne es neozelandés, ¿no? Sí. Neozelandés. Tim Payne.
1: Mundialista.
0: Sí. Va a estar. O sea que estos son los cuatro, los fondos. Tim Payne, Gustavo Vargas, Mateo Gamarra y Esteban Matus. Rodney Redes, me imagino que va a estar tirado por derecha. Richard Ortiz y Richard Sánchez, el cachorro. Los dos, Richard, el doble seis. Eduardo del Mas, el pibe del momento del conjunto franjeado. Pedro Salsa, rapidísimo. Pedro Salsa, que fuera brevemente jugador de Trinidense, junto con Brian Romero, que no está luciendo o no está rindiendo como esperan los olimpistas de él, el equipo del conjunto de Cano. Opina, comenta, el que más sabe de fútbol en la República de Luque, el Oso Yogi, Hugo Martín Pereira, y lo presenta.
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3: Y mirando rápidamente también la alineación del Olimpia, solamente Richard Ortiz es el volante de marca que tiene el conjunto de Cano. Tal vez Richard Sánchez, el cachorro, y del más estarían colaborando con él. Pero marca y salida es Richard Ortiz. En los extremos, Redes y Salsa son muy rápidos. Brian Romero es controlable, pero nosotros tenemos la dificultad de que no tenemos mucha marca aparte de Fernando Benítez en el mediocampo.
4: Nos permitimos un ratito, Hugo Martín, también, y ya seguimos hablando del partido. Estamos en la previa del partido entre Olimpia y Sportivo Luqueño por Copa Paraguay, pero tenemos una comunicación, porque tenemos la gentileza de Ellen Núñez, que es candidata a concejal por la lista 1, la opción 5. La única mujer en la lista 1, la chica de verde, que nos regala una camiseta de la albirroja que estamos sorteando y vamos a sortear después de la transmisión. Y también un hobby. Este hobby sea, yo quiero, pero vamos a regalar a la audiencia. Ellen Núñez, ¿cómo te va para la audiencia de la FM Azul y Oro? Esto es Fútbol Total. Buenas tardes.
5: Hola, muy buenas tardes, Víctor, a toda la gente que está prendida y esperando el partido.
4: Acá estamos en la previa del partido y queríamos primero agradecerte la gentileza, Ellen, de obsequiarle a la audiencia de la FM Azul y Oro una camiseta Paraguay, un hopi, bueno, y saber un poquito cómo van estos últimos días. Hoy es oficialmente el último día que se puede instar al voto, porque después ya hay veda electoral. Entonces, bueno, se hizo lo que se tenía que hacer a lo largo de todos estos tiempos.
5: Así mismo, a lo largo de estos más de 2 años que estamos trabajando, conquistando los corazones de los luqueños, ahora ya en la última fase, que es la parte, creo yo, más importante, ¿verdad? Organizativa, de logística, y viendo todo un poco los detalles para que el domingo realmente salgamos todos a celebrar una hermosa fiesta cívica.
4: Ellen, todavía, digamos, bueno, por ahí hay gente que no escuchó tus propuestas, no escuchó qué intenciones tenés, por qué querés llegar a la Junta Municipal. ¿Te querés dirigir a esa gente que por ahí dice, ah, mira, Ellen Núñez está como candidata a concejal y puede tomar ahora a 48 o 72 horas la decisión de votar por la lista 1, la opción 5?
5: Claro que sí, a toda la gente que ya nos eligió y a las personas que aún están indecisas, todavía comparando propuestas, decirles de que este equipo realmente presenta propuestas reales. Nosotros queremos un Luque sostenible, teniendo en cuenta el momento que está viviendo nuestra ciudad, un desarrollo impresionante realmente que va a continuar por 2-3 décadas más. Y eso hay que cuidar con proyectos y políticas públicas ambientales del municipio, desde el legislativo, desde el ejecutivo, acompañando ese desarrollo. Invitarle a la gente que me siga en las redes sociales y que puedan ver un poco todo el trabajo que ya venimos realizando. Ayer nomás dimos apertura e inauguración a una obra muy importante que va a ayudar realmente a lo ambiental y, por supuesto, que también con inclusión social y económica para nuestros compañeros, los recicladores. Entonces, esto es lo que queremos para Luque: cuidar el desarrollo y que, bueno, sea armónico y con un buen equilibrio con el medio ambiente.
4: Ellen, a lo largo de todos estos años que estuviste al frente de la Dirección de Gestión Ambiental, estuviste trabajando, pero no es lo mismo, digamos, si bien lograste algunas regulaciones en cuanto a ordenanza, el tema del medio ambiente, lo que tiene que ver con los decibelímetros, que se dice, que el tema de la polución sonora, porque todo eso estaba. Y hay cuestiones que probablemente la Junta tiene que mejorar y tiene que sacar nuevas legislaciones con relación a eso.
5: Así mismo, realmente tenemos muchas ordenanzas que tenemos que actualizar, no solo en la dimensión ambiental, también en

0: otras dimensiones culturales, de deporte, social, y vamos a trabajar en eso, en actualizar las ordenanzas y por sobre todo también controlar la ejecución de cada una de esas ordenanzas para que justamente nuestro desarrollo pueda ser sostenible dentro del municipio y que pueda regular, por supuesto, la convivencia entre los ciudadanos luqueños dentro del territorio. Entonces, siempre es importante, como menciono, cada parte del sistema en sí, ¿verdad?, del fluxograma, como solemos llamarlo, de municipal, porque cada persona que encabeza tanto las direcciones como el legislativo deben de trabajar en conjunto. Yo voy a ser una concejal que va a trabajar realmente con los directores del ejecutivo para poder sacar algo, porque si trabajamos independientemente las direcciones solas, sin el acompañamiento del legislativo, mucho no se puede hacer. Tenemos que cerrar el círculo y trabajar en conjunto, y es lo que voy a hacer, Dios mediante, después de que asumamos en noviembre.
1: Ellen, ayer decía justamente, se habilitó nuevas obras que estuviste gestionando, entiendo, tuvo el ministro del medio ambiente, del Ministerio del Ambiente, ¿verdad?
0: Vinieron los directores del MADES, y los directores, el señor ministro tuvo que viajar al Chaco, pero estuvo también observando todo el proceso de todo lo que fue el proyecto, y ayer dimos la inauguración oficial de eso.
1: Ellen, ¿dónde te toca votar el domingo?
0: En el colegio Dr. Manuel Domínguez, voy a estar por ahí.
1: Ahora ya se duerme con un solo ojo y mañana y el sábado ya no se duerme más, seguramente, digo, en los candidatos, ¿verdad? Así que, bueno, ¿cómo vas a estar siguiendo la jornada electoral? ¿Cómo, en qué momento arrancás? Digamos, ¿qué hora te vas a votar? ¿Qué tenés previsto o todavía no pensaste en eso?
0: Desde tempranito vamos a estar ya por nuestro puesto de comando. Es más, estamos ahora trabajando aquí con todo el maravilloso equipo, viendo el tema de logística, móviles, hablando un poco con los dirigentes, con los amigos, ¿verdad? Y bueno, tempranito vamos a arrancar ese día. Yo creo que de acá nomás luego ya enganchamos y nos vamos a votar bien temprano también. Bien temprano me quiero ir a votar.
1: Lista 1, opción 5, ¿verdad, Ellen?
0: Así mismo, lista 1, opción 5, la única mujer dentro de la lista 1 y con remera amarilla.
1: ¿Con remera verde?
0: Perdón, con remera verde.
1: Epa, sí. Justo se cruzó alguien con remera amarilla para hacer de frente a tuyo, con remera verde.
0: Sí, con remera verde, así mismo.
1: Bueno, dale, Ellen, seguimos hablando, gracias, y esperemos que gane el luqueño hoy en el partido contra Olimpia, que se suele ir siempre a la cancha también, ¿verdad?
0: Así vamos a irnos más felices a votar el domingo.
1: Gracias, Ellen, un abrazo y éxito, seguimos hablando.
0: Igualmente, gracias, saludo a toda la gente, gracias.
1: Gracias. Ellen Núñez, ella es candidata a concejal por la lista 1, la opción 5, y nos obsequia justamente una camiseta de Paraguay que vamos a sortear, Jean-Paul, en el oyente...
2: Opina.
1: Sí. Un hopi y una camiseta de Paraguay. Vende, pues, Jean-Paul.
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3: Muy bien, perfecto. Gracias, Jean Paul Piero Ortiz. ¿Tiene algo más en el estudio, Víctor?
1: No, vamos con ustedes. ¿Quieren apostar o no? No, ya te perjudica. ¿Cuánta gente creen que, Hugo Martín, cuánta gente cree que va a ir de Luqueño?
4: De Luqueño, máximo 250.
2: ¿En este se dice la recaudación o no?
1: No cuentan.
2: ¿No cuentan? Tampoco.
1: ¿Y vos, Tano?
3: Y por ahí nomás también, como Hugo Martín Pereira. Poquísimo. No, hay entusiasmo. Muchos están prefiriendo quedarse a escuchar ahora, por la radio, por la TV.
1: Yo digo nomás, ¿verdad? Hoy es el aniversario de Cerro en Barrio Obrero. No va a haber mucha actividad ni mucho movimiento. No sé si genera cierta inseguridad o cierto peligro.
4: Preocupación.
3: Pero eso no fue ya anoche la...
1: Y yo creo que anoche ya habrá.
4: Hoy es el aniversario.
1: Salvo que tengan algo hoy y bueno, y que eso. Pero no sé, no sé si eso puede influir. Pero digo nomás yo. La APF, por ejemplo, y ahí le doy la razón.
3: Mira si Luqueño iba bien, Víctor, Hugo, Arnaldo.
1: No, otra cosa.
3: Mira si Luqueño iba bien. Esto iba a ser un lleno.
1: Mira si mi abuela tenía rueda, iba a ser mi bicicleta. Claro. Mira si tenía bigote, iba a ser mi abuelo y no mi abuela.
3: Soñamos, viejo.
1: No, yo le doy la razón a Dani Rodríguez y coincido con él. Este partido, además.
4: No debería jugarse ahí en el
1: estadio.
3: Claro. No se jugó en la cancha de Libertad. Pero ¿por qué no reclamaron del primer momento?
1: Pero
4: ya al salir la programación.
1: Porque vos te das cuenta que, bueno, la gente Olimpia probablemente va, pero ni siquiera ahora, a falta de 10 minutos para el inicio del partido, por lo que estoy viendo yo acá y ustedes tienen mejor visibilidad, no es que la gente Olimpia fueron 8.000 o 10.000 personas.
3: Para mí era un partido para Cancha de Libertad o Cancha de Rubio Ñu, qué sé yo, pero me dirán por el tema del peligro y todo eso. Cancha de Libertad creo que estaba bien.
1: Pero el peligro, amigos y amigos, si vos te das cuenta con la venta de las entradas, te das cuenta y habilitas la entrada y
3: poca es... respuesta.
1: El menos común de los sentidos es el sentido común. Es increíble.
3: Bueno.
1: Déjala ya porque venga un rato, Tano, ¿sí?
2: 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Ellen Núñez, lista 1, opción 5. Apoya al Sportivo Luqueño, sortea un hopi y una remera de la albirroja. En el bloque, el oyente opina. 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
1: Pedile por yo que se haya la picadita del chorizo y la mandioca. Vamos a comer ahí en la antesala. No, vamos con ustedes.
4: Anínate.
3: Cantina está abierta. Encima ya, antes de entrar al estadio, le dije a Hugo Martín Pereira, vamos a bajarle un asadito ahí, todavía no se cocinó el asadito, entonces, caputi.
1: A propósito, no quiero asustarle a la gente, ¿verdad? Vamos a ampliar mañana en Notimúsica esto que ya está haciendo.
3: Víctor, impresionante ayer el laburo en la conferencia de prensa de los Colorados, hoy con... Lo de la lista 2, impresionante el laburo de la radio, sintonía total y este tema que explotó el día de ayer, ¿no?
1: Y que le estamos dando seguimiento, lo que y vamos a seguir, ¿verdad? Porque es muy grave la denuncia que se hizo ayer y bueno, y hoy también la posición de la oposición
3: lo
1: en
3: que
1: general.
3: Dijo esta dama,
1: Celeste Amarilla. La señora, ¿cómo que se llama? La candidata concejal de la lista
3: 3.
1: Que le ofrecieron a ella...
3: 30 millones, dijo.
1: Sí, 30 millones y que le iban a ayudar a cargar, iban a cargar a su nombre la...
3: Terrible.
1: Las mesas. Ahora que decían nomás ahí, total, ¿no? Yo aclaro que yo traje costilla, porque la costilla parece que todavía no se puede transfugar. Pero dice, alerta comerciantes denuncian esquema de estafa a distribuidores de carne en Luque. Una peligrosa e ingeniosa modalidad de estafa tiene en vilo a distribuidores de carne y embutidos de la ciudad de Luque. Al menos 5 empresas ya sufrieron perjuicios que alcanzan decenas de millones de guaraníes. Esta es la manera en la que opera el esquema, dice. En un grupo de comerciantes denunció ante las autoridades un esquema bien estructurado mediante el cual delincuentes se hacen pasar por organizadores de eventos para apoderarse de grandes cantidades de mercadería y posteriormente darse a la fuga. Hay que tener mucho cuidado con ese de
3: Está jodido eso, ¿eh?
5: Sí. Ahora,
3: hay que tener cuidado.
5: Ahora, el asado que llegó en la radio, Víctor, no relincha.
1: No. Por eso dije, costilla. No,
3: esperan.
1: Bueno, vamos con Jean Paul y ya vamos con ustedes, ¿no? Porque entiendo los equipos que están ingresando.
3: Dale, Jean Paul.
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6: Muy bien, perfecto, señoras y señores. Ya están por ingresar los equipos. Estamos con la información.
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6: El móvil.
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6: Los protagonistas.
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6: Los equipos rumbo al campo de juego. Árbitro y asistente para este cotejo. Con mucho gusto, Ríos.
7: El árbitro principal de este compromiso es Mario Díaz de Vivar. Este será el cuarto partido de Mario Díaz de Vivar en un cotejo del Sportivo Luque.
1: Lo que va del año del torneo entre Clausura y Copa Provincia.
7: Sí, asistentes Julio Aranda y Diego Silva. Cuarto árbitro César Rolón. En el VAR estará José Armoa y Ávar Héctor Balbuena.
2: Dale, Paul. 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
6: Muy bien. Bueno, Luqueño al campo de juego. Olimpia también, Luqueño con Campisi, Barreto, Brizuela, Wigniat, Baguena, Ojea, Maíz, Benítez, Bogado, Ruiz y Maggi. Olimpia con Lentinelli, Tim Payne, Vargas, Gamarra, Matus, Redes, Ortiz, Sánchez, Delmas, Zarza y Romero. Opina, comenta en la previa del fútbol Hugo Martín Pereira y lo presenta
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8: Con la fijación puesta del Sportivo Luqueño en pasar a la siguiente fase de esta Copa Paraguay, que le pueda permitir al Sportivo Luqueño una competencia internacional, porque es la más rápida, más cercana a que el Luqueño llegue a una justa intercontinental. Hoy su equipo base, su equipo titular, los mismos, salvo Cantero, que por cláusula de contrato no puede estar y que es una de las salidas, una de las alternativas que tiene Sportivo Luqueño en materia de proyección, en materia de llegada. Hoy aparece en su reemplazo Balbuena, que es más de corte defensivo, de zaguero central, pero hoy apuesta, tiene la confianza en él Lucas Barrios, mientras que en la banca va a estar Álvaro Martínez. Entre Martínez y Balbuena no hay mucha diferencia. El medio campo, de vuelta la presencia de Fernando Benítez como el desarmador, el que tiene que romper las líneas del equipo rival. Y hoy ojalá que pueda aparecer en su real dimensión Giovanni Bogado, un jugador que tiene las características de llegar bien arriba, de que sea el asistidor, de que sea el que le alimente a Curey Ruiz por el sector izquierdo, a Ojeda por el sector derecho, para que puedan acompañar a Maggi. En cuanto a Olimpia, sabemos de que la salida permanente de ellos, el que baja hasta tres cuartos de cancha de su equipo para poder transportar el esférico, llevar hacia adelante, es Richard Ortiz, y que es muy peligroso, tanto con remate de media distancia, con pelotas paradas. Todo seguro, todo esto ya habrá apuntado en su libreta Lucas Barrios y transmitido a sus dirigidos, para que en la noche de hoy aquí en Sajonia se pueda ver una victoria. ¿Por qué no? Luqueño puede pasar a la siguiente fase. Y de ser posible, con menos preocupación, con menos nerviosismo y que haya la famosa victoria del Sportivo Luqueño en competencias cuando son importantes contra el Olimpia.
6: Muy bien, señoras y señores. Lo dijo en la previa Hugo Martín Pereira en una presentación de...
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6: Bueno, Arnaldo Ríos, pobrísima la cantidad de espectadores del Sportivo Luqueño. No aparecen ni los miembros de la barra.
7: Y generalmente suelen llegar cuando comienza el partido, 15 minutos después de haber comenzado el partido, pero hasta ahora.
6: Qué lástima.
7: Poquísimo. El acompañamiento de los aficionados, bueno, del Sportivo Luqueño.
6: Y así queremos ser la tercera potencia del país, Hugo Martín Pereira.
2: Somos.
6: Pero hay un responsable directo de esta situación, que es la dirigencia.
8: Dani Rodríguez. No, Dani Rodríguez, el presidente.
6: No, totalmente. Qué pena, ¿sí? ¿Hace cuánto que no se ve un estadio así vacío en el sector que le corresponde al Sportivo Luqueño? Indudablemente es penoso. Muy bien. Está para arrancar el partido. A ver la banca de ambos equipos rapidito, por favor. Quiero saber, porque ya estoy preocupado. A ver, dime, Arnaldo Ríos, la banca de Sportivo Luqueño, ¿cómo se conforma para este partido?
7: Con Ángel Espínola, Jonathan Díaz, Kevin Pereira, Sebastián Maldonado, Fernando Bobadilla, Marcelo Pérez, Santiago Campos, Samuel Beltrán, Tomás Muro, Thiago Franco, Álvaro Martínez y Lautaro Comas. Es la banca de expectativa del Sportivo Luqueño.
6: Muy bien, señoras y señores, frente al balón está Romero, el argentino, el delantero del conjunto Decano. Va a arrancar el partido aquí en el viejo Puerto Sajonia, aquí en el Defensores del Chaco, con Fútbol Total, Radio Azul y Oro 94.7, en las buenas y en las malas, como siempre, al lado del Sportivo Luqueño, al lado del Chanchón. Va a arrancar el compromiso. Saludos para don Arturo Zárate. Sí, señor, como siempre, muy atinados los comentarios de don Arturo Zárate. Vamos a ver la pelota, sí, Arnaldo.
7: Arturo Zárate no es el... erudito.
6: El erudito del fútbol, sí, sí, señor. Va a arrancar el partido, señores. Vamos a ver Olimpia.
8: ¿Hugo? Se espera la oficialización de la televisión.
6: La autorización oficial, entonces.
8: Sí, 19 horas puntualmente tiene.
6: Para el arranque de este compromiso. Tenés tiempo para uno, Jean-Paul.
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6: Va a arrancar el compromiso, señores. Arco sur para el portero de Olimpia,
8: de Luqueño.
6: Lentinelli, arco sur, norte, digo bien, para Lentinelli, sur para el arquero del Sportivo Luqueño Campisi. Autoriza Díaz de Vivar, en marcha el partido, octavo de final de la Copa Paraguay, aquí en el Defensor del Chaco.

0: Relata para toda la República, el país y el mundo el número uno de Luque, Jorge Daniel Tano Barreto.
1: Vamos, luqueño querido, a buscar la victoria. El remate por sobre el travesaño. Primera llegada, apareció Maíz buscando el arco Bupartín.
2: Sí, señor, primera llegada y me gusta, me interesa esto de que Miguel Barreto, tu pariente, pueda proyectarse permanentemente.
1: Lo dijo Guito, señores, corresponde salida para el conjunto de Cano.
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1: Tento limpia por izquierda del MAS, Eduardo, cubre la pelota, ya perdió, aparece Ortiz con el puntín, va la pelota por izquierda y la marca es del defensor de Esportivo Luqueño. ¿Fue Wismiato o fue Brizuela? Brizuela la mandó por un costado. Habrá lateral, corresponde para el decano.
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1: Vargas con la pelota en la salida del conjunto de Olimpia. Arrancó nomás el partido aquí en los defensores.
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1: ¿En qué año fue la mejor campaña de Luqueño, muchachos?
3: ¿En qué? ¿En la
1: 2007?
3: Época de
1: Dani? En la Copa Paraguay.
3: Ah, semifinales.
1: ¿Contra Guaraní? ¿Contra Libertad en cancha Guaraní?
3: Contra Libertad, cancha Guaraní.
1: Ah, sí, perdimos 1-0 o 2-0, creo. Ya faltando pocos minutos. A ver si la audiencia coopera, colabora. Señores, corresponde salida para el conjunto auriazul.
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1: Arriba en el vídeo, la pelota que sale frente al sector de plateas. Aguarden, muchachos, para el asado, esperen que nosotros lleguemos.
3: Jean Paul, por favor.
0: Sí.
1: No cocinen muy, muy temprano. Aquí está el avance de Olimpia. Romero entregando por izquierda. Banderín levantado, Oxai. Corresponde salida para el conjunto Esportivo Luqueño.
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1: Avance por izquierda, Ruiz que no pudo, la pelota que va por línea de fondo, habrá salida, corresponde pal decano, primeros instantes del compromiso, Espina comenta, Bubartín y lo presenta.
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2: Y ambos equipos están intentando llegar principalmente por los costados. Luqueño ahora intentó por el sector izquierdo, el pelotazo largo para Ruiz, que no pudo llegar. Primero apareció el neozelandés. El peligro que va a tener el Esportivo Luqueño es cuando retroceden a su arquero para salir de allí, porque mucha seguridad no tiene Campisi.
1: Muy bien, gracias, Huguito. En la parte baja también está bien cerca, detrás del vestuario, ¿qué digo? De la banca de Esportivo Luqueño, Arnaldo Ríos. ¿Tu visión desde ese sector, Arnaldo?
4: Sí, señor. Estábamos fijándonos también en el look del técnico del Esportivo Luqueño, Lucas Barrios. Ingresó con traje, pero ya enseguida se sacó y se quedó con la remera y el pantalón, todo de negro.
1: Bien cheto siempre el técnico.
4: Siempre Arizul. cheto en cancha.
1: El pantalón,
4: pero
1: de medios corto, ¿no?
4: No, sí.
1: O así se usa.
4: Y en el tipo achupinado. Así como usted usa.
0: Exactamente. Tano también usa
1: y,
0: así.
1: Y el peinado tipo Fido Dido.
4: Sí, señor, hacia arriba. Sí, me acuerdo.
1: Muy bien. Aquí está manejando la pelota el conjunto azul, ¿sí hubo?
3: Anti-insap.
1: Puede ser, ¿eh? Largo el envío. La pelota que va a las manos de Lentinelli.
4: Y otro detalle también, Tano, en conferencia de prensa suele irse ya más deportivamente.
1: Ahí se cambia, ¿no?
4: Se cambia otra vez.
3: Tres vestuarios utiliza.
1: ¿Será que llevas todo eso al vestuario?
4: Y me imagino que sí.
1: Bueno, lo que es, ¿no? Hoy día, la facha de los técnicos. Marcamos el tiempo de juego.
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1: Se Señoras y señores, por la Copa Paraguay, octavo de final aquí en el Defensores del Chaco. Por ahora, Olimpia Sportivo Luqueño empatan 0-0. 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
1: Bueno, lo que mencionábamos siempre, Hugo Martín Pereira, la pelota para atrás casi se complica Luqueño en el fondo.
2: Sí, ¿verdad? Por eso decía de que hay una peligrosidad porque no es seguro con los pies, Campis.
1: Falta en perjuicio de Giovanni Bogado. ¿Qué reclama Richard Ortiz? ¿Qué reclama Ortiz? Arnaldo Ríos.
4: Y vehementemente le reclama al árbitro que no fue falta esta jugada ahí cerca del área de Olimpia.
1: Muy bien, astuto como siempre. Le mandó mostrar la tarjeta roja del partido anterior a Campuzano. Aquí reclama clara la falta ante Giovanni Bogado. Será tiro libre para el Chanchón.
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1: Muy bien, saludo especial para el Chino Díaz. El Chino, el 3 de mayo está en la sintonía. No perdonaba una al Chino, recuerdo, ¿eh? Terrible el Chino, va la pelota por izquierda, avanza el Chanchón. Ahí está Ojedita, el Chelito, tete la personal, la marca por el sector derecho, la pelota por línea final, ¿sí, Hugo?
2: No, enviaste a todos los altos y jugaste una jugada, ¿sí?, como para que remate. Le volvió a tocar la misma cosa. ¿Por qué no sacó ya el centro si ya están los grandes?
1: Es lo que decíamos en la previa, dialogando con Marciano Rolando Chilaver. Lastimosamente, parece que se pierden los jugadores en la idea táctica, Hugo.
2: Sí, y por eso lo dijo Rolando Chilaver. Parece que no tienen esa confianza necesaria cuando van a encarar al arco.
1: Sí, Arnaldo.
4: Bueno, ya está la gente de la barra también, que se llegaron, desplegaron algunas banderas y ya están alentando.
1: Muy bien, perfecto. En instantes, coordinación. Tin, tin. Dale, Jean Paul.
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1: Vale, envío largo de Cachorro Sánchez. Insisto, Olimpia va recuperando Luqueño en el fondo. Va saliendo Barreto de la Brizuela. Por arriba intenta ahora Luqueño. Perdió la pelota, presiona Matus. Salía del fondo el conjunto de Cano. Salió el esférico por un costado. Va a corresponder lateral para el franqueado.
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1: El domingo todos votamos a Marco Almeida, dice el Chino. Ya fue eliminado Marco Almeida, el León Marco Almeida. Muy bien, señoras y señores.
2: Fanpage.
1: Sí. Así es, la pelota en poder de Campisi. Por ahora, un magro partido, Hugo Martínez. Sin emociones aún.
2: Hasta el momento no están apareciendo los habilidosos. El caso de Giovanni Bogado en el Sportivo Luqueño. No está apareciendo también Maíz. Iván Maggi todavía no tocó la pelota. No toca porque todavía no le llega.
1: Saludos para Johnny Nitro. Johnny Nitro, amigo personal de Jean-Paul Pierrotis, en la sintonía de la 94.7. Sigan enviando sus mensajes. Sorteamos una preciosa casaca albirroja de la marca Kirios, gentileza de L. Núñez, como así también un Hopi. Ya se viene el verano. Dale, Jean-Paul.
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1: Facundo Guignac cortando en el fondo. Un avance de riesgo de Olimpia. Ciérnalo.
4: No, te quería nomás remarcar el tema del look de Lucas Barrio. Tú dijiste Fido Dido.
1: Sí.
4: Johnny Bravo.
1: Johnny Bravo. Sí, también. Bueno, pero para utilizar un pantalón así, hermano, baile por último de short.
4: Es un pantalón un poquito más largo del que usa el Chavo del Ocho.
1: Bueno, esa es la onda hoy día.
0: Para los raudales, bueno.
2: Bueno, no, eso es, ya les digo, anti...
1: La onda cheto.
0: Anti Rocío.
1: Aquí va Tim Payne por derecha. avanza el conjunto de Cano. Vargas ahora dejó la pelota para Mateo Gamarra. Allí está Gamarra entregando por izquierda. Se moviliza el conjunto de Cano. Va el chileno Matus. El chileno Matus perdió la pelota. Va recuperando el conjunto de los sur. Benítez que la roba. Entregó por derecha. Cuidado con esta. Va el chelito. El chelito por derecha. Se le quedó la pelota. Insiste el chelito. Va 12 en la marca. Gira ahora el chelito. Va a tocar para atrás. Insiste la pelota en su poder del chelito. Dejó para Giovanni Bogado. Insiste el conjunto de azul. De vuelta con Marcelito. Marcelito entregó más atrás por Barreto. No podemos avanzar más de ahí, Huguito.
2: No, lo que hablábamos hace rato.
1: Mirá dónde retrocedemos.
2: Cuando están llegando al área, vuelven a retroceder hasta el arquero y ahí se torna peligrosa de vuelta a la salida.
1: Nos cuesta, pero muchísimo, lo que
2: falta es confianza.
1: Algo tan fácil para Jean Paul, por ejemplo, la penetración. Dale, Jean Paul.
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1: ¿Se entendió, Jean Paul, no?
0: Sí, señor.
1: Jean Paul Pino Ortiz, el number one en la República de Luque. Marcamos el tiempo.
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0: 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Primera etapa y el marcador. Municipalidad de Luque indica el número uno, el mejor, Jorge Daniel Tano Barreto.
1: Señoras y señores, Copa Paraguay 2026, fase de octavos por ahora. Y solamente por ahora, queda Defensores del Chaco. Continúa Olimpia, Luqueño, Luqueño, Olimpia, 0-0.
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1: Sí, Hugo Martín.
2: Con este ritmo vamos a ver penales.
1: Muy bien, pero bien, muy temprano, Huguito.
2: Con este ritmo. Los dos no entran, no proponen nada.
1: Hasta ahora tampoco Olimpia encuentra la fórmula para llegar con peligro hasta la valla de Campisi. Va Marcelito por derecha, se mete en diagonal Marcelito, buscaba la personal, ya perdió la pelota. Va recuperando el cachorro Sánchez, cubre, protege la pelota, la maneja limpia en su terreno.
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1: Saludos, amigos, acá en sintonía con el hijo de Genaro, Cristian Zelaya. Vamos, Tano, dice, vamos, luqueño. El querido Ima Leguizamón. Dale, Jean Paul, seguimos vendiendo.
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1: 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Cuando avanza Luqueño por izquierda, atención, va Giovanni Bogado, busca el hueco, busca su perfil, gira Giovanni Bogado. Ahí está girando la calecita Bogado. A ver, entregó ahora para quién. Viene el centro de Maggi. Allí tenía que estar un nuevo, Martín.
2: El 9 que tiene que estar y no el que tiene que hacer de asistidor allí. De vuelta y tardó 30 segundos aproximadamente Giovanni para dar
1: ese. Yo arrancaba, muchachos, yo hoy arrancaba con Marcelo Pérez arriba. ¿Qué quieres que le diga, che? Que sea el referente ahí arriba, en el área.
2: No es por nada, pero anoté yo. Pérez, Comas, Muro, Beltrán y Ocampos son los que van a ingresar hoy.
1: Bueno, para mí ingresa Bobadilla también hoy. Ojo, Bobadilla. Que viene muy bien, me dijeron, en la reserva del Sportivo Luqueño. Y viene marcando goles, ¿no, Ríos?
4: Sí, señor. Inclusive nosotros en los programas que tenemos solíamos remarcar...
1: Ustedes están en DPM, ¿verdad? Un programa que va 19-20.
4: De 19-20 de lunes a viernes, sí. Justamente en este horario.
1: Sí.
4: Remarcábamos que es un buen jugador que no sé por qué lo borró Hernán Rodrigo López.
1: Muy bien, datos a cargo de Arnaldo Ríos. Está atacando Luqueño, la pelota en el área de Cano, va sacando Timpey, dejó por el cachorro Sánchez, devolución para atrás, va saliendo Timpey. Esta es pena para Teo Martínez,
2: sí,
1: el neozelandés.
2: Hay
1: que ir sobre él, hermano.
2: Hay que ir sobre él, pero ¿a quién le tenemos en ese sector?
1: Bueno, ahí me callo, Hugo Martín Pereira. Ahí está Maggi, dejó para Ruiz. Va Maggi, avanza Luqueño. La pelota por el medio. Intenta Benítez, perdió la pelota. Va recuperando Olimpia. Sale el conjunto de Cano.
0: 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Ya están participando Blanca Maldonado, Alcira Escobar. Desde también, desde Ubucu. Y Esteban Manuel Cabrera.
1: Muy bien, un saludo para doña Alcira. Ella nos hace las camisas, por ejemplo,
6: sí,
1: para el verano.
6: Sí, sí, sí.
1: Pero no de Opoy, la otra camisa, ¿no? Estoy necesitando para uniforme, a ver si nos puede hacer precio la señora Alcira.
6: En sintonía también, José Antonio Núñez, también todos participando por los premios de la licenciada Ellen Núñez.
1: Ahí va el envío por derecha, avanza Olimpia, redes por derecha, va hasta el fondo, redes, cruza redes. Y la marca y la pelota que va por un costado, Balbuena, bien parado, sí, Hugo Martín.
2: Sí, Balbuena le está tomando la mano a Rodney Redes, que tiene velocidad, también velocidad tiene Balbuena. Ojalá de que en todas las oportunidades gane el Luqueño.
1: Reporte sintonía al 094-600-577. Dale, Jean Paul.
0: Comercial Virgen del Rosario y el tiempo de juego 15 minutos. Primera etapa y el marcador Municipalidad de Luque indica el número uno de Luque, Jorge Daniel Tano Barreto.
1: Señoras y señores, en el Defensores del Chaco, aquí en el viejo Puerto Sajonia, por ahora empatan Luqueño Olimpia 0-0 por Copa Paraguay.
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1: Muy bien, en camino, dice Juanjo Hermosilla, desastre el tráfico, y tenía que salir un poco más temprano, Juanjo, ¿qué te pasa, hermano? Cuando avanza Olimpia, con peligro, va el balón por izquierda, el pase por bajo, Facundo Wignal la saca del fondo, Hugo.
2: Y tiene que estar un poquito más atento Miguel Barreto, porque se mete mucho, como es zaguero central, se mete mucho por el medio, dejando el espacio para que Romeo Benítez gane, Pedro Zarza, gane esa posición de extremo por el sector izquierdo.
1: Lo dijo Hugo Martín Pereira y lo presentó.
0: 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Arnaldo Baeza, lista 1, opción 1.
1: Arnaldo Ríos, cuando tengas algunas novedades allí en la parte baja, con mucho gusto, peganos el grito, Arnaldo.
4: Estábamos acá calculando con el colega Tonino Rodríguez y ni 5.000 personas no se avisora aquí en el Defensores del Chaco. 500 personas aproximadamente, claro, del Sportivo Luqueño.
1: Y para eso se trajo este partido acá, Hugo Martín Pereira, ¿eh?
2: ¿Y se llevó?
1: Para que se juegue entre familias.
2: Para que se juegue en un enorme estadio, tío, en vez de tener el calor popular.
1: Ahí está.
2: La copa de todos, dice.
1: ¿Cuándo van a aprender,
2: Hugo Martín Pereira? La copa de todos, dice, se le llama a este.
1: Inclusive campeonato. Se hubiera jugado hacia el interior este partido.
2: Sí, en Cacupé, ahí en Cancha del 8, no sé, a ver, otro escenario que tenga.
1: Tanto así, Hugo Martín.
2: No,
1: en Cancha del 8.
2: No, no, está el Cancha del 8 de septiembre. No, la 8, bueno. La Cancha del 8 de diciembre es buena, No, si es la vieja, la que está sobre la ruta.
1: O si no,
2: otra.
1: Le llevábamos a Olimpia allá en Cancha de Carapeguá.
4: Pero el problema es que no
1: hay peligro por el trayecto.
4: No todos tiene el para el VAR. Tiene por que eso. Estar habilitado también.
1: Muy bien, señoras y señores, continúa 0-0 el compromiso. Estadio Defensores del Chaco, cerca de los 20, Jean Paul.
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1: Habrá pelota que corresponde para el conjunto de Olimpia. Está Mateo Gamarra esperando el centro. Uno que va bien por arriba en el conjunto de Cano. Dando indicaciones al portero, Aurio Zula, atención, hay que estar bien concentrados en el fondo, buscando el tanto a apertura, el cuadro de Cano, va al centro, arriba la pelota, sobre el segundo palo, deja correr el balón, Fernando Benítez presiona en la marca ahora, Gamarra para atrás, dejó para Zarza, la vuelve a recuperar el conjunto de Cano.
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1: ¡Viene el centro! ¡Qué peligro! Gol de Olimpia. Pero creo que está invalidado, por suerte. ¡Qué error en el fondo! ¿Cómo dejan que venga el centro del sector izquierdo? El arquero que tapó a medias. Marca el hombre de Olimpia, pero el banderín estaba levantado, Hugo Martín.
2: Sí, estaba levantado. Julio Aranda levantó el banderín enseguida cuando se marcó el tanto. Levantó el banderín, pero seguro que va a revisión del VAR.
1: Bueno, ay, na mamá, déjeme el beneficio de la duda. Mirando la repe, me parece que estaba habilitado el hombre el extremo pero izquierdo, ¿sí, Arnaldo?
4: Pero pegó en el hombre que estaba en el piso, el jugador de Olimpia.
1: ¿Se va a revisar, Arnaldo?
4: No creo.
1: Sí. Bueno, ojalá que no. Un ratito, Jean-Paul. Por suerte, no vale. Dale, Jean-Paul.
6: 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Primera etapa y el marcador Municipalidad de Luque indica el número 1 de Luque.
1: Que continúa el compromiso 0-0, 0 Luqueño, 0 Olimpia. Aquí en los defensores.
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1: Le pega maíz, la pelota que va al córner, Hugo Martín.
2: Sí, señor, aquí una buena pelota que metieron por el medio para que aparezca Aldo Maíz. Su remate se desvió. El primer córner para el Luque.
1: Córner corresponde para el Chanchón. El Chelo con el centro, la pelota al segundo palo, restequita la defensa del conjunto de Olimpia y amarra con golpe de cabeza. Lentinelli asegura la pelota. Abraza. ¿Qué pasó?
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1: muy
6: Ale
1: bien.
6: Moreno.
1: Gracias, muy amable. Vamos bien, Jean-Paul.
6: Vamos bien, incluso la gente dice que metemos mucha propaganda y transmitimos menos, pero bueno, vivimos de esto.
1: Muy bien, Jean-Paul Pelotis, pasa que hay radio control, hermano, ¿sí?
6: Sí, señor.
1: El productor hace radio control. Aquí está Lentinelli, dejando la pelota para Vargas, en su terreno, va saliendo el decano. Mirá si esto termina en penales, che, y ganamos en penales, Hugo Martín. Hace rato, tanda de penales, ¿ustedes recuerdan? Perdimos contra Mingaguazú, ¿recuerdan? En tanda de penales. Es como Paraguay, fuimos eliminados
7: el año pasado. Poderoso Mingaguazú nos eliminó.
1: A ver si hoy.
7: Pero Campisi está pasando un momento extraordinario. Los penales puede reaccionar muy bien. Le tengo mucha fe.
1: Sí. Tuvo muy buena respuesta en esta jugada.
2: En la última sí, pero después se complicaron.
1: Pero no hubo respuesta en la defensa, ahí está la cuestión. Avanza el conjunto de Cano, va la pelota por derecho. ¡Qué peligro! Avanza el decano. ¡El balón por bajo! La marca de Brizuela y la pelota al córner. Se salvó Luqueño, Hugo.
2: Sí, se salvó de vuelta Sportivo Luqueño. Luqueño Olimpia está levantando su nivel futbolístico, es por ello de que hay mucha preocupación en la zona defensiva de Luque.
1: Muy bien, la pelota, estábamos mirando la rep.
2: Cargaste el saldo, había sido.
1: Pega, sí, se ve muy bien a través del aparato telefónico. La pelota que pega en el hombre de Olimpia que estaba en el suelo, Atención con el córner, se vendrá el envío, tiro libre de esquina sobre la punta derecha, sobre arco sur, aquí en el defensor del Chaco. Atención, se están tomando ahí.
2: Richard ahí con Barreto.
1: Con Barreto, a los empujones. Se mete Campisi también. Vean cómo es Richard Ortiz, Vean cómo es Richard Ortiz. Hugo Martín Pereira. Mira, acá se enquilombó todo, Hugo,
2: Sí, y vamos a ver qué determinación va a adoptar Mario Alberto Díaz de Vivar.
1: Richard Ortiz constantemente está buscando el roce para tratar de embarrar el partido, Ríos. A ver, ahí en parte baja Ríos.
4: Sí, señor, pero ya se van calmando las cosas.
1: Tiro libre de esquina. Corresponde para Olimpia. Empieza a empujar Olimpia. Ya saben cómo, Atención. Hay que estar concentrados en el fondo. La marca es personal. Se vendrá el envío. Mucho protocolo para este córner. Viene el centro. El balón por el medio. Insisto, Olimpia. Delmas. Va hasta el fondo. Eduardo metió el centro por abajo. La marca de Facundo Guignard. Sacó la pelota media. Va recuperando Olimpia. La pierde ahora Vargas. Y viene la contra. Y viene la salida de Luqueño. Atención. A ver si lo pueden hacer bien. Va la pelota por derecha. Corre, pica. Cuando tenía que hacer bien. Aquí se complicó. Insiste Luqueño. Viene Fernando. Se fue. Falta. Falta, tiro libre, corresponde para el Chanchón. Esto puede traer peligro, Hugo Martín.
2: De una pelota parada salió rápida la contra del Sportivo Luqueño. Y aquí le cometieron una falta a Marcelo Ojeda, que tenía la chance, la posibilidad de encarar.
1: Muy bien, la falta fue finalmente contra Marcelo Ojeda. Tiro libre de mucho riesgo, corresponde para el Chanchón.
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1: Que se venga un golpe de cabeza Giovanni con el centro, buena pelota, la lo por el medio, cabezazo. La pelota que pasa cerca del poste izquierdo de Lentinelli. Le dio de lleno allí Maggi. Qué cerca pasó la pelota, Gubertín.
2: Interesante porque es la primera vez que el luqueño está ganando con el juego aéreo. Esa tiene que ser la actitud. Esa tiene que ser la forma de encarar en pelotas paradas. Aquí le faltó un poquito más de dirección a Iván Maggi.
1: Muy bien. Saludos para Pablo Servín, presidente de la Liga Luqueña de Fútbol. En breve se viene el gol de Luqueño del vértice del área, dice
7: Pablo. Próximo integrante de Correa TV, Pablo Servín, ¿eh? Ah, Pablo Servín. Negociaciones bastante avanzadas.
1: Ah, muy bien, muy bien. Sigue creciendo entonces la familia de Correa TV.
7: Que estamos transmitiendo por Facebook.
1: ¿Mañana quién viene? Mañana.
7: Todavía no está confirmado.
1: Muy bien, mirá que hay muchos que quieren estar presentes en Correa TV.
2: Mañana tenemos...
1: Hoy día se hace el verdadero debate del fútbol, ¿eh? Imperdible.
2: Mañana tenemos un contacto en directo con el ingeniero Emir Sosa, porque es el aniversario número 68, mañana, oficialmente, del Sportivo Julio Correa.
7: Sí, señor.
1: Muy bien, ahí está el anticipo de Hugo Martín Pereira. Cuando avanza, Luqueño corre, pica por derecha, muy largo el envío, saque de meta, corresponde para Olimpia.
6: Tin, tin.
1: Adelante.
8: Sí, están participando del sorteo Julio Mongelos, Miguel Ojeda y Julio de Marambure.
1: Muy bien, atentis, atentis, entonces sigan participando. Hermosa la camiseta, Javier Roja, gentileza de L. Núñez y también el Hopi, ¿sí?
2: Que juega mañana la selección paraguaya.
7: Contra
2: mañana
7: Colombia.
1: Juega, mañana juega. A propósito de juegos del fin de semana, la selección luqueña no juega el fin de semana, Hugo.
2: No, no juega.
1: ¿Ya está definido el rival?
2: Lámbare.
1: Casi seguro, ¿no? Que no, va a ser Lámbare en mayores. Y en sub-16 va a ser Fernando.
2: Fernando
1: La Mora. La pelota por el fondo. Salió ayer el esférico, ¿sí?
2: Ayer llegó una notificación donde habla de que se abrió un sumario como para esclarecer lo que pasó en el partido contra el Limpio. Cancha de Limpio contra Roque Alonso.
7: ¿Y llegó la notificación, Hugo Martín, de Capi?
2: En la liga no.
1: Eso te iba a preguntar, Hugo Martín Pereira. ¿Cómo puede ser que llegue ya al club?
2: Al menos, bueno, aclaro.
1: ¿Y no primero a la liga?
2: A mí no me llegó. A mí no me llegó, pero generalmente el licenciado Manuel, que es el secretario general de la UFI, suele enviarme a mí primero, no, para todos los casos. No sé si
1: yo le enviaron al presidente también el tema y él me dijo que no llegó nada en la liga.
7: Miguel Amistad, ¿eh? Política lo OBE y...
1: mira, pero va a ser que es catastrófico. Si no, de repente no sirve, vos decís, Víctor.
7: Yo no quiero, yo no sé.
1: Yo no sé.
7: ¿Qué quieren ustedes? Pero...
1: Entiendo, no yo sé. También entiendo.
7: Política lo OBE, en política a veces en campaña uno promete y bueno.
1: No sé si no tiene nada que ver que no venga por la liga, ¿no?
6: Y sí.
2: No. ¿Cuál es el conducto?
7: ¿Y cómo le comunicaban la sanción?
1: Pero recuerdo de vuelta a Martín Pereira.
2: La sanción le comunicaron vía liga.
1: Pereira, que la UFI, que hizo la UFI en su momento, salteó primeramente lo que es lo de la liga luqueña. Sí,
7: pero le avisó a la liga que le suspendía la
2: sanción. A las 10 de la mañana nos llegó la notificación, el caso Correa, sí. 3 de mayo.
7: Sí. A la liga le comunicó que estaba la misma sanción
1: de Capi.
2: Todo primero por la liga.
1: ¿Vinieron por la liga?
2: Vinieron por la liga.
1: Hay que ver entonces. A ver si podemos charlar con el presidente de la liga en el entretiempo. Dale, Jean Paul.
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1: Muy bien. Usted tiene Exa hoy, Hugo Martín. Saludos a Hugo Martín. Nos vemos en el Exa hoy, dice Cuenca, Arturo.
2: Arturo, el goleador sin goles ahora.
1: Muy bien, gracias por la sintonía de siempre a todos los amigos. Tiro libre corresponde para Olimpia, Copa Paraguay. Por ahora creo que no estamos sufriendo demasiado, Arnaldo Ríos.
4: Y la verdad que no, o sea, y tampoco Olimpia.
1: No está llegando Olimpia.
4: Los están iguales prácticamente. Bueno, más...
1: A ver, con este tiro libre arriba, el envío, el balón por el medio, el puntín de Wisniewski, se quedó la pelota allí peligrosamente. Va a correr y Ruiz, la domina Ruiz, se entregó por derecha y va a meter caca quinta. Va el Chelito por derecha, corre, pica, dale Chelito, a ver si hace algo Chelito en esta. El Chelito mete el centro arriba por el medio, golpe de cabeza de Gamarra, insiste el conjunto azul, la recibe Maggi, ahí está Iván Maggi, entregó para Giovanni Bogado, pone la pausa Giovanni, está Giovanni, entregó para quien, para Valbuena, va subiendo Valbuena, envía al centro. ¿A quién? ¿Para quién al centro, Hugo Martín? Sí,
2: para Lentinelli. Para eso. La primera, la segunda subida. Y en esta segunda ya sacó mal el centro. Bueno, así yo, así yo va a ser
1: repito,
2: difícil.
1: Yo repito el concepto. Acá necesitamos un 9 de área urgente. Maggi no es 9 de área.
2: No, no es.
1: Definitivamente. ¿Usted qué opina, Arnaldo Río? ¿Cómo está, hermano?
4: Y no porque se acostumbra más a jugar fuera del
1: no
4: área.
1: No tenemos además un referente dentro del área.
9: No soy Arnaldo, ¿verdad?
1: Vos sos Arnaldo, ¿no? Muy bien, dale, ya, Paul.
6: 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Hoy.
1: Muy bien, hoy va a ser la...
6: Sí, después del partido.
1: ¿Tramite la radio?
6: No.
1: Muy bien, cobertura después de todo. Hoy se viene después de
7: hoy,
1: todo.
7: Hoy sí, tenemos muchas entrevistas hoy. Tenemos invitados. Política 100%.
2: Hasta hoy.
1: Espectacular.
7: Política negra. Hay hasta un listado de gente que está llamando que quiere entrar en desde
1: podemos participar entonces. Sí,
6: hasta las 11:59.
1: Muy bien, va a estar entonces al rojo vivo después de todo.
4: Hagan solamente 10 preguntas nomás. Sí, no, sí, 12, 13 ni 14.
1: No más de 13. Dale, Jean-Paul.
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6: 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Primera etapa y el marcador Municipalidad de Luque indica el número uno.
1: Señores, esto continúa 0-0. Hasta ahora sin vivirse la emoción del gol. Aquí en el Defensores del Chaco, Copa Paraguay 2026, octavos de final. Luqueño Olimpia 0-0.
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1: Bueno, yo creo que de Luqueño sí escuchó.
7: Perdón. La camiseta de Luqueño resaltaba desde el inicio, pero Luqueño publicó también un detalle, que es un homenaje. El Club Deportivo Luqueño presentó una edición especial de su camiseta, homenaje a don José Félix Orrego, al maestro Neneco Orrego. Sí, tiene incluso la imagen del maestro Neneco Orrego, una figura cuyo nombre forma parte de la historia auriazul. La nueva está casaca incorpora diversos detalles que hacen referencia a su legado, plasmado en un cuidadoso diseño que combina historia, identidad y sentimiento luqueño. Esta edición especial será utilizada de cara a la Copa Paraguay 2026, que hoy está utilizando Sportivo Luqueño en este partido, ¿eh?
1: Muy bien, a ver si alguien aparece y nos regala para sortear. ¿Por qué no? Después de todo.
7: Pineda se le regala.
1: Sí. Algún candidato nos regala para sortearle a la hinchada, qué lindo sería. Le felicito. ¿Quién habrá sido el diseñador? ¿Verdad? ¿Luqueño envía el diseño?
7: La gente que le viste, la marca...
1: No, pero no puede ser ni eso, Víctor.
4: Y hay un detalle también, Víctor.
1: Yo tengo que hacerte como a vos te gusta, como vos querés.
7: Y yo te acepto o no.
1: Ah, o sea, que yo te mando el diseño, claro. Mira, te gusta, y bueno, sí, Ríos.
4: No, te decía que dice también en una parte, prócer de la cultura y el folclore paraguayo.
7: Exacto, sí señor, que de hecho el último sobreviviente integrante de la dinastía de los Orregos, Hugo Martín, vos te vas a acordar mejor que todos nosotros, vos sos más grande, de la vieja orquesta típica Orrego, ¿verdad?
2: Se llama la vieja...
1: Hasta yo pensé que usted era la vieja guardia.
7: No, pero Hugo, ¿también? Vos tenés 50, ¿verdad?
2: Y 8.
7: 58, ¿viste?
2: 58.
7: Y hace 50 años por lo menos ya te puedo acordar de los Orregos.
1: Sí, yo soy de la década...
2: ¿Cuántos cantantes ya pasaron por ahí
1: muy bien.
2: Por la orquesta típica de los Orregos?
1: ¡Vamos, Luqueño! ¡Vamos, Chanchón! Mira, ¡tiro libre corresponde!
2: Mira cómo falta un zurdo ahí, como cantero,
1: acá,
2: por ejemplo.
1: ¡Acá puede venir el gol! ¡Atención, Giovanni Bogado con el centro! Aguardando Valbuena, también Maggi, dale, aparece de vuelta Maggi con tu olfato de goleador, viene el centro, el balón por el medio, la pelota que pasa, falta. Ya hubo falta, no pasó absolutamente nada, Huguito.
2: No pasó porque Brizuela se subió, se estiró por el jugador de Olimpia para saltar.
1: No, ya practica, yo te oí la pelota parada y esos movimientos tácticos, Arnaldo Ríos. Usted que vive cerca de la cancha de la liga, usted no va a mirar el entrenamiento. Ay, mirá que suelo ver, pero cantidad impresionante de movimientos de tiro libre para engañar al rival.
4: Y bueno, y vamos a...
1: Nosotros todos a recurrir centro.
4: Al dron que suele sobrevolar la liga luqueña de fútbol cuando se practica.
1: Con Hugo quedamos que esta semana vamos a mirar un poco la práctica.
2: La otra semana.
1: A ver qué hacen, ¿eh?
2: Los cuatro.
1: No podemos llevar el tener,
2: a Víctor.
1: Miramos en la cancha de la liga. ¿Qué les parece? A ver qué hacen los muchachos.
4: Podemos recrear también ese paso de los Beatles que cuando cruzan la calle. Vamos a cruzar en la esquina de
1: LD Esperanza.
4: De la liga.
1: Muy bien, señores. Copa Paraguay por ahora 0-0 cerca de los 35 de Paul.
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1: ¿Cuánto marca el tiempo?
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6: 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Primera etapa y el marcador Municipalidad de Luque indica el número 1, Jorge Daniel Tano Barreto.
1: El partido continúa 0-0. Luqueño Olimpia, Copa Paraguay. Si Olimpia con este nivel es el puntero del campeonato, imagínense ustedes, muchachos.
2: Pero no están todos sus titulares, No están todos los titulares.
1: No, pero ¿quién no está? Están casi todos.
2: No, y ahí, por ejemplo, no está
4: Romeo Benítez.
1: No, se pone todo. No está el arquero que está en la selección.
2: A ver, ¿tiene la banca?
1: Después están casi todos.
4: Bueno, en la banca de Olimpia está Lucas Versa como arquero, Julio Vargas, Juan Alfaro, Fernando Cardoso, Gabriel Ábalos, Sebastián Ferreira, Víctor Sebastián Quintana, Rubén Lescano, Juan Vera, Raúl Cáceres, Hugo Sandoval y Bernardo Romeo Benítez.
1: Pero están casi todos, ¿no? Tampoco es un rendimiento que digamos para meter miedo. Tarjeta amarilla. Vamos a la información. Estamos con la información.
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1: Dialogando con los protagonistas.
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1: Reclama el técnico auriazul del Sportivo Luqueño, Lucas Barrios. ¿Ha molestado a alguien en el chanchón, Arnaldo?
4: Sí, señor. Axel Balbuena.
1: ¿Entró a destiempo? Muy bien. Balbuena, entonces, ha molestado en el conjunto auriazul, el juego limpio.
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1: Por ahora, sin vivirse la emoción del gol, repito, aquí en el viejo Puerto Sajón y Estadio Defensores del Chaco. Arriba el envío. Pelota, ¿para quién? Para nadie. Olimpia tampoco encuentra la brújula. Habrá salida, corresponde para el chanchón.
8: Buenas noches, quiero participar del sorteo por la camiseta, porfa, Natalia Bernal y sus tres últimos.
1: Muy bien, gracias, Natalia. Se repite la acción, se va a reiterar la maniobra. Allí está Gamarra, discute con el árbitro, le dice de todo, también el árbitro que le responde a Mateo Gamarra.
2: En este caso el árbitro no tiene que discutir, para eso tiene la tarjeta.
1: Tiene que actuar directamente, ¿no? Usted que estudió para ser árbitro.
2: Soy árbitro. Soy árbitro.
1: Por eso estudió para ser árbitro.
2: Sí, y soy árbitro.
1: Muy bien, profe Hugo Martín Pereira. Habrá salida, corresponde para la atención. Sí, escucho. ¿Alguien llamaba?
2: No me digas, profe.
1: Muy bien, dale, Jean-Paul.
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1: Por eso estudió para ser árbitro.
2: Sí, y soy árbitro.
1: Muy bien, profe Hugo Martín Pereira. Habrá salida, corresponde para la atención. Sí, escucho. ¿Alguien llamaba?
2: No me digas, profe.
1: Muy bien, dale, Jean-Paul.
6: Si vas a conducir, no bebas.

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1: Camarra para atrás, entregó para Lentinelli, allí está el Chorúa Lentinelli, entregando para quién, para Vargas, a Vargas va a salir de los fondos, largo el envío, el balón para nadie, sin precisión, regaló Wismiat la pelota, va recuperando redes, atención con redes, busca la diagonal, descargó sobre Richard Ortiz, la maneja Ortiz, abre el juego por izquierda, atacando el conjunto de Cano, atención, hay que estar firmes en la marca, va Zarza hasta el fondo, bien rápido, Zarza. Y la marca de Brizuela y la pelota al córner, Hugo Martín.
2: Lo que pasa es que Barreto se mete muy por el medio como un central y deja mucho espacio vacío, y eso aprovecha la velocidad de Zarza. Le crea problemas porque tampoco baja Ojeda para colaborar con él en la marca.
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1: Tiro libre de esquina, corresponde para Olimpia, viene arriba el envío, el balón que cae, el punto penal, el remate de Timpey, rebota en el hombre auriazul y va de vuelta al córner. Otro tiro libre de esquina, corresponde para Luqueño. Sí, escucho, Ríos.
3: No, un detalle que noté, no en este partido, sino en el partido anterior del Sportivo Luqueño. En un momento dado, Barreto se había tomado del posterior y ahora lo estoy viendo que se siente más o menos dolido.
1: Cuidado con esto, cuidado. Si no está el jugador al 100%, Hugo Martín Pereira, ¿qué hacemos?
2: Cambiamos. ¿Cómo lo ponemos? Cambiamos, no podés poner vos. Es un partido en donde no tenés revancha. Estos son los partidos en que vos tenés que poner, si querés ganar, tenés que jugarte todas. Más lo todavía dijo, buscando las semifinales.
1: Lo dijo el Vicini Pereira y lo presentó.
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1: Saludos para Cristian Cabrera. Andiep en Boreat, dice Cristian Cabrera. Dice fanático el capitán Andrés Cifrán. Ramoncito Troche, ¿qué pusiste, Ramoncito Troche? No, acá estamos preguntando, opinando sobre el tema del capitán Andrés Cifrán y la resolución de la UFI. Saludo para Fabiola Ibarrola, allí en Manamuré, en sintonía, viene el centro, Campisi, el golpe de puño, Hugo Martín.
2: Y vino otra vez el centro. Lo primero que dice es que no tiene que venir el centro por los costados. Aquí le ganaron a Barreto, metieron el centro, pero atento, oportuno, extendió los brazos Campisi para desbaratar esta llegada de Olimpia.
1: Bueno, en la recta final del primer tiempo, Olimpia está arrimando. Más peligro frente a la valla del Sportivo Luqueño, está respondiendo Campisi. Hay que estar más serenos, más concentrados en el fondo. Señoras y señores, el compromiso continúa 0-0.
0: 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Primera etapa y el marcador. Municipalidad de Luque indica el número uno de Luque.
1: Señoras y señores, esperando el gol del Chanchón, esperando el gol de Luqueño. Continúa la igualdad en el defensor del Chaco, Olimpia Luqueño 0-0. 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
1: Bueno, aquí le dijo de todo Maggi al árbitro del partido, y es lo que decía Hugo Martín Pereira. Ahí discute con el jugador, Huguito.
2: Él no tiene que discutir, él es la palabra mayor en un partido. Él tiene una manera de poder tranquilizarle al jugador. En la primera le habla, pero en la segunda, cuando te toca otra vez así, no vayas a encarar, a gritar. Mete la mano en el bolsillo, saca la tarjeta y pum.
1: Lo dijo el maestro Oso Yogi, Hugo Martín Pereira, y lo presentó.
0: 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Está en sintonía Simón Roa. Hoy ganamos, dice Simón Roa.
1: Muy bien, saludos para Simoncito Roa. Tano, aquí por la práctica de la selección luqueña, la cancha de Unión Agrícola. A full en sintonía de la FM Azul y Oro, dice el Beto Aranda. Avanza Luqueño, va Luqueño, remata cualquier parte. Luqueño sin ideas, Hugo Martín.
2: No tiene ideas, no tiene la creación, la lucidez allí en el medio campo con la pelota. Hasta ahora, este remate de Barreto, después el de Maíz, el cabezazo de Maggi, después nada más Luqueño.
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1: Vamos a reiterar la banca de Sportivo Luqueño para el segundo tiempo, porque no veo bien la cuestión. Estamos con la información.
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1: Los protagonistas.
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1: Señor Arnaldo.

0: Carlos Ríos Díaz.
1: Ángel Espínola, Jonathan Díaz, Santiago Campos, Álvaro Martínez, Sebastián Maldonado, Samuel Beltrán, Fernando Bobadilla, Thiago Franco, Tomás Muro, Lautaro Comas, Kevin Pereira y Marcelo Pérez.
0: Gracias, muy amable, señoras y señores. Se va la primera parte del compromiso por ahora, 0-0. El envío por derecha, corre, pica, presiona Barreto cometiendo falta. Falta de Barreto en ataque. Habrá salida, corresponde para el decano.
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0: Hasta ahora lo mejor de la noche, la camiseta del Sportivo Luqueño, Hugo Martín.
3: Similar a la que se usaba en la década de 1920, cuando salió campeón luqueño en el 24.
0: Muy bien. ¿Cuánto está en la venta esto? A ver, mi amigo Marcos de la empresa, dime el precio. Sí, Hugito, decías.
2: 254.000.
0: ¿Eh? ¿Eh?
2: 254.000.
0: ¿Estás seguro?
2: No.
3: Bueno, lo te decía, este tipo de camiseta, el diseño ya utilizaba Luqueño en los años 20.
0: Muy bien, avanza Olimpios, qué peligro, está solo el franjeado, cabezazo a las manos de Campisi. Campisi, Campisi, por Campisi, este partido continúa 0-0, Gubardi.
3: Sí, porque Redes aquí aplicó el cabezazo bien ubicado en el palo izquierdo, allí estaba el arquero Campisi para contener, pero la preocupación le gana en el juego aéreo a Balbuena, el más chiquitito.
0: No, pero Redes ni siquiera tuvo que saltar Redes, Hugo Martín. Perdió la marca el defensor luqueño.
3: Sí, Balbuena.
0: Solo cabeceó Redes. Menos mal estaba atento. Campisi quedó sentido Ojeda. Mario Díaz de Vivar se hace del Yembotawi. Le dieron un golpe abajo al Chelo Ojeda, que está sentido. Dale, Jean Paul.
2: Comercial Virgen del Rosario y el tiempo de juego cumplido. 45 minutos. Primera etapa y el marcador, Municipalidad de Luque indica. El número uno, Jorge Daniel Tano Barreto.
0: Que por ahora y solamente por ahora, aquí en el Defensor del Chaco, por la Copa Paraguay 2026. Octavos de final, Luqueño Olimpia empatan 0-0. Azul y oro.
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0: Muy bien, señoras y señores, cerca del final del primer tiempo. Sí, escucho Ríos.
1: El cuarto árbitro adicionó 2 minutos más.
0: Dos más. Notable el error en el fondo, Auriazul. Nos salvamos de la caída, Hugo Martín Pereira.
3: Ya van varias veces que nos estamos salvando y que nos salva Campis.
0: Muy bien, aquí va Matus hasta el fondo. Matus, discretito Matus el chileno.
3: No llega.
0: Faltan ataques, sí hubo.
3: Menos mal los dos.
0: ¿La marca de quién fue en el fondo?
3: De Ojeda. Los dos laterales, tanto de Luqueño y de Olimpia, no llegan. No hay llegada por los extremos para meter el centro.
0: Por mira, ahora.
3: Y mira que en el segundo tiempo, Olimpia va a reforzar con Ábalos y con Sandoval, que van bien por arriba, sabiendo que Luqueño nos está cubriendo bien por arriba.
0: Luqueño le hace un gol a Olimpia y nos colgamos el travesaño después de Guevara.
3: Los 11 ahí atrás.
0: Sí, ojalá se pueda dar. Recta final del compromiso, dale, Jean Paul.
2: 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William Alfonso está en sintonía, saludos cordiales.
0: El profe William Alfonso.
3: El goleador.
0: ¿De dónde?
3: En el EXA.
0: ¿En el EXA?
3: Sí.
0: Muy bien. ¿Qué promo es?
3: La misma promo de Piti.
0: Muy bien, compañero de Modesto.
3: Creo que él juega en 12-8 ahora.
0: En 12-8, sí. Equipo más tranquilo.
3: Mucho más tranquilo.
0: Muy bien.
3: 12-8 del equipo. Ayer jugó y marcó 2 goles.
0: Seguro. Correcto, un saludo para el profe William Alfonso. A ver si los hinchas que están escuchando la radio pueden participar y opinar del partido.
2: Falta
0: de
2: 30 segundos.
0: De paso participan del sorteo. En el entretiempo viene el centro arriba. Hiciste Luqueño. Golpe de cabeza la pelota por línea final. Llegó Luqueño con este tiro libre, Hugo Martín.
3: Hay veces que sí ganamos en lo alto, en tiempo el área cumplido. Rival. La aparición de Brizuela, la aparición de Virginiac, por ahí también Balbuena. En esta oportunidad 2 cabezazos, pero no tuvo la precisión y la dirección para que pueda marcar Luque.
0: Señoras y señores, Mario Díaz de Vivar dice, vamos a vestuarios, final del primer tiempo aquí en el Defensor del Chaco, por octavos de final de la Copa Paraguay 2026, empatan momentáneamente Sportivo Luqueño y Olimpia 0-0.
2: para toda la República, el país y el mundo, el número uno de Luque, Jorge Daniel Tano Barreto.
0: Estamos con la información.
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0: Dialogando con los protagonistas.
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0: Adelante, Arnaldo Ríos, por tu sector.
1: Sí, señor. Ya se van retirando los futbolistas del Sportivo Luqueño. Le vimos también a Lucas Barrios.
0: Estaba ahí, discutiendo, visto ahí.
1: Estaba discutiendo prácticamente con el cuarto árbitro. Había una jugada que no le gustó, aparentemente, al técnico del Sportivo Luqueño. Estamos un poco lejos de donde están los aficionados del Sportivo Luqueño y por eso no vamos a charlar en esta ocasión con los aficionados.
0: Muy bien, ya en breve estamos de vuelta contigo, Arnaldo Ríos. A ver, reiterame la banca, por favor, antes de escuchar el comentario intermedio de Hugo Martín Pereira.
1: Sí, señor, está a la expectativa, está Ángel Espínola, Jonathan Díaz, Kevin Pereira, Sebastián Maldonado, Fernando Boadilla, Marcelo Pérez, Santiago Campos, Samuel Beltrán, Tomás Muro, Thiago Franco, Álvaro Martínez y Lautaro Coma son los... vamos a conversar con el querido amigo socio del Sportivo Luqueño, Tico Barúa. ¿Qué tal, Tico? ¿Cómo estás?
2: Perdimos el contacto con ustedes.
0: Dale, Jean Paul.
2: 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Liliana.
4: Sí, están participando Carmen Coronel, Luis Benítez, Rey Bobadilla, Julio Mongelos, Cristian Benítez, Jazmín Escobar, Antonio Gómez, Carmen Coronel, Natalie Jiménez, Carlos Caballero, Julio Ortiz, Oscar Duarte, Abel Santa Cruz, Fabiola Ibarrola, Ismael Fernández.
0: Bueno, perfecto. Entre tiempo de este compromiso, Estadio Defensores del Chaco, vamos en coordinación hasta estudios con Infanto Velázquez y ya se viene el comentario intermedio de Hugo Martín Pereira.
5: Estaban empatando 0-0 Olimpia y Sportivo Luqueño por Copa Paraguay, el partido que se juega en el Estadio de los Defensores del Chaco, Jean Paul.
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5: Y estamos en comunicación con Cristian Gil, le vamos a pedir unos minutitos para hablar este lapso de descanso en el partido entre Olimpia y Luqueño por Copa Paraguay, que están empatando 0-0. Cristian Gil, ¿cómo te va? Candidato a concejal por la lista 1, opción 10 para la FM Azul y Oro. ¿Cómo estás, Cristian?
6: ¿Qué tal, Víctor? ¿Cómo te va? Un saludo a la audiencia, atento también escuchando la transmisión de la FM Azul y Oro, acompañando al Sportivo Luqueño, hoy desde la distancia porque estamos a full con la organización de lo que nos espera el domingo.
5: Bueno, y me imagino, Cristian, ultimando, cuidando todos los detalles, organizando toda la logística a los dirigentes, al equipo, al transporte, bueno, todo lo que tiene que ver con una elección que va a ser muy importante para la ciudad, porque vamos a estar eligiendo a nuevas autoridades. Vos estás como candidato a concejal, sos la opción 10 de la lista 1. A ver, contanos un poquito, por favor.
6: Sí, así mismo, Víctor, creo que hicimos una gran campaña, creo que nuestro candidato a intendente Uy Farías pudo llegar a toda la ciudadanía luqueña, se ganó la confianza de la ciudadanía. Estamos seguros que la lista 1 va a representar a todos los luqueños y nosotros acompañando desde la Junta Municipal. Como concejal queremos seguir trabajando desde un lugar más importante y alentarle a la gente que pueda este domingo salir a votar, salir a elegir, que opten por la lista 1, que opten por la lista 1, opción 10 para concejal, que vamos a estar representándole con mucha responsabilidad sobre todo.
5: Cristian, hablamos mucho o hablamos varias veces en esta campaña, saliste a caminar los barrios, las casas, visitando a los vecinos. O sea, la gente ya conoce la propuesta de Christian Hill y bueno, y ya estás a consideración de la gente. Pero si tuvieses que resumir un poco entre tus principales propuestas, sabemos que apoyaste siempre al deporte, sabemos que tenés proyectos interesantes para ejecutarlo de llegar a la Junta Municipal, ¿qué nos contarías?
6: Sí, así mismo, Víctor, queremos trabajar de cerca con las comisiones vecinales, sobre todo esas comisiones que se están formando en los nuevos barrios, en los nuevos barrios que se dan en las compañías que necesitan infraestructura, necesitan iluminación, necesitan transporte público interno y necesitan seguridad, ¿verdad? Así que priorizar lo que son las obras de empedrado para las comisiones vecinales, trabajar por las comisiones de seguridad, que es un reclamo de toda la ciudadanía, mejorar el transporte público interno, que también nos piden mucho, y seguir acompañando al deporte, seguir apoyando a todas las disciplinas deportivas que nos representan, no solamente a nivel nacional, sino que a nivel internacional. En Luque tenemos una gran cantidad de atletas que hoy en día necesitan el apoyo municipal, de legislativo y ejecutivo municipal, y queremos estar ahí para acompañarle a todos ellos, a los deportistas, a los emprendedores, a los empresarios de la ciudad y también a toda la ciudadanía, que puedan confiar en este nuevo periodo de gestión que vamos a estar desde la Junta Municipal acompañando a todos los sectores de la ciudad.
5: Cristian, probablemente pudiste llegar a mucha gente y bueno, y a otras no, entonces hoy es el último día que se puede instar al voto. Seguiremos hablando seguro mañana, el sábado, el domingo, pero ya no se puede instar al voto porque ya hay veda electoral. Pero ¿qué le decís a esa gente a la que por ahí no pudiste llegar y que va a ir el 4 de octubre, va a ir este domingo a cualquiera de los 25 colegios electorales? ¿Por qué elegir a Cristian Hill? ¿Por qué votar por la lista 1, opción 10 para la Junta Municipal?
6: Sí, así es, que puedan confiar en un joven que tiene 10 años de experiencia, más de 10 años de experiencia en la gestión pública municipal, que desde el primer día que me toca trabajar vamos a estar legislando y también ejerciendo el rol de contralor desde la Junta Municipal. Que puedan darme ese voto de confianza para seguir trabajando desde un lugar más importante como es la Junta Municipal, y también aprovechar este espacio para agradecer a todas aquellas familias que nos recibieron, a aquellos amigos que nos abrieron las puertas de sus casas, que nos dan ese voto de confianza, y estamos seguros de que este domingo la lista 1, opción 10 en la Junta Municipal va a tener un gran resultado y nos va a permitir estar como representante de toda la ciudadanía luqueña en la Junta Municipal.
5: Cristian, ¿dónde te toca votar el domingo?
6: Yo voto en 110, en el Bernardino Caballero, es el local de votación. Vamos a estar temprano ya sufragando y acompañando a todos los amigos que se van a estar acercando ese día.
5: Bueno, y vamos a seguir charlando y vamos a seguir hablando. Entonces, Cristian, el mayor de los éxitos, te agradezco por atendernos siempre, por la gentileza, por la cortesía, y bueno, que sea lo mejor para vos, lo mejor para la ciudad, y que la gente que yo digo siempre en estos últimos días, vengo diciendo, a ver, es el único momento donde nos igualamos absolutamente todos, desde la persona más acaudalada, desde la persona más humilde, todos tenemos el mismo derecho, que es un voto, y hasta una obligación con la democracia, con la participación, porque tenemos la posibilidad y la obligación de participar para elegir a nuestra autoridad. Así que sos candidato de la lista 1 a la Junta Municipal, sos la opción 10, y bueno, seguiremos charlando, Cristian.
6: Muchas gracias, Víctor, muchas gracias por el espacio. Instarle a la ciudadanía que salga a votar este domingo, es un derecho que tienen de poder elegir a sus autoridades. Muchísimas gracias por el espacio, Víctor, y a la radio por darnos la oportunidad siempre de informar a través del medio.
5: Gracias, un abrazo. Cristian Hill, candidato a concejal por la lista 1, la opción 10, este domingo para las elecciones. Estamos en el entretiempo del partido, por eso lo hacemos así medio rápido, porque queríamos escucharlo también al querido Cristian Hill, con quien veníamos charlando siempre a lo largo de esta campaña. Jean Paul, opina Hugo Martín Pereira, empatan 0-0, Olimpia Sportivo Luqueño en Copa Paraguay.
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3: Bien, parece ser un partido de mero trámite, de práctica. No estamos jugando a algo que no pueda ser posible. Se está jugando un lugar en las semifinales de una copa que le da la posibilidad y la chance al campeón de ir a representar a Paraguay en la Copa Libertadores de América. Y hoy la primera llegada del Sportivo Luqueño fue prácticamente a los 24, 25 minutos aproximadamente, aquel cabezazo de Maggi. Después, previo a eso, un remate de Maíz, así como venía. Otra jugada, una acción de Miguel Barreto, que remató con la pierna izquierda por sobre el horizontal. Después Luqueño no tuvo llegadas. Lenta la salida, falta de vuelta esa concentración allí atrás, porque Olimpia ganó muchas veces a espaldas de los defensores, principalmente por el sector derecho de la defensa de Luqueño, donde Miguel Barreto no está. Es cierto, él jugó muchos partidos como lateral en el 2 de mayo, pero cuando se le trajo en Luqueño, ¿se le trajo como lateral o como central? ¿Por qué digo esto? Porque cuando hay ataques de el rival, él se mete mucho por el medio en esa posición de zaguero central y deja un claro, un vacío enorme en ese sector, porque el que tiene que venir a acompañarle es Maíz o tiene que ser Ojeda el que tiene que bajar a hacer la cobertura. Pedro Salsa es muy rápido y le toca a él jugar en ese sector de la del ataque del Olimpia. Menos mal, no está tampoco prendido el chico Salsa, porque si no era otro cantar. Hoy Campisi muy bien, al menos en estos primeros 45 minutos. Esperemos de que así siga siendo su participación en el arco del Sportivo Luqueño para buscar el paso a las semifinales, en los cuartos de finales, a los cuartos de finales de esta Copa Paraguay. El déficit mayor que tiene Sportivo Luqueño es que no tiene la salida de la proyección. Barreto quiere, intenta, procura, pero no tiene ese oficio de llegar, sacar buen centro. Misma cosa ocurre por el sector izquierdo con Balbuena, que también es zaguero central. En la selección sub-20 lo vimos a él como central y hoy aparece como lateral izquierdo. Muchas veces procuramos querer entender lo que hace el técnico en meter a jugadores no en su posición habitual, y eso te genera, así como hablábamos en la previa con Rolando Chilaver, si no hay, por ejemplo, una confianza de parte misma del jugador hacia lo que va a hacer, va a ser imposible o prácticamente muy difícil es la de poder llegar hasta la última zona del equipo rival. El Luqueño careció hoy de idea futbolística, prácticamente a lo que va saliendo, a lo que sale. De vuelta no está en su plenitud Giovanni Bogado, no es el asistidor que le falta al Sportivo Luqueño. Maíz tampoco no aparece mucho. Fernando Benítez se recuperó buenas pelotas, pero a la hora de entregar a los compañeros hay veces que no le ve, o desaparecen o se esconden de él, y entonces así también es difícil. Ruiz no pasó nada. Ojeda se pasó más tiempo en el suelo pidiendo falta, en algunas sí, en algunas no. Y Maggi, como siempre, está con la pólvora mojada. Una frase nueva, la pólvora mojada, el goleador del Sportivo Luqueño. Que van ya 13 fechas y en 13 fechas ya ha marcado solamente un gol. Esperemos de que cambie de actitud el Sportivo Luqueño en los 45 minutos finales.
5: La opinión de Hugo Martín Pereira en el comentario intermedio del empate 0-0 entre Olimpia y Sportivo Luqueño por Copa Paraguay. Concejal Arnaldo Baeza, candidato a concejal por la lista 1, opción 1. ¿Cómo estás para la audiencia de la FM Azul y Oro? Buenas noches.
7: Buenas noches, Fernando. ¿Cómo estás?
5: Bien, acá sufriendo con Luqueño, 0-0, todavía no está pudiendo convertir, pero bueno, esperemos que pueda llegar para seguir avanzando en Copa Paraguay.
7: Qué bueno, saludo a toda la ciudadanía luqueña que está disfrutando y gritando de la transmisión del partido por tu emisora. Aprovechaba nomás, ya que prácticamente hoy va a ser el último día que podamos hacer propaganda electoral.
5: Sí.
7: A pedirle a la ciudadanía que pueda acompañarnos y, bueno, el domingo pueda elegir una opción a Arnaldo Baeza dentro de la lista, una opción uno para concejal.
5: Es
7: el mensaje que quería aprovechar y cuando va a enviarle.
5: Es justamente Baeza, porque te iba a decir, recorriste mucho, más estos 5 años, atendiste a mucha gente en la Junta, bueno, y no es solo salir a hacer campaña ahora, ni unos meses antes, sino que estuviste a lo largo de este tiempo, ¿verdad? Y ratificar un poco ese compromiso con los vecinos y con la ciudadanía.
7: Y eso mismo, muchas cosas hicimos durante estos 5 años, gracias a Dios, pudimos asistir a muchísimas comunidades con mejoras de todo tiempo, pero muchas cosas todavía dejamos pendientes que queremos seguir haciendo, así que creo que en 5 años salimos a cautivar corazones y eso va a buscar este domingo cosechar. Y a todas las personas que a quienes no pudimos llegar por falta de tiempo, bueno, decirle que Arnaldo Baeza es la mejor opción para concejal por las gestiones realizadas durante este periodo y, bueno, aparte sumando ya la experiencia asumida en el cargo, ¿verdad? Así que tenemos el legado de llevar adelante, de que Luque siga creciendo, Luque siga mejorando y, bueno, tenemos la capacidad suficiente de poder siempre emprender eso.
5: Se juega mucho la ciudad porque este domingo vamos a elegir a las nuevas autoridades que van a dirigir los destinos de nuestra ciudad por los próximos 5 años. Arnaldo Baeza es candidato a concejal por la lista 1, por la opción 1 también. Entonces, bueno, y estar también a la participación de la gente, Arnaldo Baeza, ¿no?
7: Sí, la ciudadanía que en primera hora vayan a cumplir su deber ciudadano, su deber cívico. Bueno, que nosotros vamos a darle la garantía suficiente de que la voluntad popular se respete. Ese es nuestro mensaje de la ciudadanía. No tenga miedo, vayamos a votar.
5: Concejal Arnaldo Baeza, seguiremos charlando, ¿eh? Tu aporte para la Flora de la Virgen, te llamo mañana y hablamos en Notimúsica de eso, ¿sí?
7: Dale, pues después las elecciones.
5: Sí, claro, sí, totalmente, dale, sí, señor. Dale. Un abrazo.
0: Que anticipe nomás ya.
5: Un abrazo. Dale, Arnaldo Baeza, candidato a concejal municipal por la lista 1, opción 1. Tano Barreto, vamos de vuelta con ustedes hasta el estadio.
0: Muy bien, perfecto, gracias, muy amable. Arrancó el segundo tiempo aquí en el Defensor del Chaco, Jean Paul.
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0: Muy bien, señoras y señores. Vamos, Chanchón, vamos, Luqueño. Esto se puede, esto deja la sensación de que se puede, sacar un resultado positivo. Aquí arriba la pelota, por el medio el esférico, hubo falta, pita Díaz de Vivar, habrá salida, tiro libre, corresponde para el Chanchón.
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0: Que se lesionaba, era su hinchado Martín Pereira, que decía, sí se puede.
5: Peruano eran. O chilenos.
3: Me parece que son chilenos. No, los chilenos parece.
0: Bueno, perfecto. Señoras y señores, habrá tiro libre. Corresponde para el Sportivo Luqueño. Ya subió Facundo Guignat esperando más en el fondo. También Culey Ruiz está también por allí, deseoso de conectar esa pelota a Maggi. La pelota por derecha. La maneja Ojeda arriba el envío. Vargas con golpe de cabeza. No te quita el peligro. Ya está todo invalidado. Indica Mario Díaz de Vivar. Habrá salida, corresponde para el conjunto de Cano.
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0: Estamos con la información.
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0: Los protagonistas.
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0: Novedades para este segundo tiempo en ambos equipos, Arnaldo.
1: Sin cambios,
0: entonces, gracias, muy amable. Salida corresponde para Olimpia. Peleando Giovanni Bogado. Ganó Giovanni. La pelota que recupera el conjunto franqueado.
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0: Hugo Martín Pereira, ¿cuál es tu lectura para este segundo tiempo?
3: Y que tiene que haber mayor solidaridad en el equipo del Sportivo Luqueño para poder aguantar e intentar a través de los penales.
0: Muy bien, Carlos ya. Ramón Mesa dice, quiero ganarme la camiseta para mi hijo. Nicolás Mesa, 092. Acusa recibo Liliana Santander. Fabiola Ibarrola, terminación de cédula, por favor. Saludos para Brian Romero, para Carlos Insaurralde. Él es miembro del comité ejecutivo luqueño, ¿verdad? Carlos Insaurralde.
3: Sí,
0: él. Dice Hugo Martín, por lo visto, arbitra al estilo Carlos Arecio Amarilla. Saludos para todos, dice. Muy bien. Gracias, Carlos Insaurralde. Hugo Lorenzo. Muy bien. Hugo Lorenzo.
3: Lorenzo Hugo.
2: Bueno, Lorenzo Hugo.
0: Mirá lo que envía Hugo Lorenzo. Hugo.
2: Lorenzo Hugo.
3: Ese es el delantero que le falta a Luque.
0: Sí. Notable, Hugo Lorenzo.
2: Notable.
0: Dale, John Paul.
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0: Bueno, me envió Carlos Cristian Cabrera. Mandarle esto a Hugo Martín, me dice, ¿verdad? Ahí te iba a pasar, Hugo Martín. Y también el presidente Pablo Solís me dice de que en la nota le nombran a la Liga, pero hasta ahora la Liga no recibió ninguna notificación al respecto. Al menos no llegó en la Liga Luqueña, Hugo, ¿verdad?
3: Es lo que yo dije. Yo no dije nada fuera de lugar.
0: No, por eso.
3: En ningún momento yo dije de que esa nota sirva o no sirva. Solo dije que no. Para que no entiendan, malinterpreten la gente de Capitán y Fran.
0: Muy bien, Fabiola Ibarrola, 175 para María Liliana Santander en coordinación. Cuando avanza Luqueño, viene el centro, el arquero Lentinelli asegura la pelota, va a salir, corresponde para el decano.
3: El que tira al centro es Maggi, ¿quién va a cabecear?
0: Bueno, es lo que yo decía, apuren el ingreso de la fiera. A ver, liberen a la bestia, Marcelo Pérez, marcamos el tiempo.
2: 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Municipalidad de Luque indica el número 1 de Luque, Jorge Daniel Tano Barreto.
0: Gracias, muy amable, saludos para Mercedita, Mercedes Ojeda, participa del sorteo, escuchando espectacular la transmisión desde Asunción. ¿Qué hacen Asunción a esta hora, Mercedes? Emil Aburo dice, 2:43 Mercedes Ojeda, 1-0 va a ganar el Champions. Mirá que estoy de acuerdo con Mercedes, me late de que el luqueño se queda con este partido. Si no, en tiempo normal, en penal, Hugo Martínez.
3: Sí. Sea en penal o sea en tiempo normal, la victoria tiene que ser para el Sportivo Luqueño.
0: Está sentido Marcelo Ojeda. Se recupera Marcelo Ojeda. Dale, Jean Paul.
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0: Señoras y señores, Fútbol Total, Radio Surio 94.7, acompañando al Sportivo Luqueño en la Copa Paraguay, buscando el paso cuartos. La pelota es de Campisi, la maneja Campisi, largo el envío, va la pelota por el medio, intenta, busca por allí Marcelo Ojeda, banderín levantado, presionando, epa, esa reacción del hombre de Olimpia.
3: Y ahí tiene que estar Fernando
0: así,
3: Benítez,
0: mira, que
3: tiene
0: que apretar. Así empiezan los líos, Hugo Martín.
3: Y sí, vio, pero Ñimbotavu y Mario Díaz.
0: Muy bien, salida, corresponde para el decano.
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0: Muy bien. ¿Qué te pasa, Jean Paul?
2: Nada.
0: ¿Vamos bien?
2: Sí, excelente.
0: El balón por derecha. Está Timpey.
3: Que viene a Central
0: Dejándole Independiente. Dejando el esférico. Sí, Hugo.
3: Va a venir a Central Independiente.
0: ¿Quién viene a Central Independiente?
3: Y Humberto Denis Torres.
0: ¿A Central Independiente?
3: Y Central te espera, dice.
0: Bueno, puede ser. Central te espera. Dale, vente, Jean Paul, será.
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0: Corre, pica, Ruiz por izquierda, viene Ruiz, linda pelota, mete la testa, hermano, el chelito, remata la pelota al córner. Ahí Maggi tenía que meter la cabeza, que cerca estuvo Luqueño, Hugo Martín.
3: Cerca Luqueño en el desborde. Cuando ganás línea de costado, metes el centro, ahí tiene que aparecer tu centro delantero o tiene que llegar a los extremos. Lo interesante es que llegó Luqueño con peligrosidad en esta oportunidad.
0: Qué buena chance, Arnaldo Ríos.
1: Sí, señor, está cerca Luqueño del primero.
0: Dale, Luqueño, le pega Giovanni Bogado sobre Arco Norte. Aquí en el viejo Puerto Sajonia, Estadio Defensores del Chaco. Esperando el grito, algo azul, señores. Viene arriba el envío, la pelota al segundo palo, golpe de cabeza. El balón por el medio, está gol. Gol, gol, gol, gol, gol, gol, gol, gol, gol, gol, gol, gol, gol, gol, gol, gol, gol, gol, gol, gol, gol. ¡Deportivo Luqueño! Cataño, Ruiz, cura y Ruiz en la boca del arco, el centro sobre la punta derecha, se los dije, le tengo confianza al Chachón, le tengo confianza al Curaluque en este partido, perfecto al centro, Barreto bajó por el medio, no pudieron sacarlo franqueados, y allí merodeando, empuja la pelota, cura y Ruiz con la de palo, al fondo del arco, sobre arco sur, señores, Copa Paraguay 2026, octavo final, cura y Ruiz pone Sportivo Luqueño 1, Olimpia 0.

0: Jean Paul.
1: A los 9 minutos, segunda etapa, ¡Tano!
2: La opinión de Hugo Martín Pereira.
0: Y en la jugada previa, Cure y Ruiz sacó el centro. De ese centro vino el córner. Perfecto el envío de Giovanni Bogado. En el segundo palo apareció con golpe de cabeza Barreto. Un enredo allí, la pelota quedó para Cureí Ruiz, con alma, vida, con actitud, con confianza, remató ese esférico para meter dentro del arco del Olimpia. Gana Sportivo Luqueño, se torna interesante.
2: El chanchón abrió la cuenta, cerca de la acción, cerca del primero, Arnaldo Ríos.
3: Y te dije, Sportivo Luqueño está cerca del primero y lo festeja con todos los aficionados que llegaron aquí a Sajonia para observar este partido, Tano.
2: Y cerca del árbitro, minutos después del gol, una clara, fuerte falta en perjuicio del jugador del Sportivo Luqueño. Ahora anoten esto, Mario Díaz de Vivar va a empujar a Olimpia contra el arco de Sportivo Luqueño. Clara la falta en su nariz y se hizo el desentendido, Ríos, en la jugada anterior.
3: Sí señor, dejó correr esa jugada. Richard Ortiz creo que fue el autor de esa falta que no permitió la salida rápida del Sportivo Luqueño.
2: Gana el chanchón, señoras y señores, por Copa Paraguay. Le está ganando Olimpia, que empieza a mover la banca. Luqueño 1, Olimpia 0.
1: 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Segunda etapa y el marcador Municipalidad de Luque indica Jorge Tano Barreto.
2: La República Auriazul festejó a lo grande el tanto apertura, el primero del compromiso, señores. Obra de Cure y Ruiz, por ahora. Luqueño 1, Olimpia 0.
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2: Presión arriba del Sportivo Luqueño. A partir de ahora la inteligencia va a ser fundamental, Hugo Martín.
0: Claro que sí, se tiene que tranquilizar, jugar con el nerviosismo del rival. Tiene que saber esconder la pelota de Sportivo Luque.
2: Tenta Marcelito por derecha, Tano. La marca de Richard Torres, y escucho.
3: Hizo cambios Olimpia después del gol del Sportivo Luqueño.
2: Muy bien, hizo cambios, estamos con la información.
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2: Yo dije Richard Torres, no, Richard Torres estará escuchando la radio. El Richard, este es Richard, el Cachorro Sánchez, sí, Ríos.
3: Bueno, ingresó con casaca número 5, Juan Alfaro. También ingresó con casaca número 27, Raúl Cáceres. Se retiraron Tim Payne y Richard Ortiz.
2: Muy bien, reiterame por favor los cambios en Olimpia, que a partir del gol de Luqueño rápidamente movió la banca Ríos.
3: Juan Alfaro, que ingresó por Richard Ortiz.
2: Casaca 5.
3: Casaca 5 y con casaca número 27, Raúl Cáceres, que ingresa por Tim Payne.
2: Dos cambios en la franja negra. ¿Esto para qué, Hugo Martín?
0: Bueno, para ganar en el medio campo con Alfaro y proyección por el sector derecho, porque Raúl Cáceres va mucho más que Tim Pei, que en este partido, al menos hasta que estuvo dentro del campo de juego, no se proyectó en ninguna oportunidad.
2: Gana el chanchón, gana Luqueño. Pero qué gusto va a decir que gana Luqueño, Hugo Martín.
0: Qué gusto, qué satisfacción, qué alegría.
2: Pero que se mantenga hasta el cierre de este compromiso. Lentinelli asegura la pelota. Habrá salida, corresponde para Olimpia, que a partir de ahora va a tener que salir mucho más a buscar el tanto del empate. Jean Paul.
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2: ¿Y a qué le llamó Jean Paul? Se me compuso el vehículo por el camino.
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2: sí. La pelota por derecha, insisto.
1: ¿Quién Olimpia es Jack?
2: Hay que estar bien atentos en el fondo. Va el balón por derecha, viene el centro, golpe de cabeza, el remate, Campisi al córner. Campisi se lanzó, cuán largo es, el remate fue de Delmas. El balón va al córner, Hugo Martín.
0: Sí señor, esto es lo que tiene que cuidar Luqueño, cuando va a sacar la pelota de manera defensiva, que no caiga sobre el área grande, porque ahí aparecen jugadores de Olimpia que tienen muy buen remate.
2: Habrá córner, tiro libre de esquina. Luqueño también mueve la banca. lo veo a Comas, lo veo a Martínez. Dios quiera que sean cambios acertados de parte de Lucas Barrios. Viene el centro arriba, Campisi, golpe de puño, alejando el peligro de su arco. Va recuperando Ronald Redes, Redes para Olimpia, entregando por izquierda. Avanza Matus, otra vez con Redes, intenta meter el centro. El balón que rebota en Brizuela, va al córner. Habrá tiro libre de esquina, corresponde para Olimpia.
1: 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Municipalidad de Luque indica el número uno de Luque.
2: Pero qué lindo suena, qué lindo suena. Gana Sportivo Luqueño. Un Luqueño, un Olimpia cero.
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2: La pelota, Campisi arriba, golpe de puño del más, la recibe el del más, que entregó para Cáceres, envía al centro, arriba el envío, golpe de cabeza, la pelota por línea final. Ahora recuerdo que le prometí un asado a Lucas Barrios, que se gana este partido, tengo que cumplir. Del posteo en el Facebook.
5: Hablando de asado, ojalá que esté todavía.
2: Sí. No creo, pero ya le dimos ahí el aviso correspondiente a Paul para que nos deje el asadito. Más todavía con este resultado, hermano, y si terminamos ganando. ¡Jean Paul!
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2: Nos imaginamos la República de Luque con el gol del Chanchones, con el gol de Sportivo Luqueño, Jean Paul.
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3: Ah, no.
2: Muy bien, está por ahí Tintín. A ver el gol de Oscar Ruiz. ¿Cuántos goles ya con la casaca del Sportivo Luqueño? Ya en breve con María Liliana. Estamos con información.
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2: Sí, Arnaldo.
3: Introdujo dos variantes el Sportivo Luqueño, ingresó con casaca número 34 Álvaro Martínez, se retiró Axel Balbuena, también ingresó Lautaro Comas y se retiró Aldo Maíz en Sportivo Luqueño. En Olimpia también se hizo otra variante, ingresó con casaca número 9 Gabriel Ábalos y se retiró Brian Romero.
2: Muy bien, me decías Martínez, ¿por quién?
3: Martínez por Balbuena.
2: Por Balbuena.
5: Puesto por puesto.
2: ¿Se entiende Hugo Martín Pereira de este cambio, hermano? Si vos sabías que te iba a rendir un solo tiempo, o te diste cuenta que no te está agradando su nivel.
5: O no le alcanzaba a su rival.
2: Un cambio, Lucas.
5: No, lo que pasa es que Olimpia, aparte de Redes, le va a tener a Raúl Cáceres por ese sector. Y Balbuena no iba a aguantar. Veremos si es que Martínez aguanta.
2: No sé qué pretende ahora mismo Lucas Barrios.
5: Hay que ver cambios, si Martínez va a aguantar también ahí.
2: No sé si el equipo venía jugando bien la partida del gol. Pero bueno, aquí está Maggi escapando por izquierda. Maggi va superando la marca de Vargas. Va Maggi hasta el fondo. Con peligro avanza el Chanchón. Va Maggi, remata Maggi. La pelota al córner. Buena acción individual de Maggi, Hugo Martín.
5: Buena acción individual de Maggi. Le estiró, intentó de todo el Tutu Vargas para atajarlo. No lo pudo hacer. Y en la guapeada de Maggi que se ganó un tiro libre de esquina.
2: Lo dijo Hugo Martín y lo presentó.
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2: Habrá tiro libre de esquina, corresponde para Sportivo Luqueño, sobre la punta izquierda, sobre Arco Sur, buscando el segundo el Chanchón, ni hablar si viene el segundo, ni hablar si viene el segundo en esta, le pega Giovanni, viene el centro, a media altura, está o no, atención Balbuena, Balbuena ya no está, que cerca estuvo el Chanchón en esta, Gubartín.
5: Cerca, no era pudo Maggi. Finalmente Maggi sacar ese remate, le sancionaron la falta al hombre de Luque.
2: Ahora salida, corresponde para el decano.
1: 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Municipalidad de Luque indica el número uno de Luque.
2: Que por ahora y solamente por ahora, señores, en el viejo Puerto Sajonia. Me gusta decir el viejo Puerto Sajonia. Hoy día defensores del Chaco. Avanza Olimpia, qué peligro, la pelota por el medio. Se salvó Sportivo Luqueño. Insisto, Olimpia por derecha. Viene el centro arriba. Otro. otro cabezazo. Retequita Facundo Guignar. Se salvó Luqueño, Huguito.
5: Se salvó Luqueño. Aquí entre Barreto, Vignac, Brizuela, le pusieron allí muro a la pared. Hablando de muro, enseguida viene muro.
2: Muy bien, por ahora creo que está muy bien. ¿Usted qué opina, querido Arnaldo Ríos?
3: No, y ya uno de los cambios no la pegó Hugo Martín Pereira.
5: Sí, el de Martínez.
3: Sí, no estaba registrado en su...
2: Muy bien.
5: Por circunstancias del partido, nada más.
2: Gana el Chanchón, gana Sportivo Luqueño, señores. Por Copa Paraguay, córner corresponde para Olimpia Río, al envío. Golpe de cabeza, medias de coma, cooperando por allí. Barreto la marca, el remate pifiado por línea de fondo. Señores, habrá salida, corresponde para el Cura Luque.
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2: Impresionante la cantidad de mensajes que van llegando, me indica María Liliana. No hay tiempo ahora. Ya, vamos a darle lectura seguramente en el bloque del 80. Opina, Jean-Paul.
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2: Tano cantando, adelantado el gol, dice el profesor que lee los partidos. ¿Qué te pasa, el erudito del fútbol? Señoras y señores, gana Luqueño. Habrá córner.
5: Acá tiro libre de esquina. Barreto,
2: ahí está.
5: Despacio envió Barreto el pase y se complicó. Menos mal, Brizuela salvó.
2: Romeo para el córner, le pega Romeo arriba, el envío. Gol de Olimpia. Saltó solo Mateo Gamarra. Esto no puede ser, por favor. Mateo Gamarra. ¿Quién perdió la marca? ¡Qué bárbaro! Empató Olimpia sobre Arco Sur. Mateo Gamarra pone. Olimpia 1, Luqueño 1.
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2: El gol se produjo
1: a los 22, segunda etapa.
2: Así lo vio el Vicini Pereira.
5: El error de Barreto. Porque él fue el que dio un pase atrás y dio un pase lento. Que tuvo que, en la primera instancia, sacar un compañero al córner. Y de esa jugada del córner, el talón de Aquiles de Luqueño. Pelota por arriba. Gamarra saltó sin marcación alguna para que llegue el empate del Olimpia.
2: Cerca del empate. No puede ser. Qué cobertura de mierda la defensa de Sportivo Luqueño. También veo que falló ahí Comas. Adelante, Arnaldo Ríos.
3: Sí, señor, estaba saltando Comas también antes de, y le sobrepasó esa pelota al jugador del Sportivo Luqueño. Bueno, un baldazo de agua fría, esto para todos los aficionados que están aquí en Sajonia.
2: Bueno, qué lástima, a remar de vuelta, 1-1 por ahora. Con esto habrá penales, pero estaba bien Luqueño, Martín Pereira. Qué lástima.
5: Estaba bien, pero el tema es, cuando retrocedes la pelota y si no tenés esa precisión, así como le pasó a Miguel Barreto, porque aquí se tuvo que forzar Brizuela para poder sacar la pelota al córner, porque apretaban, presionaba a la gente de la Olimpia. Y de esa consecuencia, de ese error garrafal de la zona defensiva, y después en el salto también, no midieron como tienen que medir para sacar con golpe de cabeza.
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2: Muy bien, lateral corresponde para el Chanchón. Barreto el encargado. Por eso dije, ¿para qué los cambios tan tempranero? Apenas convirtió el gol y ya movió la banca Lucas Barrios. No entiendo qué quiso hacer. Reacciones por tu sector, Arnaldo Ríos.
3: Bueno, y la gente que está en preferencia, rostros serios, después de este gol de Olimpia. Ahora vemos una tarjeta amarilla, vamos a... para Mateo Gamarra. Mateo Gamarra recibió tarjeta amarilla tras el choque ahí con Maggi.
2: Bueno, por algo similar en el partido contra Libertad le echaron a Richard Ortiz, Hugo Martínez.
5: No, a Campuzano.
2: Muy parecido a la acción. A Campuzano.
5: No, Campuzano bajó con el codo, aquí fue cabeza con cabeza.
2: No, ¿qué cabeza se metió el codo Mateo Gamarra, hermano?
5: No, cabeza fue.
2: No fue cabeza.
5: A ver qué dice la repetición.
2: Pone de vuelta la reiteración ahí en estudio Jean Paul. Enviarle a Jean Paul. No, con el codo fue la presión del defensor.
5: No, cabeza, para mí fue cabeza con cabeza. Yo he visto cabeza con cabeza.
2: Vamos a ver de vuelta la rep en breve. Marcamos el tiempo.
1: Comercial Virgen del Rosario y el tiempo de juego, 25 minutos, segunda etapa, y el marcador Municipalidad de Luque indica el número uno de Luque.
2: Que por ahora, señoras y señores, todo está igualado de vuelta. Uno luqueño, uno Olimpia.
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2: Bueno, en este partido hay Barbo, Martín, ¿no?
5: Sí, hay.
2: Muy bien, José, está sentido Maggi.
5: José Armoa está, ¿cómo va?
2: Vamos a ver qué se puede observar en la banca Deportivo Luqueño. Se mueve alguien, posible sustituto de Iván Maggi Ríos.
3: Y hasta ahora no vemos a alguien que se esté preparando. El que podría ser es Marcelo Pérez, pero... hay algunos que están haciendo calentamientos en estos momentos.
2: Bueno, vamos a ver, estoy esperando si hay revisión de VAR o no. Nadie reclama nada, Hugo Martín.
5: No, nadie reclama nada, por lo visto fue fuerte el golpe de Maggi. No hay repetición.
2: El golpe de Mateo Gamarra.
5: ¿Qué pasó? ¿Terminó tu saldo? Por eso no podemos ver más en tu teléfono.
6: Todavía no están pasando repetición. Todavía no están pasando la repetición. Estamos atentos también nosotros.
2: Claro, se trata de Olimpia. Cuando se trata de Olimpia, de Cerro, de Libertad, se hacen el desentendido.
6: Pero tampoco ninguno de los jugadores de Luqueño reclama, ni siquiera desde la banca viene un reclamo.
2: Bueno,
6: pidiendo la revisión.
2: ¿Quién es el hombre de botín rosado, Ríos?
3: Marcelo Pérez está ahí hablando. Lucas Barrios le está hablando a Marcelo Pérez.
2: Muy bien.
6: Yo no sé, es muy difícil percatarme, pero acá me dice un oyente que Vitamina Sánchez es el técnico limpio, ¿verdad?
2: Sí, sí, sí.
6: Estaba fumando en el banco de suplente y tal. Eso está terminantemente prohibido, si es que es cierto y la imagen de la televisión le captó. Seguramente que va a haber alguna imagen y después vamos a poder ver, ¿verdad? Pero
2: bueno, vamos a ver. Estamos atentos si sí o no. Iván Maggi, por de pronto ya se alista Marcelo Pérez, Arnaldo.
3: Sí, creo que se volvió a sentar en el banco el jugador del Sportivo Luque.
2: Bueno, pero Maggi sigue tendido en el suelo, Hugo Martínez. Está siendo atendido, me parece que es de gravedad.
5: Sí, es de gravedad. Se está pudiendo recuperar. Tiene que sacarle. Está sangrado.
2: Ya tiene un vendaje, ¿no?
3: Sí. Le pusieron la venda ahora que se va levantando. Estamos divisando eso del jugador del Sportivo Luqueño que tiene que salir afuera.
2: Muy bien, por ahora interrumpido el juego en el Defensores del Chaco por Copa Paraguay. El encuentro está 1-1. Ingresa ya la camilla, Hugo Martínez. Esto me parece que ya no va más allí. O sí tiene que ser retirado, ¿no?
3: No, justamente porque recibió tarjeta amarilla el jugador de Olimpia.
2: Mateo Gamarra fue amonestado. Ahí está ya con un vendaje especial. Está vendado.
5: Gorra de natación se llama eso.
2: Iván Maggi, vamos a ver si se produce o no el cambio. Lo cierto y lo concreto es de que el partido está interrumpido. El encuentro está 1-1, Jean-Paul.
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2: Habrá tiro libre, corresponde para Luqueño.
5: Que queda con uno menos de momento.
2: Queda por ahora con uno menos, buscando el segundo, señores. Sobre arco sur del Defensores del Chaco. Le va a pegar Bogado. El Gio Bogado. Viene el envío. Linda pelota arriba al corazón del área. Está quita la defensa. Redes complementa para Olimpia. Presiona del más. Benítez con golpe de cabeza. Insiste el chanchón por izquierda. Va recuperando Cáceres. Largo el envío. ¿Para quién? Para del más, que se mete por derecha con peligro. Llega la marca Fernando Benítez. Allí está el zurdo. El zurdo es del más. Entregó para Cáceres. El centro abierto. Golpe de cabeza. El balón por el medio. Zafa de esta el chanchón. Insiste Romeo Benítez del más, que remata Campisi, que tapa Campisi Gomardi.
5: Hasta el momento la figura del partido, Nicolás Campisi, que no tuvo nada que hacer en la jugada del gol de Oli.
2: Muy bien, desatenciones, descoordinaciones que le pueden costar caro al chanchón. Por ahora, señores, esto continúa igualado.
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2: Que por ahora el encuentro está 1-1. Y Ruiz para Luqueño. Y el empate para Olimpia. Mateo Camarra.
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2: Señores, estamos con la información.
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2: El cambio Luqueño, Arnaldo Ríos.
3: Casaca 19 para Marcelo Pérez. Se retiró Iván Maggi.
2: Muy bien, lástima. Se retiró entonces con una lesión de consideración. Iván Maggi ya está en cancha. Marcelo Pérez.
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2: Bueno, guarda que Mateo Gamarra ya está amonestado.
5: Y está jugando gratis, porque sí. Aquí hubo un empujón exprofeso.
2: Y perdona, Díaz de Vivar, viene el centro, arriba para el luqueño, el balón por el medio, la marca defensiva del cuadro del Cano, va recuperando Benítez, Benítez se entregó para Ruiz por izquierda, Ruiz prefiere el pase para atrás, dejó para quién, ahí está Martínez, Martínez con Wisniat, va el balonazo largo arriba, ganó Vargas por elevación, le queda la pelota al jugador Barreto, perdió la pelota en esta Barreto, se complicó solo, va saliendo Olimpia.
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2: ¿A cuánto estamos de los penales, Hugo Martín?
5: Y menos de 20.
2: Muy bien, falta mucho el partido. A ver si llega otro golcito. Dale que se venga otro golcito de Luqueño. Cáceres para Olimpia. Cáceres. La marca de Martínez. La pelota al córner. A sufrir se ha dicho Hernando Ríos.
3: Sí, señor. Luqueño que trata de salir también de contra para dar alguna sorpresa, pero también responde Olimpia.
2: Ahora córner, tiro libre de esquina. Flojito el árbitro, dice Arturo Zárate. Sí, señor. Saludos para Ángel Román. En Laura estoy en sintonía. Viene el córner para Olimpia. Arriba el envío. Golpe de cabeza débil. Salió Campisi. Cuidado con esta. Complementa Barreto. Insiste Romeo. Romeo mete el centro cerrado. El balón por línea de fondo. Habrá salidas. Corresponde para Luqueño.
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2: Muy bien. Walter, ¿qué digo? Ábalos. El refuerzo estrella de Olimpia. Hasta ahora muy resistido, Gabriel Ábalos. El Gaby gol.
5: Metió un gol ya, de penal.
2: Pero veo los comentarios de los olimpistas y... Sí, 600 millones dice que gana.
5: ¿Y viste?
2: 600 millones.
5: ¿Y viste lo que gana Vegetti?
2: Sí, Vegetti. Un dineral ganan los jugadores que vienen de afuera. Mientras que los jóvenes promesa el fútbol paraguayo ganan chauchas y palitos. Dale, Jean Paul.
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2: ¿Quién es Jack? ¿Qué tal los mimos ahí por el estudio, Jean Paul?
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2: Muy bien, pregúntame a mí, entonces yo completo la frase. Muy bien, la próxima. Aquí va por derecha Romeo Benítez, intenta cubrir la pelota. Salió el balón frente a la banca de Olimpia. Lateral corresponde para el Chonchón.
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2: Muy bien, Dios mío, no entiendo los cambios de Lucas Barrios, Ocampos, Martínez, Dios mío.
1: ¿Y no era que sos técnico?
2: ¿Eh?
1: ¿No era que sos técnico?
2: Y claro.
1: ¿Y?
2: No, pero yo no, por eso digo, como técnico te digo, no entiendo a qué juega, los cambios que hace son de miedo.
1: Tal vez el árbitro sí sepa.
2: Cuando tenés que fortalecer tu medio campo, qué sé yo, arriba, él se pasa cambiando defensores, las pelotas, Lucas Barrios. Dale, Jean Paul.
1: 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Tal vez el árbitro sí sepa.
2: Cuando tenés que fortalecer tu medio campo, qué sé yo, arriba, él se pasa cambiando defensores, las pelotas, Lucas Barrios. Dale, Jean Paul.
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0: Lucas Barrios, Arnaldo Ríos.
1: Sí, señor. Ingresó con casaca número 22, Santiago Ocampos. Se retiró Miguel Barreto. También ingresó con casaca número 29, Tomás Muro. Se retiró el 21, Marcelo Ojeda.
0: Muy bien. ¿Le sacó a Marcelo Ojeda?
2: Sí.
0: ¿Hugo Martín?
2: Sí, le sacó a Marcelo Ojeda para meter.
0: ¿Y con qué armas quedamos ahora, Hugo?
2: Y Lautaro es el que tendría que hacer la corrida que hacía Marcelo Ojeda.
3: 4 de 5.
0: ¿Qué?
3: 4 de 5.
0: ¿Qué cosa?
1: El acierto de Hugo Martín.
2: En los cambios. El de Ocampos.
0: Bueno.
2: El de Martínez ya medio rarísimo fue. Pero...
0: ya quemaron todos los cambios, ¿no, Luqueño?
2: Sí, sí, 5 cambios.
0: Muy bien. Vamos, señores. Por ahora habrá penales. Por ahora habrá penales. Hay que tratar de mantener este marcador porque llegar al arco rival me parece que va a ser muy difícil, Arnaldo.
1: Sí, señor. También Olimpia hizo su última variante. Ingresó con casaca número 34, Hugo Sandoval. Se retiró Rodney Redes.
0: Muy bien, se fue Redes. Cuidado con Hugo Sandoval, ¿eh? Que viene haciendo goles importantes en Olimpia.
2: Te dije hace rato, Sandoval y Ábalos van a entrar para buscar por arriba. Luqueño tiene problemas por arriba.
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0: El guacamayo.
4: El guacamayo luqueño.
0: El rorro.
4: Sí, señor, la lista 2, opción 2.
0: La pelota por el medio, aquí va saliendo Olimpia, manejando Delmas, Eduardo Delmas, jugador de la sub-20, del Albirroja que ganó la medalla de oro en los Juegos Odesur. El balón para Cáceres, va Raúl, se mete en diagonal, allí está el hijo del Vicky Cáceres, perdió la pelota, intenta la presión Marcelo Pérez, ganó, recuperó por allí Martínez, el balón va para quién, para Giovanni Bogado, va saliendo el chanchón.
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0: Va Comas, golpe de taco para Ocampos, mete el centro, y amarra, restequita del fondo, la presión arriba, va recuperando Brizuela, Brizuela para Benítez, intenta filtrar la pelota, se equivoca, ahí Benítez, va recuperando Cachorro Sánchez, abre juego por izquierda, cuidado con Romeo Benítez, este es Ábalos, la maneja, Ábalos el toque para atrás, dejando la pelota para quién, para el jugador Matus, que va entregando los esféricos por derecha, va saliendo Olimpia.
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0: Firmamos el empate, Hugo Martín.
2: Y así como está y con los cambios que introdujo, sí.
0: Firmamos el empate, Ríos.
1: Y estamos a pocos minutos de firmar, a 7 más lo que se adicione.
0: Muy bien, señoras y señores. La esperanza es la tanda de penales. Porque con los cambios de Lucas Barrios, veo muy difícil un segundo de Luqueño. Habrá salida, corresponde para el chanchón.
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0: Bueno, le cambió a sus dos laterales, Lucas Barrios Martínez.
2: A los dos laterales. Y hacia el sector derecho le cambió a su extremo.
0: Muy bien, marcamos el tiempo de juego.
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0: Señores, el partido está 1-1. Estadio Defensores del Chaco, Copa Paraguay, octavo de final. Cuidado, qué peligro, golpe de cabeza. La pelota que recupera Fernando Benítez. Desaprovecha también Olimpia cada avance que tiene Hugo Martín.
2: Por lo menos que no aproveche. Eso es para Luqueño fundamental, de que las acciones, las ofensivas de Olimpia no sean aprovechadas.
0: Muy bien, lo dijo Martín Pereira y lo presentó.
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0: A ver, Arnaldo Ríos, reiterame todos los cambios en Olimpia, por favor.
1: Bueno,
0: y también en Luqueño.
1: Los que ingresaron, te digo,
0: sí.
1: Ingresó Juan Alfaro.

0: también Gabriel Ábalos, Raúl Cáceres, Hugo Sandoval y Bernardo Romeo Benítez en Olimpia.
1: Muy bien, los cinco cambios. ¿Y el luqueño?
0: En Sportivo Luqueño ingresó Santiago Ocampos, Tomás Muro, Álvaro Martínez, Lautaro Comas y Marcelo Pérez.
1: Muy bien, y gracias, muy amable. Todos los cambios en el partido. Avanza Olimpia, golpe de cabeza de Facundo Guignat. Intenta Sánchez, no pudo. Va recuperando la pelota el conjunto franjeado. Defensores del Chaco, última parte del partido. Continúa 1-1 este cotejo del Defensores. Jean Paul.
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1: La acción de Romeo Benítez se morfó, el amague Ocampos, por suerte estaba atento en los fondos Fernando Benítez para corregir la acción. Aquí está Muro, Muro con Benítez, intenta la personal, va Benítez, la pelota para Muro, cubre, protege Muro, va saliendo el conjunto del sur, perdió la pelota peligrosamente Muro, va recuperando Olimpia, atención con este avance, Romeo Benítez de carga por derecha, va subiendo casi por aquel Andaribel, cuidado con esta acción, el balón para Delmas, le va a pegar Delmas. El balón y la bomba de Delmas cerca del palo derecho de Campisi.
3: Y es cierto lo que dice Campisi, le recrimina a sus compañeros porque le dejan el espacio libre a Delmas, que tiene muy buen remate. Por suerte para Luqueño, fue muy desviado.
1: Muy bien, llegó de peligro Olimpia. Habrá salida, señores, corresponde para el chanchón.
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1: Bueno, definitivamente a partir del gol de Luqueño, Lucas Barrios jugó a defenderse con Martínez. Y muy nulo, rápido. Totalmente nulo desde el 1-1 los avances de Luqueño.
3: Muy rápido Luqueño. Cuando consiguió el gol, enseguida ya se refugió en la zona defensiva y eso permite de que Olimpia vaya encima de él.
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1: Estamos atentos con Arnaldo Ríos a ver cuánto más adiciona el árbitro del compromiso cuando avanza Olimpia con peligro. La marca de Muro ganó limpiamente la pelota Muro y va recuperando. Es Giovanni Bogado el que ganaba la posición de la pelota. Va Giovanni, atención, cuidado con este avance. La pelota para Comas, va Comas hasta el fondo. Envió un centro por bajo. Muy tibio para nadie, Hugo Martín.
3: Más se tiró para la foto, Comas. Hubiera pisado la pelota y como es buen encarador y estaba dentro del área grande.
1: Bueno, yo no sé si Marcelo Gil le pidió cambio, el chico ya estaba cansado, pero no puedes sacarle al jugador más desequilibrante que tenés, Hugo Martín.
3: No, definitivo.
1: Qué increíble, ¿sí?
3: Siempre a Ojeda le sale. Hasta ahora el que tiene que cubrir el sector izquierdo donde avanza permanentemente Cáceres es Cureí Ruiz y no hace la cobertura, cierto, marcó el gol Cureí, pero tiene que ayudar también en la cobertura.
1: Mira que jugó en grandes ligas, jugó Lucas Barrios, jugó en Alemania, jugó Copa del Mundo, jugó en Chile, en Colo Colo,
3: en Brasil, en Gremio.
1: ¿Cómo que no les puede adiestrar a sus jugadores para ser ofensivo? No sé, pregunto. ¿Qué dice la hinchada, la afición deportiva en el WhatsApp? Pero dale, Jean Paul.
2: 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Municipalidad de Luque indica el número 1 de Luque.
1: Señores, el partido, así como están las cosas, va para los penales. Por ahora continúa 1-1, Luqueño Olimpia.
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1: ¿Cuánto más, Arnaldo Ríos?
0: 7 minutos más.
1: ¿Cómo?
0: 7.
1: ¿7 más? Bueno, terrible.
3: Bueno, y lo
1: demás. ¿Por la lesión de Maggi?
3: Sí, seguramente.
1: Bueno, 7 minutos más a seguir sufriendo. Va largo el envío. Luqueño sin llegada. Prácticamente nula. La acción arriba para el conjunto Aureazul.
3: El gol fue a los 9. De los 10 ya se defendió Luqueño.
1: Vamos a ver, señores. Por ahora habrá penales en el Defensores del Chaco para conocer al clasificado en esta llave. Recoleta, Recoleta, espera rival.
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1: Cuidado, está el gol, gol, gol, gol, gol, gol, gol, gol, gol, gol, gol, gol, gol, gol. Oxai, dejate de joder, Dejate de joder, Oxai. Comas, sí. El gol de Luqueño. Habrá que ver. Acá tiene que haber revisión de VAR. Déjenme la duda, señores. Comas el gol y anulado hubo.
3: Por poquito, si es por eso, por poquito.
1: Estaba adelantado. Sí.
3: Se iba, ¿cómo se iba escondiendo?
1: ¿Qué hacía ahí? ¿Cómo se adelantado, Dios mío?
3: Y se iba escondiendo. Cuando Giovanni tenía la pelota, se iba escondiendo él. Y ahí apareció.
1: ¡Qué bárbaro! ¡Qué cerca, Arnaldo Ríos! Sí. ¡Milímetros!
0: Sí. Levantó una alegría tremenda. Se vivió con ese gol aquí, con los aficionados del Sportivo Luqueño, pero no sirvió.
1: Ahí está la falta de viveza, Hugo Martín, del jugador, ¿eh? Un jugador cansino. Imagínate, era jugada de gol y el tipo estaba y levemente conste, adelantado.
3: Y conste que por la posición donde él estaba, tenía una buena visión, sí, de que él estaba adelantado.
1: Qué pena. El partido continúa 1-1. Minutos finales del compromiso. Presiona Muro. Hubo falta. Corresponde a tiro libre para Olimpia.
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1: El juego limpio, Jean-Paul.
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1: Muy bien, Mario Díaz de Vivar está para mostrarle la amarilla hasta su asistente, Arnaldo Ríos.
0: Sí, señor, esta vez recibió la tarjeta amarilla en el Sportivo Luqueño, Tomás Muro.
1: Muro amonestado. Falta en esta. No, dice el árbitro. Va recuperando Tutu Vargas. Trugos para Delmas. Avanza Olimpia. Hay que estar bien concentrados, señores. Por ahora habrá penales. Por ahora vamos a los penales, Hugo Martín.
3: Por ahora vamos a los penales. Lo que me preocupa es que Luqueño se está replegando bastante y permite de que Olimpia hasta Tutu Vargas vaya hacia arriba.
1: Muy bien. A ver, va a corresponder salida para el conjunto Sportivo Luqueño. Ocampo con el envío. La pelota por el medio. Tenta Ábalos. Cubre la pelota. Protege. Falta, dice el árbitro. Sandoval era el que peleaba por allí. Habrá tiro libre. Corresponde para el techo. Sí, escucho.
3: Hasta en lateral tira mal Ocampo. Al rival le tiró.
1: Terrible, terrible. La imprecisión. Discute Giovanni Bogado con el chileno. Mirá. Este árbitro está loco, Arnaldo Ríos. Mirá cómo
0: se enloqueció porque
1: qué
0: todavía
1: bárbaro, ¿eh? Ahí le dice todo a Giovanni Bogado, al de Olimpia, nada. Lamentable, Mario Díaz de Vivar, Hugo Martínez.
3: ¿Será que su suegro César Jiménez no le dice, no vayan a apretar tanto contra Luqueño?
1: Qué locura nuestro arbitraje hoy día, che, una pena. Tiro libre corresponde para Olimpia. Cuidado con esta acción, hay que sacar como sea. Romeo Benítez con el centro arriba, el envío, golpe de cabeza, las manos de Campisi. Nos salvamos, Hugo Martín.
3: Nos salvamos, volvimos a perder en el juego aéreo. Menos mal, la figura del Luqueño es Campisi.
1: ¿Cómo andará Campisi en los penales, Arnaldo Ríos? ¿Cómo andará Nicolás Campisi en los penales?
0: Y vamos a ver. Fue amonestado Giovanni Bogado en el Sportivo Luqueño.
1: Amonestado Giovanni Bogado en la recta final del partido.
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1: Tintín, en breve Tintín. La pelota corresponde para el Chanchón. Por ahora 1-1, Defensores del Chaco. Por ahora habrá penales. Luqueño Olimpia 1-1.
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1: Cachorro Sánchez para el córner. Delmas también por allí merodeando. Sobre arco norte. Corresponde córner para Olimpia. Tiro libre de esquina. Le pega Romeo. Viene el centro arriba. Facundo Guina con golpe de cabeza. El remate pifiado por línea final, señores. para corresponder salida para el chanchón.
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1: ¿Qué tiene que hacer Luqueño, faltando pocos minutos para el cierre del partido, profesor Hugo Martín Pereira?
4: Y por lo menos para que no entre el gol, cerrar bien las líneas. Que esos cuatro que están marcando tenga la colaboración de Fernando Benítez y dos más, para poder cerrar todo intento de Olimpia llegar por los costados.
1: Marcelo Pérez buscaba la personal, se le fue la pelota por línea de fondo. Hasta ahora recuerdo la acción que vino para el tanto del Olimpia. ¡Qué bárbaro! Un solo error para ese gol de Olimpia, que imposibilita, ¿no?, que el Luqueño se quede con la victoria. Hasta aquí, Hugo Martín.
4: Hasta aquí sí, el error de Barreto, que retrocedió y...
1: Flojito estaba hoy Barreto, ¿no? Flojito estaba hoy.
4: Flojito, para más
1: el... ¿Para se metió por el medio?
4: Yo creo que no estaba al 100%.
1: Muy bien, ¿cómo se vive por tu sector? Se va el partido, Arnaldo Ríos.
0: Y bueno, y con nervios en estos últimos instantes de este compromiso. Bueno, vamos a ver qué tal a Luqueño en los penales después de esto.
1: Muy bien, se va el partido, Sí, Hugo.
4: Y mirando los posibles penaleros, Wisniak, Muro, Curey, está Abogado y Marcelo Pérez también, y Comas.
1: Vamos a ver, dando indicaciones, Lucas Barrios.
2: Queda
1: se
2: un
1: va
2: minuto.
1: El partido, señores, sí, escucho.
2: Queda un minuto.
1: Un minuto de juego. Terminó el partido, señores. Final del partido en Sajonia. Habrá penales por Copa Paraguay, octavo de final. Resultado final: Luqueño 1, Olimpia 1.
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1: Algunos jugadores de Luqueño fueron a reclamar al árbitro del partido. Adelante, Arnaldo Ríos.
0: Sí, señor. Muchos reclamos al árbitro de este compromiso. Y vemos también que ya van reuniéndose como para elegir quiénes son los que van a patear los penales en el Deportivo Luqueño.
4: Y acá,
1: muy bien, no Hugo Martín.
4: Mucho, no hay mucho secreto. Giovanni, Comas, Pérez, Muro y por ahí Fernando Benítez.
1: Muy bien. Vamos a esperar, señores, entonces. Patee quien patee. Ojalá que sea la perfección. Que lo sabemos va... que la mayor parte, el mayor porcentaje ya va a ser cuestión de suerte, Hugo.
4: Y prácticamente, una mínima parte. Del tema de la suerte. Tiene que haber concentración en los ejecutantes.
1: Muy bien. La charla de Lucas Barrios allí en la ronda con su plantel, Arnaldo Ríos.
0: Sí, señor. Arengando el técnico del Sportivo Luqueño. Lo vemos a todos también. A Muro, está por ahí Lautaro Comas. Bueno, y ahora se viene también la elección de quiénes son los que patean.
1: Bueno, yo le dije hace rato, muchachos, quiero ver penales, ¿se acuerdan?
4: Sí. Yo antes de los 5 minutos le dije que iba a haber un partido para penales.
1: Bueno, voy brevemente con Víctor Infanto Velázquez, con María Liliana, en estudios, la expectativa en la República de Luque.
6: Aguardando por la ejecución de los penales, la definición de este partido de Copa Paraguay 1-1. Tenemos muchos mensajes, la gente sigue enviando sus mensajes también al WhatsApp 0971-947-947. En los penales le vamos a ganar hasta que, a ver, meta limpia, pero va a ir el partido, dice por fin, dice el 407. Una... vergüenza, Luqueño, un club tan grande, el más grande del país, jugando como chico, solo buscando empate sin querer ganar, una vergüenza, dice otro de los oyentes. Bueno, y varios mensajes, pueden seguir participando. Tenemos gentileza de Ellen Núñez, candidata a concejal de la lista 1, opción 5, una camiseta albirroja y un hopi, Jean Paul.
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6: Tano Barreto.
7: Muy bien, gracias Víctor, va a arrancar la serie. Va a arrancar la serie de penales, Arnaldo Ríos.
0: Sí, señor, ya se van preparando ahí los futbolistas del Esportivo Luqueño y de Olimpia para lo que va a ser esta definición a través de los 12 pasos.
7: Vamos, Chanchón, vamos, Luqueño querido, para que toda la República sea un puño apretado. Necesitamos ganar esta tanda de penales, Hugo Martín.
3: Bueno, vamos a ver el tema del sorteo. Eva.
7: El tema del sorteo.
3: El sorteo, sí.
6: Fernando dijo norte y
0: Gamarra.
3: Gamarra dijo sur.
7: No se ponen de acuerdo, Arnaldo Ríos, en parte baja. Usted que está más cerca.
0: Sí, señor. Vamos a ver cómo se define el tema de los penales, hacia dónde se patea.
3: Hacia el norte hay menos gente, así ahí tendría que ser.
7: Bueno, y para eso se hace el sorteo, Hugo Martín, ¿no? ¿Qué pasa?
3: Sí.
2: Sorteamos un hopi y una remera de la albirroja.
6: ¿Quién ejecuta primero también ese sorteo?
7: Sí, también.
6: Bueno, y hacia el sector sur finalmente va a ser la ejecución.
7: Va a arrancar la serie. Ves todo, el árbitro Díaz de Vivar. Hasta por poco él no agarró la pelota para el primer disparo.
8: Y sí.
7: ¿Quién va por Olimpia el primer remate, Ríos?
0: Ábalos.
7: Muy bien. Gabriel Ábalos, el primer remate. Atención, República de Luque. Arranca la serie, camina a los tiros, tapó Campisi, Hugo Martín.
3: Displicente el remate de Ábalos, intuyó muy bien Campisi, atajó el arquero del Esportivo Luqueño, comienza bien Luqueño.
7: Tapó Campisi, Ríos.
0: Sí, señor, se movió muy bien hacia su derecha Campisi, donde fue la pelota. Muy débil también el remate, pero...
7: Lamentable.
0: Capici.
7: Lamentable.
3: Hasta Jean Paul le pega mejor. ¿Y cuánto le pagan?
7: Qué bárbaro. 600 millones dice que gana al mes. Hasta Jean Paul le pega mejor. ¿Quién viene por Luqueño?
0: Giovanni Bogado.
7: Le pega al ex Olimpia. Para la ley del ex. Atención, República de Luque. Tanda de penales. Octavo de final, Copa Paraguay. Camina Bogado. Se va, tiró. ¡Un gol! Deportivo Luqueño, pegadito, con suspenso, el remate de Giovanni Bogado, pegadito al poste derecho, Martín.
3: Con qué tranquilidad remató Giovanni Bogado, esperó que se mueva el arquero, muy cerca del palo, imposible para los arqueros.
7: Arnaldo Ríos.
0: Eligió el mismo palo donde atajó Campisi, pero esta vez bien esquinado, toca las redes y gol para Luqueño.
7: ¿Cómo está la serie, Martín?
3: Gana Luqueño 1-0.
7: ¿Quién viene por Olimpia, Ríos?
0: Sandoval, Hugo Sandoval, el que va a rematar.
7: Sandoval le pega. El ex Recoleta. Vamos, Campisi. Ya paró una, Campisi. Vamos por la segunda, Campisi. Sandoval le pega. Definición en tanda de penales, señores. Camina Sandoval, se va a tiro. ¡Tapó Campisi, señores! ¡Monumental! ¡Soberbio! ¡Extraordinario Campisi! ¡Tapó y va a la segunda, Martín!
3: En el mismo palo que remató Ábalos, allí también Sandoval, allí se fue con todo su cuerpo Campisi, segundo penal que para. El segundo también del Olimpia.
7: Sensacional Campisi, Arnaldo Ríos.
0: Sí, señor, y lo festejó con todo Campisi este segundo penal atajado.
7: ¡Qué chance! Aumenta las chances del Chanchón para pasar a la siguiente fase. ¿Quién se viene? ¿Quién se viene por Luqueño? Atención, definición en tanda de penales. Aquí en el defensor del Chaco. Comas. Atención. Tercer disparo, ¿no?
0: El segundo, perdón.
7: El segundo para el Chanchón.
0: Lautaro Comas.
7: Con cara de pocos amigos, el árbitro del compromiso. Allí está Campisi. Le pega Comas. Lautaro, vamos, Lauti. Lauti le pega. El ex Guaireña. Atención. Camina. Va Comas. Le va a pegar. Tiró. Gol. Un gol Deportivo Luqueño. Luqueño, Luqueño. El remate por bajo, seco, al fondo del arco, Martín.
4: Sí, señor, los cuatro penales en el mismo lugar. Los dos del Luqueño marcados. Aquí Comas también eligió ese sector. A ras del suelo, esquinado. Nada puede hacer Lentini. Y es el segundo para el Sportivo Luqueño.
7: Muy bien. Gracias, Hugo Martín. ¡Qué cerca! ¡Qué cerca está Luqueño, Hernando Ríos!
0: Sí, señor, lo festejó con todo.
7: Viene el remate, gol de Olimpia. Alfaro al poste derecho. Qué bien se lanzó Campisi, pero no llegó Hugo Martín.
4: Se lanzó bien Campisi, pero no pudo alcanzar el remate de Alfaro, que pone 2-1 Luqueño.